0: velocidad en nuestras labores habituales y estamos muy contentos de regresar a nuestra alma mater aquí, pues precisamente después de unas, diría yo, ¿verdad?, merecidas vacaciones para todos, todo el personal docente, personal administrativo, el alumnado. Los alumnos todavía obviamente no regresan, algunos por ahí vemos que están en curso, los mismos docentes, estamos en algunos cursos de formación docente. Pero pues ya estamos aquí de nuevo. Un saludo muy especial para todos los que nos están escuchando totalmente en vivo. Y bueno, el día de hoy déjenme comentarles que tenemos para analizar una película muy interesante que de nuevo nos coloca en temas que tienen que ver con la sexualidad, desde luego. Una película pues con una historia tan fuerte como real, ¿verdad? Y que de alguna manera otra vez nos posiciona en la reflexión, en nuestra posición como sociedad ante una serie de problemáticas que enfrentan, diríamos de alguna manera, poblaciones vulnerables, como lo es en este caso la historia que se plantea en esta película que lleva como título Girl del año 2018. Saludo entonces con mucho gusto en primera instancia a mi compañera conductora Violeta del Carmen López. ¿Cómo estás, Violeta?
1: Bien, hola Daniel, buenas tardes a todos nuestros radioescuchas y a quien nos está viendo en las diferentes plataformas. Bien, como acabas de comentar hace un momento, pues ya, de regreso de estas vacaciones, con mucho ímpetu ya.
0: Sí.
1: Recia para iniciar este próximo agosto las clases. Y bueno, darle la bienvenida a todos los próximos gallos, ¿no?
0: Ya,
1: incorporación
0: sí.
1: A incorporarse ya sea también a bachillerato y los nuevos ingresos que se va a tener en diferentes carreras. Y pues como también lo acabas de comentar hace un momento, vamos a ver esta gran película, va adelante un poquito dentro de las curiosidades. Es una película que fue no controversial del todo, más bien fue una película muy bien elaborada, tocada con el tema que se va a abordar, fue tocado con muy meticulosamente, muy cuidada, muy respetada, pero sí nos deja entrever y ver la realidad. Habrá ahí unas diferencias en cuanto de opinión, en cuanto críticas dentro de las curiosidades que vamos a estar viendo, pero a mí, sin embargo, fue una película que nos recomendó nuestra invitada del día,
0: claro,
1: de hoy.
0: Sí.
1: Gran película.
0: Sí, la verdad es que sí. Bueno, a propósito de lo que mencionas, Violeta, pues el día de hoy de nueva cuenta estamos muy contentos porque tenemos aquí con nosotros pues a un especialista en la materia, ¿no? Estamos hablando de temas de sexualidad y de identidad de género, en fin. Y bueno, pues aquí está de nueva cuenta con nosotros la maestra Maripaz Velasco Amador. Les voy a presentar una breve semblanza de la maestra Maripaz. Ella es licenciada en trabajo social, egresada de la Universidad Autónoma de Aguascalientes, es gallo, ¿verdad? Gaya. Bueno, también déjenme comentarles que obtuvo un diplomado en desarrollo humano, realizó su posgrado de maestría en sexualidad y equidad de género en el periodo del 2018 al 2020 por la Universidad de Estudios y Posgrados, UMEP. También desde hace 3 años se encuentra laborando en el Centro de Desarrollo para el Adolescente, el SEDA, antes tutelar para menores, como trabajadora social y sexóloga. Actualmente es vicepresidenta y fundadora del Colegio de Profesionales de Aguascalientes, COLSEX, desde el año 2023. Aquí quiero acotar que muy trabajadores aquí en el COLSEX. Un saludo para todos los miembros, ¿verdad? Yo los sigo en las redes sociales y qué bonita labor desde la ciencia, desde este ámbito, ¿no? De la difusión, qué bonito. Un saludo para todos. ¿Y qué más? Tiene experiencia laboral con adolescentes, mujeres y grupos en general en temas de sexualidad, autoestima, toma de decisiones, familia, adicciones, violencia en el noviazgo, violencia familiar, abuso sexual, prevención de abuso sexual, violencia de género, equidad de género, entre otros, a nivel prevención, atención y seguimiento de manera individual y grupal a través de cursos y talleres que ha impartido maestra Maripaz. Bienvenida nuevamente, muchas gracias por estar aquí con nosotros.
2: Gracias, gracias por la invitación, aquí estamos.
0: Sí, oiga, pues yo estaba ahorita fuera de micrófonos, yo estaba mencionando que no recordaba quién nos había recomendado la película, pero fue ella, fue usted, maestra. Es una película, ¿cuántas veces la ha visto esta película?
2: 3 veces, ahora para el análisis de hoy fue la tercera vez que la vi. La primera vez que la vi, pues no estaba tan cercana al tema. Fue hace muchos años, yo creo que de recién que salió, no sé.
0: 2018 es la película.
2: Sí, yo creo que sí. Por ahí alguien, no recuerdo quién, la recomendó, no sé, la vimos y ya, como que ahí quedó. Ya en la maestría, en una clase nos la recomiendan. Nos hacen que elijamos, la verdad no recuerdo si tuvimos que elegir o nos tocó analizar una que otra película, ya es específicamente con el tema de transgénero. Entonces me toca o la elijo, la verdad que no lo recuerdo, y es cuando la veo ya con una mirada ya más de análisis de lo que sucede en la vida de una persona y de un adolescente o una adolescente trans, y con esta mirada pues que nunca puedo dejar a un lado, de trabajadora social, o sea, toda la parte de la estructura familiar, del apoyo familiar, de la situación económica que ahorita comentábamos afuera antes de pasar ya aquí. Entonces ya ahí es la primera vez que ya la veo con una mirada más analítica, y bueno, yo sumo lo que es la sexología con lo que es lo social, como lo que es lo de trabajo social. Y antier, ahora sí que ya como que para recordar muchos datos y hacer ya toda una reflexión para estar el día de hoy aquí.
0: Yo creo que estaré de acuerdo conmigo, maestra, en el sentido de que son estas películas que nos aportan bastante, ¿no? Una de las funciones sociales del cine es precisamente mostrarnos una realidad a base de una historia y formar nosotros una crítica, ¿no? Como público o como especialistas, pero al fin y al cabo es un trabajo que ahí queda y que, y que ahí está presente para cuando podamos nosotros utilizarlo, ¿no? Bueno, Violeta, tenemos medios de contacto, me parece.
1: Así es.
0: ¿Cuáles son?
1: Los medios de contacto es a través de Facebook Live, que estamos ahorita en vivo, en nuestro radio convencional, es 94.5 FM, y nuestro WhatsApp al 449-912-1588, y por medio de YouTube, también la plataforma
0: también
1: de YouTube.
0: Sí, estamos de manera simultánea.
1: Nos pueden ver y escuchar también.
0: Así es. Y por la radio convencional, que es maravillosa. ¿Sí? Yo me acuerdo, con decirles así rápidamente, yo escuchaba la radio BI, allá en los 80s, y yo escuchaba a los locutores que decían, y ahora viene al escenario la Sonora Santanera con la BOA. Y yo en mi inocencia me imaginaba que de verdad llegaban a la cabina la Sonora Santanera y ahí tocaba en vivo. Sí. Era tan mi imaginación. Es maravillosa la radio convencional.
2: Claro que sí.
0: Bueno, entonces pues, saludo también a propósito con mucho afecto a nuestro compañero Osvaldo Rodríguez, que él también inició con nosotros en Cine Indiscreto, siempre apoyándonos. Ya vamos a cumplir, ya estamos cercanos 4 años, casi 200 películas, ¿verdad? Es demasiado. 200 películas. Entonces, gracias, Osvaldo. Ya estamos cerca. Ahí viene el pastelito. Entonces, gracias, Osvaldo. Gracias a Mari Hernández en la producción también. Un saludo para ella.
1: Saludos.
0: Y saludos también a Isabela Campaña, que hoy no pudo estar con nosotros, pero bueno, yo sé que en esencia por aquí anda, ¿verdad? Bueno, nos vamos con lo que sigue, Osvaldo.
3: La película.
0: Bueno, continuamos. Vamos a presentar una especie de sinopsis de la película Girl del año 2018. Girl es la ópera prima del director belga Lucas Daunt. Narra la historia de Lara, una adolescente de 15 años que sueña con convertirse en bailarina profesional de ballet clásico. Tras mudarse a Amberes con el constante apoyo de su padre y su hermano menor, Lara es aceptada en una prestigiada y rigurosa academia de danza. Sin embargo, su camino hacia la realización personal se ve complejizado por el proceso de transición de género en la que se encuentra, mientras aguarda los tiempos médicos para la cirugía de reasignación de sexo. Lara enfrenta la extrema disciplina física del ballet y la abrumadora impaciencia por adaptar su anatomía a la de sus compañeras. Sometida a una intensa disforia de género, lleva su cuerpo a límites peligrosos en una búsqueda desesperada por habitar la identidad que le pertenece. Creo que es una excelente sinopsis, ¿no? Sí, bien sí. Condensada. Tenemos por ahí también que la película Girl es precisamente del año 2018, con una duración de 105 minutos. Es de origen belga, en conjunto con Países Bajos. El director es, como lo mencioné, Lucas Don, y cabe en el género de drama. Dentro de los premios más relevantes, auditorio, déjenme comentarles que fue ganadora de 4 premios en el Festival de Cannes del año 2018, incluyendo la Cámara de Oro por Mejor Ópera Prima y al premio a la Mejor Interpretación para el actor Víctor Polster, y la Quill Palm y el premio Fipresi. También en el Festival de San Sebastián recibió el premio del público a la mejor película europea, entre otras premios, ¿no, Violeta?
1: Así es.
0: Finalmente, déjenme comentarles que hay un reparto muy, muy interesante. Desde luego que son actores que pues no tenemos en la mira, pero resalta desde luego la actuación de su protagonista, ¿no, Mari? Es Víctor Polster. Es difícil crear un personaje así, ¿no, Mari?
2: Sí, claro. Y una de las críticas de la comunidad trans es por qué usan a un actor cisgénero. Recordando que una persona cisgénero pues concuerda completamente su apariencia con su sexo biológico, cuando nos presenta a un adolescente transgénero, una persona con disforia, o sea, de que no concuerda su sexo biológico con su expresión y su identidad. Entonces, yo pudiera decir que una de las críticas de la comunidad trans a la película es esto, o sea, ¿por qué va a representarnos como comunidad trans una persona cis? Pero bueno, estamos hablando de cine, estamos hablando de un drama, y creo que es muy importante y fue muy buen trabajo del actor, que sin ser lo que nos presenta, creo yo que lo presenta muy bien.
0: Creo el personaje, y bueno, ahí están las críticas en el gremio, donde pues al menos recibe por ahí algunos premios él como actor, ¿verdad?
2: Exacto.
0: Bueno, Osvaldo, nos vamos con lo que sigue.
3: El análisis.
0: Bueno, continuamos aquí en el análisis de la película Girl del año 2018. Y Mari, mencionamos una palabra que por aquí desde luego nos resalta, que era la
2: disforia.
0: ¿Qué es la disforia?
2: Cuando una persona trans se ve al espejo y no se siente identificado con lo que está reflejando. Uh-huh. Una persona que se identifica como varón y no ve o ve una vulva. Ve un pubis, o sea, unos pechos, y no le concuerda con lo que él, con lo que esta persona se identifica y se siente y quiere expresar. Entonces, psicológicamente hay una disforia, ¿sí? O sea, no hay una armonía de su sexo biológico con su identidad y su expresión y todo esto. Sin embargo, es importante decir que no todas las personas transgénero sufren o pasan por una disforia. Una disforia, psicológicamente, hay quienes dicen, es como el rechazo al cuerpo que tienen, y no quieren eso, no quieren vivirse así, no quieren vivirse con pechos o no quieren vivirse con un pene. Y no necesariamente todas las personas trans sufren o transitan un periodo de disforia. Hay personas trans que dicen, yo nunca odié esto, yo sabía y que mi identidad no correspondía, o lo como yo me sentía no corresponde con lo biológico, pero nunca rechacé mi propio cuerpo. Entonces, como conclusión, pudiera ser como el rechazo al propio cuerpo hacia lo que veo, a lo que me refleja el espejo.
1: Ahorita voy a meter un comentario o un ejemplo muy claro. A lo mejor podemos ver, digo, ahorita que para aterrizarlo, y esto que acabas de decir, maestra Mari, Wendy Guevara. Ajá. Ella dice, pues sí, yo hice esta transición, me identifico como mujer, más sin embargo no tengo un rechazo hacia mi aparato
2: exacto
1: masculino.
2: Sí. Sí, la vida es tan amplia y las personalidades son tan amplias, las identidades son tan amplias que se pueden identificar como un varón, como una mujer o no, o ninguno de los dos. Y no hay un rechazo con lo que están viendo. O sea, la vida no es hombres y mujeres, no es, las identidades no es femenino y masculino. Puede, incluso comúnmente pueden decir, yo lo que quiero es quitarme los pechos, pero nunca me imagino vivir con un pene.
0: Las personas son tan diversas, ¿verdad?
2: Exacto.
0: Y a la par se vive en un mundo social tan binario, que resulta entonces que nuestras sociedades se encuentran totalmente, hay como una especie de desfase, ¿no? Entre la gran diversidad de todos los géneros y la sociedad es tan binaria en este sentido. Entonces este concepto se nutre de qué elementos, Mari, o sea, de la coerción social, de uno mismo, o sea,
2: ha sido un término más bien utilizado en el aspecto de la psicología, como para definir qué está pasando, por qué se quieren operar. Que la comunidad trans ha luchado y los sexólogos tenemos que trabajar, o eso en lo que tenemos que avanzar, no encasillar. Todas las personas trans viven disforia, ¿no? Uh-huh. No, cada caso es particular. El que una persona venga y me diga, estos pechos me estorban, estos pechos no los quiero, quiero operarme, no estamos hablando de un rechazo de tu cuerpo, no estamos hablando de algo que quieras deshacer en ti. Sin embargo, en Lara sí podemos hablar de una disforia, de esta desesperación de ella, de pasar del otro lado, de pasar a ser binaria, de todo a todo ser niña, de ser mujer.
1: Porque si no, entonces entraríamos en esta discusión, Mari, de que entonces todas las personas que queramos hacer un cambio en nuestro cuerpo, entonces diríamos, tenemos una disforia.
2: Ajá, sí, exacto, o sea, no necesariamente las personas trans.
1: Ajá, exacto.
2: Hay personas cisgénero que se operan sus pechos.
1: Ah, exacto, o se quitan, o se ponen.
2: Ajá,
1: o
2: sus pompis, la cara, o sea, veo en el espejo y ya traigo más arrugas y el pómulo acá, entonces, sí, o sea, no necesariamente los cambios físicos o esta parte que veo en el espejo que me quiero cambiar, estamos hablando de una disforia, exacto.
0: Perdón, un poco mi ignorancia, Mari, pero ¿qué tanto es la desesperación por parte de Lara en el sentido de, adelantar este proceso, porque sí está bien atendida, se acerca a especialistas y parece que hay un grupo que la está atendiendo, pero qué tanto juega de nuevo la parte social, la parte de las instituciones, donde, y la parte social, más que nada, porque vemos que ella, yo entiendo así que quiere apresurar este proceso porque pues está en una escuela de ballet.
2: Exacto.
0: Donde está siendo presionada.
2: La película nos presenta a una adolescente de 15 años que está a punto de cumplir los 16, y la película nos presenta su fiesta de 16 años. Uh-huh. Y nos la presenta como en un entorno familiar estructurado, apoyado y demás. Sin embargo, por otro lado, yo lo veo así, está viviendo ella la adolescencia y por otro lado, y a la par, una exigencia tremenda que es el ballet. yo le decía a mi hija, a antier que le estábamos viendo, por eso nunca te metí a ballet, porque sé la exigencia corporal y psicológica por la que son sometidas las criaturas, las niñas, y que empiezan al ballet muy pequeñitas. Y el ballet es muy femenino todavía, aunque uh-huh. ya hay una aceptación del ballet, que de los varones al ballet. Tenemos el caso de la película Billy Elliot, sí, preciosa, Billy. ¿Sí? ¿Y qué es lo que pasa con Billy cuando decide, y muy jovencito, ser bailarín? Cierto rechazo hasta por la familia.
0: Sí, el padre, ¿sí?, quería que fuera boxeador.
2: Sí. Uh-huh. Por esta vida o estas familias, esta sociedad binaria, ¿no? Esta
1: cultural,
0: construcción. El hombre tiene que hacer deporte. Exacto. Deporte de contacto, ¿verdad?
2: Entonces yo veo a Lara, por un lado, que se enfrenta a una vida donde no es lo que ella, con lo que ella se identifica físicamente. Y al mismo tiempo se somete a una situación física y psicológica con una alta exigencia, que es el ballet. Y a ella misma le dicen, tienes que trabajar más tus puntas, porque quienes están aquí empiezan muy chiquitas. Tú estás empezando muy tarde.
1: Y fíjate, Mari, algo que me llamó mucho la atención y que es violencia simbólica, y lo sabemos dentro de la teoría sociológica, es cuando la maestra le dice, ay, es que tus pies son grandes, pues ya no podemos cortártelos, ¿verdad? O no podemos hacer nada con tus pies, pues tienes que trabajar. Entonces, esta parte de la institución del ballet, de la competencia, las normas, el esfuerzo, la estética, el control corporal, la disciplina, y tienes que dar más, y no te puedes, declinar o flaquear. O sea, tienes que ensayar y dale, y dale, y dale. O sea, no comía ya casi Lara, uh-huh. Porque tenía que estar en el peso para poder hacer las vueltas, el vadeburel, las piruetas,
2: las cargadas.
1: Pero sin embargo, eso le estaba llevando a otro punto en el cual para ella también era muy importante, que era esta parte física, de esta transformación física, en el cual, por también lo que había luchado. Y como dice Daniel, efectivamente, tenía todo un apoyo multidisciplinario o un apoyo en conjunto, que era la escuela, que era su padre, su hermano, que era la doctora que estaba llevando su evolución para hacer esta transición, el psicólogo y demás. Entonces, incluso el psicólogo le hace varias preguntas de ¿qué te parece esto? ¿Ya estás preparada? ¿Te sientes lista? Incluso desde esta parte de su orientación sexual. Uh-huh. Hay muchas cosas, es una película muy bonita, lo último es fuerte, pero es una película que te va llevando así como paso a paso sabemos que aparte la etapa adolescente es una etapa crucial. Y que esta parte, aunque tenía todo el apoyo de todo este grupo, y sobre todo la institución principal, que era su papá, aunque no sabemos nunca qué onda con la mamá.
2: Nunca
0: se menciona.
1: No se menciona
2: nada de la mamá.
1: Pero sin embargo, ella, Lara, necesitaba este apoyo también de esta parte femenina.
2: Figura. Sí, pudiera ser. Aquí, ahorita que decías, Violeta, la situación del psicólogo. El psicólogo le dice, yo veo una mujer, bueno, y papá también, sí, le dice, yo veo una mujer y una mujer bella. Y a mí antier que le estaba viendo, yo decía, no es suficiente lo que nos dicen que ven en nosotros.
1: Es
2: lo que yo me veo. Y nosotros podemos decir, vemos a una Lara guapa, hermosa, una adolescente preciosa, pero ¿qué veía ella? Ella no veía esta concordancia con su sexo biológico, con su identidad, con su expresión, que es toda la conformación de la identidad y que se forma desde la niñez.
1: Y no tiene también que ver esta parte, Mari, de lo que nos han hecho creer que es una mujer y cómo se tiene que ver una mujer.
2: Belleza.
1: O sea, porque por ejemplo ella decía, es que no soy una mujer, aunque físicamente se veía una mujer y demás, pero sin embargo esta parte de los senos que ella quería desarrollar, y aunque estaba tomando hormonas, no, el cambio no era tan acelerado como ella quería. Y por ejemplo, el hacer la transición de su miembro a una vulva, no lo podían hacer por diferentes situaciones, tenía que llevar un proceso. Simplemente el que ella se viera un pene y no una vulva, para ella era choqueante. De hecho, no le gustaba verse al espejo. No.
2: Y es completamente choqueante porque estamos viendo a un adolescente donde le dicen, por un lado, que su identidad y su cuerpo tiene que ir paso a paso, pero por otro lado, tiene que darle rapidez a lograr ser la mejor bailarina. Entonces, imaginémonos a un adolescente de 15, 16 años que por un lado te van deteniendo hormonalmente, en este caso, no, tranquila, y se ve, hay una escena donde se toma más pastillas de las indicadas porque ella quiere darle rapidez, y por otro lado hay una exigencia de rapidez, las vueltas que se da cuando está ensayando, la escena donde se van a la feria y se ve que ella sube y baja, esa emoción, o sea, todas las emociones, para mí me representa esa imagen de la feria, todas las emociones por las que está pasando ella, arriba y abajo y rápido, entonces sí, es muy importante, o sea, y sí hemos venido hablando de que cuenta con una familia estructurada y apoyada y una institución médica, psicológica, sí, pero hay algo más en ella, en lo psicológicamente, que no la está apoyando lo suficiente, que no es suficiente lo que los demás ven en ella. Que es, no es suficiente lo... ¿Por qué? Porque yo diría, y ahorita lo comento así y a boca pronto, ¿qué está pasando con su identidad? Y a lo mejor eso es lo que ni papá, ni psicólogos, ni médicos cuidaron. Su identidad. ¿Quién en realidad es? Cuando el hermanito le dice Víctor.
1: Sí.
2: Y ella se queda, no soy Víctor, y lo único que hace es pedirle no vuelvas a nombrarlo, porque no es Víctor, es Lara. Sí, entonces que yo pensaría, y ahorita hablándolo digo, ¿quién no cuidó? Y no porque no haya querido, porque no la hayan querido apoyar, ¿quién no cuidó? O a lo mejor es lo que nos faltaría a quienes trabajamos con esta población, la identidad, aparte de la realidad, identidad. Cuidarle esta identidad. Y ahorita que ya tengo el micrófono, quiero mencionar algo que me llamó muchísimo la atención. Le dice el psicólogo algo relacionado con su orientación sexual y sus planes a futuro. Y ella le dice, no quiero pensar a futuro mientras esto no cambie. Así, le puse pausa, porque acabo de tener una orientación sexual con una chica trans y me dice exactamente lo mismo. No quiero hacer planes a futuro hasta después de mi operación. Para mí fue, como sexóloga y como orientadora sexual, fue la misma frase que escuché en la película, lo que escuché en vivo. No quieren hacer, o sea, mientras no haya
1: una coherencia,
2: un cambio,
1: ¿no?
2: Una coherencia con lo que me identifico y con mi físico, no quiero, no visualizo
1: dar un siguiente
2: futuro.
1: Paso.
0: Bueno, muy bien, pues tenemos, Osvaldo, es muy interesante el tema, tenemos un corte musical, Osvaldo, después regresamos, tenemos también un corte institucional y regresamos con más. Muy bien.

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6: En nuestra máxima casa de estudios, el reloj marca las 6:35 minutos.
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7: Bueno, son las 6:37 minutos y estamos aquí en la sección de la escena. Y bueno, tenemos cada uno de nosotros que plantear una escena que nos haya parecido interesante. Mari Paz, afortunadamente ya me parece la tercera ocasión que vienes con nosotros. Sí. Entonces ya se sabe la dinámica, ya sabe que cuál es su tarea. Y empezamos con ella,
8: Violeta. Sí, claro que sí.
7: ¿Cuál es su escena, maestra Mari Paz?
8: Yo creo que mi escena más impactante, más significativa es la de la feria, donde ella está con su hermanito y su papá, ahora sí que con su grupo, con su lugar seguro, decimos, en la feria sube y baja todas las emociones. A mí me refleja todas las emociones por las que está pasando ella esa escena.
7: Y es, no sé, es como simbólica también, ¿no?
8: Muy simbólica, muy simbólica porque va

0: plantear otra pregunta. Y es cuando Lara, en esta parte de querer ocultar su miembro masculino, pues obviamente hace una serie de, se ponen varias cintas en su miembro para ocultarlo y que se vea lo menos posible, sobre todo con el leotardo y con las mallas. Entonces se pone varias cintas que al momento de quitárselas, pues se lastima toda, y el papá se da cuenta, entra al cuarto y nota que se estaba poniendo esa cinta y le dice en qué habíamos acordado, qué habíamos pactado entre tú y yo, que no iba a haber mentiras, pero que no ibas a hacerte daño, y esa es una forma de daño. Y le dice, te compré ropa especial, que he de confesar que yo no sabía que había ropa especial para precisamente que no hicieran esto, no ponerse esas cintas para lastimarse. Se te compré ropa especial para eso, y como para que no se dañara Lara. Sin embargo, para Lara, aunque tuviera esa ropa especial, que nosotros sí, bueno, yo la llegué a detectar, que incluso era hasta color carne y demás, aún con esa ropa especial, Lara hacía este daño, porque después fueron con el médico y le dijo, ¿sabes qué? Traes una gran infección y te estás lastimando tus partes íntimas. Y esta parte tan importante, y que le decía yo a la doctora Mari, bueno, ella tiene todos estos recursos, el apoyo del papá, el cuerpo médico, pero ¿qué pasa? Que me hizo así como que ¡pum! ¿Qué pasa con aquellas personitas que no tienen ni este apoyo familiar, ni económico, ni emocional, ni moral, ni obviamente mucho menos médico para llevar toda esta transición a la cual se quiere llevar? Entonces es una escena que a mí me marcó mucho, me hizo reflexionar mucho acerca de esto, de todo lo que tienen que padecer para poder lograr verse como se quieren ver, que haya esta concordancia de lo que creo, pienso que soy con lo que veo. Y este apoyo del papá, y bueno, toda esta fase.
1: No, muy interesante, Violeta. Mira, la verdad es que hemos por ahí pues dejado así como que un poquito en la orilla, o no hemos tratado, mejor dicho, esta relación que Lara tiene con sus pares o con sus compañeritas de la escuela de danza,
0: sí,
1: ¿no?
0: Sí.
1: Yo la verdad que la escena que elijo tiene que ver con esta fiesta que
0: pijamada, ¿no?
1: Sí, la pijamada, donde siempre hay una persona que liderea estas ideas, este rechazo social hacia lo diverso, y cómo en esta escena crees que es muy fuerte para mí, yo creo que para todos los que han visto esta película, duele el hecho de que a través de la humillación de que sufre Lara, la obligan, la coercionan para que muestre sus partes íntimas, ¿verdad? Su aparato reproductor, si así lo queremos decir.
2: Sus genitales.
1: Sí, sus genitales, mejor dicho. Y ella, yo creo que entra en una especie de negociación. Bueno, pues voy a sentir humillación, pero también como que quiero sentirme en un grado de pertenencia mayor a con ellas, ¿no? Y es una escena para mí bastante fuerte, sí. Bastante fuerte, porque bueno, ¿cuántas veces sucede eso en otros ámbitos, no?
0: Sí.
1: La humillación, la constante humillación, el bullying, en fin.
0: La coerción social.
1: Sí, es tremenda esta escena para mí.
0: Incluso, fíjate, ahorita que hablas, no fue la única. Hubo una escena donde hacen que Lara se bañe y le dicen, pues, a ver, o sea, báñate, y ella, no, es que no traigo ropa. Pues no, a nosotros ya nos has visto desnudas y bañarnos, tú también te tienes que bañar. Y ella, con todo, porque se ve que le duele y porque no se siente preparada y lista, obviamente se baña con la ropa interior, pero se siente pues ultrajada en esta parte.
1: Oye,
0: de
1: Violeta,
0: no respetada.
1: Y la reacción de las compañeras cuando finalmente ella accede, como de...

0: ay, bueno, pues ya.
1: No, y
0: ya le hicimos incluso sentir mal, ¿no?
1: Sí, se o voltean, sea, y el rechazo, sí. Y aquí es bien importante, porque estamos hablando de una etapa de la adolescencia donde lo más importante, más que la misma familia, para las personas adolescentes son sus pares, es la aceptación de los suyos. Entonces, sí creo yo de suma importancia educar desde la infancia a nuestras hijas, hijos, hijes, de la aceptación de quien sea. Sea varón, sea mujer, sea trans. Ellas sabían que Lara era una chica trans porque en la escuela lo mencionan. Entonces sabían quién era Lara. Y con todo y esto la violentan, la obligan, la humillan con toda la intención de humillarla. Y nadie la defiende, nadie la protege. Yo le decía a mi hija, ¿qué hubieras hecho tú? Las callo, las quito, la agarro y me la llevo yo. Pero ¿por qué contesta eso una muchacha? ¿Por qué contesta tan diferente una muchacha? Porque lleva toda una vida de una educación de aceptación, de una educación de respeto a la diversidad. O sea, hay toda una educación. Esto es de suma importancia para mí. O sea, desde las infancias debemos de educar en el valor del respeto de la otra persona, en la bondad que debemos demostrar en la persona. Elena de Casas, que es una gran sexóloga, que la tenemos aquí en Aguascalientes, nos habla, estamos dejando de lado a la bondad, por eso hay tanta violencia. Estamos dejando de lado el valor del respeto.
0: La humanidad.
1: Ser humanos. Porque esto solamente, este rechazo solamente lo hacemos los humanos. No lo hacen los perritos, no lo hacen los animalitos. Lo hacemos los humanos. O sea, ¿dónde queda esta bondad, esta inteligencia que se supone que somos superiores, ¿no? Entonces, si es de suma importancia y como invitación, ha habido campañas, y ahorita que va a empezar el nuevo ciclo escolar, ha habido campañas de si ves a un chico, a una chica, a un chique solito, sé tú quien le invite el lonche o que lo invite y no dejes que lo rechacen. Pues esas campañas en todos los niveles los tenemos que seguir trabajando, seguir haciendo y sumarle a la diversidad. Si ves una persona andrógina, o sea, una persona que no sabes tú de vista si es hombre o mujer, bueno, pues ya sabes que no es una persona binaria, que no va a ser, que puede ser una persona de la comunidad, bueno, pues participa y hazlo partícipe, y si estás viendo que está viviendo violencia, pues protégela, sácala de ahí.
0: Pero en la escena ninguna.
1: No, la escena se queda en la humillación. La escena se queda en la humillación.
2: Mari, ahorita que hablas tú esta parte tan importante de acércate, no sabes si es hombre, si es mujer, ¿cuál es tu recomendación? O sea, por ejemplo, acercarse y preguntarle, bueno, ¿cómo te identificas? O no preguntarle, porque también tiene que ver con bueno, ¿cómo me dirijo? Él, ella.
1: Así de fácil. ¿Cuáles son tus pronombres? La gente de la comunidad sabe perfectamente que una persona que pregunta cuál es tu pronombre es una persona solidaria. Okay. ¿Sí? ¿Cuál es tu pronombre? Y va a contestar una persona de la comunidad, ella. Entonces estamos hablando de una persona no binaria. O él o ella, ¿sí? O si una persona contesta, ¿a qué te refieres? ¿Cómo quieres que te nombre? O sea, siempre preguntar, sí, ¿cómo quieres que te nombre? Si yo estoy viendo a una persona con barba y bigote y esa persona me dice, quiero que me nombres como Andrea, bueno, pues te nombro Andrea. Y probablemente ya a otro nivel de más de confianza, entonces te identificas con el sexo femenino.
0: Sí,
1: pero eso ya va de la mano.
0: Fíjate que, Mari, ahorita que mencionas esto de la barba y el bigote, hay un artista que canta música tradicional del Istmo de Tehuantepec o de Oaxaca, sí, no recuerdo, se llama, sí, La Bruja de Texcoco, maravillosa, maravillosa, pero me acordé de ella.
1: Sí.
0: Pero volvemos a lo mismo, ¿no? O sea, reacciones muy retrógradas, ¿no? O sea, pero sí, la ciudad misma, ¿no?
1: Sí, la vida es binaria.
0: Canta hermoso, pero cuestionan su imagen. inmediatamente.
1: Sí, exacto, cuestionando.
0: Entonces, pues es muy interesante, ¿no? Osvaldo, nos vamos con lo que sigue.

0: Bueno, continuamos, son las 6:49 y nos vamos directo a las curiosidades de esta película. ¿Qué tenemos al respecto, Violeta?
1: Fíjate, tenemos varias curiosidades, pero así rápidamente voy a una de las más importantes. Esta historia que acabamos de comentar, esta película, fue inspirada en una historia, real. El director Lucas Don se inspiró en el artículo periodístico que leyó en el 2009 sobre una joven belga que había sido asignada hombre al nacer y soñaba con ser bailarina. Estamos hablando que está relacionada con Nora Moncecourt, que es una bailarina belga, no, quien hizo esta transición, fue quien inspiró este proyecto. Y Don llegó a considerar realizar un documental sobre ella, pero posteriormente desarrolló una película de ficción. Colaboró ella, Nora, esta bailarina, colaboró como asesora y estuvo involucrada en los aspectos del progreso del casting para que pues le dieran vida a este personaje que es Lara. El casting para Lara fue abierto sin importar el género. Le buscaron intérpretes entre 14 y 17 años, hicieron casting, fue abierto a chicas, chicos, chiques y demás. Fueron 500 jóvenes quienes realizaron este casting. Víctor Polcer fue elegido por su capacidad para bailar y actuar. Después de una búsqueda muy amplia, consideraron a Víctor, quien tenía 15 años, destacaba especialmente por sus habilidades como bailarín. Y aparte fue su debut cinematográfico como actor. Y hay que aclarar, esta es una curiosidad que yo noté en la película, como lo decía la maestra, al momento que su hermano le dice a Lara, Víctor, es el nombre del actor. Entonces dijo, ah, retomaron el nombre. Y bueno, fue una intensa, tuvo muchos desafíos, entre ellos los mayores desafíos de la producción fue que los jóvenes bailarines tuvieron aproximadamente 3 meses de ensayo antes de comenzar el rodaje, ya que las escenas se filmaron durante los primeros días de la producción y requirieron una preparación física y coreográfica muy intensa. Y bueno, ellos, esta película obtuvo sin fin de premios y reconocimientos. Y bueno, y una de las fuertes críticas que se le hizo a la película por parte de esta comunidad trans fue esta que no la interpretó o no la realizó una persona que fuera trans, sino que fue una persona cis. Y entonces esa fue la polémica que desató. Sin embargo, fue una película muy bien cuidada. Fue una película que incluso fue muy aclamada en este sentido y fue el primer largometraje o película completa del director.
0: Muy bien, pues muy interesantes todas las curiosidades. La verdad es que yo insisto en esta parte de qué hermoso es, perdón, bueno, es el adjetivo que utilizo, porque es un material que nosotros como docentes podemos utilizar para
1: Sí.
0: la reflexión en el aula, ¿no? Y la recomendamos ampliamente, ¿no?
1: Sí.
0: Y no nada más en el aula, hay que promover todo este tipo de material, ¿no?
1: Sí.
0: Creo que nos da luz y nos abona a ser una sociedad más humanizada,
1: Sí.
0: irónicamente hablando, ¿no? Porque nosotros cuando iniciamos un curso, Mari, siempre iniciamos hablando de los tipos de sociedades, las sociedades humanas y las sociedades de animales. En primera instancia pareciera que las sociedades humanas son las evolucionadas, pero yo les digo a mis alumnos, miren qué bonito trabajan las colmenas y no se quejan, no se cuelgan, ¿sí? O sea, entonces digo, bueno, ¿cuál es la evolucionada, ¿no? O sea, porque no discriminan, para empezar, ¿no? Entonces, bueno, ahí está la propuesta de esta película Girl del año 2018. Ya prácticamente estamos por cerrar nuestro programa y bueno, queremos cerrar con lo que hacemos siempre, las reflexiones finales de la película. Iniciamos contigo, Mari, tus reflexiones.
2: Sí, como reflexiones, esta parte que no podemos dejar de lado el buscar, estar siempre preparándonos como sexólogos para poder atender a personas de la comunidad. Y como sociedad abierta, como papá, mamá, tener esta apertura que sí hay un sexo biológico, un sexo asignado, pero tener mucho oído a lo que mi hijo, mi hija, mi hija me está diciendo, cómo se está expresando, cómo quiere ser y con qué se está identificando, y no dejarlo de lado. Y buscar un apoyo interdisciplinario, pero de especialidad, o sea, no cualquier psicólogo pudiera tratar a una persona trans o como Lara. Si habemos especialistas en específicamente en situaciones trans, en la misma comunidad de la sexología. Hay quienes nos dedicamos más a las adolescentes, hay quienes se dedican más a las mamás, hay quienes se dedican más a parejas, a trastornos, y también hay quienes se dedican más a personas de la comunidad, adolescentes o adultos. Entonces, hay que educarnos y hay que tener apertura de corazón, de mente, de oídos, de todo a lo que nuestras adolescencias nos están diciendo. Las adolescencias constantemente se están manifestando, hasta si están solamente en el teléfono, se están manifestando.
0: Uh-huh. Y están buscando información.
2: Y están buscando y siempre van a encontrar. Entonces, mi reflexión sería, toda la sociedad tenemos que abrirnos, y la sociedad no es binaria. Ahora sí que acabamos de pasar en junio la marcha, sí. Y como la consigna, no somos uno, no somos diez, somos muchísimos.
0: Así no,
2: No. O sea, sí, ustedes se saben el final de la consigna. Pero cada año somos más, y cada año somos más de la comunidad, y cada año somos más, nos dicen heterosexuales solidarios, que también tenemos un papel de suma importancia, y hasta tenemos nuestra bandera. Sí. O sea, que para la comunidad es de suma importancia también el papel de una persona heterosexual o binaria, así, el apoyo. Entonces, sí es importante, lo que se menciona existe, lo que no se menciona puede ser peligroso.
0: Muy bien, pues un abrazo muy fraterno, sí. Y un saludo muy fraterno para toda la comunidad, ¿verdad?
1: Sí. Yo rápidamente, sí. No, pues nada más a todas las personas que necesiten apoyo, bueno, que busquen asociaciones, fundaciones en donde se les brinde el apoyo para que no lleguen a realizar lo que Lara al final realizó, que la verdad a mí me partió el corazón. Uh-huh. A pesar de ella de tener todo el apoyo y toda esta parte, no pongan en riesgo su vida.
2: Uh-huh. Sí.
1: Mejor acérquense, pidan ayuda, investiguen a qué lugares pueden acudir para que los orienten, nos orienten, les orienten, sí. Les.
2: Sí. Así
0: muy bien,
2: es.
0: Bueno, pues ya prácticamente nos tenemos que despedir, estamos a segundos. Les agradecemos a todos por el favor de estar aquí con nosotros, acompañándonos. Insisto, yo como cierre, que es una película que hay que verla, hay que analizarla, como ciudadano, como parte integral de una sociedad que es diversa, y que sea una arma positiva para la transformación, la reeducación social, ¿no? Ahí en el tintero quedará a lo mejor, por ejemplo, el papel del gobierno en el sentido de los quehaceres que está implementando para replantear la educación desde la educación básica, ¿no? Que hace unos 4 años, no recuerdo, pues causó mucha polémica,
2: sí.
0: Pero que la verdad, pues
1: Es necesario.
0: Entonces, bueno, pues nos tenemos que despedir, Violeta. Mari, muchas gracias.
2: ¿Cómo se sintió?
0: Ya, la tercera ocasión, ya es parte integral de aquí.
2: Sí, ya, parte de.
0: Pero a gusto, ¿verdad? Sí. Muy bien, Mari, pues muchas gracias por recomendarnos esta película. Sí. Ahí sí tiene otra, ¿verdad?
2: Sí.
0: Se lo agradecería. Billy Elliot es buena, pero sí. ya la vimos.
2: Ay, sí, es preciosa. Preciosa. Mi vida en rosa.
0: También ya la vi.
2: Pero no la de la guerra, la de Vladimir.
0: Sí, ya la vi también ya. Okay. Pero hay más.
2: Sí, muchas.
0: Nos ponemos de acuerdo. Bueno, Violeta, la próxima semana tenemos para analizar la película Una Batalla Tras Otra, uh-huh. ¿Sí? Y pues ya nos tenemos que despedir, ya nos vamos, María. Sí. Entonces, nos despedimos como siempre lo hacemos, ¿no? Sin antes decir...
1: Hasta la vista, baby.
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5: Un minuto de poesía. Entre irse y quedarse, de Octavio Paz. Entre irse y quedarse duda el día, enamorado de su transparencia. La tarde circular es ya bahía, en su quieto vaivén se mece el mundo. Todo es visible y todo es elusivo. Todo está cerca y todo es intocable. Los papeles, el libro, el vaso, el lápiz... reposan a la sombra de sus nombres. Latir del tiempo que en mi sien repite la misma terca sílaba de sangre. La luz hace del muro indiferente un espectral teatro de reflejos. En el centro de un ojo me descubro. No me mira, me miro en su mirada. Se disipa al instante. Sin moverme, yo me quedo y me voy. Soy una pausa.
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3: En este momento, las 7 en punto.
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0: ¿Qué tal? Muy buenas noches. Bienvenidos a su programa Mesa Abierta, Diálogos por la Cultura. Soy Irlanda Godina para Radio UAA. Y recuerden que estamos transmitiendo en vivo y que nuestro número de WhatsApp es 449-912-1588. Bien, para la sesión de hoy vamos a hablar acerca de deportes y de música. Y sobre todo, bueno, pues con la coyuntura del cierre del Mundial de Fútbol, que acaba de suceder el domingo. Y para ello, pues me da mucho gusto recibir a Víctor Mesa.
1: Gracias, gracias igualmente. Pues bien, aquí terminando con esta vorágine de información y de sistemas mediáticos activos en lo que respecta al deporte también.
0: Qué interesante, ¿no? Porque hablar del deporte hoy en día, pues ya implica también toda una cobertura mediática. Y que tiene que ver pues ya con una idea de entretenimiento, ¿no? Que de hecho, fíjate, yo pensaba hace rato en Inglaterra, la agencia que lleva o el órgano gubernamental es Arts, Media and Sport. Entonces, ellos sí conjuntan, es decir, no tienen una Secretaría de Cultura en específico o no tienen una Secretaría del Deporte. Ellos sí juntan el arte, los medios, bueno, media y y el deporte, ¿no?
1: Ya tienen una tradición más probada de eficiencia, de alguna manera.
0: Exacto, más en Inglaterra. Y bueno, pues sobre todo también pues son los que de alguna manera dieron inicio incluso al propio concepto de industria cultural. Pero bueno, parte de lo que ha sucedido en el Mundial ¿no? han sido también pues algunas críticas, ¿no? Porque decían, bueno, pues es que han hecho un espectáculo de medio tiempo al final, que es más bien una tradición de la NFL. Y aquí tú también, pensando en tu expertise en el tema musical, bueno, pues ¿cómo ves justo la incorporación de la música en el tema deportivo y en este tipo de espectáculos, pues de entretenimiento en realidad?
1: Creo que este Mundial de 2026 estuvo muy marcado por la complacencia de, no sé, de lugares externos al deporte. Empezando porque iba a ser de forma tripartita la organización, entonces cada quien tenía de alguna manera su guión de cómo producir lo que le tocaba a México, Estados Unidos y Canadá. Creo que estuvo más deslucido porque creo que no hizo ruido mediáticamente. México sí, como siempre, bueno, para la fiesta nos pintamos solos, ¿verdad? Y tuvimos pues agradecimiento de las mismas federaciones de fútbol de otros países, de los deportistas y también de equipos como Irán, que de alguna manera pues también se marcó pues, la tendencia de Estados Unidos, ¿verdad? Los hace a un lado, México como siempre, bueno, levanta la mano, los recibe, y no solamente el gobierno, sino la gente los arropa sabiendo que de alguna manera pues ellos están viviendo un momento crítico en cuanto a su política y en sistemas de salud, de cuestiones que deja la guerra, y una guerra a veces que todavía no entiendo el sentido, si no es otra cosa más que lo que ya conocemos de pues negociar con los recursos de los países. Y creo que México, bueno, siempre levanta la mano, los arropa, los hace sentir bien y de alguna manera pues fue un apoyo para Irán a tal grado que ellos ya también nos adoptaron a los mexicanos como hermanos. O sea, no nada más México los adoptó, sino ellos también. Entonces creo que sí, este Mundial fue marcado por la complacencia del capital, de alguna manera. Y vieron que la NFL pues es un gran evento el medio tiempo, se vende mucho para consumir en ese medio tiempo. Prueba de ello es que pues México tiene una exportación muy grande de aguacate y de cuestiones que utilizan como aperitivos, como snacks que les llaman ellos, claro. para estar viendo este evento. Y bueno, pues la NFL tiene su tradición, tiene su personalidad, y creo que el Mundial del Fútbol no tiene esa personalidad y se le impuso de última hora, y creo que a algunos les gustó, a otros no, pero creo que sí demeritó un poco la dinámica del fútbol.
0: Porque incluso no olvidar que estuvo Maná en el concierto de México contra Inglaterra.
1: Sí, pues pero eso fue por capricho para decirle a Gallagher quién era Maná, porque claro. Preguntaba, ¿y ese quién es? ¿Por qué me está retando? Bueno, no, es una broma.
0: Claro.
1: No.
0: Pero justo, o sea, voy a esto que tú dices, ¿no? Cómo se busca meter con calzador, como se dice coloquialmente, la música dentro de un formato de un deporte que en realidad pues no tenía o no tiene este historial como sí lo tiene la NFL, ¿no? Y si bien algo que sí ha caracterizado, sobre todo a partir del Mundial de 1990, es que se ha hecho una canción como que es insignia para cada Mundial y que, bueno, es la segunda vez que participa Shakira, pues no había habido esta, digamos que, inserción de la música tan presente, ¿no? Incluso, digo, no dejar de lado también a los artistas que eligió el medio tiempo curado por Chris de Coldplay, ¿no? BTS, sí. Que además tiene una cantidad de fanáticas, ¿no? Principalmente.
1: Creo que la organización que hizo Chris de Coldplay no me parece mal. O sea, el evento del medio tiempo creo que estuvo bien, estuvo Madonna, estuvo acompañada por Ronaldinho, Nazario Ronaldo, que hicieron la apertura. Se hizo un seguimiento tipo la caminata de Elvis por los pasillos antes de entrar al escenario. Se hizo una transmisión que se me hizo interesante. Los tiempos fueron buenos entre cantante y grupos. Se hizo una transición muy cuidada. Creo que como evento, Chris creo que pudo amalgamar a las tres culturas.
0: Bueno, incluso también al continente asiático,
1: asiático,
0: ¿no?
1: también. Porque estaba leyendo que también Shakira trajo a un grupo de bailarines improvisados, que se me hizo un detalle pues muy bueno.
0: Un grupo de infantes,
1: sí,
0: ¿no?
1: Que eran de Ghana, creo, de por allá de aquel lado, que hicieron mucho ruido haciendo canciones o asumiendo canciones ya populares, con porras y con arengas a cada país, a México, y vi a varios de los países que estaban participando en el Mundial. Les hicieron su baile con su canción tradicional y se me hacía buen detalle de ellos, o sea, estando tan lejos, aprenderse pues la canción, porque hacían la mímica de la canción y hacían los bailes, y todavía se me hizo mejor que hayan hecho el esfuerzo de traerlos para que estuvieran en el Mundial, porque estuvieron muy presentes mediáticamente en cuanto a redes, estuvieron circulando sus videos antes y durante el Mundial, y supongo que ahorita también, pero en el Mundial estuvieron, yo estuve viendo que se pusieron las pilas para hacer diferentes coreografías, y se me hizo buen detalle que y culminaran ese esfuerzo espontáneo de ellos llevándolos al evento principal, que estuvieran con Shakira y bailando, y creo que es un buen detalle. Como evento, el medio tiempo, la producción se me hizo buena.
0: Sí. Ahora, tú me decías antes de entrar a la cabina, que eso me llamó mucho la atención, justo que en la fórmula musical, de hecho la canción de Shakira y también como pasó con la canción de Waka Waka, son canciones muy producidas y muy pensadas para una audiencia pues más general, ¿no? Y bueno, tú conoces, eres experto en jazz y en muchos géneros muy particulares, y me llamó la atención eso que me dijiste, ¿no? Cómo no pierden en la elección de la música que eligen, y que en realidad, y también me decías, no son... Bueno, sí hay un tipo de representación, pero pues no estamos hablando de una representación tan tradicional, ¿no?
1: Sí, tan autóctona, así de estampita. Sino es ya, bueno, ya somos ciudadanos del mundo. Recuerdo cuando estudiaba comunicación que nos decían acerca de que la aldea global, creo que ya estamos en ella. Y creo que ya no hay una música que sea tan estrictamente local, o sea, ya tenemos fusión, y más con las redes sociales, tenemos la fusión de todo el mundo. Ahorita está haciendo rock en México, y hablamos de las Warning, por ejemplo, que tienen mucha influencia del rock japonés y oriental, que fusionaron con el rock inglés, con el rock americano, y salen cosas interesantes. Y así como ellas han sido tocadas por estas fusiones que te da el aparato mediático ya tan rápido y tan eficiente y tan ineficiente en algunos uh-huh. casos, que es el internet con las redes sociales, que pues te toca para bien o para mal. Y si lo sabes aprovechar, creo que le puedes sacar jugo y puedes sacar producciones que sean escuchadas en Japón y que sean escuchadas en Arabia y que sean escuchadas en Estados Unidos y tengan el mismo impacto. Prueba de ello, volvemos con las Warning, que hacen canciones en español. Fueron muy uh-huh. criticadas en su momento por hacer canciones en inglés, no las bajaban de que estaban buscando el dinero más uh-huh. que el arte. Y ellas pues les contestan haciendo canciones en español, que con orgullo cantan en los festivales más grandes en los que han estado, que muchos grupos de México ni siquiera han estado como asistentes. Uh-huh. O sea, ellas están a veces invitadas y han tenido buenos resultados. Y hablo de las Warning porque también ellas sacaron una canción que habían hecho de chiquillas, Mi Corazón, con la ayuda de unos DJs australianos, y esa canción me gustaba más para hacer la canción oficial. Uh-huh. Está más prendida, está más movida, está más adaptable al mundial que la canción que hizo, bueno, que retomó Julieta Venegas, que era una canción antigua. Uh-huh. Que no está mal la de Julieta Venegas, pero creo que no la supieron insertar, críticas, fue, ¿no? Muy también, a fuerzas.
0: Ajá, sí, y fue muy criticada.
1: Sí, también, fue muy criticada. Ella misma uh-huh. sacó del aire donde pudo la canción para que ya no, uh-huh. no estuviera causando problemas, porque, pues sí, es una canción bonita, es una canción con contenido que no es de ella, creo que es de Patita de Perro, fue adaptada. Y creo que si hubiera estado en otra situación, hubiera sido un buen uh-huh. tema. Pero cuando queremos el relajo, queremos una canción que nos motive, que sea un himno para cantarle a los jugadores, cuando hacer videos con los goles de los jugadores, creo que no se prestaba sí, para nada.
0: Claro.
1: Ya ves que en el 86 fue muy sonado la canción de México 68, sí, del gol de Pique también. Yo tengo un sencillo, sí, un sí. sencillo original, ajá, de los dos
0: también,
1: lados.
0: También en mi casa está.
1: El uh-huh. del gol, bueno, de Pique. Y pues en ese momento se insertó naturalmente, uh-huh. porque desde que pasan al mundial, pues empiezan a usar esa canción. Y también la otra que decía que nos vamos al mundial, uh-huh. ¿no? Se hizo un lugar común. Y creo que es lo que debe tener la música, que no se meta con calzado.
0: Claro.
1: Que se asuma, que la uh-huh. gente lo la haga propia y que después se haga un himno como la de... Somos los campeones de Queen, uh-huh, nunca fue sí, hecha para eso.
0: Exacto.
1: Y uh-huh. está en todos los eventos deportivos. Entonces, sí. Así es esto de la música.
0: Es interesante. Bueno, vamos a continuar justo con eso. Por lo pronto vamos a un corte musical y, bueno, seguramente todo el mundo ya escucha uh-huh. Metafóricamente hasta en la sopa la uh-huh. canción de Shakira, pero como esperemos que ya no la escuchemos tan seguido, porque la verdad es que sí, en todos lados estaba, bueno, pues escuchémosla por esta ocasión. Gracias. Thanks. Adelante, Osvaldo.
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0: Mesa Abierta. 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Regresamos.
1: Sí. Muy bien, bueno, pues regresamos. Perdón si ya se habían cansado de escuchar a Shakira, porque hace un mes, pero sí, pues finalmente es la canción oficial, ¿no?
2: Pues hablábamos de Piqué y pues tenía que... Piqué, del 86, exacto. Piqué.
1: A que ahorita nos decía Oswald, ¿no?
2: Sí. Que es Rubén Cerda, ¿verdad?
1: ¿Cómo
2: que
1: era? ¿Rubén Cerda? Sí, cuéntala.
2: Hacía la referencia el buen Oswald, que Rubén Cerda en alguna entrevista platicó el secreto de esa canción del 86, que todos los que somos de esa época pues veíamos a los jugadores en el video todos bien emocionados y cantando y sin desafinar y todos hasta se abrazaban y todo. Y decían, no, qué padre cantan. Y decía este personaje, Rubén Cerda, que pues él hizo todas las voces, hizo doblaje de voces, de diferentes voces, para que encajaran en las frases que supuestamente cantaban los deportistas. Él hizo todas las voces diferentes, más o menos como lo que hizo el productor de Minions, que él hizo todas las voces de los Minions, les puso diferentes tonos. Le pusieron diferente tono a cada personaje y personalidad, pero era el mismo productor el que hizo todas las voces. Igual pasó acá, que él cantó todas las frases con diferentes tonos y matices para que pareciera que eran los jugadores.
1: Los jugadores, sí. Eso es muy, muy buen dato. Muchas gracias, Oswald.
2: Sí, es muy, muy ochentero, ¿verdad?
1: Sí, pues,
2: lo que pasa es que en los 80, cuando nace la MTV, la televisión musical, pues rompió un poquito la dinámica de la radio.
1: Claro.
2: Que en la radio pues no importaba que tuvieras un físico no muy propio para los cánones de belleza de la época. Si cantabas bien en la radio, no importaba. Uh-huh. Entonces, muchas veces cuando llegabas a ver una foto en una revista, decías, ¿a poco él es Barry White, el de la voz?
1: Sí.
2: Pues sí, él es, o no era fulano, y decías, no tiene nada que ver con su voz. En los 80 sí, el caso más sonado de Mini Vanilli, que se me hace...
1: Eso fue en los 90.
2: Sí, pero empezaron más o menos en esa época con la dinámica, que se me hizo muy feo que los exhibieran de esa manera, porque desde los 80s, de los 70s ya había este tipo
1: de prácticas.
2: ¿No? Bonnie M, ellos no cantaban, nada más que una de las coristas era la única que cantaba, y luego hubo otros grupos que también ellos no hacían las voces, sino nada más hacían los bailes, la coreografía. Y a los que exhibieron ya en los 90 fue a Milli Vanilli, que se me hizo muy feo, porque si era una práctica común, utilizabas la imagen de unos y la voz de otros, y estos pobres los llevaron a uno, lo llevaron al ocaso prácticamente por este tipo de prácticas.
1: Exacto, sí, digo, bueno, ya lo hacían los jugadores de la selección nacional en el 86. Oye, Víctor, y decíamos antes de ir al corte musical, justo de canciones que se convierten en himnos deportivos, ¿no? Decías justo la de We Are the Champions, y por ejemplo, en el medio tiempo también tocaron, bueno, con los Muppets, la de Seven Nation Army, que también es como parte de...
2: También la de Cyrus, creo que siempre entra, creo que es de Alan Parsons, que siempre la utilizan para entrar en los eventos deportivos, y muchas de ellas fueron asumidas a la inversa, no impuestas, pues, sino que la gente empezaba a cantar We Are the Champions, y ya después se hizo lugar común y ya se usa.
1: Que luego también se particulariza, ¿no? Porque, por ejemplo, en el caso de la selección inglesa, pues, y el aficionado, o los aficionados y las aficionadas inglesas, es Oasis, ¿no? La canción que cantaban también en el partido, ¿no?
2: Sí, o sea, a veces no tiene nada que ver ni la letra. Ni nada, pero como que le da mucho impulso, y es como decir, vamos, un grito de guerra para sus jugadores, y pues asumen una canción.
1: Que por ejemplo, perdón, te quería interrumpir, y en el caso de México, Cielito Lindo, que yo no tengo idea de cómo llegó Cielito Lindo a hacer la canción para los estadios.
2: Sí, no, más bien como que todo lo del rey, estaba viendo que Y por ejemplo, los argentinos, se hizo una crítica muy reciente a los argentinos porque pues negaban ser latinos y que ellos eran más europeos. Y entonces leí una nota que decía, mientras los argentinos reniegan de ser latinos, en España cantan el triunfo de España con el rey, con Cielito Lindo, y todo eso. Estaba la gente cantando canciones mexicanas en España para festejar su triunfo en el Mundial. Dices tú, pues, a veces son cuestiones que pues ya chocan en el localismo. Creo que en Cabo Verde estaban cantando una canción inglesa, ni siquiera era del país, y más que nada es con lo que se identifique el país y el equipo, y que de alguna manera tendríamos que hacer un seguimiento de por qué utilizan cada canción. A lo mejor la de We Are the Champions alguna vez la utilizaron en un evento y ganaron, entonces ya se asume como, ay, vamos a cantar esto, nos da suerte, como un cliché pues que se usa, pero cuando lo imponen desde arriba muchas veces no funciona.
1: Claro, que es un poco lo que también buscan con el tema de los las canciones oficiales, ¿no? Porque digo, si vean la canción de Shakira, hace rato comentaba, ha sido muy reproducida, pues tampoco es que tenga una cantidad muy amplia de reproducciones, ¿no? Sí, adelante.
2: Aunque con Shakira se van a lo conocido y bienvenido, pues. Shakira es reconocida a nivel mundial, cabe en donde quiera, o sea, y pues es acompañada por bailes. Ella baila muy bien, canta en vivo muy bien, tiene carisma, aunque luego no está fuera de la polémica, ¿verdad? Porque empezaron ahí las redes sociales a hacer comparaciones de la Shakira que estuvo en México y la que estuvo en Estados Unidos. Y pues sí, la ves, y sí, a lo mejor hay algo ahí que no cuadra. Pero bueno, es parte del negocio, ¿verdad?
1: Y justo, ¿no? De generar polémica, de que haya discusión. Y además, por ahí yo leí algo que me pareció muy interesante, que ahora es la industria de la atención. Todo lo que genera atención, ¿no?
2: Y más si están en juego 100 millones de dólares para una fundación de educación de FIFA Global Citizen, que es la que iba a recabar todo ese dinero. Se buscaba recabar esos 100 millones de dólares o más. Entonces, como decían en el rock, la mala publicidad es buena publicidad también. Entonces,
1: y aquí sería en el mundial, ¿no?
2: En el mundial, todo el movimiento que hay en redes, cuando hay alguna polémica, cuando pues hay programas que dedican al análisis de tales cosas, se empieza a hacer los podcasts, todo eso es dinero que está moviéndose, y más se utilizan pues permisos para transmisiones que regentea la FIFA, pues claro, tienen que pagar todo por hacer.
1: Y ahorita, bueno, ya para cerrar, recordaba justo con el Super Bowl, que Bad Bunny tenía más seguidores en Instagram que la propia NFL, ¿no? Entonces, bueno, luego hacen esas sinergias también, pues, para ganar más.
2: Sí, además, bueno, apostaron ellos por los latinos, que son los que más consumen en Estados Unidos, aunque se toparon con los conservadores que dijeron, ¿y por qué Bad Bunny? ¿Y por qué esas ramas ahí? ¿Y por qué eso no es identidad de Estados Unidos? Claro. Pero bueno, vendió y cumplió y así
1: es. Que es la función, ¿no? Pues bueno, se acabó el Mundial.
2: Se acabó el
1: Mundial. España.
2: Ganó España, gracias a Dios.
1: Exacto. Y bueno, pues ya serán un par de años más para vivir esta euforia también y esta economía que lleva el fútbol.
2: Sí, además es un parteaguas para replantear el próximo Mundial. Ensayaron cosas, la mayoría no les salió a la FIFA y esperemos que las corrijan.
1: Exacto. Bueno, pues nos despedimos. Víctor, muchas gracias por esta conversación. Gracias, Oswald, gracias por el dato. Y bueno, pues nos escuchamos en la siguiente emisión. Bonita noche. Hasta pronto.
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5: 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Son las 7:30 minutos.
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Muy buenas noches, amigos. Esto es Rock Machine. Yo soy Oswald Rodríguez. Les doy la más cordial bienvenida. Es momento de encender la máquina del rock aquí en Radio UAA 94.5 FM. Los invito a que me acompañen a esta casi media hora de rock en español. Y también los invito a que estén en contacto a través de nuestro centro de mensajes en el WhatsApp 449-912-1588. 449-912-1588. Vamos a comenzar la selección rockera del día de hoy con esto de Ratones Paranoicos. Esto se titula Boogie. Bienvenidos, esto es Rock Machine, comenzamos.

0: sí estaba en onda, pero luego cambiaron la onda. Ahora la onda que traigo no es onda, y la onda de onda me parece muy mala onda, y te va a pasar a ti.
1: Para nada, maestro. Nosotros vamos a rockear por siempre. Forever, forever.
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3: Bien, pues acabamos de escuchar a Ratones Paranoicos con el tema Boogie. Y así es como damos inicio a la emisión del día de hoy aquí en Rock Machine. Los invito también a que se unan a nuestras redes sociales. En todos lados, Radio UA 94.5 FM, Facebook, Instagram, en TikTok, en YouTube. Y si gustan seguirme de manera personal, me encuentran también en todas esas redes como Oswald Rodríguez Locutor. Vamos a continuar con unos chicos de aquí de Aguascalientes. Ellos son Fernández y me gusta mucho la combinación de ritmos que hacen. No es puramente rock, sino que le imprimen un poco de jazz, un poco de rock progresivo a su música. Bastante interesante la propuesta. Este tema que escucharemos con ellos se titula Habanero. Vamos a escucharlo y continuamos con más aquí en Rock Machine.

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1: Señor, ellos no son.
0: Obedezca.
2: Bien, ya estamos de regreso y acabamos de escuchar a Fernández, banda 100% hidrocálida, con su tema Habanero. Le mando saludos a quienes ya están sintonizando en estos momentos el 94.5 de frecuencia modulada aquí en Aguascalientes y fuera del estado también nos escuchan gracias a nuestra señal digital en radio.uaa.mx. Le mando como siempre saludos a mi señora madre, besos y abrazos mamá, gracias por sintonizar. Saludos también a nuestros radioescuchas frecuentes que yo sé que están ahí, aunque no siempre se comunican a través del WhatsApp, pero le mandamos un saludo al maestro Memo Carranza, saludos a Paco Paz, saludos también hasta San Miguel de Allende, el buen César Mundo, que bueno, chambea mucho, pero cuando puede, cuando tiene sus ratos libres, siempre está escuchando las producciones de Radio UAA. Muy bien, pues vamos a continuar ahora con esto de la banda Machingón, un cover de la canción Que no quede huella.

0: todas maneras no vamos a cambiar. Hay que ser rockers movidos, hijos.
1: Ahí está, que no quede huella con Machingón, un buen cover que pertenece al álbum Great Hits, Great, escrito tal y como se escucha, bueno, las dos palabras Great y Hits, así tal cual usted lo escucha, está el título de este álbum, Great Hits, volumen 1. Y bueno, platicando el otro día con el buen Paco Paz, pues pareciera que les hago competencia a nuestros amigos de Alter Ego, porque también tienen muy buenos covers, pero pues la buena música y los buenos covers siempre se comparten. Les mandamos saludos, anda hasta Colombia el buen Hugo, saludos hasta Colombia, también nos escuchan allá, y saludos a el buen Paco. Paco Paz, no se pierdan Alter Ego todos los domingos en punto de las 8 de la noche, aquí en Radio UA 94.5 FM. Vamos a continuar con la selección musical del día de hoy. Esto es de Scarecrow Avenue. El tema es Vertical.

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1: Bien, acabamos de escuchar Vertical con Skirk Avenue y pues ya estamos en la recta final, nos estamos adentrando en la parte final de esta emisión. Escuchamos a continuación a Carátula, esto se titula Al Final Lloré. Vamos a escucharlo y continuamos con la parte final del programa del día de hoy.

Rock Machine. Acabamos de escuchar Al Final Lloré a cargo de Carátula y bueno, pues ha llegado el momento de despedir la emisión del día de hoy. Yo les agradezco mucho su preferencia y su sintonía y los invito a que continúen aquí en el 94.5 de frecuencia modulada. Nos escuchamos al rato porque hoy es martes de jazz, hoy es Jazz Boulevard a las 10:30 de la noche, así que me despido solo de manera temporal porque regreso con ustedes a las 10:30 con lo mejor del jazz en Jazz Boulevard. Yo soy Oswald Rodríguez y los voy a dejar con esto que alcancemos a escuchar de la canción El Mundo Extraño de Él Mató a un Policía Motorizado. Que tenga bonita noche, pásela bien y pórtense bien. Nos escuchamos la próxima.

0: Radio UAA informa. La Universidad Autónoma de Aguascalientes fortalece su infraestructura tecnológica con la instalación de 87 nuevas pantallas interactivas de 86 pulgadas. El rector Juan Carlos Arredondo Hernández realizó un recorrido de supervisión en aulas y laboratorios del Centro de Educación Media Plantel Oriente, donde se instalarán 27 equipos, mientras que otros 60 serán destinados al campus sur. Las pantallas cuentan con computadora integrada, sistema Android, conexión inalámbrica, acceso a internet, tecnología multitáctil y panel de seguridad. La estrategia busca modernizar los entornos de enseñanza e incorporar herramientas digitales e inteligencia artificial en los procesos académicos. Los comercios de Aguascalientes reportaron un desempeño positivo durante mayo de 2026. De acuerdo con la encuesta mensual sobre empresas comerciales del INEGI, en el comercio al por mayor los ingresos por suministro de bienes y servicios crecieron 9% anual, mientras que las mercancías compradas para reventa aumentaron 7.7%. En el comercio al por menor los ingresos avanzaron 1.7%, ligeramente por encima del promedio nacional, que es de 1.6%. También se registró un aumento de 5.6% en las remuneraciones medias dentro del sector minorista. En información nacional, el Gobierno de México presentó su Plan de Infraestructura Hospitalaria 2024-2030, que contempla la construcción de 50 hospitales nuevos, la ampliación de 47 unidades y la sustitución o mejora mayor de 55 hospitales. La presidenta Claudia Sheinbaum explicó que el objetivo es fortalecer la capacidad del sistema de salud, mientras que el subsecretario de Integración Sectorial de la Secretaría de Salud, Eduardo Clark, señaló que se busca pasar de casi 97 mil camas hospitalarias en 2026 a poco más de 106 mil en 2030. Para este año se prevé concluir 33 nuevos hospitales, ampliaciones y sustituciones. En el ámbito internacional, el hambre en el mundo se redujo ligeramente durante el 2025, aunque todavía afecta a 645 millones de personas, según el informe anual sobre seguridad alimentaria y nutrición presentado por agencias de las Naciones Unidas. El documento señala que 7.8% de la población mundial padeció hambre, mientras que en América Latina y el Caribe la cifra fue de 4.8%, equivalente a 32 millones de personas. África concentra la situación más grave, con 309 millones de personas afectadas. El informe advierte que pese a los avances, el progreso sigue siendo insuficiente para alcanzar la meta de hambre cero en 2030.
1: En este momento, las 8 en punto. 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
2: Como huachicol fiscal en el Centro de Justicia Penal Federal de Almoloya. El gobierno de México evaluará solicitar a Estados Unidos una parte de los recursos que podrían ser decomisados a Ismael El Mayo Zambada, cuyo monto se estima en alrededor de 15 mil millones de dólares. Hoy se conmemora el Día del Perro, una fecha dedicada a reconocer la importancia de estos animales de compañía y promover su cuidado responsable. Además de brindar compañía y apoyo emocional, los perros cumplen funciones esenciales como animales de asistencia, rescate y seguridad. En lo internacional, durante una ríspida audiencia en el Senado, el secretario de Defensa de Estados Unidos reconoce que la guerra con Irán le ha costado hasta ahora a Washington 37.500 millones de dólares y pugna por un presupuesto de 95.000 millones de dólares con el que la administración Trump busca, entre otras cosas, seguir financiando el conflicto. En una reunión en la Casa Blanca, Donald Trump ofreció al presidente de Líbano, Joseph Aoun, hablar con Hezbollah y ordenó reanudar vuelos directos de Estados Unidos a ese país, cancelados hace décadas. El mandatario libanés pide al magnate apoyar a su ejército. Como una catástrofe comparable con un terremoto, consideran las autoridades chilenas los daños ocasionados por las inundaciones en el norte de Chile, los cuales han dejado 10 muertos y miles de afectados. Comenzó en México la revisión del T-MEC entre México y Estados Unidos. Esta mañana iniciaron las mesas de trabajo entre funcionarios mexicanos y estadounidenses para evaluar el funcionamiento del acuerdo y analizar posibles ajustes. Por su parte, el secretario de Economía, Marcelo Ebrard, destacó que el objetivo es fortalecer la competitividad de América del Norte y mantener el diálogo en Estados Unidos con Estados Unidos para preservar las ventajas del acuerdo comercial. Sin embargo, el funcionario señaló que la revisión se realiza en un contexto de tensiones comerciales, por lo que México buscará defender sus intereses y brindar certidumbre a la inversión y a las cadenas de suministro.
3: Los negociadores comerciales de Estados Unidos y México se reunieron para una tercera ronda de conversaciones bilaterales con el fin de avanzar en la revisión del T-MEC. El secretario de Economía, Marcelo Ebrard, recibió a una delegación de la Oficina del Representante Comercial de Estados Unidos que arrancó su visita a nuestro país. Los equipos negociadores de México y Estados Unidos sostendrán encuentros desde este martes y hasta el jueves 23 de julio en la Ciudad de México. Las conversaciones de este primer día se desarrollan a nivel de equipos técnicos. Marcelo Ebrard dio la bienvenida a ambas delegaciones y expresó su confianza en que las conversaciones de esta ronda sean fructíferas. Marcelo Ebrard refrendó que para México la prioridad es mantener la ventaja arancelaria que mantiene frente al resto de los países. A partir de este martes y hasta el jueves, los equipos de técnicos negociadores intercambiarán opiniones sobre los temas señalados, aunque será hasta el miércoles por la tarde que llegará el representante comercial estadounidense, Jamison Greer. Para Pulso de Radio Educación, Reinaldo Cerecero.
2: La revisión del T-MEC será uno de los procesos económicos más importantes y ríspidos para México en los próximos meses. En este contexto, el periodista Felipe León, en su comentario semanal, analiza algunos escenarios.
4: Industria automotriz, que por años del Tratado de Libre Comercio fue pilar de México y se ha ido mudando lentamente su inversión a los Estados Unidos hasta un 80%, algo así como 350 mil millones de dólares entre 2018 y 2025, dejándonos compromisos por apenas 12.3%, poco más de 55 mil millones de dólares. Gran preocupación, sin duda, porque de continuar esta tendencia estaríamos en la antesala del fin del tratado comercial o el inicio de una nueva etapa bajo condiciones de todo tipo, comerciales, de política interna, de carácter judicial, medioambientalistas y geopolíticas, que pesaría tanto en la certificación antidrogas, que es el otro gancho con que pretenden someter a nuestro país a los caprichos del actual bloque de poder de los Estados Unidos. Amigos de Radio Educación, la revisión del tratado comercial sube de intensidad luego del cierre del Mundial de Fútbol y el zapateo ahora será sobre la mesa, donde los negociadores de Estados Unidos querrán imponer sus condiciones sobre el mercado de acero, aluminio. En eso, el factor China se convierte en el punto central de la negociación. Estados Unidos quiere forzar el cierre de las importaciones de la nueva descendencia potencia mundial asiática, mientras sigue apretando con más gravámenes y reglas restrictivas que elevan los costos y reduce la competitividad en la región.
2: Fue el análisis del periodista Felipe León. Ismael El Mayo Zambada fue condenado a cadena perpetua en una corte de Nueva York con una orden de decomiso por 15 mil millones de dólares. Tras esto, la presidenta Claudia Sheinbaum informó que solicitará a la Fiscalía General de la República revisar si México puede reclamar una parte de dichos recursos como reparación del daño.
5: La presidenta Claudia Sheinbaum no quiso comentar sobre la situación legal luego de la sentencia de cadena perpetua que este lunes se oficializó en contra del narcotraficante Ismael El Mayo Zambada, líder histórico del cártel de Sinaloa. Durante la mañanera en Palacio Nacional, la presidenta Claudia Sheinbaum, tras declinar pronunciarse sobre la penalización al Mayo Zambada, expuso que más allá de que este controversial personaje convoque en su aceptación de condena a los jóvenes a no involucrarse con el crimen organizado, el actual gobierno federal de México atiende las causas para impedir que los jóvenes puedan involucrarse con bandas criminales.
6: No hay una opinión personal sobre eso, no es lo que es.
7: Aprovecho para hacer un llamado a los jóvenes para que se alejen del crimen organizado para disminuir la violencia aquí en México. ¿Cuál es su opinión al respecto?
6: Bueno, obviamente viniendo de quien viene, pues es difícil citarlo, ¿verdad? Pero es el trabajo que estamos nosotros haciendo desde el principio, es la atención a las causas, de que ningún joven se acerque a la delincuencia.
5: La presidenta Claudia Sheinbaum expuso que corresponde a la Fiscalía General de la República el dar a conocer si México también debe reclamar una millonaria indemnización al narcotraficante sinaloense por los daños que su actividad criminal generó a la sociedad mexicana. Para Pulso de Radio Educación, Víctor Bárcenas.
8: Desde incomunicación hasta omisión de valoración médica y el que sus familiares y su defensa no hayan sido informados de su ubicación exacta, tales son los elementos esgrimidos por el abogado del exgobernador de Baja California, Ernesto Rufo Appel, acusado de formar parte de una enorme red de huachicol fiscal, para que su defendido recupere la libertad. Mientras tanto, en el penal del Altiplano se lleva a cabo la audiencia en la que se determinará si Rufo Appel es vinculado o no a proceso.
9: La tarde de este martes inició la audiencia contra el exgobernador de Baja California, Ernesto Rufo Appel, donde la jueza Alejandra Ramírez de la Vega determinará si lo vincula a proceso por su presunta participación en el delito de delincuencia organizada y contrabando de hidrocarburos. La audiencia se realiza a puerta cerrada por petición de la Fiscalía General de la República, en donde se resolverá si el exgobernador de Baja California y 7 acusados más son vinculados a proceso por huachicol fiscal. La diligencia se desarrolla por videoconferencia y comenzó pasadas las 5 de la tarde de este 21 de julio. Rufo Appel se conectó a la audiencia desde el interior del penal de máxima seguridad del Altiplano, donde fue recluido la mañana del pasado domingo, después de que se le dictó prisión preventiva. Abogados, fiscales y el resto de los acusados hicieron lo mismo para el desarrollo de la diligencia que se espera dure varias horas. Para Pulso de Radio Educación, Reinaldo Cerecero.
8: En entrevista con Radio Educación, la periodista de investigación Ana Lilia Pérez, especializada en temas de hidrocarburos, señaló que el contrabando de petróleo y diésel se disparó con la reforma peñista cuando se dieron permisos de exportación e importación de manera indiscriminada, incluida Ingemar, la empresa de Rufo Appel.
10: Cuando empiezan a cancelarse esos permisos durante el gobierno del presidente Andrés Manuel López Obrador, se identifica que la empresa Ingemar, que es la empresa de la que es accionista Rufo Appel, era una de esas empresas en las que había anomalías y se le cancela ese permiso, pero recurren a amparos. Y en esos tiempos recordemos que había un juez que se la pasaba dando amparos a cuanto empresario del sector tenía dificultades porque se identificaban anomalías en su manera de operar.
8: Eran las palabras de la periodista de investigación Ana Lilia Pérez. En la Ciudad de México, 2 de cada 3 estudiantes de entre 13 y 17 años padecen malestar emocional como ansiedad o depresión. Así lo manifestó la jefa de gobierno capitalino, Clara Brugada, quien señaló que debido a esta situación, su gobierno hace énfasis en la salud mental de las alumnas y alumnos.
11: La jefa de gobierno de la Ciudad de México, Clara Brugada, señaló que es importante atender la salud mental de la juventud. En la clausura del ciclo escolar 2025-2026, Vida Plena Corazón Contento, en el Instituto de Educación Media Superior Coyoacán, la jefa de gobierno señaló que 2 de cada 3 jóvenes se enfrentan a algún problema mental. Brugada Molina señaló que muchos de ellos no se acercan a pedir ayuda por miedo a ser criticados.
12: Y en la Ciudad de México, 2 de cada 3 jóvenes de entre 12 a 17 años sufren algún grado de malestar emocional. Hablamos de casi 500,000 de adolescentes que tienen malestar emocional. Además, más del 50% de las solicitudes de consultas psicológicas entre la juventud son por ansiedad o por depresión. Y durante mucho tiempo se pensó que la atención a la salud mental consistía en esperar que alguien levantara la mano para pedir ayuda. Pero a menudo quien más ayuda necesita es quien menos puede pedirla.
11: La jefa de gobierno informó que en el ciclo escolar que concluye se atendieron a muchos jóvenes de las escuelas del IEMS. Brugada Molina agregó que los jóvenes deben tener una salud plena para lograr un mejor desarrollo. Para Pulso de Radio Educación, Sosimo Díaz.
8: Abandono y negligencia por parte de autoridades y funcionarios de Pemex denuncian habitantes nahuas del sur de Veracruz que se han visto expuestos al incendio del Pozo CREM 1 que lleva, escuche usted, 138 días en esta situación sin que nadie haga nada. En entrevista con Radio Educación, el activista Obed Hernández indicó que dicha circunstancia afecta a los habitantes, así como a los animales y al entorno natural.
13: Son 138 días de abandono en sí como tal y negligencia, porque también hay una cuestión muy importante que recalcar, es que en el estudio de impacto ambiental de este pozo, de hecho, predecía que había posibilidad de que esto pasara y no advirtió a las comunidades, y ahorita peor aún que son 138 de abandono completo y negligencia, en el que todos dicen que, bueno, de parte del gobierno y Pemex, que ellos están pues realmente pues viendo la manera de solucionar, ¿no? Pero mientras las comunidades se están enfermando, se está muriendo el ganado, que es el sustento de la región como tal, y la vegetación, el ecosistema, los animales, o sea, todo a su paso. Es una cosa en sí tremenda ver que pues realmente abandono total, o sea, como tal es abandono total, en el que ellos pues realmente ni siquiera se pronuncian en cuanto a esta cuestión, y pues el tiempo avanza y día a día pues realmente la gente pues lo ve como ¿cuándo se va a solucionar esto? Y es una cosa realmente terrible. No sé si para el gobierno y para Pemex ve como a las personas en sí como sinceramente, y perdón por la palabra en sí, como personas difíciles de procesar este tema en sí como tal, porque desde el inicio en sí fue como de al mes la vamos a pagar. Y después vienen con otra de, no, pues no se apagó, el próximo mes la pagamos.
8: Escuchábamos al defensor del medio ambiente del sur de Veracruz, Obed Hernández. El gobierno federal anunció una inversión de 181 mil millones de pesos para fortalecer la infraestructura hospitalaria del país de aquí al 2030. La presidenta Claudia Sheinbaum informó que el plan contempla 152 proyectos, entre ellos la construcción de nuevos hospitales, ampliaciones y mejoras en unidades médicas ya existentes. Por otra parte, en el marco del llamado Martes de la Salud, el subsecretario Eduardo Clark presentó un balance de los avances y de las acciones previstas por las instituciones del sector salud.
14: Durante la mañanera en Palacio Nacional, la presidenta Claudia Sheinbaum dio a conocer que su gobierno federal destinará una inversión cercana a los 181 mil millones de pesos para ampliar durante este sexenio la infraestructura hospitalaria. La jefa del Ejecutivo Federal precisó que el plan contempla 152 proyectos hospitalarios, 50 hospitales nuevos, 47 ampliaciones y 55 sustituciones o mejoras en distintas unidades médicas.
6: con una inversión de cerca de 181 mil millones de pesos, al 2030 realizaremos 152 proyectos hospitalarios, 50 hospitales nuevos, 47 ampliaciones hospitalarias y 55 sustituciones y mejoras mayores. Más que la construcción es la atención a la población, el acceso a la salud.
14: Por su parte, el subsecretario de Salud, Eduardo Clark, indicó que el plan de infraestructura hospitalaria 2024-2030 proyecta la construcción de más de 30 nuevos hospitales que deben estar operando antes de que termine el actual sexenio. Para Pulso de Radio Educación, Víctor Bárcenas.

0: seguramente usted tendrá un animalito de compañía, de esos que lamen muy temprano para avisarnos que quieren salir a pasear, o que ladran cuando sienten que vamos llegando a casa y nos reciben con mucho agrado, ¿sí? Ellos son los perritos, los perros, y también tienen su día mundial, que es hoy. En este marco, la organización Dejando Huella lanzó un llamado a concientizar en la responsabilidad que representan los animalitos, sobre todo para evitar su reproducción en las calles.
1: En México, cerca del 70% de perros y gatos viven en condiciones de abandono. En el marco del Día Mundial del Perro, que se conmemora este 21 de julio, es importante reflexionar sobre la importancia de cuidar a estos animales. Así lo consideró Mariana Galindo, fundadora de la organización Dejando Huella, quien agregó que la sociedad puede participar en el control de perros callejeros.
2: Entiendo que no siempre pueden adoptar, no todos podemos adoptar un perrito nuevo y siempre van a haber más en la calle, pero lo que sí creo que se puede hacer es organizarnos como vecinos, como colonia, como comunidad. Estoy segura que todos tenemos un perro o un gato de la calle conocido y que por alguna razón nadie se lo puede llevar. Pero lo que sí pueden hacer es esterilizarlo, es resguardarlo una semana, y si lo tienen que devolver a la calle, pues ni modo. Pero ese animalito no se va a seguir reproduciendo. Y eso es algo que nos impide poder mejorar como estas condiciones, porque además nacen más perros y gatos de los que podemos ayudar.
1: La activista señaló que la solución para los perros en situación de calle no es sacrificarlos. Galindo agregó que es importante impulsar una cultura de protección a los animales.
2: Ni sacrificarlos ni envenenarlos, eso no va a cambiarle la vida a nadie, va a perjudicar una, los va a hacer sufrir mucho y además no se acaba el problema. O sea, el problema no es que no, la gente no esteriliza, que no tenemos una cultura de tenencia responsable, que no tenemos una educación de, oye, ¿no quieres ver más animales? Esteriliza, empieza por esterilizar el tuyo. Y yo estoy sorprendida porque incluso en Ciudad de México conozco mucha gente que no esteriliza a sus animales.
1: Para Pulso de Radio Educación, Sosimo Díaz.
0: Y así damos paso a la información internacional. El intercambio de ataques entre Estados Unidos e Irán volvió a registrarse por noveno día consecutivo. Esto mientras en la Casa Blanca el presidente Donald Trump recibió al presidente de Líbano, Joseph Aoun. La Guardia Revolucionaria de Irán informó que la ofensiva con misiles de crucero en Bahrein alcanzó el centro de datos de la empresa estadounidense de Amazon, además de instalaciones de radar en las zonas de Mujarrak y Rifah. Euronews amplía la información.
3: El cuerpo de la Guardia Revolucionaria de Irán afirmó el martes que sus fuerzas habían destruido la infraestructura central de datos de Amazon en Bahrein, utilizando varios misiles de crucero. Esta rama militar iraní también afirmó que los mismos ataques tuvieron como objetivo sistemas de defensa aérea e instalaciones de radar estadounidenses en este país árabe del Golfo. Las autoridades de Bahrein y de Estados Unidos, así como altos representantes de Amazon, la empresa de Jeff Bezos, aún no han respondido a estas afirmaciones. Los ataques denunciados se producen mientras los enfrentamientos militares directos entre Irán y Estados Unidos se prolongan por décimo día consecutivo, a pesar de la frágil tregua vigente y de los esfuerzos diplomáticos. Los recientes ataques de Irán se han extendido más allá de la región del Golfo y en los últimos días han tenido como objetivo Jordania, donde Estados Unidos mantiene una presencia militar, causando la muerte de 3 militares en un ataque.
0: En este marco bélico, el ministro de Interior de Teherán, Iskandar Momeni, se reunió con su par pakistaní, Shehbaz Sharif, y el jefe del ejército en Islamabad, donde se llamó a la moderación a todas las partes involucradas en el conflicto. La representación iraní busca reactivar los canales diplomáticos para retomar el diálogo y frenar los ataques.
4: El ministro del Interior iraní se reunió a puertas cerradas con el jefe del ejército pakistaní, el mariscal Asim Munir, muy apreciado por el presidente Trump, y con el primer ministro Shehbaz Sharif, una dupla determinante en la obtención el mes pasado del acuerdo interino entre Irán y Estados Unidos. Tras el encuentro, Sharif exhortó a las partes beligerantes a dar muestras de contención, a abstenerse de llevar a cabo toda acción susceptible de desestabilizar aún más la región y a regresar a la mesa de negociaciones. El jefe de la diplomacia de Estados Unidos, Marco Rubio, declaró ayer que Irán seguirá siendo un objetivo militar mientras siga obstinándose en controlar el estrecho de Hormuz, pero añadió que la puerta de la negociación con Irán sigue abierta con la condición de que sea real.
0: En Washington, el presidente del Líbano, Joseph Aoun, mantuvo un encuentro con su homólogo Donald Trump, donde acordaron implementar iniciativas conjuntas en materia de seguridad, defensa y economía. También se abordó la salida de tropas israelíes de territorio libanés. Se trató de la primera visita de un mandatario del Líbano a la Casa Blanca en los últimos 17 años.
5: Una petición bastante clara y concisa, y es ayudarle a el Líbano a acabar las hostilidades entre el Líbano y Israel. Además le dijo que el Líbano no puede volver a los años 70, y para eso le pidió Joseph Aoun que por favor siguiera enviando a Donald Trump ayuda militar a el Líbano para fortalecer sus fuerzas armadas y luchar contra Hezbollah y luchar también para defender su territorio del sur, que en este momento está siendo en disputa por parte de las fuerzas israelíes y las fuerzas militares del Líbano. Dijo que Joseph Aoun, que si Trump logra precisamente lograr la paz entre el Líbano y Israel, este sería su legado, este sería lo que le dejaría a no solamente el Líbano, sino a Estados Unidos de cara a su relación también con Israel.
0: El secretario de Defensa de los Estados Unidos, Pete Hegseth, habló de la guerra contra Irán y respondió a los cuestionamientos en torno al aumento de gastos militares que sobrepasan las proyecciones mismas del Pentágono.
6: En una comparecencia ante el Comité de Apropiaciones del Senado, el secretario de Defensa, Pete Hegseth, reveló que las operaciones militares y la guerra contra Irán han alcanzado hasta la fecha un costo estimado en 37.500 millones de dólares. La cifra representa un incremento considerable respecto a las proyecciones previas presentadas por el Pentágono. El encargado del Departamento de Defensa, Hegseth, lanzó una clara advertencia a los legisladores, asegurando que la falta de aprobación inmediata de estos recursos va a provocar un agotamiento crítico en las reservas de municiones y paralizaría el financiamiento operativo de las Fuerzas Armadas en la región. La senadora por Nueva York, Kirsten Gillibrand, le reclamó a Hegseth por pedir dinero ilimitado para bombas mientras la ciudadanía no puede pagar sus alimentos, vivienda y salud. Por su lado, el secretario Hegseth respondió: "No estamos pidiendo un número ilimitado de bombas, sino exactamente lo que se necesita para terminar el trabajo y garantizar que Irán no tenga un arma nuclear".
7: Not unlimited bombs, Senator. I'm asking for the right bombs at the right time to ensure we can deter our adversaries into the future, and that's why this is a generational investment. And it was the previous administration that didn't fund this department.
8: They are so upset with you and this administration.
6: Es una de las razones por las cuales el pueblo de los Estados Unidos está en desacuerdo con ustedes. Para Pulso de Radio Educación desde Washington, les informó Samuel Galvez.
0: Chile atraviesa una de las peores emergencias climáticas de los últimos años, luego de que un devastador temporal ha dejado 10 muertos, 17 heridos, 4 desaparecidos y miles de afectados. Las lluvias continuaban sin dar tregua en las regiones de Coquimbo y Atacama, las cuales fueron declaradas como zonas de desastre. Los daños han sido comparados por las autoridades chilenas con los causados por un terremoto. Más información con AFP.
9: El temporal que afecta a Chile hace casi una semana ha dejado al menos una decena de muertos. La cifra fue difundida el martes por el gobierno, que también dio cuenta de 16 personas lesionadas y más de 104.000 aisladas. Además, la emergencia ya suma más de 2.700 viviendas destruidas o con daño mayor y cerca de 2.300 damnificados. El fenómeno castiga ahora especialmente a Coquimbo y Atacama, regiones desérticas del norte, donde las lluvias extremas son inusuales. El presidente José Antonio Kast decretó estado de catástrofe en la zona, lo que permite el despliegue de militares, restringir libertades de tránsito y desplegar recursos de ayuda más rápidamente.
0: Luego de que el presidente de Nicaragua, Daniel Ortega, afirmó que no se volverán a realizar elecciones en ese país centroamericano, el secretario de Estado del gobierno estadounidense, Marco Rubio, criticó las declaraciones del mandatario y advirtió que Washington no se quedará de brazos cruzados. Detalles con AFP.
9: Estados Unidos condenó el martes declaraciones del presidente nicaragüense Daniel Ortega, quien descartó cualquier posibilidad de elecciones en su país que permitan a la oposición en el exilio llegar al gobierno. En un comunicado, el secretario de Estado de Estados Unidos, Marco Rubio, aseguró que los dichos de Ortega muestran su verdadera naturaleza autoritaria y pidió a la comunidad internacional unir fuerzas para demostrarle a la dictadura que no puede seguir haciendo como si nada pasara. La OEA también criticó las declaraciones de Ortega. El secretario general de la organización, Albert Ramdin, aseguró que el régimen nicaragüense ha hecho ahora explícito lo que sus acciones venían demostrando desde hace tiempo. Ha abandonado la democracia, incluso la apariencia de ella.
10: El presidente de Ucrania, Volodymyr Zelensky, anunció la salida del comandante en jefe del ejército ucraniano, Oleksandr Sirsky, quien había enfrentado fuertes críticas y acusaciones de abuso contra las tropas en medio de la guerra con Rusia. Lo anterior, luego de 6 días de protestas que exigían la renuncia de Sirsky y la restitución del popular ministro de Defensa, Mikhailo Fedorov, quien fue destituido recientemente. Hasta aquí este espacio informativo. Trabajamos en Pulso de la Noche, una producción de la Subdirección de Información de Radio Educación, en la redacción Raúl García, Coordinación Nacional Ángeles Hernández, Coordinación Internacional José Luis Parra, Realización Gabriela Pérez, Edición Digital Luis Ernesto López y Gregorio Nájera, Controles Técnicos Raúl Núñez, Redes Sociales Tania Nicanor y Alan Rodríguez, y en la lectura de notas Marisol Valladolid. Muchas gracias.
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14: La hora exacta, las 8:31.
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0: Hola, ¿qué tal? Buenas noches. Los saluda Julieta Orduña, ya de regreso de estas vacaciones aquí en la Universidad Autónoma de Aguascalientes. Bueno, vacaciones para los administrativos, ¿verdad? Porque los chicos, los estudiantes, ahí están ahorita, yo creo que en la playa, aquí acompañándome,
1: sí,
0: Fer Sánchez, ¿cómo estás?
1: Hola,
0: en la
1: noches.
0: Playa, países quizá visitando, los que tienen modo, o en su casita,
1: o
0: descansando.
1: Como dicen en casa. Viendo otras paredes.
0: Viendo otras paredes. Fer, ¿qué vamos a tener en el programa?
1: Uy, hoy tenemos de todo.
0: Ay, sí,
1: de
0: está
1: todo.
0: Surtido rico.
1: Vamos a tener, pero mucha, mucha información. Tendremos en cabina representantes del Club Rotatar de Esencias de Aguascalientes que vendrán a platicarnos sobre un evento musical con causa, Sonando por Venezuela, que se llevará a cabo aquí, en las instalaciones de la Universidad Autónoma. Asimismo, tendremos una invitación para una obra musical de Mi Enamórate, a cargo del grupo Star Producciones. También conversaremos con los creadores del espectáculo Carmen Clavel, que nos darán pormenores de dicho evento. Estaremos anunciando en nuestra sección del Instituto Municipal de Aguascalientes para la Cultura las actividades del Festival de Ópera y Pedagogía Vocal. Y bueno, esa es para empezar. Y finalmente, pues vamos a tener también Lux, una experiencia vocal como un preludio a las celebridades de la Virgen de la Asunción y el Festival Concurso Épico de Monólogos y Unipersonales.
0: Y sí, y yo creo que sí va a haber chance de hablar un poquito del Festival de Títeres, que ya está la cartelera,
1: claro,
0: a lo que da, Festival Nacional de Títeres.
1: Así es.
0: Internacional, ¿cuál nacional, verdad?
1: Internacional.
0: Y la obra de la Saturnina en, pues en su temporada, que ya son las últimas.
1: Que ya estamos, pero sí, a punto ya retomando todo esto de las actividades, ¿no?
0: Bueno, les recordamos que estamos transmitiendo en vivo a través de Facebook Live. Saludos a la cámara. Los invitamos a acompañarnos durante toda la transmisión y esto es bien importante. Vamos a dar un teléfono 449-912-1588. ¿Por qué?
1: Porque vamos a poder obtener algunas sorpresitas, algunos regalitos por ahí que nuestros invitados.
0: Para que disfruten este verano y vayan a la cultura en todas sus facetas. Escríbanos por WhatsApp también en caso de las cortesías o llámenos para participar y aquí nuestro gran Oswald estará contestando sus llamadas. Y ahora sí arrancamos con notas de la semana porque tenemos a la invitada.
1: Tenemos ya a Marce. Vamos a empezar con Marce con nuestras notas de la semana.
0: Gracias.
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3: Los mejores vinos del mundo en la Feria de la Uva. Como parte del programa Ruta del Vino 2026, Aguascalientes estará celebrando del 23 al 26 de julio en la explanada de San Marcos la tradicional Feria de la Uva, en homenaje a la riqueza vitivinícola, donde se podrá disfrutar de presentaciones musicales, gastronomía hidrocálida, espacios de convivencia y promoción de vinos producidos en la entidad. Asimismo, se estarán presentando hasta el 13 de septiembre las vendimias de la Ruta del Vino 2026 con recorridos por viñedos, catas, gastronomía regional, espectáculos musicales y actividades culturales. Además, el 1 y 2 de agosto se llevará a cabo el tradicional pisado de uvas en Hacienda de Letras, cerrando hasta el 16 de agosto con la primera Feria Internacional del Caballo sin costo de acceso en la isla de San Marcos, con más de 170 actividades, entre espectáculos ecuestres, exhibiciones y actividades para toda la familia. Se anuncian ganadores del 13º Encuentro Internacional de Clown. La Secretaría de Cultura del Gobierno de México, a través del Centro Cultural Helénico, presentó los resultados de la primera convocatoria para integrar la programación artística del 13º Encuentro Internacional de Clown. los 5 proyectos mexicanos seleccionados se sumarán a otras propuestas internacionales que se presentarán en el Centro Cultural Helénico del 16 al 25 de octubre del 2026, además de talleres, conversatorios, entre otros más.

0: música se encontrarán en una jornada de grandes intérpretes y un mismo propósito: convertir cada donativo en esperanza.
1: Pues tenemos aquí todos estos detalles. Me encantó eso de que cerraras con convertir cada donativo en esperanza. Pues, bien poético.
0: Sí, la verdad es que sí, está padre, ¿no?
1: Muy, me encantó la frase. Y tenemos aquí a Giovanna Basáñez, quien es una de las organizadoras. ¿Cómo estás, Giovanna?
2: Hola, muy bien. Muchas gracias por la invitación.
1: ¿Es tu primera vez en escena?
2: Aquí en escena sí es mi primera vez.
1: Esperemos que no sea la única.
2: Yo también espero eso.
1: Y patadita de la suerte, ¿verdad?
0: Sí, ¿verdad?
1: Patita de la suerte al ratito.
0: Sí, pero bueno, vámonos a lo que es importante. Sonando por Venezuela. ¿Qué van a ver? ¿Dónde va a ser? ¿Cuándo va a ser?
2: Bueno, el evento Sonando por Venezuela se va a realizar este domingo 26 de julio, de 11 de la mañana a 7 de la tarde. Se realizarán las instalaciones del Museo Nacional de la Muerte, en el tercer piso, en el auditorio Ramón López Velarde. La entrada será con un donativo de a partir de 50 pesos, para que todos puedan acompañarnos, y cada hora tendremos bloques de artistas diferentes, para todos los gustos y para todas las edades.
1: Aquí está el bloque de artistas, ahí va. La pianista Giovanna Basáñez, la clarinetista Camila Barba, el maestro Aarón Jaimes Hernández y Luciana Bantancourt, el guitarrista Jorge Solís, el pianista Josué Jafet Martínez, la pianista Estefania Gallegos, el pianista Luis Zelaya, la cantante Sara Hebel, y un duelo de trompetas y contrabajo integrado por Salvador Chávez y Jorge Alexis González. Giovanna, vas a participar, ¿verdad?
2: Así es, yo soy pianista, estoy estudiando mi licenciatura aquí en la Universidad Autónoma. Es gracias a esto que tuvimos el contacto para realizar el evento dentro de las instalaciones de la universidad, y así mismo me estaría presentando junto con los demás artistas.
0: Wow. Y bueno, a ver, platícame, ¿qué piensan? O sea, ya vemos que hay donativos a partir de 50 pesos, ¿y cómo piensan que va a reaccionar la gente? ¿Qué esperan ustedes de cómo reaccione, cómo participe la gente en este tipo de eventos?
2: Bueno, si bien Aguascalientes afortunadamente no es una zona sísmica y nosotros no solemos vivir este tipo de catástrofes por la zona donde vivimos, yo sé que la gente de Aguascalientes tiene un gran corazón, y gracias a las redes sociales y otros medios de comunicación todos estamos enterados de la triste situación que se está viviendo en Venezuela a raíz de este terremoto. Así que yo confío en el gran corazón que tienen las personas de Aguascalientes, y que mucha gente va a querer ir tanto a apoyar la cultura y artistas locales como enviar su granito de arena para ayudar a familias que lo han perdido todo. De igual manera, el evento se transmitirá en vivo. El donativo va a ser a partir de 25 pesos para la modalidad virtual, para que esté al alcance de todas las personas.
1: Híjole, me dejas así como... pues sin palabras.
0: Emocionada.
1: De verdad, qué bonito corazón tienen todos ustedes, jóvenes, ¿no?
0: Bueno, sus maestros. ¿A partir de qué horas va a ser esto?
2: El evento va a iniciar a las 11 de la mañana y el último evento va a ser a las 6, entonces terminaríamos a las 7 de la noche.
1: ¿Esto surge por iniciativa de ustedes o por iniciativa de... bueno, estamos hablando de la Universidad Autónoma, de sus maestros? ¿Por qué surge...? Bueno, porque todos tienen gran corazón, pero alguien quizá dijo, hay que hacer esto.
2: Bueno, yo pertenezco al Club Rotaract Esencia de Aguascalientes. Es gracias a ellos que empecé la organización y todo. Bien. Pero la verdad es que el origen de este proyecto tiene un origen más personal. Yo en 2017 vivía en la Ciudad de México, y en ese año fue un terremoto bastante fuerte. Recuerdo cómo sonaba la alerta sísmica, a los pocos segundos cómo todo se movía, escuchar vidrios romperse, ver los árboles sacudirse con ferocidad. Entonces también siento que movió una fibra sensible dentro de mí, y algo dijo, tenemos que actuar porque tenemos voz y tenemos formas de ayudar a pesar de estar tan lejos.
0: Bueno, tú eres joven, ¿no? A mí me tocó el 85.
2: También ese, afortunadamente, tristemente, nos dejó muchas cosas buenas. Cada terremoto se actualizan las cosas, ya
0: pero
2: va
0: vemos
2: cambiando.
0: El corazón. Lo que sale es el corazón, la fraternidad, la capacidad que tenemos de ponernos en los zapatos del otro y ayudar. Entendemos perfectamente esa situación.
2: Sí, realmente lo bueno que se puede sacar de estas tragedias es que se muestra...

0: bonito corazón de las personas y que todos podemos ayudar, y como todos podemos ayudar, la gran mayoría de las personas lo hacen.
1: Y qué bonito ayudar con el arte, ¿no?
2: Completamente.
1: O sea, ustedes aparte, bueno, claro, hay que botear, y bueno, ahí te van los 50, los 100. Sí, pero me estás haciendo aparte un evento de calidad, que vaya, esto sumaría más de 50 pesos. Se puede hasta donar más, yo creo, ¿no? Pero bueno, se pone un mínimo y seguramente pues lo van a lograr.
2: Oye, una pregunta. ¿Y está cerrado el grupo ya de artistas, de músicos? ¿O todavía pueden llegar y yo también quiero formar parte?
0: Pues mira, yo no me cierro a nada.
1: Un palomazo.
2: Sí, digo, así como hay gente buena, de buen corazón aquí en Aguascalientes, hay mucho talento en Aguascalientes que seguramente no estaban enterados y se están enterando ahorita. Y oye, pues a mí también me gustaría participar. ¿Cómo puedo hacerle? ¿O ya no se puede hacer?
0: Pues bueno, para este evento lo veo difícil porque tenemos las horas muy medidas, cada grupo ya está medido, ya tenemos los programas, ya tenemos todo, pero no es el único proyecto de apoyo social que vamos a tener. Tenemos muchos, entonces quien quiera sumarse a participar con nosotros son más que bienvenidos. Pueden contactarse con nosotros a Club Rotaract Esencia de Aguascalientes o directamente conmigo.
2: Perfecto.
1: Muy bien, Club Rotaract Esencia de Aguascalientes, váyanlo anotando. Y te agradecemos mucho, Giovanna Basáñez, que hayas estado aquí en escena. Si tienes otro evento con causa o sin causa también, puedes estar aquí con nosotros y nosotros.
2: Los micrófonos.
1: Y por supuesto, escena estará presente, ahí vamos a estar.
0: Bueno, muchísimas gracias, les agradezco como no tienen idea esta invitación. Para mí ha sido un gusto poder compartir con ustedes lo que se está haciendo y les agradezco la plataforma para difundir este proyecto.
1: Es todo programa.
2: Te agradecemos. Gracias, el corazón.
1: Y pues seguimos en escena y apúntenlo, ya nada más para confirmar, es este domingo 26 de julio de 11 a 19 horas, es maratónico, pueden estar desde las 11, estaría padrísimo, en el auditorio Ramón López Velarde, que está ¿en dónde?
0: En el tercer piso del Museo Nacional de la Muerte, que se encuentra frente al Parián.
1: Y un donativo muy económico de 50 pesos. Si pueden dar más, pues estaría padrísimo. Muchas gracias.
0: Gracias a ustedes.
1: Seguimos
0: gracias.
1: En escena.

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1: De mí enamórate. Es una obra musical sobre cuatro mujeres y un hombre, llenos de secretos, mentiras y comedia. ¡Qué raro! Inspírate en las canciones de artistas más icónicos de los ochentas.
2: Bueno, es que no es que estemos rucos, ¿verdad?
1: No.
2: Más bien, o sea, tenemos el alma de rucos.
1: Es que eso, por eso dije que es raro. Veo cuatro jóvenes que ninguno estuvo en los 80, o sea,
2: es que son almas viejas, claro.
1: Sí, ¿verdad? Sí, sí.
2: Escucharon a los papás, ¿no?
3: Claro, igual las canciones se sienten, también las sentimos como señoras divorciadas.
4: Pero ahorita se siguen 40, pasando lo
2: oye.
4: Mismo.
2: 40 y 20.
1: Muy bien, a ver, díganme, preséntense, por favor, porque vemos cuatro y no sé con quién estamos hablando.
2: ¿Con quién estamos hablando?
1: Exacto.
4: Por favor, directora.
5: Yo soy Araceli Saucedo. Yo soy la directora de la obra y también la productora.
6: Gracias. Yo soy Mitch Navarro y pues soy integrante de este gran producción y elenco también.
7: Y yo soy Mariana Figueroa, también soy integrante de este gran y poderoso elenco.
4: Yo soy Leonardo Espinosa, también parte de este bonito y precioso elenco.
2: Bueno, pues ya tenemos ahí los nombres de los chicos. Me imagino que actúan más o
5: sí.
2: ¿Cuántos más en escena?
5: En cada función tenemos 7 personas en escena.
2: Araceli, ¿cómo surge esta idea de rescatar todos estos éxitos de los 80s? Bien decía Fer, bueno, pues no es tu época, pero ahorita está, fíjate que ahorita está la moda del retro.
1: No,
2: del
1: sí,
2: vintage,
1: claro.
2: Entonces
1: todo el mundo.
2: ¿Cómo te surgió? ¿O viendo algún espectáculo de este tipo?
1: Influencias de sus papás.
2: Bueno,
5: pues tomamos inspiración inicialmente en un musical ya existente que justo toma la música de los 80, el estilo retro. A mí me encanta todo eso de la música de Amanda Miguel. Lupita D'Alessio, hay canciones como Él me mintió, Pobre secretaria,
4: Castillos,
5: Amiga mía, ¿no? Castillos,
7: Cuando baja la marea.
5: Exacto. Sí, a mí me encanta mucho esa música, en especial porque en mi familia se escucha por todos lados. Entonces, de ahí tomé inspiración inicialmente para este proyecto y pues nada, me encanta. Yo creo que es lo que más me motiva en este proyecto, que lo amo.
2: ¿La formación de ustedes es actores, actrices, cantantes?
4: Por favor.
7: Adelante. Pues yo creo que de todo un poco, porque pues a fin de cuentas hacemos un musical, actuamos, cantamos, todo a la vez. Y pues a todo le tenemos que meter pasión. Para, y más con esto, con este tipo de canciones, donde realmente lo que se ocupa es pasión y todo para que también el público la sienta, pues sí, tenemos que desarrollar ahora sí que todo.
4: Sí, sí, es algo que nos han repetido mucho, que pues para el teatro musical pues se necesita las tres, ¿no? Porque pues bailas, cantas y actúas y pues todo al mismo tiempo, entonces. Uh-huh.
2: Complicadito.
4: No, sí, ahí de repente se te cuatrapean, ¿no?
2: ¿Qué hago? ¿Canto?
4: Sí, sí, sí, así, sí, sí, estás bailando y ya no cantes. No,
3: no,
4: así me fue. Así que
1: y condición física.
3: Sí,
1: porque si están cantando y están bailando, y un musical es movimiento.
3: Ajá. Sí. De hecho, bueno, tenemos como director vocal a Coquimbo, y él sí se mete muy en su papel de que aquí condición física mientras cantamos, abdominales, y me cantan 3 canciones seguidas. ¿Cómo ven?
4: Y es muy perfeccionista
3: también. O a cada rato de que otra vez, mientras nos pone en plancha, así de que 2 minutos, él sí se toma también muy en serio su papel de ambas partes, pero sí nos
4: vocalmente y pues actualmente también apoyando a Sara, también es una persona muy perfeccionista, sí le mete mucha presión de que no, es que no me gusta cómo están colocados.
3: Sí.
5: Un centímetro diferente.
4: Ajá, sí, bueno, ese sí.
1: Esa es parte y es la función, ¿no? Y sí. Lo que sí me llama mucho la atención, me hice acordar de Daniela Romo. Digo, de mi enamórate es de ella.
2: ¿Quién la canta esa?
1: Sí.
2: Pero está Angie. Complicadísima.
1: Sí, exactamente. O sea,
3: me tocó a mí, vaya.
1: Mencionaron de que en los 80 hay mucha música icónica, pero también hay música de mucha demanda.
2: Sí.
1: O sea, no cualquiera se atreve a cantar música de los 80 porque es muy demandante, tanto físicamente como vocalmente.
4: Sí, aparte, pues como son canciones que la gente ya reconoce, pues se eleva un poquito lo que van a exigir, ¿no? De que, pues, ¿qué pasó?
3: Ah, sí. No me llegó a la nota, no lo sentí como era.
2: Pero fíjate que va a pasar algo, yo creo que muy padre aquí, porque ellos van a interpretar, cantar, pero al rato van a tener un elenco tremendo de todo el público que va a estar ahí integrado.
4: Sí, claro.
2: Entonces van a tener el coro masivo.
1: Eso creo que es el objetivo.
7: Sí.
1: O sea, realmente que todo el público se haga partícipe y se hagan actores de la misma obra, ¿no?
2: Uh-huh.
1: Ahora, la historia. ¿Qué hay atrás de esa historia de amor y desamor y de engaños y mentiras y todo lo demás? Digo, los tienen que meter ahí, o sea, ahí ya tienen la música. La historia, ¿quién se va a pelear con quién? ¿O quién se va a enamorar contra él?
2: Fue sorpresa.
3: Pues un adelanto sí es que estas cuatro mujeres terminan enamoradas de la misma persona, vaya. Y a todas les toca una historia de amor bien distinta porque ese hombre no es igual con todas, para nada. O sea, es una persona totalmente diferente.
4: Por ahí va. Es parte de la trama. Casi latina.
2: Ahí va.
3: Sí, poder descubrir el cómo se comportaban, se comportaba este hombre con cada una de ellas, cómo iba creciendo el amor, cómo tenía que esconder la mentira de las cuatro al mismo tiempo. Es como una historia que te tiene así de que, oh my God, ¿qué va a pasar?
2: Sí.
3: ¿Cómo le va
2: a
3: hacer? Le mintió que este que lo otro.
4: Sí, justo el final del primer acto, sí te trae así como que agarro de que no, ya valió.
3: Ya valió.
4: Sí.
3: Son muchas emociones dentro del musical, demasiadas.
7: Sí, ¿no? Y además de que toda esta historia pues está contada con flashbacks, ¿no? Que serán estas mismas canciones que se van a cantar. Y pues todas las canciones tienen una carga emocional muy fuerte. Y pues justo, la historia se cuenta a base de estas canciones que se mencionan.
1: Excelente.
2: ¿Cuándo?
1: ¿Cómo?
2: ¿Cómo? ¿Dónde? Bueno, ¿cómo?
1: ¿Qué
2: ya
1: horas?
2: ¿A qué horas?
5: Nos vamos a presentar este 15 de agosto, sábado, uh-huh, en el Teatro Leal y Romero. Tenemos función de 5 p.m. y 8 p.m. con dos elencos totalmente diferentes.
2: Wow. Teatro Antonio Leal y Romero, para aquellos que quizá no tengan la idea de dónde está, bien fácil, Casa de la Cultura. Ahí sí, es un sí, espacio sí, sí, muy bonito, un teatro que está adentro, en el primer patio. Y
1: muy bonito.
2: Hay una cuota de recuperación de 200 pesos, realmente nada, porque pues actúan muchos. Y además, pues imagínense ustedes todo el trabajo que les costó rápidamente. ¿Cuánto tiempo de ensayo?
5: Ha sido express.
4: Sí.
5: Esto nos lo hemos aventado en 2 meses.
2: No, pues ni tan express.
5: Sí.
2: Yo pensé que me decía 2 semanas.
3: Ah, sí. No se puede
2: tampoco.
4: Pero hay talento, pero.
5: En la demanda que tiene el teatro musical, ajá, 2 meses es nada.
2: Sí, sí, sí, realmente. Uh-huh. Pero resulta que Star Producciones nos tiene sorpresas para escenar.
5: Muchas sorpresas. Pues tenemos 2 boletos,
2: ¿sí?,
5: de la función de las 5 para regalarles a ustedes y 2 boletos para la función de las 8 p.m.
1: ¿Alguna mecánica que quieran proponer?
4: ¿Tú qué me estás
5: pues viendo? Que nos sigan en nuestras redes sociales y que comenten en nuestra foto de la promoción su canción favorita del musical.
1: ¿Cuáles son sus redes sociales?
5: @starsproducciones.mx.
2: Pues chicos, entonces, ¿te pueden hablar también?
5: Sí, sí.
2: Si acaso alguien ahorita está diciendo, bueno, no traigo al celular a la mano, ¿cómo le hago? Bueno, háblenos al 449-912-1588 y tendrá sus 2 boletos para la función de las 5 o bien para la función de las 8.
5: A la que prefieran, el que él gane.
2: Muy bien.
5: El que gane primero.
2: Perfecto. Muy bien. Sí. Pues muchas gracias. Muchas gracias. Ya les pasaremos el dato de los ganadores o ganadoras.
1: Claro. Okay. Claro. Y espero que vaya la gente con ganas de cantar.
4: No, para que lleven a sus mamás.
7: Pues ya le, y si no van con esas ganas, nosotros
2: y si no, para que escuchen lo que era antes, ¿no? Los 80s, y que ahorita ya está de regreso.
1: Hay mejor música que de los 80s.
4: La verdad, sí, es que justo sí, es música con la que
3: vamos a llevar de vuelta,
5: que se teletransporten un ratito a otra época.
4: Ajá, justo creo que es música con la que mucha gente se identifica, porque pues la escuchas, pues suena en casa de nosotros con nuestros papás, de que ir lavando, nuestras abuelitas. Es un show que lo van a disfrutar mucho.
2: Muy bien. Claro. Pues muchas gracias.
5: Muchas gracias a ustedes.
2: Seguimos en escena.
5: Sí, gracias.

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1: Hola amigos de Escena, esta es la cartelera para esta semana. Este domingo 9 de agosto, prepárate para vivir la mejor experiencia de baile. No te pierdas Ritmo 360 grados, con la participación de Ballet Folclórico Andanzas de Aguascalientes, Jaque Mambo Latin Dance y Compañía de Bailes de Salón Son Candela. Tres agrupaciones, un mismo escenario, una experiencia completa. Acompáñalos en el Teatro Aguascalientes en punto de las 7 de la noche. Síguelos en redes para adquirir tus boletos como Ballet Folclórico Andanzas de Aguascalientes o adquiere tus boletos en taquilla y no te lo pierdas. Y este jueves 23 de julio disfruta de Rarities Arias, un concierto de joyas ocultas del repertorio lírico en su tercera edición, presentado por el Festival Nacional de Ópera y Pedagogía Vocal Artemisa, bajo la dirección y piano del maestro Andrés Sarre y la coordinación artística de Hugo Barba. Acompáñalos en el Teatro Morelos en punto de las 8 de la noche. Ubícalos en calle Nieto 113, zona centro, a un costado de la catedral. Venta de boletos en taquilla antes de la función. Y por si fuera poco, no te pierdas la experiencia del 28º Festival Nacional de Títeres, que ya arrancó y tendrás oportunidad de vivir hasta el próximo domingo 26 de julio. Consulta la cartelera en las redes oficiales del Instituto Cultural de Aguascalientes y acude por tus boletos en la Casa de la Cultura Víctor Sandoval. Evento gratuito, cupo limitado, no te lo pierdas. Síguenos en redes como Aescena AGS o Julieta Orduña y no te pierdas la extensa cartelera cultural que tenemos para ti. 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
5: Antes de entrar ya a la siguiente entrevista, quiero comentarles que hay una obra en la Saturnina que no se la pueden perder. ¿Por qué? Porque resulta de que ya son las últimas funciones. ¡Qué triste! Y entonces ya están por irse. Se llama Nada es lo que parece, una comedia de enredos. Y además son últimas 2 funciones. Son todos los sábados, bueno, 2 sábados nada más, en el foro La Saturnina, y pueden pedir los boletos. Ahorita les voy a dar el dato de con quién pedir los boletos para más rápido ya los tengan. Es el 449-904-9514, 449-904-9514. Es muy importante reservar porque es un espacio que está pues ya muy calientito, ¿eh?
6: Por decirlo así. Se cena rico.
5: Sí, se cena rico y a veces si llegas y es que ya no hay lugar. Esto ya es, este lugar casi es de reservarse. Entonces ya les pasé los teléfonos. Si tienen alguna duda, llámenos, se los volvemos a repetir. Y pues ya tenemos aquí a nuestras entrevistadas.
6: Claro. El Centro Integral de Flamenco, CIF Danza, celebra 5 años de trayectoria con Carmen Clavel, una producción original inspirada en la historia de Carmen, pero llevada a una visión contemporánea y profundamente flamenca. Con más de 50 artistas en escena, esta gala propone un recorrido por 4 actos: L'amour, Presagio, Contraste y Destino, donde la danza, la música y una poderosa narrativa escénica se unen para interpretar a un personaje que simboliza la libertad, la pasión y la autenticidad.
5: Pues ya están en cabina Erika Horta, organizadora. ¿Cómo estás, Erika? Qué gusto verte.
7: Hola, buenas noches. Gracias por recibirnos. Nos da mucho gusto estar aquí en la escena y gracias por este espacio para invitar a todo el público a Carmen Clavel, en el marco de los 5 años de CIF.
5: ¡Ay, qué rápido! 5 sí. Años festejando. Litsi Muñoz, bienvenida. Me gusta. ¿Bailaora? ¿Bailarina?
8: Bailaora.
5: Bailaora. Es bailaora, ¿verdad?
7: Sí,
5: porque vamos a hablar de flamenco. Y Nelly Yáñez Calvillo, bailaora también.
9: Bailaora.
5: Bueno, Clavel, Carmen Clavel. ¿Por qué? Bueno, Carmen por la ópera Carmen. ¿Sí?
7: Sí, así es.
5: ¿Y Clavel?
7: Clavel es una evolución de El Jardín. El Jardín es el espectáculo que presentamos en CIF Danza hace 2 años. Okay. De ahí evolucionó a Magnolia y este año quisimos reinterpretar Carmen con Clavel. Clavel por lo que simboliza para el mundo flamenco, para el mundo taurino, que están muy íntimamente relacionados, y pues para llevar esa continuidad en esta trayectoria de 5 años de CIF. Que aquí se dice fácil, pero tanto Litsi como Nelly te podrán decir que es un trabajo de alma, corazón y cuerpo, porque pues sí, le dedican muchísimas horas.
5: Y pasión.
7: Pasión, sí,
5: claro. Pasión por la danza.
9: Claro,
6: sí. A ver, platíquenos.
9: Bueno, Carmen, como estábamos ahorita platicando, sí es una representación de la obra de Bizet, pero aflamencada. Uh-huh. El flamenco, como sabemos, es una disciplina muy pasional, donde, como nos comentó la maestra Erika, pues se vive tanto con el corazón, el cuerpo, el alma. Y lo mejor es que tenemos una representación de bailes padrísimos y vamos a tener música en vivo.
5: Ajá,
9: y va a estar padrísimo. La verdad es que ahorita que estamos en los ensayos, ya repasando todas las coreografías, hasta se nos enchina la piel.
5: Ay,
9: porque es un complemento padrísimo, la música en vivo, el baile y aparte la escena.
5: ¿Cuántos participan en Carmen Clavel?
8: 50.
10: Exactamente, somos arriba de 50.
5: Bailadoras y bailadores.
10: Nada más.
5: Puras bailadoras.
10: Okay. Bailadoras y tenemos artistas invitados que van a estar participando con nosotros de contemporáneo.
5: ¿Sí?
10: Muy, muy bonito, entonces la verdad, no se lo pueden perder.
7: Este año también se suma BCA, el Ballet Clásico de Aguascalientes, nos apoya en la representación de La Habanera.
5: Uh-huh.
7: Y también por ahí un paso doble. Y la verdad es que luce espectacular porque no es solo el flamenco, sino también se presta la obra para que vean, como bien decía Nelly, música en vivo y ballet y un poco de contempo y un poco de danza urbana incluso.
5: ¿El espectáculo dura cuánto?
7: Una hora treinta.
5: Una hora treinta.
8: ¿En dónde iba a estar esto?
10: En el Teatro Aguascalientes, mañana a las 7:30.
5: Teatro Aguascalientes, cuando veo que la cartelera está en Teatro Aguascalientes, digo, qué reto.
9: Sí.
5: Qué reto, porque es un gran teatro,
10: sí,
5: en todas las magnitudes, ¿verdad?
9: Sí.
5: Y a mí me encantan los espectáculos en el Teatro Aguascalientes, sobre todo la danza.
9: No, la verdad es que es una experiencia súper bonita. Ya hemos tenido la oportunidad de que nuestra directora Alborada nos dé esta gran experiencia, porque creo que hay demasiados artistas que no han tenido la oportunidad de poderse presentar en un teatro tan grande y representativo como el Teatro Aguascalientes, y la verdad es que es un escenario que sí impone mucho. O sea, la primera vez que en lo particular a mí me tocó estar ahí en el escenario, te sientes chiquita.
5: Chiquito, sí.
9: Ajá, chiquita, sí, sí. Chiquita, y piensas en si lo podrás lograr, si lo vas a hacer, pero se disfruta al máximo.
5: Sí, cuando estás ahí dices, hasta sí, me queda chico el escenario, sí, no más, ¿verdad?
8: Sí,
7: sí, y también es un escenario que nos permite ver el trabajo de todo un ciclo escolar, sí, porque tenemos pequeñitas desde los 2 años y medio, mira, de 5 años, de 7 años, 8, uh-huh, adolescentes. Y la verdad es que con el liderazgo de la maestra Alborada Olivares Pérez y del equipo de maestras de Gema, de Misazu, de Erika Salazar, se ha hecho un trabajo muy intenso. Hay también maestras jóvenes como Cari y Brenda que están apostándole a tener espectáculos de flamenco de muy buena calidad y en los que de verdad queremos que nos acompañen y disfruten el flamenco en todas sus dimensiones, cante, baile y toque.
5: ¿Cuándo?
7: Mañana.
5: Bueno, mañana.
7: ¿Y?
5: Mañana.
7: Sí, mañana.
8: Las 7:30, ¿no?
9: 7:30.
5: Uh-huh. Sí. 7:30.
8: Miércoles 22 de julio.
5: Teatro Aguascalientes. Cuota de recuperación. Para que vayan preparados.
7: Nos da mucho gusto compartirles que hay todavía muy poquititas localidades de 400, padre, 300 y 250. Pero de 250 creo que ya estamos
5: ya casi
7: a nada. Ya estamos como en 97%.
5: O sea, llamen ya. ¿A dónde? Sí. Llamen ya, por favor.
7: Para poder adquirir sus boletos, les vamos a compartir el número de teléfono donde los pueden atender.
5: Uh-huh.
7: Y si los compran, pues por supuesto que se los podemos entregar un poquito antes de que empiece la función. Es, por favor, al teléfono.
9: De todas maneras, también pueden comunicarse por la página de Instagram. Pueden mandar un mensajito a Sif Danza. Y también ahí con gusto les pueden atender para darles información sobre los boletos. Y ahorita también pasarles el número de WhatsApp para que puedan tener el contacto. Pero si ustedes mandan un mensajito a la página, con gusto los pueden atender.
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7: Y mañana desde las 4 también en taquilla, con gusto.
5: En taquilla, a partir de las 4. Sí, bueno, sí. Pero digo, por aquellos que quieran los boletos que se están acabando, pues llamen ya ahorita, porque quizá en taquilla ya no estén.
9: Sí, sí.
5: Eri, pues ya nos tenemos que ir, chicas.
6: No, antes.
5: Sin Eli, pero.
6: Yo por ahí veo unas cositas en la mesa.
5: Pero era lo que te iba a decir. Sí, pero es que me quedé con el pero. ¿Cuáles cositas, Fer?
6: Unos papelitos ahí en la mesa.
5: A ver, ¿qué es? Es que aquí no veo. ¿Qué es? No.
7: Sí, les trajimos a nombre de todos y danza y en representación de la maestra Alborada. Cuatro cortesías para que se vayan así en pareja.
6: Gracias.
7: Para el día
6: de
7: mañana.
5: Muy bien, llámenos al 449-912-1588 para que se vayan a ver Carmen Clavel. Mañana a las 7:30 están de vacaciones, no hay pretextos de que, ay, que me tengo que levantar temprano. No. Ahorita es para disfrutar en grande, ¿verdad? Descansar.
6: Y digo, Carmen, ver arte. Clavel, ¿qué les va? ¿Qué más pueden pedir?
9: Les va a encantar.
6: Ahí está.
5: Muchas gracias, chicas.
6: Muchas
5: gracias. Ya les pasaremos a los ganadores ahorita que empiecen a hablar. Gracias.
9: Sí, muchas gracias.
5: Seguimos en escena.

0: Aguascalientes es sede de la tercera edición de Artemisa, Festival Nacional de Ópera y Pedagogía Vocal, un encuentro que reúne a más de 50 jóvenes cantantes de todo el país, maestros invitados de nivel internacional, músicos y público diverso en torno a la ópera, la formación vocal y la experiencia escénica, una programación que celebra el arte, la música y el canto operístico.
1: Ya tenemos en línea telefónica a Yasmín Etel Guerra Pérez, directora general de Operística, Compañía de Ópera. ¿Cómo estás, Yasmín? Bienvenida.
2: Hola, ¿qué tal? Un gusto estar con ustedes en línea.
1: Pues ya.
2: Acabamos de terminar nuestro primer concierto.
1: ¿Cómo les fue?
2: Espectacular, fue una nueva propuesta aquí en la nave 39.
1: Ay,
2: nos
1: super.
2: Acompañaron alrededor de 200 personas.
0: Wow.
2: Y pues el concierto se llamó Cántame un Cuento, que va dirigido a niños y toda la familia.
1: Está pegando mucho la ópera, ¿verdad, Yasmín? A ver, platícame, ¿qué fenómeno pues está pasando aquí?
2: Estamos haciendo que pegue.
1: Sí, sí. Pero no es de gratis, no es gratuito, porque ustedes son súper talentosos, talentosas, me consta.
2: Pues estamos en ese trabajo de poder hacer de Aguascalientes una sede importante en este arte y que tenga esta gran convocatoria a nivel nacional. Este año nos acompañan alrededor de 65 cantantes de toda la República Mexicana, de norte a sur, y maestros con carrera internacional, que son los que se encargan de hacer toda la formación académica y todo el trabajo escénico que se va a mostrar en los conciertos de esta semana.
1: Van a tener un espectáculo mañana, 8:30,
2: sí,
1: en la
2: mañana.
1: Catedral. Ay, a ver, platícanos de Lux Gala de Oratorio.
2: Pues mira, la ópera tiene distintos estilos y uno de los que se va a abordar justamente es el oratorio, que antes de que existiera la ópera, pues toda la música estaba dirigida para el sector eclesiástico. Y mucha obra de la que se compuso en ese tiempo, pues es la que se va a presentar el día de mañana en Catedral.
1: Y es entrada libre, no hay pretexto. Y además, bueno, yo he ido a Catedral, bueno, aparte de que he ido a misa y demás, también he asistido a conciertos.
0: Es
1: y tiene una acústica, híjole.
2: Increíble.
1: Increíble. Sí.
0: Mañana a las 8:30.
2: Sí.
0: En Catedral de Aguascalientes.
1: Y aparte de este miércoles, tenemos un jueves, que es el pasado mañana, en el Teatro Morelos, y sigue Artemisa con el Festival de Ópera. ¿Qué vamos a tener en ese lugar?
2: En el Teatro Morelos les vamos a presentar joyas ocultas de la ópera. Es decir, música muy hermosa, pero que es poco conocida y que vale la pena pues compartir con todo el público. Este va a tener un costo de $70 y pueden adquirir su entrada antes del evento ahí en el Teatro Morelos, antes de las 8.
1: Joyas ocultas de repertorio lírico acompañado al piano por el maestro Andrés Sarre, Ciudad de México.
2: Así es.
1: Fíjate nada más.
0: El jueves 23 de junio a
1: Teatro
0: las 8
1: Morelos.
0: p.m. en el Teatro Morelos.
1: Pero también está el domingo 26 de julio a las 6 en el Teatro Aguascalientes. Vamos a tener ya la clausura. ¿Y qué va a haber ahí?
2: Pues mira, nos vamos a lucir. La verdad, estamos echando la casa por la ventana. Va a haber alrededor de 100 artistas en total, con orquesta y los cantantes. Y pues vamos a interpretar para todos ustedes las mejores escenas del repertorio operístico.
0: Wow.
1: Pues no se lo pueden perder a partir de mañana. Bueno, hoy
0: domingo 26 a las 6 p.m. en el Teatro
1: Aguascalientes. Entonces tenemos miércoles, el jueves y el domingo.
2: Y
1: si se nos pasan los datos, ¿dónde se pueden consultar todo esto?
2: En las páginas de Artemisa, Festival de Ópera y Pedagogía Vocal, ya sea Facebook o Instagram. y los boletos de la gala final los pueden adquirir por Ticketmaster, que tiene un precio de recuperación para poder apoyar todos los gastos del festival muy, muy económico. Son 100 pesos en la parte de arriba y 130 por la parte de abajo.
1: Yasmín, y también tienen ustedes aquí una sorpresita, ¿verdad?, para escena, para la gala final.
2: Así es.
1: A ver.
2: Les vamos a regalar 3 pases dobles.
1: Híjole, oye, pues ahora sí estamos de lujo. Tenemos de todo,
0: para
1: chicos,
0: disfrutar esas vacaciones.
1: No, pues yo los quiero, si no los quieren ustedes. 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Pases dobles para la gala final, que sería el domingo, ¿verdad?
2: Así es.
1: El domingo
2: uno
1: a las 6.
2: Unos para 6. Ustedes y 3 más.
0: Ah, ya dijiste, sí. Muchísimas gracias.
1: Te pasamos los nombres al rato. Y queremos también comentarles que esta gala de, bueno, no gala de ópera, sino este festival de ópera y pedagogía vocal también está apoyado por el IMAC.
2: Así es, por el IMAC, que está apoyando en toda la producción y está cubriendo toda la fotografía y video de cada concierto, y el Instituto Cultural de Aguascalientes, que presta todas las sedes para poder llevarlo a cabo.
1: Muy bien, pues muchas gracias, Yasmín, y ahí estaremos. Muchas gracias y felicidades por este proyecto.
2: Muchas gracias, los esperamos y que viva la ópera en Aguascalientes.
1: Claro que sí, que viva la ópera junto con el teatro. Gracias.
2: Sí, nos vemos, adiós. Hasta
0: luego, gracias.
1: ¿Y qué crees, Fer, que ya tenemos a nuestra invitada en línea telefónica?
0: Pues
1: ¿quién
0: vamos,
1: es? A ver.
0: Vamos a hablar sobre el Festival Concurso Épico de Monólogos y Unipersonales.
1: Es un espacio de encuentro de las artes escénicas que, por cierto, pues ya tiene su tiempo, y aquí en línea telefónica a Marcela Morán. ¿Quién mejor que nos platique acerca de este Festival Concurso Épico de Monólogos y Unipersonales? ¿Cómo estás, Marce?
3: Hola, qué gusto a ustedes y a todo su auditorio, a toda la gente que escucha este programa. Pues decirles que ya es un quinto año en que estamos celebrando este festival concurso. Y bueno, lleva el nombre de festival porque es una festividad reuniendo diferentes festivos para llevar una cartelera de monólogos y unipersonales, o espectáculos unipersonales, y concurso porque, bueno, las bases del concurso y el premio es totalmente autogestivo. El primer lugar se lleva el 40% de la bolsa de todo el festival, es decir, de los compañeros también. El segundo lugar se lleva el 10 y el tercero el 10.
1: ¿Cómo les ha ido en este? Bueno, porque ya empezó el festival. ¿Y ya se presentaron algunos monólogos y unipersonales?
3: Sí, faltan por estrenar en el festival, 3 más. Y nos falta un estreno, porque también es un festival donde podemos hacer estreno.
1: ¿Y cómo va ese concurso? ¿Está competencia sabrosa?
3: Está dificilísima. Tenemos como jurados a Martín Layune, como representante del Instituto Cultural de Aguascalientes, que siempre nos apoya con un creativo para tener más pluralidad. Y está de parte de Épica, está junto a Concepción Macías Candela Salazón y Ricardo Walsh, que es un actor de aquí de Aguascalientes, pero que toda su carrera, de 35 años, la ha hecho en el Distrito Federal, en la CDMX, y bueno, pues allá, bueno, es un gran actor, muy reconocido también como docente, y ellos tres me comentan que está muy difícil.
1: Eso está muy bien, ¿verdad?
0: A ver, coméntanos, Marce,
3: sí, está muy bien.
0: ¿A qué horas es esto? Y recuérdanos, ¿dónde?
1: ¿Y cuáles son los que faltan? ¿Cuáles son los monólogos unipersonales? Ajá.
3: Bueno, ya tuvimos la huelga de los bigotes de Querétaro, que quiero decirle también a su público que este año sigue siendo nacional. El año pasado, antepasado fue regional, el año pasado fue nacional la convocatoria, y ahora nos abrimos también a extranjeros radicados en Aguascalientes, y también tenemos un espectáculo de Brasil y un espectáculo de Cuba. Entonces, bueno, ya estrenamos La Huelga de los Bigotes, La Jauría de Buscadores, Tutorial 578. También, bueno, todas se las recomiendo. Estuvo también Homo Sapiens de la Ciudad de México y Híjole de Cuba a Aguascalientes. Y de Aguascalientes también Confesiones de una Bruja.
1: ¿Mañana qué vamos a tener?
3: Mañana tenemos otra vez Confesiones de una Bruja. Híjole a las 7:30 y a las 7, perdón, y la Confesiones de una Bruja a las 9 de la noche. Después estrenamos Disertaciones del Señor Crono. Después vamos a tener Jauría de Buscadores, de Buscadores, y volvemos a tener Tutorial, Cuatro Sirios para mi Cadáver, de Divagando Teatro, de aquí de Guascalientes también. Y cerramos el festival con La Lengua Erecta, de Guadalajara.
1: Wow. Muy bien, pues no, pues pueden consultar la página de Épica Comida Teatro Café.
3: Épica en Facebook y Épica.comida Teatro Café en Instagram. Pueden acudir a Allende 333 en el corazón de Aguascalientes, en el barrio de San Marcos, ahí paralelo al lugar de vida nocturna que es Carranza.
1: Sí, no hay pierde.
3: Pues es paralela y es también vida nocturna, pero artística.
1: Sí, claro. Muy artística. Y bueno, aquí Marce nos va a dar una promoción a la persona que llame. La cooperación se le respeta de 100 pesos, solamente que den su nombre, ¿verdad, Marce?
3: Sí, así es. Le comento a la gente que no podemos dar cortesías porque el premio está basado en las entradas.
1: Sí.
3: Entonces, pues es la cooperación más económica de 100 pesos a todas las personas que se comuniquen.
1: Perfecto.
3: Durante a lo largo de esta semana, a todas las personas que se comuniquen con ustedes, es un costo de 100 pesos. Si no, pueden buscar la preventa en nuestras páginas, en 320, o llegar y apoyar con 150 dólares.
1: Perfectísimo. Pues muchas gracias, Marce, y pues ahí nos vemos para ver
3: gracias
1: quién
3: a ustedes,
1: quién
3: gracias
1: gana.
3: Porque hacer un festivo... Sí, hacer un festival no es nada sencillo. Llevar 5 festivales menos y seguir teniendo el apoyo del público, de ustedes y de los creativos, es un lujo.
1: Hacemos equipo. Muchas gracias, Marce.
3: Exactamente. Gracias.
0: Hasta luego.
1: Nos vemos allá.
0: Gracias.
1: Y nos tenemos que despedir. Gracias. Nos tenemos que despedir nada más así rapidísimo. Cinema Universidad presenta Más Allá del Balón, una muestra documental del 23 al 25 de julio. Y hay largometrajes y cortometrajes. Mayor información en docsmx.org. Bueno, o en la Universidad Autónoma de Aguascalientes. Claro. Muchas gracias y nos vemos, ¿eh?
0: En el teatro.
1: En el teatro. Gracias.
0: ¿Dónde más? ¿Dónde más?
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0: tal? Muy buenas noches, bienvenidos a Sinergis. Volvemos de la vacación, bien merecida. Estuvimos obviamente viendo, estando al tanto de todos los partidos del Mundial. Se hizo justicia.
1: ¿En qué se hizo justicia?
0: Se hizo justicia porque ganó el bien.
1: ¿A qué te refieres?
0: El buen fútbol, el juego limpio.
1: ¿Cómo dicen en portugués?
0: El jogo bonito.
1: El jogo bonito.
0: Justamente eso.
1: Pues bueno, ganó España, que ganó, es un país
0: Ganó España, ganamos nosotros, que somos
1: No vengas con esto, por favor. No vengas con esto.
0: Porque tengo un primo quinto que tiene nacionalidad, entonces me siento...
1: Osvaldo, ¿cómo se mutea ese micrófono?
0: De aquí. Es curioso cómo retomamos nuestras raíces después de estar peleados con eso durante todo lo que va de la
1: tetramorfosis.
0: De la tetramorfosis. Ahora ya nos valió y...
1: Ajá, todos somos hispanos.
0: Todos somos del Reino de Castilla.
1: Bueno, pues mira, la verdad es que me da gusto porque España es un país declaradamente antisionista. Entonces, qué bueno.
0: Y
1: qué
0: no
1: bueno
0: lo quiere Trump.
1: Sus jugadores no le estrecharon la mano. No todos sus jugadores le estrecharon la mano a Trump y eso fue un bonito detalle.
0: Sí. Y a los que se quedaron con ganas de fútbol y para que vean que estamos totalmente en vivo, les puedo decir que en el minuto 28 la Liga MX, el Toluca, le va ganando a los Pumas, cosa que no es novedad para nadie, en el minuto 28.
1: Oye, y hablando, fíjate que ahora es un programa muy futbolero.
0: Sí, vamos a tener más fútbol.
1: Sí, porque Geli Rangel, a quien vamos a entrevistar ahorita en unos minutos, nos va a platicar y nos va a invitar sobre el ciclo de cine documental Más Allá del Balón, una serie de documentales que Cinema Universidad presenta y que todos hablan sobre el fucho. Es un ciclo que dura del 23 al 25 de julio aquí en el Museo Nacional de la Muerte. Ahorita Geli Rangel nos dará más detalles. Y hay más de fútbol, Ricardo.
0: ¿Más? ¿Qué más tenemos de fútbol?
1: De nuestras raíces futboleras.
0: Ajá.
1: Porque fíjate que se restauró la película documental que dirigió en 1986 el maestro Roberto Rochín. Esta película, pues muy aclamada en el género documental mexicano de los 80s, Ulama, el juego de la vida y la muerte, que habla justamente sobre el juego de pelota. Ese sí era juego de pelota. Ese era yogo bonito.
0: Yogo bonito.
1: Acaban con personas desolladas seguramente, pero era muy bonito.
0: Pues como debería ser todavía.
1: ¿Qué más? ¿Qué más tenemos para hoy?
0: ¿Qué más? Pues bueno, Luis Carrasco nos trae tristes noticias.
1: Ey.
0: Falleció otro ícono de la época del cine de oro de México, Elsa Aguirre.
1: También ya tenía 96 años la señora, entonces...
0: Justo necesario, pero sí, ya se nos están acabando todas las figuras del cine de oro.
1: Sí, digo, todavía estamos en el siglo XXI también, hijo. O sea, Elsa Aguirre estaba más cerca de la guerra de reforma que de la apertura del Dairy Queen de aquí de Aguascalientes. O sea, pero bueno. También Luis Carrasco nos tiene... Fíjate que Luis Carrasco nos va a comentar una noticia que a mí me causa mucha ilusión. Guillermo del Toro va a reestrenar El Laberinto del Fauno. Justo en estos tiempos en los que necesitamos cine antifascista.
0: Yo creí que en estos tiempos que España, campeón del mundo.
1: Aparte de esa España que es tan necesaria, republicana, partisana, antimonárquica, sí, por supuesto. Ahí está, El Laberinto del Fauno, que se reestrena.
0: Y muy buena película, ¿eh? Si no han tenido la oportunidad de verla, híjole, se están perdiendo de una gran película.
1: Gran cosa.
0: Gran película. Y noticias algo escandalosas, ¿eh?
1: Oye, sí.
0: Netflix acaba de revelar que usó inteligencia artificial en más de 300 películas por presión de los inversores. Eso está grave porque al destaparse esa cloaca, todo el gremio, porque son 300 películas, es un montón.
1: Sí, pero qué bueno que se destape esa cloaca porque de alguna forma tiene que tronar la burbuja de la inteligencia artificial. Tiene que tronar.
0: Sí, habrá que ver en qué hicieron con esa inteligencia artificial. A lo mejor son retoquitos, cosas así medio más absurdas, pero Puede ser igual, que hayan hecho guiones, hayan hecho
1: Foleys de audio.
0: Ajá.
1: Sí, es, hay que ver. Hay
0: música
1: que ver.
0: Original, según esto.
1: Pues sí, a ver qué nos dice Luis. Oye, y Anthony Hopkins a sus 88 años lanza su primer disco.
0: De música electrónica. No, ¿verdad?
1: Seguramente tiene componentes electrónicos. Pero es del género de la música clásica.
0: Balada ranchera.
1: Balada ranchera, ¿no? No, lanza un disco de música clásica, no sé.
0: No sabía que era compositor.
1: Ni yo.
0: Música clásica, no, es más bien música
1: académica, digámoslo, ¿no?
0: Sí, porque sí. Música clásica sí suena como del que hizo un remaster de Beethoven.
1: Sí, como que vivió en el siglo XVII.
0: Ajá. Y Michael, ya ahora sí, es la biopic más taquillera de toda la historia.
1: Ey, es espérate a que se estrene I Play Rocky.
0: Ah, también se estrenó el
1: trailer. ¿Ya viste la trailer?
0: Sí.
1: Híjole, ahorita lo comentamos. Tenemos más cosas. Fíjate que se dio el claquetazo inicial de la película La Mesa, película que produce nuestro amigo Abel Amador y dirige nuestra querida Verónica Marín, quienes llevan además el proyecto de Sala Alternativa aquí en Aguascalientes. Por eso Sala Alternativa. Exactamente.
0: Porque están
1: filmando. Entonces ya les contaremos algo, porque me tocó estar ahí en el claquetazo inicial de La Mesa. Y también nuestra querida y admirada.
0: A mí me
1: invitaron porque les estuve apoyando en algunas cosas por el tema de la comisión, no por el programa.
0: A ver si les presto el foro. Nada más con eso. Ahí, no, que los escuchen. Y se tienen que poner
1: guapos, hay que nos inviten a

0: Pues ya pasó la postproducción y ya está en la etapa de proyecciones. Entonces ahorita en un momento más vamos a comentar dónde se exhibe, porque tiene función en Aguascalientes. Ahorita les comentamos.
1: Sí, porque estaba interesante ese proyecto y ya se cristalizó y ahora vamos a poder verlo.
0: O sea, ojalá que así sea. ¿Qué más? Pues ya.
1: Esto es Sinergis.
0: Comenzamos.

0: Y ya estamos de vuelta y ya tenemos en la línea a nuestra amiga, socia, casi hermana, que ha estado con nosotros desde siempre. Heli, ¿qué tal? Buenas noches. Te saludan Alan y Ricardo. Te extrañamos en el estudio.
1: Ay, sí, yo sé, pero ahora sí fue imposible estar por allá. Les agradezco mucho, muy buenas noches a todos, a las personas que nos escuchan, y gracias, Ricardo y Alan, por este espacio, que siempre me siento muy bien con ustedes.
2: No, al contrario, Heli, gracias por estar con nosotros y por siempre invitarnos a muestras, a ciclos y a exhibiciones de cine que siempre son interesantes. Cuéntanos, se acaba el mundial, todavía no se enfría la pelota y ya estamos por arrancar la muestra documental Más Allá del Balón, una muestra de películas documentales que hablan en torno al fútbol. Cuéntanos.
1: Así es, fíjate que sí, Alan, es un ciclo bien interesante, porque es una propuesta para, es una iniciativa cultural y social primeramente, que propone mirar el fútbol desde una perspectiva, digamos, más humana, y comunitaria y de derechos humanos, alejándose un poco de esa dimensión meramente deportiva. Este proyecto parte de una premisa muy, muy importante, que el fútbol no nada más se vive en las canchas, también en las calles, en los barrios, en las escuelas, donde se convierte en una, pues, prácticamente una herramienta de identidad, ¿no?, de convivencia y también de transformación social. Eso es lo que vamos a ver en todos los documentales que vamos a tener para el público que nos está escuchando a partir del jueves 23 de julio, el viernes 24 y el sábado 25. Son 3 días. No va a haber repetición de ningún largometraje. Son 5 largometrajes y una función de puros cortometrajes, que son alrededor de 12 cortometrajes. Mm-hmm. Esto se va a llevar a cabo en el Aula Isóptica del Museo Nacional de la Muerte. El próximo jueves 23 tendremos a las 5 de la tarde la proyección de Ángeles FC, del director Roberto Díaz Ortiz, mexicano. A las 7, Tan Cerca de las Nubes, de Manuel Cañizde, también mexicano. El viernes 24 tendremos a las 5 de la tarde Batrini, del director Juan Ramírez Martel, mexicano, pero es un documental que nos habla de la selección de Croacia, justamente, de cómo ellos conforman un país después de haberse desintegrado Yugoslavia, y el mundial es importantísimo para ellos. A las 7 de la noche del viernes 24, Dios de Ortiz, que es una película de un director español. El sábado a las 5 de la tarde, toda los 12 documentales, la corrida de los 12 documentales cortometrajes. Y a las 5 de la tarde, y el sábado también a las 7 de la tarde, terminamos con un largometraje bien importante que se llama Democracia en Blanco y Negro, que es la experiencia que tuvo el club de Corinthians en Brasil, cuando justamente estaba la dictadura en Brasil. Y Corinthians fue un ejemplo para demostrarle a la sociedad que dentro de un equipo de fútbol podía acabar la democracia. Y también interesante los documentales.
2: Suena bastante bien. Siempre el cine de resistencia que se ha hecho bajo las dictaduras es de mucho contenido y de mucha humanidad.
1: Así es. Entonces los invitamos, si quieren saber más de todas las trailers, las sinopsis, ya saben, estamos como Cultura UA en Instagram, en Facebook. Esta es una iniciativa que viene de la Maroma Producciones, ellos son los que lo están conformando, en colaboración con la Comisión de Derechos Humanos de la Ciudad de México, el Procine también como parte de ese directorio

0: la promoción y desarrollo del cine mexicano, y nos unimos a través de Cinema Universidad, a través de la UA, para pues hacer llegar esta muestra documental, que lo que quiere es visibilizar historias, ¿no? Para que a través del cine se reflexione también en temas como la inclusión, la equidad de género, la justicia social. Hay un documental, nada más por mencionarles así dos rápidamente, tan cerca de las nubes, trata sobre aquella selección femenina de los 70, que en 1971 ganó un mundial de fútbol femenil, y muy poca gente nos enteramos. Muchas mujeres fueron vilipendiadas también.
1: Claro.
0: Por mujeres que jugaban fútbol en esa época. Su familia no lo permitía. Ángel Espejo, por ejemplo, trata sobre un criminal que vendía drogas y se rehabilita, y cuando sale, ese lugar donde él vendía drogas se convierte en un campo de fútbol donde él hace un equipo de mujeres y de niños para poder jugar fútbol y hacer un espacio de reflexión, ¿no? Entonces son historias muy lindas, muy bonitas, muy reflexivas acerca del cambio social a través de un deporte que da identidad como perspectiva.
1: Qué lindo y sí. Qué ilustrativo además para ver otras dimensiones del fútbol, Ricardo.
2: Sí, sobre todo a todos los que no llenamos con el mundial, seguimos con esas ganas de seguir teniendo cosas de fútbol.
0: Así es. Y bueno, el documental también, recordemos que es un género cinematográfico que no tiene muchos espacios de exhibición. Entonces, en este caso, pues se le ha apostado a los cineclubes privados o culturales o de instancias como universidades para poder llevar este tipo de cine al público en general, ¿no? La entrada es libre y los esperamos en el aula hipotética del Museo Nacional de la Muerte. Aparte, el 25 de julio, dos funciones, 5 de la tarde y 7 de la noche.
1: Ay, pues qué padre, Geli, muchas gracias por la invitación. Rápidamente, del 23 al 25 de julio en el Museo Nacional de la Muerte, funciones 5 de la tarde y 7 de la tarde, y lo más importante, entrada libre. No hay pretexto, en el mero centro, mucho documental, mucho cortometraje, mucho fútbol. Marta Angélica Rangel, muchas, muchas gracias como siempre por estar en estos micrófonos.
0: Al contrario, y un gusto saludarla. Buenas noches.
1: Hasta luego, Geli, un abrazo.
2: Y ya tenemos en la línea a nuestro invitado.
1: Sí, ya está enlazado el maestro. Pues le damos la bienvenida a los micrófonos de Sinergis al director Roberto Rochín, quien nos va a platicar de la restauración de su película documental Ulama, El juego de la vida y la muerte, que en 1986 salió a la luz pública para narrar parte de la fiesta que implica el juego de pelota prehispánico. Maestro, muy buenas noches. Te saludamos Alan Santa Cruz y Ricardo Vega desde Sinergis.
3: Buenas noches.
1: Cuéntanos, ¿cómo se da el proceso para que tu película sea restaurada y qué expectativas podemos tener las y los cinéfilos para poder verla en circulación?
3: Sí, mira, como sabes, se filmó en los años 80, fue un proceso de la filmación muy largo, y por la investigación
1: te perdimos un poco, maestro, como que hubo un pequeño corte.
3: Sí, lo que pasa es que está el video, entonces sí, no, aquí estoy de nuevo.
1: Sí, sí, sí.
3: Okay.
2: Sí, decías del proceso de restauración.
3: Sí, bueno, se filmó en 1986. Se estrenó, perdón. Y entonces, ahorita, después de 40 años, que es el aniversario, pues,
1: ¿sí?
3: El material ya estaba un poco maltratado, porque se filmó en 35 milímetros en negativo de color y antes no había digital y ya estaba puesto. Perdón, es que se me mete el dilatado la
2: retroalimentación.
1: Ah, sí.
3: Y la retroalimentación y me tiene muy...
1: No te preocupes, maestro, si estás escuchándonos además del teléfono por el Facebook Live de la estación, te recomiendo solo bajemos el volumen del Facebook Live y nos quedemos solo con la comunicación telefónica para que sea en tiempo real. Maestro, esta restauración que hacen desde la Cineteca Nacional en el Laboratorio de Restauración Digital Elena Sánchez Valenzuela, mismo que se encarga de conservar estas obras cinematográficas históricas para ser salvaguardadas. Cuéntanos, ¿se hace una restauración física del negativo y además se digitaliza? Es decir, ¿se pone en un soporte de megabytes, de gigabytes?
3: Sí, se pasó a 2K y se escanea para digitalizar. Y bueno, lleva un trabajo muy, muy cuidadoso y muy detallado, ya que una vez que está en digital, se puede empezar a quitar los rayados, todo lo que está...
1: todas las imperfecciones de la cinta.
3: Pantalla, ¿no? Todo el polvo y
2: el
3: todo
2: grano.
3: Ya quedó en el negativo, ¿no?
1: De hecho, puedes incluso hasta hacer otra corrección de color una vez que has digitalizado.
3: No, es necesario hacer una corrección de color completa, ya que el material negativo muchas veces, generalmente va a cambiar, va a haber algunos materiales que cambien de color con el tiempo, ¿no?
2: Sí, se va degradando.
1: Hay unos que tiran al verde, hay unos que tiran al rojo, depende de...
3: Así es. Pero, entonces...
1: Qué bueno que...
3: Ajá. Sí, entonces se tiene que hacer por fuerza la corrección de color de nuevo.
1: Oye, maestro, pues qué bueno que se hace este rescate y esta restauración de tu película. Ahora, cuéntanos del filme, de qué trata, cómo abordas. Ahorita fíjate que justo antes de tu entrevista platicábamos con Marta Angélica Rangel de Vinculación Cultural, porque nos está invitando a un ciclo de documentales, de películas documentales y cortometrajes sobre el fútbol o en torno al fútbol o historias paralelas al fútbol. Y me parece una muy grata coincidencia que tú nos vengas a hablar de una película sobre el juego de pelota. Cuéntanos.
3: Pues sí. El término de pelota viene de... la pelota que se usaba en Europa, que era era una vejiga cubierta de cuero. Entonces la única similaridad con la diulama es que es esférico. Entonces la pelota de ulama le dice mule. Este juego sobrevivió solamente en Sinaloa, en el sur de Sinaloa.
1: ¿En serio?
3: Sí. O sea, de todo Mesoamérica y pues de toda América, por consiguiente, solamente fue en el sur de Sinaloa que sobrevive.
1: ¿A la actualidad?
3: Sí, hasta la actualidad. Digo, en la actualidad ya se ha diseminado por todo el país, inclusive hasta Estados Unidos y Belice, Guatemala. Entonces sí ha tenido la película tuvo una influencia muy grande en esta recuperación del juego.
1: Qué gusto, maestro. Cuéntanos, cuando tú hiciste esa película en la década de los 80, ¿cuáles fueron los hallazgos con los que te encontraste al hacer la investigación para el documental? Cosas que no sabías y que te sorprendieron sobre nuestra propia historia, nuestra antropología, nuestra construcción social, que no sabías y que descubriste gracias a tu propia película.
3: Bueno, sí, como te decía, tuve que hacer una gran investigación y descubrí, entre otras cosas, cómo se hacía la pelota, y eso fue trabajo de campo en el sur de Sinaloa, en la Sierra del Rosario, y logramos, yo y Miguel Valadez, que era el cronista de la ciudad de Mazatlán, logramos que se reconstruyera el proceso para hacer los hules. Uh-huh. Además de eso, bueno, creo que fue la primera vez que se pusieron, bueno, que introduje jugadores de ULAMA en una cancha antigua en Yagul, Oaxaca, para recrear el juego, pero para ver cuál era la mecánica del juego. En realidad
1: no fue muy difícil, no fue muy difícil con el INAH hacer eso, maestro.
3: ¿Eh?
1: ¿No fue muy difícil con el INAH hacer esa recreación en sitio?
3: Bueno, sí, pero sí conseguí los permisos, el INAH. Digo, sí era, siempre fue un poco hacer un lobby, pero de todas maneras se consiguieron.
1: Súper.
2: Y esta película en su momento fue muy bien recibida, ¿no? Se llevó varios premios Arieles, dos diosas de plata, entonces el público la recibió muy bien, entonces estamos seguros que ahora que se reestrene y la podamos ver ya con todo
1: actualizada
2: en 2K, va a tener también muchísimo aceptación del público.
1: Cuéntanos, maestro, ¿tienen planeada una corrida de proyecciones para tu proyecto de restauración?
3: Sí, bueno, ahorita se supone que estuvo 2 semanas en Cineteca y creo que ya bueno, no sé si ya acabó o sigue en ella, pero el día del cine va a haber una función gratis en varias funciones gratis en la Cineteca de Chapultepec.
1: Ah, súper, qué bueno que te incluyeron en el Día del Cine Mexicano, es el 16 de agosto, 15 de agosto.
3: Ajá.
1: Súper, súper. Okay. Felicidades.
3: Sí, espero que haya más exhibiciones. Ahorita sí. Acabo de seguirla en Washington, en el Centro Cultural de México.
1: ¿Ya fue la exhibición ahí?
3: Sí.
1: ¿Y cómo fue la recepción entre el público norteamericano y latinoamericano allá?
3: Excelente, sí, todo estuvo muy bien. Sí, muy bien.
1: Qué bueno, maestro, pues nos da mucho gusto de entrada que tu película haya pasado por un proceso de rescate y restauración, de digitalización para ser insertada en las nuevas plataformas, en los nuevos soportes de distribución y sobre todo pues que se revalore el contenido de tu documental, que pues es muy nutritivo para todas y todos aquellos interesados, no solo en el cine, sino en la historia nacional, en la conformación de nuestra antropología, de nuestra identidad, y de la valorización de nuestras raíces. Maestro, un gusto tenerte en los micrófonos de Sinergis. ¿Algo con lo que quieras cerrar?
3: El gusto fue mío. Pues que se siga jugando ULAMA, pues es lo que...
1: Hay que hacer la reta, maestro.
2: Hay que organizar un...
3: Exacto,
2: equipo.
3: La revancha.
1: Sí.
2: Una selección en Aguascalientes de ULAMA.
1: Sí, sí, sí, sí. Traemos a los españoles, a ver si muy pijos.
3: Ándale, hay que llevarlo a Aguascalientes.
1: No estaría mal. No estaría mal, aquí hay un par de distribuidoras independientes que con mucho gusto podrían platicar contigo sobre la distribución aquí en nuestra entidad.
3: Estoy a sus órdenes.
1: Muchas gracias, maestro.
3: Gracias.
1: Al contrario.
3: Buenas noches a todos.
1: Buenas noches, maestro Roberto Rochín, director de ULAMA, El Juego de la Vida y la Muerte, recién restaurada. Gracias. Buenas noches, maestro.
2: Hasta luego.
3: Hasta luego.
2: Y nosotros nos vamos al corte y regresamos con más de Sinergis.

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0: Entre pensamientos y melodías, nuestro reloj marca las 10:07.
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0: Y ya estamos de vuelta con Sinergis. Y en lo que llega Luis Carrasco, les tenemos la cartelera de...
1: Hay cosas de cartelera que hay que
0: platicar. Obviamente, la Odisea.
1: Burbujas.
0: Odisea Burbujas.
1: Con el soundtrack de Juan García Esquivel.
0: Que, por cierto, escuchamos la música de la Odisea en el soundtrack. Y pues la anuncian filmada con su totalidad en cámara IMAX. Claro que no la vamos a ver en cámara IMAX aquí en Aguascalientes, pero imaginémosla. Hay que imaginar cosas chingonas, como ese Chicharito.
1: Sí, sí, sí.
0: Y pues veámosla de lo que tenemos. Si tenemos la opción de ir a Guadalajara o a Ciudad de México, pues estaría bueno irse a dar la vuelta.
1: Sí, para eso son esas IMAX. Pantallas. Sí, para eso son esas pantallas. En cartelera también el 24, el viernes, está La Casa de Eva Villaseñor en el Pedro de Alba a las 7 de la tarde. Baratísimo, el boleto en 50 pesitos y 2x1 si reservas al WhatsApp 449-495-0581. Vayan a ver La Casa de Eva Villaseñor, se estrena en Aguascalientes en el Auditorio Doctor Pedro de Alba este viernes 24 de julio, 7 de la tarde. Baratísima la localidad, apoyen este proyecto. ¿Qué más hay?
0: ¿Qué más tenemos? Hay una película que se ve divertidona.
1: ¿Cuál será?
0: La de La Invitación.
1: ¿De qué va esa?
0: Para empezar, está dirigida por Olivia Wilde.
1: ¿Olivia Wilde? ¿La actriz Olivia Wilde?
0: Ajá. Okay. Está dirigida por ella y actúan Seth Rogen.
1: Ok.
0: Edward Norton.
1: Ok.
0: Penélope Cruz.
1: Ok. ¡Qué buen reparto!
0: Sí, sí, sí, gran reparto. Y pues trata de que el matrimonio de Joe y Angela está como en la cuerda floja. Están así como en el estira y afloja. Y pues esa noche pinta para ser en el momento en que todo se vaya al traste. Y justamente ese día tienen a sus vecinos invitados a cenar. Entonces llegan y todo lo que puede salir mal está destinado a terminar mucho peor. Y pues pasar un rato divertido viendo la desgracia de los terceros.
1: ¿Es comedia negra?
0: Es comedia, sí.
1: Sí, ok, sí. Ok. También está Evil Dead, la última entrega de la saga de Evil Dead, que dicen que está buenona, fíjate.
0: Evil Dead.
1: También ya está la de Minions y Monstruos, es donde así, sale Tukulu.
0: Ajá. Esta película que realmente vale mucho la pena.
1: ¿Cuál será?
0: Impacto Mortal.
1: ¿Cuál es esa tú?
0: Claro que no, es malísima. Un vuelo entre Los Ángeles y Shanghái sufre una falla y termina haciendo un aterrizaje forzado en medio del océano y los sobrevivientes quedan atrapados en los restos del avión, mientras que obviamente todos los tiburones del mar quieren comérselos, porque es lo que hacen los tiburones cuando están
1: en películas.
0: Mar.
1: No, sobre todo en películas.
0: Sí. Mientras se hunde el barco, ahí los tiburones, cual orca, se ponen a pegarle al...
1: Ay, dice Luis Carrasco García, la película vale la pena, la trae Cinépolis Distribución. Pero ¿cuál fue, Luis?
0: La de Impacto Mortal. Pero ya está Luis en la línea. Ah, pues ya estás en la línea, Luis. ¿Cuál?
2: La de La Invitación.
0: Ah, la de Invitación, sí.
2: Ah. Es una adaptación de la película española Sentimental de Escape.
1: ¿Sí? ¿Una adaptación de cuál, perdón?
2: Es una adaptación de la película española Sentimental.
1: Oh.
2: De Escape. Sí. Y esta película vale la pena, es de este año, de 2026, ¿no?
1: Sí.
2: Se estrenó como parte del Festival de Sundance de este año. Sabes que Sundance es una garantía de películas que se estrenan, ya sea experimentales, de óperas primas o de películas de una temática muy peculiar. Ahí se estrenó y tuvo buena respuesta. Así es que se acaba de estrenar la semana pasada, así que si vale la pena que la vean. Nada más hay que estarla cachando, porque a mí me costó trabajo, porque las funciones matutinas y casi en la tarde dobladas, y ya ven, como la tarde noche eran subtituladas, ¿no? Entonces, bueno, no sé si ya les haya llegado ambas versiones, pero bueno.
1: En español. Solo en español, ajá. ¿Verdad?
0: Sí, ya no hay funciones en inglés, no sé por qué.
2: Qué lástima, porque es bien interesante, hay una parte de la película donde hablan... empieza a hablar español esta Penélope Cruz, ¿no? Entonces, y es importante cómo va jugando con el español, que no es español, y que para que no les entiendan los vecinos. O sea, por eso es importante siempre las películas subtituladas, ¿no?
1: Sí, hombre. Sí. Sí.
0: Bueno, hay una subtitulada, obviamente no vamos a ir porque trabajamos.
1: Es la de las 9 de la mañana.
0: 10:20 de la noche. ¿Verdad? Ah. Para salir a la 1 de la mañana, ¿no? No,
1: no. No, pues chido.
0: Sí, no. Eso del que ya todo esté en español.
1: Entonces ya les esperaremos en las plataformas amigas.
0: Sí.
2: Exactamente.
1: Pues sí. Pero bueno. Oye, Luis, traes, pues darle, sí, traes unas notas buenísimas.
2: Sí, y son muchas, y además como estuvimos en vacaciones las semanas, se acumularon, ¿no?
1: Sí.
2: Y vamos a empezar con la primera. A ver si empezamos o con noticias positivas por ganar de premios o tristes. Y en este caso es que Elsa Irma Aguirre Juárez, que está considerada como una de las grandes íconos de la época de oro, que cada vez son menos los que quedan, falleció a los 95 años. Con su muerte, evidentemente, pues se pierde una de las grandes divas de la época de oro. Hay que recordar que Elsa Aguirre, como era mejor conocida, estuvo alejado de los reflectores y fueron muy pocas las apariciones públicas que realizó, aunque siempre fue reconocida como una de las actrices más importantes de la época de oro del cine nacional. Hay que recordar que ella nació en Chihuahua y después de participar en concurso de belleza, le abrió las puertas al cine. Y pues no solamente era que fuera bonita, sino que tenía talento, elegancia y presencia en la pantalla, lo que la convirtió en una de las protagonistas más solicitadas de la industria cinematográfica de aquella época, 40 y 50. Y vean, si más ni menos, si no fue importante, vean con quién se midió: Pedro Infante, Jorge Negrete, Arturo de Córdoba e Ignacio López Tarso, entre muchos otros, ¿no? No solo hizo cine, sino también hizo televisión, hizo teatro, ¿no? Y bueno, ella, como muchos actores, se retiran y prefieren mantenerse pues bajo perfil o discreto para no, pues ya no seguir siendo pues seguidos o tener pues de alguna manera que ver con el resto de la gente, ¿no? ¿Cuáles son algunas de las películas? ¿Cuáles nos suena, no? Que participó de las muchas: Ojos de Juventud, Lluvia Roja, La Mujer que Yo Amé, Cuatro Meses Contigo, Cuidado con el Amor, La Estatua de Carne, La Perversa, Solo de Noches Viene, Casa de Mujeres y Albur de Amor. Y hay un dato que yo no sabía, al estar arrastrándola: grabó un disco en 73, Elsa Aguirre con Usted. ¿Ustedes lo sabían?
1: No, no. ¿De qué era? ¿De canciones?
2: Sí, de canciones, sí.
1: Órale.
2: Y la grabó en 73, fíjense, lo que se va enterando uno, Elsa Aguirre con Usted.
1: Órale.
2: Hay que googlearla a ver cómo se escucha cantando Elsa Aguirre.
1: ¿Qué será, baladita o qué onda?
2: Pues no, fíjate que no, creo que sí, entre balada y romántica, ¿sí?
1: Ok, pues sí, habría que echarle el oído.
2: El oído, exactamente, sí. Y bueno, ya que hablamos de mexicanos, Guillermo del Toro confirma el reestreno de El Laberinto del Fauno. Esto va a ser a partir del 9 de octubre pues a nivel mundial, en México no es la excepción, y esto es con motivo del 20 aniversario cuando se presentó en el Festival de Cannes. Y fíjense que lo interesante, no solamente se va a poder ver en formato tradicional, sino también en tercera dimensión. ¿Por qué es importante esta película? Porque cuando se presentó en el Festival de Cannes, hay que tomar una referencia, recibió una ovación de pie de 22 minutos, y según consignan las fuentes, es la más extensa en la historia del certamen, ¿sí? Y esto de alguna manera le permitió una proyección ya más internacional a Guillermo del Toro, ¿no? Hay que comentar que esta película relata la historia de Ofelia, que es una niña que se enfrenta a la dureza del franquismo en 1944 y descubre un mundo oculto de magia y criaturas inquietantes como el famoso hombre pálido. ¿Qué es lo que esta película también tiene como mérito, aparte de la historia y todo lo que podemos recordar de la misma? Es el diseño artesanal y el nivel de detalle de los escenarios y personajes que tiene cada una de la película, ¿no? Hay que comentar que esta película tuvo un costo de 19,500,000 dólares, el mismo que tuvo La Forma del Agua. Y la verdad, esta película se hizo por necedad y porque quería hacer El Toro, pero fíjense, ya tenía todo el dinero para filmarla, y de repente llegan a España y uno de los inversores decide retirarse. Aún así, Guillermo del Toro la filmó y bueno, la terminó, y con todo lo que hemos comentado. Tuvo 6 nominaciones al Oscar y ganó 3 estatuillas. ¿Cuáles? Fotografía, dirección de arte y maquillaje. Y luego lo que comentó Del Toro, yo no lo sabía tampoco, dice: El mayor reconocimiento llegó tras proyectar la película para Stephen King. ¿Sí? El director relató que el hombre pálido lo tuvo retorciéndose todo el tiempo, una experiencia que consideró su Oscar. ¿Sí? Hay que comentar que esta película está ambientada en la dictadura de Franco, ¿sí? Y forma parte de una trilogía, más que no se ha terminado la trilogía. Y la primera fue El Espinazo del Diablo. A mí, no sé ustedes, me gusta más El Espinazo del Diablo que El Laberinto del Fauno, ¿sí? Y se pone que era una trilogía que sucedía en la España en la época del franquismo. No sé por qué la tercera ya no se llevó a cabo, porque nada más lleva dos.
1: Según yo, la tercera. Según yo, la tercera era Pinocho, ¿no?
2: Sí.
1: Pues sí, en Pinocho está bajo el fascismo italiano, o sea, que es
2: las mismas. Pero en España, el franquismo de España, creo
1: o sea,
2: yo.
1: O sea, esta trilogía no es contra los totalitarismos europeos, sino específicamente sí. Franquista.
2: Sí, porque acuérdate que El Espinazo del Diablo sucede también en España, en la sí. Época de Franco.
1: Sí, sí, sí, en un escolar, en un internado. Sí. Pero bueno, Pinocho sucede en los mismos años. Y también bombardean, no sé, habría que preguntarle ahora que lo vea, le voy a preguntar.
2: Exactamente. Márcale. Esa semana que vayas a terminar con él, ahí le preguntas, oye, gordo, ¿qué onda? Sí, pues así le dicen a Guillermo del Toro, sus amigos dicen el gordo cariñosamente.
1: Sí, pues, difícil sí, imaginar otro.
2: Sí, eso no, esa es la trilogía.
1: Yo apuesto a que sí, pero ya lo discutiremos.
2: Exactamente, ¿no? Muy bien. Bueno, seguimos con las noticias. Ya lo dijeron hace ratito cuando empezó el programa. Netflix dio a conocer el uso de la IA generativa en aproximadamente nada más 300 películas y series de televisión, ¿no? Y esto sin previo conocimiento de los espectadores. Y según esto se disculpa porque dice que la IA se utilizó principalmente en la postproducción para crear secuencias complejas, incluidas escenas de batalla, multitudes y planos generales, lo que le permitió crear contenido que de otro modo sería inviable, ¿sí? Dice que el uso de la IA ayuda a lograr resultados de mayor calidad, con mayor rapidez y menor coste, y que también se utiliza para recomendaciones de contenido personalizadas y capacidades de búsqueda mejoradas, ¿no? Dice que, bueno, en la nota se dice que esta revelación coincide con los últimos resultados financieros que ha tenido Netflix, que reflejan una desaceleración en el crecimiento de los ingresos, lo que ha generado ya preocupación, ya ha prendido las alarmas sobre la capacidad de la empresa para reinventarse. Y dice que el anuncio fue ya público por una carta que le presentaron a los accionistas en un intento por tranquilizar a los inversores de que la adopción de nuevas tecnologías por parte de Netflix en medio de desafíos como cambios en la dirección y dificultades en las adquisiciones. ¿Cómo ven?
1: Ay, pues sigue el debate, te digo, como lo comentábamos en el teaser, la burbuja de la inteligencia artificial va a terminar por romperse, porque el hecho de que los inversionistas presionen a las grandes productoras para usar inteligencia artificial, que es cara, a esos niveles, que consume un montón de recursos y que busca posicionar ejercicios de prueba para el desarrollo de inteligencias que todavía no tienen protocolos de control, a mí no me parece lo más inteligente, pero con todo lo que ha surgido con Palantir, con Anthropic, con todas estas empresas de la inteligencia artificial, creo que sí deberíamos estar más observantes a lo que hacen. Pero bueno.
2: Sí, y fíjate, yo leí una nota al respecto de Spielberg, donde decía que él estaba de acuerdo en el uso de la IA, sobre todo para la postproducción.
1: Sí.
2: Y mira quién lo está diciendo.
1: Sí, digo, no está mal porque finalmente si eso abarata costos que pueden redundar en mejores salarios, más inversión, más derrama económica, está bien.
2: Mejores propuestas, ¿no?
1: Sí, pero pues no sé si eso sea así en la totalidad de las ocasiones.
2: Pues habrá que desarrollar, pero cada vez es más y más la presencia y cada vez gana más terreno la IA en todos los ámbitos.
1: Sí, hombre.
2: Y vamos a la que sigue. Esto sí me llamó la atención. Yo no tenía conocimiento que Anthony Hopkins anunció la edición de su primer disco, Live Is a Dream, con composiciones propias. Un proyecto que reúne más de 6 décadas de música escrita por el primer actor, galardonado con 2 Óscares y grabada, ni más ni menos, con el gran director Gustavo Dudamel y la Filarmonía Orquesta. Y la firmó con Decca Classics, no cualquier disquera. Sega Classic, el sello discográfico que publicara el álbum. Un primer adelanto, Breaking Road, se da a conocer y forma parte de una obra que se llama 1947, Suite for solo piano y orquesta. Esto, de acuerdo al periódico The Guardian, fue compuesta en 1963 cuando Hopkins era joven actor en Liverpool Playhouse y nace de sus recuerdos de Margan en el sur de Gales. Hopkins, hay que recordar que tiene 88 años y toca piano desde los 4. Órale. Y empezó pocos años después a interpretar ni más ni menos a Beethoven y a Chopin, y ya de adolescente componía música para obras locales. Y dice, eso es lo que dijo Hopkins, ¿no? La música fue mi primer deseo, mi primer anhelo, he estado componiendo música toda mi vida. Algunas de estas piezas han vivido conmigo durante décadas y todavía vuelo a ellas. Este álbum, según se comenta, está construido a partir de obras inspiradas en la memoria personal, el paisaje galés y su entorno más cercano. The Guardian explicó que Breaking Road evoca las calles, prados, tierras de cultivo y montañas que rodeaban la casa familiar en la década de los 40. Y otra de las piezas, que se llama My Fatherland, rinde homenaje a Gales y sus orígenes. Sobre esta última, el intérprete Hopkins dice que le escribió para honrar mis humildes comienzos. Soy un hijo de mi padre, el panadero. Otras composiciones del disco parten de los recuerdos de Porta Taylor, de visitas infantiles a su abuelo, del cine que despertó su imaginación y de las personas más cercanas a su vida. El álbum también incorpora piezas inspiradas en melodías tradicionales galesas, en el cine, en su esposa y su sobrina. ¿Sí? Hay que recordar que en el 12 Hopkins recibió Classic Brit Award, el álbum del año, por su contribución a And The Wall Goes On. Y en el 2025, el año pasado, debutó en directo en Arabia Saudita con el concierto Live It a Dream, interpretado por la Royal Philharmonic Orquesta Británica. Dudamel ha descrito a Hopkins como uno de los raros artistas cuya voz creativa trasciende cualquier medio único. En su música están presentes la belleza, la factura y un inconfundible sentido del asombro, y que el actor aborda la composición con el corazón de un narrador y el instinto de un poeta. ¿Cómo ven?
1: No, pues si grabó con la Royal, es que sí está de muy alto quilate su
0: bueno, propuesta. Aparte, como Sir Anthony Hopkins puede tener acceso a esos,
1: a esa orquesta, a la Royal.
2: Igual justamente. A Dudamel, es uno de los grandes directores que actualmente hay en el mundo.
1: Sí, ¿no? Hombre, qué grata, hay que buscar el material, a ver, tanto sí, ese como el del Saguirre, a ver.
2: Sí, a ver si los vamos a buscarlo y lo comentamos la próxima semana, ¿no?
1: Sí, porque si es grata sorpresa que el Saguirre cante y que Anthony Hopkins escriba música académica.
2: Componga.
1: Componga.
2: Y que toque el piano y que demás, ¿no?
1: Sí.
2: A ver, que pone la oreja.
1: Sí.
2: Última nota porque se nos acaba
0: está
2: el tiempo.
0: Está en Spotify, si gustan.
1: ¿Está en Spotify?
0: El Saguirre, sí.
1: Bueno. A ver si nos despedimos con ella, a ver si el Oswald nos la alcanza a poner.
2: Ajá, de fondito, que la vaya soltando ya cuando vayamos, cuando nos tengamos que ir, ¿no?
0: Así no, si no, pues la próxima semana la ponemos de soundtrack.
2: Con calma, ¿sí?
1: Sí. Muy bueno.
2: A ver, última nota. La película Michael desbancó a Oppenheimer como el biopic más taquillero de la historia, al rebasar los $1,000 millones. ¿Cuánto tiene ahorita? $1,160 millones, para ser más exacto, ¿sí? Recordarán que antes que nos fuéramos de reset comentábamos que recién había superado la de Rhapsody Bohemia, la del biopic de Freddie Mercury y de Queen, como la película biográfica más taquillera. Ahora es la de todos los tiempos, ¿no? La película sobre el autor del thriller es una película distribuida por el Ringo Stein en Estados Unidos y Universal en los mercados internacionales. Ha recaudado 607.2 millones fuera de Estados Unidos y 370 en el mercado doméstico. Y tiene muchos récords, ¿no? En su estreno hizo $96 millones en Estados Unidos y 207 en todo el mundo. Y rompió el récord de la taquilla para una biopic musical que lo tenía en 2015, Stranger Outta Compulsion, con $60 millones, ¿no? Y Michael, hay que recordar que se mantuvo varias semanas con un éxito taquilla durante la competitiva temporada de estrenos de verano, ¿no? Esta película, hay que recordar que pues aborda su participación con el grupo de los Jackson 5 hasta convertirse en el rey del pop, ¿sí? Y otro récord que tiene la película, que es la más taquillera justamente de Livingston, superando los Juegos del Hambre en Llamas. Y esta película tiene dos fenómenos. Por un lado, ha revelado el interés por la música de Michael Jackson. Creo que se ha puesto ya otra vez a la cabeza de Spotify y otras plataformas como la música pues más buscada, ¿no? Y por otro lado, se abre la posibilidad de que se dé luz verde a una, al menos a una película sobre la vida del legendario artista, ¿sí? Y de acuerdo a Variety, esta película, y he visto, ha sido muy recibida por el público, ha sido muy cuestionada por los críticos de cine, porque dicen que omiten las acusaciones de abuso sexual infantil que se presentaron contra el cantante en la última etapa de su carrera, ¿sí?
0: Pues
2: entonces, Michael Jackson sigue presente.
0: Sale, Luis.
1: Sí, pues hay que ver el estreno de I Play Rocky. Yo creo que esa va a derrotar a todas.
2: A ver qué ves.
1: ¿Ya viste el tráiler, Luis?
0: Ya luego.
2: No, no lo he visto.
1: Te ruego que lo veas. Te va a dar un golpe de asombro ver lo bien que caracterizaron todo el remake de Rocky la primera. Con este actor Hipólito, no tienes una idea de lo fiel que logran plano por plano recuerdos de Rocky. Por favor, chécalo, no dura mucho, durará 2 minutos. Chécalo, okay, lo platicamos.
2: Lo platicamos la próxima semana. Vale.
1: Pues, muy bien.
2: Bueno, nos escuchamos la próxima semana. Por cierto, la próxima semana ya estaremos transmitiendo desde Guanajuato. Ya empieza el GIF 29.
1: Súper.
0: Perfecto. Ahí estaremos en contacto. Hasta luego.
1: Oswald.
2: Hasta luego.
1: Ricardo. Luis. Orwa.
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4: La hora sigue su curso. Son las 10:30.
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Muy buenas noches, amigos. Bienvenidos. Esto es Jazz Boulevard. Yo soy Oswald Rodríguez y ha llegado el momento de culminar nuestro martes acompañados de una muy buena selección de jazz. Hoy tenemos mucha música en la playlist, así que preparen su equipo de sonido, dispónganse a disfrutar de la buena música y recuerden que cuando la ciudad se apaga, el jazz despierta. Vamos a comenzar nuestro primer bloquecito musical con esto de la St. Petersburg Ska Jazz Review. El tema es Monochrome Memories. Posteriormente escucharemos a Tarek Yamani con Aja Zane. Después el cuarteto de Dave Brubeck con un tema del disco Time Out titulado Pick Up Sticks. Y posteriormente el japonés Toshiko Akiyoshi con What Is This Thing Called Love. Bienvenidos, esto es Jazz Boulevard. Comenzamos.

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Acabamos de escuchar a Toshiko Akiyoshi con esto titulado What is this thing called love? Anteriormente, el cuarteto de Dave Brubeck con Pick Up Sticks, un track que pertenece al álbum Time Out. Anteriormente, Tarek Yamani con Aya Zane y al inicio del bloque musical, la St. Petersburg Ska Jazz Review con Monochrome Memories. Espero que estén disfrutando de la selección musical. Tenemos, como les dije al inicio del programa, tenemos mucha música el día de hoy, así que vamos a continuar con los siguientes temas. Ahora escucharemos a Thomas Stanko con Terminal 7. Posteriormente Stan Getz, Joao Gilberto y Antonio Carlos Jobim con La Chica de Ipanema. Y para finalizar este bloque escuchemos a la St. Andrew Jazz Band bajo la dirección del maestro Joan Chamorro con la interpretación de Andrea Motis, entre otros. El tema es Falling in Love with Love. Vamos a escuchar esto después a la pausa y regresamos con más aquí en Jazz Boulevard.

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0: En tu frecuencia universitaria, las 11:05.
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Fue interpretada por el cuarteto de Brubeck con la colaboración del guitarrista Chamín Correa. Esta canción forma parte del álbum Bravo Brubeck, grabado en vivo en el Palacio de Bellas Artes en la Ciudad de México en 1967. En este tema se combina el ritmo tradicional de Cielito Lindo con las improvisaciones de Brubeck en el piano y Paul Desmond en el saxofón alto, algo que muestra la versatilidad y el talento de Brubeck para adaptar los ritmos latinoamericanos con el jazz.

Bien, ya estamos de regreso y damos inicio a la segunda mitad de esta emisión de Jazz Boulevard. Le mandamos saludos a quienes acaban de sintonizar el 94.5 de frecuencia modulada Radio UAA. Los invitamos a que se queden, tenemos muy buena música para acompañarlos en este recorrido musical por los diferentes ritmos y estilos que convergen en el jazz. Le mando un saludo a quienes nos sintonizan a estas horas, pues gente que está en su turno nocturno dentro del trabajo. Hay personas que ya están descansando en casita y que también están sintonizando el 94.5. Le mando un especial saludo a los amigos taxistas y a aquellos que trabajan en plataformas de taxi también. Les deseo que lleguen con bien a casa y que sea leve su jornada. Vamos a continuar ahora con otro bloque de cuatro canciones. La primera de ellas corre a cargo del japonés Ryo Fukui. El tema se titula Nobodies. Posteriormente, Shirley Scott con esto titulado The Scott, un track que pertenece al álbum Just for a Lazy Day. Después escucharemos a Sophie Millman con Lonely in New York. Y al final del bloque, Sway con Rosemary Cloney, acompañada de la orquesta del maestro Pérez Prado. Sigamos disfrutando de la buena música aquí en Jazz Boulevard.

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1: Bien, acabamos de escuchar a Rosemary Clooney acompañada de Pérez Prado con el tema Sway. Anteriormente, Sophie Millman, Lonely in New York. Antes de este tema, escuchamos a Shirley Scott con The Scott, un track del disco Jazz for a Lazy Day. Y al inicio del bloque musical, Ryo Fukui con Nobodies. Y bien, amigos, pues hemos llegado al final de esta emisión de Jazz Boulevard. Como les dije al inicio, tenemos mucha música en la playlist el día de hoy, así que nos vamos a despedir con otros dos tracks. Yo soy Oswald Rodríguez, les deseo que tengan una muy bonita noche y nos escuchamos el próximo martes en punto de las 10:30 pm a través de Radio UAA 94.5 FM. Los dejo con esto de Sonny Rollins. El tema se titula Sounds of the Night, pertenece al disco Three in Jazz de 1963. Y después escucharemos a Tape 5 Tequila con un tema del año 2017. Esto lo interpretan junto con la cantante Graciela y se titula Tintarela di Luna. Que tengan bonita noche, pásenla bien y pórtense bien. Y recuerden que cuando la ciudad se apaga, el jazz despierta. Hasta la próxima.

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4: Revista del Consumidor. Radio.
5: ¿Qué le pones a tu pan? ¿Mantequilla o margarina? ¿Con cuál cocinas?
6: Todas tienen un tono que van del color crema al amarillo.
5: También es difícil distinguirlas por su sabor o textura.
6: Para saber qué es lo que realmente llevas a tu mesa, escucha.
4: Revista del Consumidor.
7: Margarina o mantequilla. Aunque pueden parecer iguales y usarse para preparar muchos alimentos, tienen diferencias importantes.
6: Su origen, composición y características no son las mismas. Por eso, antes de elegir, infórmate.
7: El Laboratorio Nacional de Protección al Consumidor analizó 43 productos, 28 mantequillas y 15 margarinas para conocer su calidad y verificar que cumplan con la información que ofrecen.
6: Pero antes de conocer los resultados, la química Margarita Gómez Sánchez nos explica qué diferencia una mantequilla de una margarina.
8: Hola, ¿qué tal? Soy la QFB Guadalupe Margarita Gómez Sánchez y estamos en el Laboratorio Nacional de Protección al Consumidor y aquí realizamos el estudio de calidad de margarinas y mantequillas. Bueno, una de las grandes dudas que surge como consumidores es la diferencia entre mantequillas y margarinas. Fundamentalmente es el origen de sus grasas. Las mantequillas provienen de leche, básicamente de crema de leche, y en este caso pues son grasas saturadas por lo mismo. Tienen un aproximadamente de 80% de grasa, pero bueno, también podemos encontrar algunas vitaminas como la A, la E, la D y calcio. En cambio, por ejemplo, las margarinas, su origen es vegetal, provienen sus grasas de aceites vegetales, pero para que puedan tener la consistencia que conocemos necesitan llevar un proceso. En ese proceso, algunos de nuestros productos pueden llegar a presentar grasas trans, aunque bueno, la otra contraparte es que llegan a tener 60% de grasa.
7: Se analizaron 28 mantequillas y 15 margarinas. La mayoría declara que no contiene sal.
6: ¿Qué pruebas se aplicaron?
8: Las pruebas que se realizaron fue información al consumidor, contenido neto, cantidad de agua, la cantidad de grasa, el tipo de grasa, la cantidad de sal presente, también el contenido energético que proporciona.
7: Se revisó que cumplan con los requisitos de información comercial y que esta sea verdadera. Deben indicar, entre otros,
6: marca, denominación, contenido neto, lista de ingredientes, fecha de caducidad, alérgenos y leyendas de conservación.
7: Pasaron por la báscula, pero ¿para qué se realiza esta prueba?
6: Para comprobar que el producto contenga la cantidad indicada en su etiqueta. Las personas consumidoras tienen derecho a recibir información clara, veraz y comprobable.
7: Otro punto importante fue conocer qué tipo de grasa contienen.
6: Al ser la grasa el ingrediente principal y el elemento que determina si un producto puede llamarse mantequilla o margarina, se verificó que correspondiera con su denominación: grasa de leche en las mantequillas y aceites vegetales en las margarinas.
7: También se revisó el contenido de sodio. Aunque es un mineral necesario para el organismo, consumirlo en exceso puede relacionarse con problemas de salud.
6: ¿Y qué hay del aporte calórico?
7: De manera informativa, se calculó su contenido energético tomando como referencia que cada gramo de grasa aporta 9 kilocalorías.
6: Estos fueron los resultados.
8: Los resultados obtenidos en general fueron buenos. En este caso cumplieron con el contenido neto, el tipo de grasa, la cantidad de grasa, la cantidad de sal, salvo un producto que a lo mejor no cumplió con la cantidad necesaria para poderse denominar como margarina. Pero bueno, vamos a ver los resultados para que ustedes tomen sus propias decisiones.
7: Dos productos de la marca Lurpak se denominan mezcla de mantequilla con aceite de canola. Al no corresponder a una mantequilla o margarina, no cuentan con un estándar de calidad específico que los regule.
6: Un producto de la marca Gloria no debería llamarse mantequilla porque no cumple con el mínimo de grasa requerido por el estándar de calidad. y un producto de la marca TableMade no tiene la grasa suficiente para denominarse margarina. Haz un consumo informado.
8: Algunas de las recomendaciones que podemos darles al momento de que ustedes van a hacer sus compras es que chequen que realmente su producto esté en refrigeración, que esté el envase en condiciones óptimas, que la fecha de caducidad está en tiempo y al tiempo de uso que le vayan a dar. También decidir si su producto que van a consumir lo necesitan con sal o sin sal, de acuerdo a lo que van a preparar. En este caso también es importante que cuando ustedes pongan su producto en su recipiente sartén, tenga una temperatura baja, puesto que si es muy alta puede llegar a quemarse o tomar coloración o sabor desagradable.
6: Porque un consumo saludable empieza con decisiones basadas en información veraz. 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
11: El reloj sigue avanzando. Ya son las 11:35.

0: 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Entre pensamientos y melodías, nuestro reloj marca las 12:04. 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
1: Hola, ¿qué tal? Muy buenas noches, bienvenidos sean todos ustedes. Estamos a través de la señal de Radio UAA 94.5. Mi nombre es Ari Peña y les doy la bienvenida con muchísimo cariño. Nosotros somos los Hijos del Maíz. Queridísimo Oswaldo Rodríguez, te saludo. Como todos los jueves está apoyándonos desde cabina en controles. Y le damos la bienvenida al jefe, al patrón. No es cierto. Al productor del programa y a mi compañero.
5: De vida.
1: De vida y de programa y de micrófono y toda la cosa.
5: Muchas gracias, Ari.
1: Al segundo hijo del maíz.
5: Muchas gracias, Ari. Gracias.
1: Dani Sánchez.
5: Ah, otra vez. Muchas gracias, Ari. Gracias a toda la gente que nos escucha esta bonita noche. Y no sé por qué siento que llevo varios programas seguidos.
1: No sabes por qué estás no como entiendo, abrumado, sí, algo, sí. Algo saturado.
5: Con claustrofobia.
1: Ya estás en te lengua la traba.
5: Bueno, buenas noches a toda la gente que ya nos escucha.
1: Buenas.
5: Otra vez, otro jueves más, el programa 103, porque ya los vamos a empezar a contar.
1: Ya claro, llegar al 100, ya vamos.
5: Llegar al 100 claro. Es un logro, ¿no?
1: Va.
5: Que le agradecemos mucho a Radio UA.
1: A la dirección y a la universidad radio, también.
5: A la universidad.
1: Por también. Nuestro espacio tan querido que tanto queremos.
5: Nuestro programa 103, le recuerdo los teléfonos 449-912-1588. También recuerde que nos puede mandar mensajes vía Instagram, sobre todo.
1: Sí, en Los Hijos, en del, los Maíz, Hijos del Maíz, en Ex Producciones, en Radio UA también.
5: Ajá.
1: Ahí nos pueden contactar. Acuérdense que también pueden descargar la aplicación de Radio UAA y nos pueden escuchar en vivo y en directo. No nos pueden ver, pero sí nos pueden escuchar. Ahí descarguen la aplicación en tanto en iOS como en Android. Está Radio UAA, la aplicación, para que nos escuche. Y aquí estamos, los Hijos del Maíz. Nos vamos con algo de música, arrancamos. Estamos muy pendientes nosotros, los Hijos del Maíz, de lo que es el concurso de la explosión que se está llevando a cabo, acuérdense, por parte del Instituto Municipal Aguascalentense para la Cultura. Es la explosión, la segunda edición en el 2026. Estamos, y ha habido ya varios conciertos los viernes, acuérdense, a partir de las 7 de la noche están los conciertos ahí en manos. Entonces, les recordamos para que sigan yendo y sigan apoyando a las bandas. No nada más vayan a apoyar a sus bandas, también vayan y conozcan los proyectos que están participando. Vale muchísimo la pena.
5: Y las bandas vayan a ver a las otras bandas.
1: Exactamente. Vámonos con algo de música precisamente de una de las bandas que ya participó. Vamos a escuchar a los chicos de Aido que están ahí en la explosión, que justo estuvieron la semana pasada, estuvieron participando el viernes y regresamos, no le cambien.
5: Gracias, los Hijos del Maíz.

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0: Listo, estamos de regreso. Escuchamos a los chicos de Aido y con Lejos de Casa. Y a Oscar Zarati, que ellos estuvieron el viernes pasado en el concierto de La Explosión en Manos. Ajá. ¿Fuiste tú?
2: Fuiste tú, se llamó
0: es
2: a la,
0: la de Oscar Zarati.
2: La de Oscar Zarati.
0: Y Aido Lejos de Casa, fue lo que escucharon. Y el día de mañana ya es el cuarto concierto de La Explosión.
2: ¡Qué rápido!
0: Rapidísimo que se pasó el tiempo. Y el día de mañana va a estar Avoz González y Por Lumiar. Entonces, en un ratito más les vamos a poner musiquita también de ellos para que,
2: fíjate que
0: los escuchen y para que vayan también y los conozcan y los vean tocar en vivo, porque tocan bien padre.
2: El que haya este tipo de concursos y tipo de espacios y tipo de lugares donde poder expresarte, porque uno de los reglamentos de este concierto, de los requisitos, era que fuera música propia.
0: Uh-huh.
2: O sea, todos los grupos que ustedes van a ver en este, a lo largo de estos conciertos, todos son de música propia y se les pide 45 minutos, ¿eh?
0: Sí, tienen que tener un set completo
2: de canciones de ellos. Eso es muy importante porque también ayuda y motiva la creación de música que en muchos lugares no hay. Y es lo que hablábamos hace unos programas sobre el por qué no hay bandas nuevas, el por qué no hay estos grupos que vengan a sustituir. Decían por ahí que Enjambre, ahora en el Vive Latino,
0: ajá,
2: que Enjambre era uno de los grupos que venía a sustituir a todos estos grupos como Caifanes, como Zoé, como
0: porque
2: todos estos grupos.
0: Simplemente porque son de generaciones diferentes.
2: Tal vez.
0: Sí, sí, porque son de generaciones diferentes. Pero traen su fandom obviamente brutal, porque nos tocó ver a Enjambre en el escenario principal del Vive Latino y fue una locura, así como estuvo de loco Fobia, que también fue un gran, gran concierto y que estuvo llenísimo, pues Enjambre también tiene ya su gran fandom, pero son generaciones diferentes.
2: Exacto.
0: Porque, por ejemplo, Zoé también eso, digo, estamos hablando de que Zoé el año pasado llenó nada más y nada menos que 7 fechas en el GNP, ¿no? Que también los vimos el año pasado en el Vive Latino, que también fue una locura y estaba a reventar y la gente súper emocionada de ver a Zoé. Pero aparte ellos, como concierto de ellos, tuvieron 7 fechas consecutivas en el escenario, digo, en el estadio GNP. Sold out.
2: Increíble.
0: Todas las fechas. Increíble. Y este año, justamente ahorita que mencionabas Enjambre, déjame platicarte que Enjambre este año va a ser fecha en el GNP. Están apostándole a que su fandom les va a llenar el estadio GNP. Y sin duda alguna yo creo que sí. Para como yo lo vi en el Vive Latino, yo creo que sí.
2: Es como un reto para ellos ahorita el GNP, ¿no? Es como algo de decir, ya estoy del otro lado. Y decían por ahí,
0: también va a estar Caifanes precisamente en el GNP.
2: Decían por
0: y
2: ahí,
0: en el auditorio.
2: Las bandas emergentes, es como lo dividen, como una banda local y luego decir banda emergente y luego pasar a las grandes ligas, por así decirse. Y hay muchas bandas que todavía las siguen manejando como emergentes. Yo creo que es parte de la industria.
0: Sí, es totalmente la mercadotecnia rollo,
2: la
0: también.
2: La mercadotecnia, porque sí es muy raro. O sea, teniendo, por ejemplo, Aguascalientes esta respuesta de por ejemplo, en el concurso este que estamos platicando de La Explosión, tener una convocatoria de 80 grupos. El año pasado tener una convocatoria de 60.
0: Y
2: que nosotros lo hemos vivido también en nuestras convocatorias de Ciudad Rock.
0: Sí, sí, sí. Habla que sí hay un
2: talento,
0: buen de bandas.
2: Habla de muchos grupos y muy buenos grupos.
0: Sí.
2: Y grupos que todavía desde el primer disco los hemos visto muy activos y siguen peleando.
0: No, y que los escuchas y dices, wow, tiene futuro. O sea, estas rolas pueden ser un hit.
2: Pero siento que todavía hay esa parte en la industria,
0: que los frena un poco, ¿no?
2: Que está frenando ese crecimiento.
0: Justamente hace unas semanas leí un reportaje precisamente de una banda que surgió como una banda emergente, a la que frenaban mucho para darle espacios en foros importantes, porque no tenían los números en Spotify o en las plataformas de música, y no tenían los números en sus redes sociales como en Facebook, Instagram y demás. Es una banda que surge con un estilo de música que ya hay ese género, que ya existe el género, pero que en México no se había incursionado ni se había visto y escuchado mucho de ese género. Pero los chicos de la banda Son Imaginary tienen una música única y les frenaron mucho y les dijeron, es que ustedes cómo van a llenar un estadio, cómo van a llenar un teatro así, así, asado, porque ustedes no tienen los números que deben de tener. Y ahí es donde dices, ¿cómo en qué te basas, no? Porque la música la tienen.
2: Exacto.
0: La música es buena, porque tú los escuchas y la música es de una calidad extraordinaria. Tienen un performance muy bueno y han ido escalando.
2: Y era, entonces, que les dieran el foro. Eso era lo que querían.
0: Y entonces ellos es lo que dicen. Obviamente hablándole a todos los músicos y a todas las bandas que están detrás, o que están empujando y están apenas surgiendo, que no se rindan. Y yo la verdad también se los digo, no se rindan, créansela, crean en su proyecto, atesoren sus proyectos musicales, atesoren la creación de lo que están haciendo, la creación de su música.
2: No paren en la creación.
0: Y promocionenla, créansela, ustedes de verdad vean su calidad y no paren. Porque en el creérsela, yo creo que ahí es donde puede estar el cambio. Vámonos con algo de música. Como les platicábamos, una de las bandas que va a estar el día de mañana en el concierto de la explosión es Port Lumière. Entonces nos vamos con Port Lumière y luego nos vamos con Abbott González para que los escuchen.
2: Yo sé que Port Lumière tiene canciones nuevas y está haciendo.
0: Sí, pero no, me gustaría Sayulita. Escuchar Sayulita. Sí, vámonos con Sayulita. 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
0: Estamos de regreso. Escuchamos. ¿Qué escuchamos?
1: Escuchamos a Por Lumière con
0: Sayulita. Por Lumière con Sayulita.
1: Escuchamos Efecto Jet Lag.
0: Efecto Jet Lag.
1: Que también ya compitió. Bueno. No podemos decir las calificaciones
0: no.
1: Que ganó porque no es una competencia uno a uno, es un puntaje general.
0: Exacto, se van marcando.
1: La lista, se van marcando las listas.
0: Yo los invito a que mejor sigan en redes sociales al IMAC, al Instituto Municipal. O nosotros también en nuestras redes sociales de Ex y de los Hijos vamos a estar compartiendo la tabla.
1: Ya
0: de
1: más
0: posiciones.
1: O menos que lleguen ahí por la mitad de los conciertos empiezan a poner la tabla.
0: Ajá.
1: Porque empiezan a poner una tabla de 10 lugares. Creo que ahora van a ser 12 lugares. Sí, van a ser 12 lugares si no me equivoco. Entonces, primero tienen que llegar a esa cantidad de competidores uh-huh. para poner la tabla ya cómo va quedando.
0: Cómo van quedando,
1: y
0: claro.
1: Hay sorpresas, ¿eh? Hay grupos que de repente...
0: Sí, que de repente están hasta arriba y...
1: Y se van hasta abajo. Entonces, por sí. eso vayan y disfruten de todos estos grupos. También escuchamos a Plasma de Guadalajara. Quisimos poner estos grupos porque
0: también vale la pena difundir y darle promoción a las bandas emergentes de todo el país, porque hemos estado conociendo y viendo proyectos de todo el país que están trabajando muy bien. La prueba está en que también hay un Ciudad Rock, por ejemplo, en Coahuila, que hemos conocido muchas de las bandas que están por allá tocando y que tuvieron la oportunidad de estar en los dos compilados de Ciudad Rock Coahuila, el 2025 y en el 2026.
1: También ahí en Monterrey y en Sonora.
0: Ajá.
1: El de Pachuca, que está pausado, pero creo que este año regresa. Entonces hay varios, hay mucha música y creo que también debemos de darle, sí, y nos encanta la música que ya está, nos encanta los éxitos de hace mucho tiempo.
0: Pero
1: la música
0: conozcan,
1: nueva que sacan esos grupos.
0: Yo siento que vale la pena.
1: Creo que también está en nosotros como medio de comunicación, como radio,
0: como promotores culturales.
1: Como promotores culturales, también está en nosotros darles la oportunidad y darles el espacio a todas estas bandas para que también las vayan conociendo, porque pues si no empezamos por ahí, pues tampoco no podemos hacer lo propio.
0: Exactamente.
1: ¿No? Esta banda Plasma, para que no se lo pierdan, también va a estar en el Festival Motociclista Aguascalientes. Entonces, vayan a verlos, a escucharlos, vean un poquito de su historia. Y es una banda que también tiene algo de años por allá en Guadalajara y que ha estado peleando por un lugar dentro de la escena del rock nacional.
0: Así es, y nos vamos a ir con algo de música otra vez, con algo de estos chicos de
1: Séptimo Cantón de Tepic
0: para que escuchen. Y también los vamos a dejar con una rola de un grupo coahuilense que está chido. Se llama Reloj de Arena y Distorsión Germina. No se vayan, están en Los Hijos del Maíz.

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0: Listo, regresamos, escuchamos a los chicos de Séptimo Cantón. ¿Y nosotros qué? Dicen ellos. ¿Y nosotros qué? Queremos pastel. ¿Dónde está la rebanada, chicos?
1: Exacto. Ellos son de Tepic, 19 años, ¿eh? Tienen una trayectoria de 19 años. Entonces, eso, a eso estamos, de eso
0: sí,
1: estamos
0: está,
1: hablando.
0: Está chido. Hay que conocer estas bandas nacionales.
1: Hay que darles el empuje y hacernos presentes como gente, como público.
0: Hay que jalarlos para acá y luego que ellos nos jalen para allá e ir a...
1: Y a la gente allá que nos escucha, es que se den la oportunidad de buscarlos y ponerse a escuchar su música. Tienen discos completos en plataforma, en Spotify, por así decirlo.
0: Uh-huh.
1: Y ahí tienen discos completos. Entonces,
0: qué padre.
1: Muy buena música. Es un ska.
0: Sí, puro.
1: Vamos, uh-huh. Ya conoces a Salón Victoria, ya conoces a Inspector, ya conoces a Sectacor, ya conoces a muchos de estos grupos. Es uno más. O sea, este es uno más con el mismo talento, con las mismas letras también de rebeldía, con las mismas letras de sociales, muchas de ellas. Entonces, nada más es darle la oportunidad de imaginarte que vas a poner ahí Inspector, pero pues te vas a Séptimo Cantón y darles por ahí su like y darles su escuchar.
0: Seguirlos y compartir su música.
1: Tienen 19 años y tienen muy poquitas reproducciones.
0: Sí, hay que compartir la música. Hay que escucharlos y hay que compartirlos para que más gente los conozca. Y también escuchamos a Distorsión Germina con Reloj de Arena. Ellos son de Saltillo, Coahuila.
1: Un grupo que también ha estado por ahí intermitente, que en los años 90, por ahí más o menos, fue una muy buena banda de allá de Saltillo, y por ahí desapareció, y cambio de integrantes, y varias cosas que...
0: Luego tuvieron otros proyectos,
1: y tienen ahí unos añitos que vuelven a salir y que están grabando su música.
0: Música nueva,
1: exacto.
0: Qué chido.
1: Entonces, para que también le den la oportunidad a esta banda de Saltillo, Coahuila.
0: Así es, y les recordamos que sigue todavía vigente la convocatoria de Ciudad Rock para todas las bandas que quieran.
1: Ya quedan pocos días.
0: Quedan muy pocos días, estamos en la recta final de la convocatoria para quien se quiera inscribir y quiera ser parte del compilado del 2027 de Ciudad Rock. Acuérdense que este disco se distribuye nada más y nada menos que en el Festival Vive Latino.
1: Muchos grupos han salido, muchos grupos han sido contactados de otros lugares, han tenido la oportunidad de ser escuchados por gente que no se lo esperaba, ¿no? Hay gente que ya va...
0: Que ya los tiene en la mira.
1: Exacto, ¿no? Y que ya va por su disco año a año.
0: Ah, sí,
1: para
0: eso
1: que
0: está padrísimo.
1: Y lo reproducen muchos periodistas.
0: Uh-huh.
1: De hecho, el disco, ahí nos salimos un poquito del stand que tenemos para ir a dejarlo a la prensa, para ir a dejarlo a los grupos, para ir a dejarlo a la gente que está en otro rollo, pero que se lleva su disco.
0: Así es, ya mucha gente va y lo pide ahí en el stand de Ciudad Rock. Y pues ya nos vamos. No nos vamos.
1: No, todavía no.
0: Todavía no nos vamos.
1: Unos minutitos
0: más, pero estamos aquí muy contentos, como estábamos platicando de lo... Es que a mí se me cuatrapean las... Se me van las cabras, señoras y señores, se me van los tiempos. Pero pues estamos con lo de... Con lo de la explosión, seguimos invitándolos para que vayan y asistan a los conciertos. Se pone muy bien, la verdad, el ambiente está súper bien. Escuchas música de muy buena calidad, lo repito, lo sigo repitiendo, porque es verdad, de verdad, escuchas... te sorprendes luego de bandas que no conocías y dices, ¡ah, caray! Esta banda toca muy chiroliro, está muy padre su proyecto. Vale la pena que vayan ahí a Manos Escuela de Música los viernes a partir de las 7. Todavía continuamos con los conciertos de la explosión. De aquí hasta más o menos septiembre, o no sé si llegamos hasta octubre, probablemente, a ver, no es cierto, aquí tengo las fechas. ¿Para qué le miento, señora? ¿Para qué le miento, señor? Realmente son muchos conciertos, porque pues son 24 bandas las que quedaron seleccionadas este año, pero creo que sí terminamos en octubre, o cuándo es la final. Ya no me acuerdo. No, mira, terminamos en septiembre los conciertos. Ya después se va...
1: Son dos semifinales.
0: La eliminatoria, ajá, exacto. Dos semifinales y la final.
1: Y la final.
0: Sí, o sea, todavía como 3 semanas más.
1: Casi, casi que se baja el ganador para subirse al escenario del festival.
0: De la ciudad, claro, claro. Así que no se lo pierdan, asistan a los conciertos a las 7 de la noche de Manos, Escuela de Música de la Explosión.
1: Y lo vamos a dejar con otra rolita de otro grupo que también estuvo en Ciudad Rock, Coahuila, que me gusta mucho, que se llama Mariguapos.
0: Los Mariguapos.
1: Muy, muy buena banda. Les hace falta música. Les creo yo que
0: subir
1: con
0: música,
1: tanta calidad
0: tener.
1: Les hace falta subir más música. Sí tienen un muy buen set, pero les hace falta subir más porque...
0: A las plataformas.
1: Exacto. Chéquenlo, está buenísimo y esta rola que les ponemos está muy buena. Esta rola se llama Esta Vida.
0: Esta Vida. Nosotros somos, fuimos y seremos. Agradecemos a Oswaldo Rodríguez porque él también es y será un hijo del maíz. Nos vamos. Hasta la próxima.
1: Adiós.

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0: 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En este momento, la una en punto.
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Muy buenas noches, amigos. Bienvenidos. Esto es Jazz Boulevard. Yo soy Oswald Rodríguez y ha llegado el momento de culminar nuestro martes acompañados de una muy buena selección de jazz. Hoy tenemos mucha música en la playlist, así que preparen su equipo de sonido, dispónganse a disfrutar de la buena música y recuerden que cuando la ciudad se apaga, el jazz despierta. Vamos a comenzar nuestro primer bloquecito musical con esto de la St. Petersburg Ska Jazz Review. El tema es Monochrome Memories. Posteriormente escucharemos a Tarek Yamani con Aja Zain. Después el cuarteto de Dave Brubeck con un tema del disco Time Out, titulado Pick Up Sticks. Y posteriormente el japonés Toshiko Akiyoshi con What Is This Thing Called Love. Bienvenidos, esto es Jazz Boulevard. Comenzamos.

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Acabamos de escuchar a Toshiko Akiyoshi con esto titulado What is this thing called love? Anteriormente, el cuarteto de Dave Brubeck con Pick Up Sticks, un track que pertenece al álbum Time Out. Anteriormente, Tarek Yamani con Aya Zain y al inicio del bloque musical, la St. Petersburg Ska Jazz Review con Monochrome Memories. Espero que estén disfrutando de la selección musical. Tenemos, como les dije al inicio del programa, tenemos mucha música el día de hoy, así que vamos a continuar con los siguientes temas. Ahora escucharemos a Thomas Stanko con Terminal 7. Posteriormente, Stan Getz, Joao Gilberto y Antonio Carlos Jobim con La Chica de Ipanema. Y para finalizar este bloque, escuchemos a la St. Andrew Jazz Band bajo la dirección del maestro Joan Chamorro con la interpretación de Andrea Motis, entre otros. El tema es Falling in Love with Love. Vamos a escuchar esto después a la pausa y regresamos con más aquí en Jazz Boulevard.

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1: En Radio UAA, la 1:34.
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interpretada por el cuarteto de Brubeck con la colaboración del guitarrista Chamín Correa. Esta canción forma parte del álbum Bravo Brubeck, grabado en vivo en el Palacio de Bellas Artes en la Ciudad de México en 1967. En este tema se combina el ritmo tradicional de Cielito Lindo con las improvisaciones de Brubeck en el piano y Paul Desmond en el saxofón alto. Algo que muestra la versatilidad y el talento de Brubeck para adaptar los ritmos latinoamericanos con el jazz.

Bien, ya estamos de regreso y damos inicio a la segunda mitad de esta emisión de Jazz Boulevard. Le mandamos saludos a quienes acaban de sintonizar el 94.5 de frecuencia modulada Radio UAA. Los invitamos a que se queden, tenemos muy buena música para acompañarlos en este recorrido musical por los diferentes ritmos y estilos que convergen en el jazz. Le mando un saludo a quienes nos sintonizan a estas horas, pues gente que está en su turno nocturno dentro del trabajo. Hay personas que ya están descansando en casita y que también están sintonizando el 94.5. Le mando un especial saludo a los amigos taxistas y a aquellos que trabajan en plataformas de taxi también. Les deseo que lleguen con bien a casa y que sea leve su jornada. Vamos a continuar ahora con otro bloque de cuatro canciones. La primera de ellas corre a cargo del japonés Ryo Fukui. El tema se titula Nobodies. Posteriormente, Shirley Scott con esto titulado The Scott, un track que pertenece al álbum Just for a Lazy Day. Después escucharemos a Sophie Millman con Lonely in New York. Y al final del bloque, Sway con Rosemary Cloney, acompañada de la orquesta del maestro Pérez Prado. Sigamos disfrutando de la buena música aquí, en Jazz Boulevard.

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1: Bien, acabamos de escuchar a Rosemary Clooney acompañada de Pérez Prado con el tema Sway. Anteriormente, Sophie Millman, Lonely in New York. Antes de este tema, escuchamos a Shirley Scott con The Scott, un track del disco Jazz for a Lazy Day. Y al inicio del bloque musical, Ryo Fukui con Nobodies. Y bien, amigos, pues hemos llegado al final de esta emisión de Jazz Boulevard. Como les dije al inicio, tenemos mucha música en la playlist el día de hoy, así que nos vamos a despedir con otros dos tracks. Yo soy Oswald Rodríguez, les deseo que tengan una muy bonita noche y nos escuchamos el próximo martes en punto de las 10:30 pm a través de Radio UAA 94.5 FM. Los dejo con esto de Sonny Rollins. El tema se titula Sounds of the Night, pertenece al disco Three in Jazz de 1963. Y después escucharemos a Tape 5 Tequila con un tema del año 2017. Esto lo interpretan junto con la cantante Graciela y se titula Tintarela di Luna. Que tengan bonita noche, pásenla bien y pórtense bien. Y recuerden que cuando la ciudad se apaga, el jazz despierta. Hasta la próxima.

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¿Alguna vez se han preguntado cómo suena la música en medio del caos? Hoy, en Piña con Canela, nos lanzamos a un recorrido musical que atraviesa algunas de las zonas más controversiales del mundo. Lugares donde, más allá de los titulares y los conflictos, hay artistas que siguen creando, cantando y soñando. Hablo de países como Ucrania, Rusia, Israel y Palestina. Sí, lo sé. Son nombres que usualmente estamos escuchando en las noticias, pero este episodio no va ni de política ni de opiniones divididas. Aquí venimos a hacer lo que mejor sabemos: escuchar música, entender culturas y descubrir historias que muchas veces se cuelan hasta el escenario de la Eurovisión. Así que ponte cómodo, abre la mente y prepárate para dejar los prejuicios afuera. Porque la música no toma partido, pero sí puede contar historias verdaderas, incluso cuando no usa palabras. Yo soy Ale de Luna y te doy la bienvenida a Piña con Canela, el rincón donde cada sábado cruzamos fronteras con el poder de una buena canción. Vamos con la playlist.

Iniciamos con una canción que es una especie de plegaria moderna donde se invoca a figuras femeninas, es decir, la Madre Teresa de Calcuta y la Virgen María. Pero no desde el lado de la religión, sino desde el deseo de compasión, protección y de sanación. Te doy un poco de contexto, ya que esta fue la canción seleccionada para representar a la Eurovisión en el 2024. Elegimos esta canción porque el espectáculo visual que montaron en el escenario fue impactante, porque tenía bastantes efectos con mensajes ocultos. Te pongo un ejemplo. Desde lejos parecía una explosión de fuegos artificiales digitales. Esto en las pantallas de atrás de las artistas. Pero cuando los miras con atención, lo que se ve en las pantallas son explosiones. Alusión directa a los bombardeos que ha vivido Ucrania. Esto representándolo como una metáfora visual que te pone la piel de gallina. Ahora, este acto no salió de la nada. Hay que entender que el conflicto de Ucrania no es nuevo. Todo comenzó desde 2014. O bueno, fue la última ocasión que se vio pues un conflicto, porque fue con la anexión de Crimea. Y bueno, se intensificó brutalmente el 24 de febrero de 2022, cuando estalló la invasión a gran escala. Y desde entonces el país no solo ha defendido su territorio, también ha defendido su cultura y su música es parte esencial de eso. Más allá del concurso, la canción Teresa y María fue un acto artístico y un grito silencioso desde el escenario más grande de Europa. Y un recordatorio de que la música, incluso en tiempos oscuros, sigue siendo un refugio y una forma de decir: aquí estamos.

Viajamos a 2015, cuando Rusia aún tenía un lugar en el escenario de la Eurovisión. La artista Polina Gagarina se subió con un vestido blanco, un escenario bañado de luces cálidas y una canción que sinceramente nos erizó la piel a todos, A Million Voices. La letra nos habla de unidad, de que aunque hablemos diferentes idiomas o vivamos en mundos distintos, compartimos sueños, emociones y deseos de paz. We believe in a dream. Esa frase se repite como un mantra, como si cada voz en el mundo pudiera sumarse a un solo canto por un futuro mejor. Pero luego, el mundo cambió. En febrero de 2022, tras años de tensiones desde 2014, Rusia lanzó un ataque a gran escala contra Ucrania. Y el impacto fue inmediato en todos los niveles. No solo fue un grito político militar, fue también cultural, artístico, deportivo y digital. Uno de los efectos más visibles fue en la música. Por ejemplo, hablando en el concurso de la Eurovisión que tanto mencionamos, ellos originalmente también participaban, pero desde el 2022 o desde que la guerra estalló, ya no son partícipes de este magno evento. Y, otro ejemplo, hasta el día de hoy Spotify no permite acceder a música de origen ruso. Así que una disculpa, pero esta canción no la pude agregar a nuestra playlist de Spotify. Por otro lado, en el ámbito deportivo, Rusia fue suspendido de múltiples competencias. Si recordamos, en el último mundial, el mundial de Qatar de 2022, Rusia le fue prohibido la participación, así como en otro deporte, ejemplo la Fórmula 1, pues el piloto Nikita Mazepin fue despedido de su escudería Haas por ser de origen ruso. Y, adicional, previamente existía el Gran Premio de Rusia y claramente fue cancelado y hasta la fecha sigue sin considerarse en el calendario. Incluso videojuegos como FIFA y otros títulos deportivos eliminaron equipos y selecciones rusas de sus plataformas. Ahora, en marcas globales, así como McDonald's, IKEA, Coca-Cola, Apple y muchísimas más, cerraron operaciones o retiraron su presencia completa del territorio ruso. Fue un efecto dominó sin precedentes. Todo esto fue parte de un movimiento global de sanciones para presionar al gobierno ruso, no a la población directamente. Aunque claro, eso también tuvo consecuencias para el día a día de millones de personas. Entonces bueno, escuchar ahora A Million Voices puede sentirse como una paradoja, una canción que pedía unidad mientras la historia tomó un rumbo que separó a millones. Pero tal vez precisamente por eso vale la pena recordarla, porque la música no tiene fronteras, aunque el mundo a veces, pues, se empeñe en ponerlas.

vamos directo al Medio Oriente, porque este año Israel vuelve a estar en el centro del huracán, literalmente y figurativamente. La canción que acabamos de escuchar, titulada New Days Will Rise, es interpretada por Yuval Rafael. ¿Y por qué es tan polémico? Bueno, todo parte de un contexto mucho más profundo, ya que el 7 de octubre del 2023 Israel vivió uno de los días más oscuros cuando el grupo Militantes de Hamas lanzó un ataque sin precedentes. Y este artista es sobreviviente de este atentado. Su experiencia pues marcó profundamente su carrera y sobre todo su vida. Imagínate. De hecho, así como lo vivió la artista representante del año pasado, que originalmente su canción estaba titulada como October Rain, igualmente haciendo referencia a este evento que pues marcó muchísimas vidas. Más tarde hicieron renombrar su canción como Hurricane, tras la presión del comité de la Eurovisión, porque muchos consideraban que la letra era demasiado política, aunque para otros era simplemente una forma de duelo artístico. Y claro, esto ha levantado mil y un debates. Así que hay personas y países que cuestionan el por qué Israel sí puede participar en el festival, mientras que con Rusia fue vetado tras su invasión a Ucrania. Incluso algunos mencionan que uno de los principales patrocinadores de la Eurovisión es una empresa israelí, lo que pues alimenta las teorías del favoritismo. Pero bueno, aquí es importante entender que a diferencia del caos de Rusia y Ucrania, que es visto como más un acto de invasión territorial, el conflicto entre Israel y Palestina es muchísimo más complejo, porque tiene pues claro sus raíces históricas, religiosas y culturales. Y bueno, nosotros no estamos aquí para tomar partido de ningún lado, pero es esencial también conocer referente a lo que está pasando en otros países y también cómo puede afectar a cosas como eventos musicales, etc, etc. Este espacio es para ver cómo la música refleja y transforma las emociones de los pueblos. New Day Will Rise es una canción que grita esperanza en medio de la oscuridad, aunque el camino esté lleno de cicatrices.

La canción que acabamos de escuchar viene desde el corazón de Palestina. Y es de esas que no necesitas entender palabra por palabra para sentir el peso emocional que carga. La canción se llama Jatalin, que se puede traducir como aquellos que parten. Esta canción es una joya del folclore palestino. O sea, es decir, tiene raíces en la música tradicional y suele cantarse en contextos de resistencia y lucha. Habla del dolor de la separación, de los que tienen que marcharse, ya sea por guerra, por desplazamiento o exilio, y de los que se quedan atrás con la esperanza de volver a verlos. Ah, y aquí es donde muchos dicen que en Palestina incluso el canto es resistencia, porque a través de su música, de sus poemas y de sus danzas, como el Dakfe, se mantienen vivos los recursos de lo que fue, de lo que se perdió y de lo que se quiere recuperar. Y así como el mundo canceló a Rusia en muchos espacios por invadir a otros países, hay quienes cuestionan por qué no se emite con la misma vara cuando se trata de Palestina. Porque para muchos la libertad de Palestina no es solo una causa política, sino un acto de justicia histórica. Pero bueno, su mensaje no solo se queda en Gaza, sino que resuena en cada rincón donde se cree que el arte puede ser resistencia.

0: veces las canciones no necesitan gritar para hacerse escuchar. Solo necesitan una palabra, y en este caso, esa es Freedom. La artista georgiana Miriam Shengelia lleva esta bandera al escenario de la Eurovisión 2025 con una balada que, si bien parece sencilla, guarda una fuerza interna brutal. La de quienes nunca han dejado de luchar por su derecho a existir con libertad. Georgia no está oficialmente en guerra al día de hoy, pero su historia la hace mirar de reojo cada vez que Rusia se mueve en el tablero. De hecho, en 2008, enfrentaron una invasión rusa que dejó una herida latente. Por eso, esta canción encaja perfectamente en el viaje de hoy. Freedom no se refiere solo a conflictos armados, sino también habla de la identidad, de historia y de no dejar que el miedo silencie una voz que ha costado generaciones construir. Hoy hicimos un viaje totalmente distinto. Pero lo hicimos, pues, con respeto y con algo muy claro. Aquí no se trata de tomar partido, sino de entender cómo incluso en medio del caos, el arte sigue siendo una forma de resistencia, de duelo y de esperanza. Y bueno, si este episodio te dejó pensando, si alguna canción te conmovió o si simplemente quieres seguir explorando sonidos con nosotros, ya sabes dónde encontrarnos. Piña Canela Radio en Instagram, nos puedes escribir y cuéntanos qué canción te removió más o cuál historia no conocías. Yo soy Ale de Luna y como cada sábado fue un gusto tenerlos en este viaje sonoro. Nos escuchamos la próxima semana en una nueva edición de Piña con Canela, donde la música del mundo se sirve con un toque distinto. Nos vemos el próximo sábado, 12:30 del día, aquí en Radio UAA. ¡Adiós! Y con este acorde final, concluimos el viaje de Piña con Canela. Pero prepara tu pasaporte auditivo, porque la próxima semana nos volveremos a ver en otra aventura. Con Canela.
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0: Chao.
2: Tschüss.
0: Au revoir. Arrivederci, ragazzi.

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6: Konnichiwa, tomodachis. Bienvenidos una vez más a J-Station. La estación donde la música japonesa, los videojuegos y el anime siempre han tenido algo nuevo que contarnos. Yo soy Ale de los Ríos y durante la próxima media hora vamos a recorrer juntos algunos de los sonidos más interesantes que están llegando desde Japón. Hoy tendremos una banda que está llamando la atención dentro de la nueva escena indie japonesa. Una agrupación que se ganó un lugar especial entre los fans del rock alternativo, un videojuego que mezcla misterio y ciencia ficción de forma espectacular y un anime que está conquistando nuevas generaciones. Así que prepárate para descubrir música nueva, reencontrarte con algunos clásicos modernos y seguir ampliando esa playlist japonesa que nunca deja de crecer. Súbele al volumen porque nuestro viaje musical está por comenzar. Bienvenidos a J-Station. Vamos a comenzar con una de las bandas más interesantes que han aparecido en Japón durante los últimos años, Chili Beans. Ellos nacieron a partir de una amistad entre tres músicos que compartían influencias de rock alternativo, el pop y la música occidental. El resultado es un sonido fresco, elegante y muy difícil de encasillar. Moon es una canción que combina guitarras suaves, melodías pegajosas y una atmósfera relajada que poco a poco va creciendo hasta atraparte por completo. Es uno de esos temas que funcionan perfectamente tanto para escuchar en el coche como para acompañar una tardecita tranquila. Lo mejor es que demuestra que la escena japonesa sigue produciendo propuestas originales que van mucho más allá de los artistas que suelen aparecer en los rankings internacionales.

¿Ya ven por qué vale la pena explorar más allá de los nombres habituales? Japón tiene una enorme cantidad de bandas emergentes haciendo cosas muy interesantes y Chili Beans es una prueba perfecta de ello. Pero ahora vamos a cambiar completamente de energía. Hay canciones que simplemente se convierten en parte de la historia del anime. Asian Kung Fu Generation es una de las bandas más importantes del rock japonés moderno y durante más de dos décadas ha construido una carrera llena de himnos generacionales. Re Re tomó una segunda vida cuando fue utilizada para el anime Erased, permitiendo que una nueva generación descubriera una canción que, originalmente, había sido publicada años antes. Con guitarras poderosas, una interpretación cargada de emoción y una energía muy característica de la banda, sigue siendo uno de los mejores ejemplos de por qué Asian Kung Fu Generation continúa siendo una referencia obligada dentro del rock japonés. Escuchemos Re Re.

de una auténtica joya de culto. Ghost Trick fue creado por Shu Takumi, el mismo responsable de la saga de Ace Attorney. Aquí tomamos el papel de un fantasma que ha perdido la memoria y debe descubrir quién era y por qué murió. La combinación de misterio, algo de humor, rompecabezas y una narrativa brillante convirtió al juego en uno de los títulos más queridos de Nintendo DS. Además, su soundtrack ayuda enormemente a construir esa atmósfera de intriga constante que mantiene al jugador enganchado desde el inicio hasta el final. Escuchemos uno de sus temas más recordados.

0: alguna vez tienen la oportunidad de jugar Ghost Trick, háganlo. Es uno de esos videojuegos que demuestra que una buena historia puede ser tan importante como cualquier apartado gráfico. Y ahora sí, vamos con el anime de esta semana.
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0: Entre las comedias más divertidas de los últimos meses encontramos Witch Watch. La historia sigue a Nico, una joven bruja que comienza a vivir junto a su amigo de la infancia, Morihito, un ogro con la misión de protegerla. Lo que sigue es una mezcla constante de magia, situaciones absurdas, referencias a la cultura pop y muchísimo humor. Uno de los aspectos más llamativos de la serie es su capacidad para combinar comedia ligera con momentos inesperadamente emotivos y, por supuesto, también cuenta con una excelente selección musical. Vayamos a escuchar su opening,

Hay animes que buscan impresionar con grandes batallas. Y luego están los que simplemente quieren hacernos pasar un buen rato. Witch Watch pertenece orgullosamente a esta segunda categoría. Y ahora llegamos a nuestra última parada musical. Para despedirnos, nos vamos con una banda que representa perfectamente el lado más alternativo e internacional de la música japonesa. Lo-Fi Sparks mezcla dream pop, indie rock y shoegaze en canciones llenas de atmósferas envolventes y melodías hipnóticas. Somebody Else es una muestra perfecta de ese estilo elegante y melancólico que los ha convertido en una de las propuestas más interesantes del indie japonés contemporáneo. Una excelente forma de cerrar nuestro recorrido de hoy. ¡Vamos a escucharla!

así llegamos al final de otro recorrido musical por Japón. Hoy descubrimos a Chili Beans. Recordamos el superpoder de Asian Kung Fu Generation. Viajamos por los misterios de Ghost Trick. Nos divertimos con Witch Watch. Y cerraremos los sonidos con Lulabi Sparks. Porque la música japonesa siempre tiene algo nuevo que ofrecer, sin importar cuántos años llevamos explorándola. Y así cerramos otra entrega más de JJ Station. Si te gustaron las rolas o quieres dejarnos tus comentarios para programas futuros, ya sabes que puedes seguirnos en redes como Radio UAA 94.5 FM. No olvides recordar este espacio a tus tomodachis y prepárate para más estrenos, rarezas y nostalgia auditiva. Yo soy Ale de los Ríos y me despido deseándote un excelente día, tarde o noche. Sayonara. Y que la música japonesa siga sonando fuerte.

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1: En este momento, las 3 en punto.
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6: Hola, ¿qué tal? Muy buenas tardes, estimado público de este su programa Cine Indiscreto. Una mirada al cine desde la visión de la sociología. Estamos aquí el día de hoy, fecha 21 de julio del año 2026. Ya estamos de nueva cuenta aquí en la universidad, en nuestras labores habituales, y estamos muy contentos de regresar a nuestra alma mater aquí, pues precisamente después de unas, diría yo, ¿verdad?, merecidas vacaciones para todos, todo el personal docente, personal administrativo, el alumnado. Los alumnos todavía obviamente no regresan, algunos por ahí vemos que están en curso, los mismos docentes, estamos en algunos cursos de formación docente, pero pues ya estamos aquí de nuevo. Un saludo muy especial para todos los que nos están escuchando totalmente en vivo. Y bueno, el día de hoy déjenme comentarles que tenemos para analizar una película muy interesante, que de nuevo nos coloca en temas que tienen que ver con la sexualidad, desde luego. Una película pues con una historia tan fuerte como real, ¿verdad? Y que de alguna manera otra vez nos posiciona en la reflexión, en nuestra posición como sociedad ante una serie de problemáticas que enfrentan, diríamos de alguna manera, poblaciones vulnerables, como lo es en este caso la historia que se plantea en esta película que lleva como título Girl del año 2018. Saludo entonces con mucho gusto en primera instancia a mi compañera conductora Violeta del Carmen López. ¿Cómo estás, Violeta?
7: Bien, hola Daniel, buenas tardes a todos nuestros radioescuchas y a quien nos está viendo en las diferentes plataformas. Bien, como acabas de comentar hace un momento, pues ya, de regreso de estas vacaciones, con mucho ímpetu ya.
6: Sí.
7: Recia para iniciar este próximo agosto las clases. Y bueno, darle la bienvenida a todos los próximos gallos, ¿no?
6: Ya,
7: incorporación,
6: sí, sí, sí.
7: A incorporarse ya sea también a bachillerato y los nuevos ingresos que se va a tener en diferentes carreras. Y pues como también lo acabas de comentar hace un momento, vamos a ver esta gran película, va adelante un poquito dentro de las curiosidades. Es una película que fue no controversial más bien fue una película muy bien elaborada, tocada con El tema que se va a abordar fue tocado con muy meticulosamente, muy cuidada, muy respetada, pero sí nos deja entrever y ver la realidad. Habrá ahí unas diferencias en cuanto de opinión, en cuanto críticas dentro de las curiosidades que vamos a estar viendo, pero a mí, sin embargo, fue una película que nos recomendó nuestra invitada del día,
6: claro,
7: de hoy.
6: Sí.
7: Gran película.
6: Sí, la verdad es que sí. Bueno, a propósito de lo que mencionas, Violeta, pues el día de hoy de nueva cuenta estamos muy contentos porque tenemos aquí con nosotros pues a un especialista en la materia, ¿no? Estamos hablando de temas de sexualidad y de identidad de género, en fin. Y bueno, pues aquí está de nueva cuenta con nosotros la maestra Maripaz Velasco Amador. Les voy a presentar una breve semblanza de la maestra Maripaz. Ella es licenciada en trabajo social, egresada de la Universidad Autónoma de Aguascalientes, es gallo, ¿verdad? Gaya. Bueno, también déjenme comentarles que obtuvo un diplomado en desarrollo humano, realizó su posgrado de maestría en sexualidad y equidad de género en el periodo del 2018 al 2020 por la Universidad de Estudios y Posgrados, UMEF. También desde hace 3 años se encuentra laborando en el Centro de Desarrollo para el Adolescente, el SEDA, antes tutelar para menores, como trabajadora social y sexóloga. Actualmente es vicepresidenta y fundadora del Colegio de Profesionales de Aguascalientes, COLSEX, desde el año 2023. Aquí quiero acotar que muy trabajadores aquí en el COLSEX. Un saludo para todos los miembros, ¿verdad? Yo los sigo en las redes sociales y qué bonita labor desde la ciencia, desde este ámbito, ¿no? De la difusión, qué bonito. Un saludo para todos. ¿Y qué más? Tiene experiencia laboral con adolescentes, mujeres y grupos en general en temas de sexualidad, autoestima, toma de decisiones, familia, adicciones, violencia en el noviazgo, violencia familiar, abuso sexual, prevención de abuso sexual, violencia de género, equidad de género, entre otros, a nivel prevención, atención y seguimiento de manera individual y grupal a través de cursos y talleres que ha impartido maestra Maripaz. Bienvenida nuevamente, muchas gracias por estar aquí con nosotros.
8: Gracias por la invitación, aquí estamos.
6: Sí, oiga, pues yo estaba ahorita fuera de micrófonos, yo estaba mencionando que no recordaba quién nos había recomendado la película, pero fue usted, maestra. Es una película, ¿cuántas veces la ha visto esta película?
8: 3 veces, ahora para el análisis de hoy pues fue la tercera vez que la vi. La primera vez que la vi pues no estaba tan cercana al tema. Fue hace muchos años, yo creo que de recién que salió, no sé.
6: 2018 es la película.
8: Sí, yo creo que sí. Por ahí alguien, no recuerdo quién, la recomendó, no sé, la vimos y ya, como que ahí quedó. Ya en la maestría, en una clase nos la recomiendan, nos hacen que elijamos. La verdad no recuerdo si tuvimos que elegir o nos tocó.
6: Analizar
8: una que otra película, ya es específicamente con el tema de transgénero. Entonces, me toca o la elijo, la verdad que no lo recuerdo, y es cuando la veo ya con una mirada ya más de análisis de lo que sucede en la vida de una persona y de un adolescente o una adolescente trans. Y con esta mirada, pues, que nunca puedo dejar a un lado, de trabajadora social, o sea, toda la parte de la estructura familiar, del apoyo familiar, de la situación económica que ahorita comentábamos afuera, antes de pasar ya aquí. Entonces, ya ahí es la primera vez que ya la veo con una mirada más analítica, y bueno, yo sumo lo que es la sexología con lo que es lo social, como con lo que es lo de trabajo social. Y antier, ahora sí que ya como que para recordar muchos datos y hacer ya toda una reflexión para pues para estar el día de hoy aquí.
6: Yo creo que estaré de acuerdo conmigo, maestra, en el sentido de que son estas películas que nos aportan bastante, ¿no? Una de las funciones sociales del cine es precisamente mostrarnos una realidad a base de una historia y formar nosotros una crítica, ¿no? Como público o como especialistas, pero al fin y al cabo es un trabajo que ahí queda y que, y que ahí está presente para cuando podamos nosotros utilizarlo, ¿no? Bueno, Violeta, tenemos medios de contacto, me parece.
7: Así es.
6: ¿Cuáles son?
7: Los medios de contacto es a través de Facebook Live, que estamos ahorita en vivo. En nuestro radio convencional es 94.5 FM. Y nuestro WhatsApp al 449-912-1588. Y por medio de YouTube, también la plataforma
6: de YouTube.
7: Sí, también
6: estamos de manera simultánea.
7: Nos pueden ver y escuchar también.
6: Así es. Y por la radio convencional, que es maravillosa. ¿Sí? Yo me acuerdo, con decirles así rápidamente, yo escuchaba la radio BI allá en los 80s y yo escuchaba a los locutores que decían: y ahora viene al escenario la Sonora Santanera con la BOA. Y yo en mi inocencia me imaginaba que de verdad llegaban a la cabina la Sonora Santanera y ahí tocaba en vivo. Sí. Era tan mi imaginación. Es maravillosa la radio convencional.
8: Claro que sí.
6: Bueno, entonces pues, saludo también a propósito con mucho afecto a nuestro compañero Osvaldo Rodríguez, que él también inició con nosotros en Cine Indiscreto, siempre apoyándonos. Ya vamos a cumplir, ya estamos cercanos 4 años, casi 200 películas, ¿verdad? Es demasiado. 200 películas. Entonces, gracias, Osvaldo. Ya estamos cerca, ahí viene el pastelito. Entonces, gracias, Osvaldo. Gracias a Mari Hernández en la producción también. Un saludo para ella.
7: Saludos.
6: Y saludos también a Isabel La Campaña, que hoy no pudo estar con nosotros, pero bueno, yo sé que en esencia por aquí anda, ¿verdad? Bueno, nos vamos con lo que sigue, Osvaldo.
5: La película.
6: Bueno, continuamos. Vamos a presentar una especie de sinopsis de la película Girl del año 2018. Girl es la ópera prima del director belga Lucas Dont. Narra la historia de Lara, una adolescente de 15 años que sueña con convertirse en bailarina profesional de ballet clásico. Tras mudarse a Amberes con el constante apoyo de su padre y su hermano menor, Lara es aceptada en una prestigiada y rigurosa academia de danza. Sin embargo, su camino hacia la realización personal se ve complejizado por el proceso de transición de género en la que se encuentra, mientras aguarda los tiempos médicos para la cirugía de reasignación de sexo. Lara enfrenta la extrema disciplina y la abrumadora impaciencia por adaptar su anatomía a la de sus compañeras. Sometida a una intensa disforia de género, lleva su cuerpo a límites peligrosos en una búsqueda desesperada por habitar la identidad que le pertenece. Creo que es una excelente sinopsis, ¿no?
8: Sí,
6: bien
8: sí.
6: Condensada. Tenemos por ahí también que la película Girl es precisamente del año 2018, con una duración de 105 minutos. Es de origen belga, en conjunto con Países Bajos. El director es, como lo mencioné, Lucas Dont, y cabe en el género de drama. Dentro de los premios más relevantes, auditorio, déjenme comentarles que fue ganadora de 4 premios en el Festival de Cannes del año 2018, incluyendo la Cámara de Oro por Mejor Ópera Prima y al premio a la Mejor Interpretación para el actor Víctor Polster, y la Quill Palm y el premio Fipresi. También en el Festival de San Sebastián recibió el premio del público a la mejor película europea, entre otras premios, ¿no, Violeta?
7: Así es.
6: Finalmente, déjenme comentarles que hay un reparto muy muy interesante. Desde luego que son actores que pues no tenemos en la mira, pero resalta desde luego la actuación de su protagonista, ¿no, Mari? Es Víctor Polster. Es difícil crear un personaje así, ¿no, Mari?
8: Sí, claro. Y una de las críticas de la comunidad trans es por qué usan a un actor cisgénero, recordando que una persona cisgénero pues concuerda completamente su apariencia con su sexo biológico. cuando nos presenta a un adolescente transgénero, una persona con disforia, o sea, de que no concuerda su sexo biológico con su expresión y su identidad. Entonces, yo pudiera decir que una de las críticas de la comunidad trans a la película es esto, o sea, ¿por qué va a representarnos como comunidad trans una persona cis? Pero bueno, estamos hablando de cine, estamos hablando de un drama, y creo que es muy importante y fue muy buen trabajo del actor, que sin ser lo que nos presenta, creo yo que lo presenta muy bien.
6: Creo el personaje, y bueno, ahí están las críticas en el gremio, donde pues al menos recibe por ahí algunos premios él como actor, ¿verdad?
8: Exacto.
6: Bueno, Osvaldo, nos vamos con lo que sigue.
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6: Bueno, continuamos aquí en el análisis de la película Girl del año 2018. Y Mari, mencionamos una palabra que por aquí desde luego nos resalta, que era la disforia. ¿Qué es la disforia?
8: Cuando una persona trans se ve al espejo y no se siente identificado con lo que está reflejando. Uh-huh. Una persona que se identifica como varón y no ve, o ve una vulva, ve un pubis, o sea, unos pechos, y no le concuerda con lo que él, con lo que esta persona se identifica y se siente y quiere expresar. Entonces, psicológicamente hay una disforia. Sí, o sea, no hay una armonía de su sexo biológico con su identidad y su expresión y todo esto. Sin embargo, es importante decir que no todas las personas transgénero sufren o pasan por una disforia. Una disforia, psicológicamente, hay quienes dicen es como el rechazo al cuerpo que tienen. Y no quieren eso, no quieren vivirse así, no quieren vivirse con pechos o no quieren vivirse con un pene. Y no necesariamente todas las personas trans sufren o transitan un periodo de disforia. Hay personas trans que dicen, yo nunca odié esto, yo sabía y que mi identidad no correspondía, o lo como yo me sentía no corresponde con lo biológico, pero nunca rechacé mi propio cuerpo. Entonces, como conclusión, pudiera ser como el rechazo al propio cuerpo hacia lo que veo, a lo que me refleja el espejo.
7: Ahorita voy a meter un comentario o un ejemplo muy claro. A lo mejor podemos ver, digo, ahorita que para aterrizarlo, y esto que acabas de decir, maestra Mari, Wendy Guevara. Ajá. Ella dice, o sea, sí, yo hice esta transición, me identifico como mujer, mas sin embargo no tengo un rechazo hacia mi aparato.
8: Exacto.
7: Masculino.
8: Sí. Sí, la vida es tan amplia y las personalidades son tan amplias, las identidades son tan amplias que se pueden identificar como un varón, como una mujer, o no, o ninguno de los dos. Y no hay un rechazo con lo que están viendo. O sea, la vida no es hombres y mujeres, no es, las identidades no es femenino y masculino. Puede, incluso comúnmente pueden decir, yo lo que quiero es quitarme los pechos, pero nunca me imagino vivir con un pene.
6: Las personas son tan diversas, ¿verdad?
8: Exacto.
6: Y a la par se vive en un mundo social tan binario, que resulta entonces que nuestras sociedades se encuentran totalmente, hay como una especie de desfase, ¿no? Entre la gran diversidad de todos los géneros y la sociedad es tan binaria en este sentido. Entonces este concepto se nutre de qué elementos, Mari, o sea, de la coerción social, de uno mismo, o sea,
8: ha sido un término más bien utilizado en el aspecto de la psicología, como para definir qué está pasando, por qué se quieren operar, que la comunidad trans ha luchado y los sexólogos tenemos que trabajar, o eso en lo que tenemos que avanzar, no encasillar. Todas las personas trans viven disforia, ¿no? No, cada caso es particular. El que una persona venga y me diga, estos pechos me estorban, estos pechos no los quiero operarme, no estamos hablando de un rechazo de tu cuerpo, no estamos hablando de algo que quieras deshacer en ti. Sin embargo, en Lara sí podemos hablar de una disforia, de esta desesperación de ella, de pasar del otro lado, de pasar a ser binaria, de todo a todo ser niña, de ser mujer.
7: Porque si no, entonces entraríamos en esta discusión, Mari, de entonces todas las personas que queramos hacer un cambio en nuestro cuerpo, entonces diríamos, tenemos una disforia.
8: Ajá, sí, exacto, o sea, no necesariamente las personas trans.
7: Ajá, exacto.
8: Hay personas cisgénero que se operan sus pechos.
7: Ah, exacto, o se quitan, o se ponen.
8: Ajá,
7: o
8: sus pompis, la cara, o sea, veo en el espejo y ya traigo más arrugas y el pómulo acá, entonces, sí, o sea, no necesariamente los cambios físicos o esta parte que veo en el espejo que me quiero cambiar. Estamos hablando de una disforia, exacto.
6: Perdón, un poco mi ignorancia, Mari, pero ¿qué tanto es la desesperación por parte de Lara en el sentido de adelantar este proceso? Porque sí está bien atendida, se acerca a especialistas y parece que hay un plan,
7: grupo.
6: Hay un grupo que la está atendiendo. Pero ¿qué tanto juega de nuevo la parte social, la parte de las instituciones, donde, y la parte social, más que nada? Porque vemos que ella, yo entiendo así que quiere apresurar este proceso porque pues está en una escuela de ballet.
8: Exacto.
6: Donde está siendo presionada.
8: La película nos presenta a una adolescente de 15 años que está a punto de cumplir los 16, y la película nos presenta su fiesta de 16 años. Uh-huh. Y nos la presenta como en un entorno familiar estructurado, apoyado y demás. Sin embargo, por otro lado, yo lo veo así, está viviendo ella la adolescencia, y por otro lado, y a la par, una exigencia tremenda que es el ballet. Yo le decía a mi hija, a antier que le estábamos viendo, por eso nunca te metí a ballet, porque sé la exigencia corporal y psicológica por la que son sometidas las criaturas, las niñas, y que empiezan al ballet muy pequeñitas. Y el ballet es muy femenino todavía, aunque ya hay una aceptación del ballet, de los varones al ballet. Tenemos el caso de la película Billy Elliot,
6: sí,
8: preciosa,
6: Billy.
8: ¿Sí? ¿Y qué es lo que pasa con Billy cuando decide, y muy jovencito, ser bailarín? Cierto rechazo hasta por la familia.
6: Sí, el padre, ¿sí?, quería que fuera boxeador.
8: Sí, por esta vida o estas familias, esta sociedad binaria, ¿no? Esta
7: cultural,
8: construcción.
6: El hombre tiene que hacer deporte,
8: exacto,
6: deporte de contacto, ¿verdad?
8: Entonces yo veo a Lara, por un lado, que se enfrenta a una vida donde no es lo que ella, con lo que ella se identifica físicamente, y al mismo tiempo se somete a una situación física y psicológica con una alta exigencia que es el ballet. Y a ella misma le dicen, tienes que trabajar más tus puntas porque quienes están aquí empiezan muy chiquitas. Tú estás empezando muy tarde.
7: Y fíjate, Mari, algo que me llamó mucho la atención y que es violencia simbólica, y lo sabemos dentro de la teoría sociológica, es cuando la maestra le dice, ay, es que tus pies son grandes, pues ya no podemos cortártelos, ¿verdad? No podemos hacer nada con tus pies, pues tienes que trabajar. Entonces, esta parte de la institución del ballet, de la competencia, las normas, el esfuerzo, la estética, el control corporal, la disciplina, y tienes que dar más, y no te puedes, permitirte declinar o flaquear, O sea, tienes que ensayar y dale, y dale, y dale. O sea, no comía ya casi Lara, porque tenía que estar en el peso para poder hacer las vueltas, el badeburé, las piruetas,
8: las cargadas.
7: Pero sin embargo, eso le estaba llevando a otro punto en el cual para ella también era muy importante, que era esta parte física, de esta transformación física en el cual, por también lo que había luchado. Y como dice Daniel, efectivamente, tenía todo un apoyo multidisciplinario o un apoyo en conjunto, que era la escuela, que era su padre, su hermano, que era la doctora que estaba llevando su evolución para hacer esta transición, el psicólogo y demás. Entonces, incluso el psicólogo le hace varias preguntas de ¿qué te parece esto? ¿Ya estás preparada? ¿Te sientes lista? Incluso desde esta parte de su orientación sexual. Uh-huh. Hay muchas cosas, es una película muy bonita, lo último es fuerte, pero es una película que te va llevando así como paso a paso sabemos que aparte la etapa adolescente es una etapa crucial, y que esta parte, aunque tenía todo el apoyo de todo este grupo, y sobre todo la institución principal, que era su papá, aunque no sabemos nunca qué onda con la mamá.
8: Nunca
6: se menciona.
7: No se menciona
8: nada de la mamá.
7: Pero sin embargo, ella, Lara, necesitaba este apoyo también de esta parte femenina.
8: Figura. Sí, pudiera ser. Aquí, ahorita que decías, Violeta, la situación del psicólogo. El psicólogo le dice, yo veo una mujer, bueno, y papá también sí. Le dice, yo veo una mujer y una mujer bella. Y a mí antier que le estaba viendo, yo decía, no es suficiente lo que nos dicen que ven en nosotros.
7: Es
8: lo que yo me veo. Y nosotros podemos decir, vemos a una Lara guapa, hermosa, una adolescente preciosa, pero ¿qué veía ella? Ella no veía esta concordancia con su sexo biológico, con su identidad, con su expresión, que es toda la conformación de la identidad y que se forma desde la niñez.
7: Y no tiene también que ver esta parte, Mari, de lo que nos han hecho creer que es una mujer y cómo se tiene que ver una mujer.
8: Belleza.
7: O sea, porque por ejemplo ella decía, es que no soy una mujer, aunque físicamente se veía una mujer y demás, pero sin embargo esta parte de los senos que ella quería desarrollar, y aunque estaba tomando hormonas, no, el cambio no era tan acelerado como ella quería. Y por ejemplo, el hacer la transición de su miembro a una vulva, no lo podían hacer por diferentes situaciones, tenía que llevar un proceso. Simplemente el que ella se viera un pene y no una vulva, para ella era choqueante. De hecho, no le gustaba verse al espejo. No.
8: Y es completamente choqueante porque estamos viendo a un adolescente donde le dicen, por un lado, que su identidad y su cuerpo tiene que ir paso a paso, pero por otro lado, tiene que darle rapidez a lograr ser la mejor bailarina. Entonces, imaginémonos a un adolescente de 15, 16 años, que por un lado te van deteniendo hormonalmente, en este caso, no, tranquila, y se ve, hay una escena donde se toma más pastillas de las indicadas, porque ella quiere darle rapidez, y por otro lado hay una exigencia de rapidez, las vueltas que se da cuando está ensayando, la escena donde se van a la feria y se ve que ella sube y baja, es emoción, o sea, todas las emociones, para mí me representa esa imagen de la feria, todas las emociones por las que está pasando ella, arriba y abajo, y rápido, entonces, sí, es muy importante, o sea, y sí hemos venido hablando de que cuenta con una familia estructurada y apoyada y una institución médica, psicológica, sí, pero hay algo más en ella, psicológicamente, que no la está apoyando lo suficiente, que no es suficiente lo que los demás ven en ella. ¿Por qué? Porque yo diría, y ahorita lo comento así a boca pronto, ¿qué está pasando con su identidad? Y a lo mejor eso es lo que ni papá, ni psicólogos, ni médicos cuidaron, su identidad. quién en realidad es, cuando el hermanito le dice Víctor.
7: Sí.
8: Y ella se queda, no soy Víctor, y lo único que hace es pedirle no vuelvas a nombrarlo, porque no es Víctor, es Lara. Sí, entonces que yo pensaría, y ahorita hablándolo digo, ¿quién no cuidó? Y no porque no haya querido, porque no la hayan querido apoyar, ¿quién no cuidó? O a lo mejor es lo que nos faltaría a quienes trabajamos con esta población, la identidad, aparte de la realidad, identidad. Cuidar esta identidad. Y ahorita que ya tengo el micrófono, quiero mencionar algo que me llamó muchísimo la atención. Le dice el psicólogo algo relacionado con su orientación uh-huh. sexual y sus planes sí. a futuro. Y ella le dice, no quiero pensar a futuro mientras esto no cambie. Así, le puse pausa, porque acabo de tener una orientación sexual con una chica trans y me dice exactamente lo mismo. No quiero hacer planes a futuro hasta después de mi operación. Para mí fue, como sexóloga y como orientadora sexual, fue la misma frase que escuché en la película, lo que escuché en vivo. No quieren hacer, o sea, mientras no haya
7: una coherencia,
8: un cambio,
7: ¿no?
8: una coherencia con lo que me identifico y con mi físico, no quiero, no visualizo
7: dar un siguiente
8: futuro.
7: Paso.
6: Bueno, muy bien, pues tenemos, Osvaldo, es muy interesante sí. el tema, tenemos un corte musical, Osvaldo, después regresamos, tenemos también un corte institucional y regresamos con más. Muy bien.

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1: En nuestra máxima casa de estudios, el reloj marca las 3:34 minutos.
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9: Bueno, son las 6:37 minutos y estamos aquí en la sección de la escena. Y bueno, tenemos cada uno de nosotros que plantear una escena que nos haya parecido interesante. Mari Paz, afortunadamente ya me parece es la tercera ocasión que vienes con nosotros. Sí. Entonces ya se sabe la dinámica, ya sabe que cuál es su tarea. Y empezamos con ella, Violeta.
10: Sí, claro que sí.
9: ¿Cuál es su escena, maestra Mari Paz?
10: Yo creo que mi escena más impactante, más significativa, es la de la feria, donde ella está con su hermanito y su papá, ahora sí que con su grupo, con su lugar seguro, decimos, en la feria sube y baja todas las emociones. A mí me refleja todas las emociones por las que está pasando ella esa escena.
9: Y es, no sé, es como simbólica también, ¿no?
10: Muy simbólica, muy simbólica, porque va a la feria con su grupo de acogida, con su grupo de apoyo, que son papá y hermano, y representa todas las emociones por las que está pasando.
9: Bonita la
10: sí,
9: escena.
10: Sí.
9: Violeta, ¿cuál escena te gustó?
11: Híjole, la escena no tanto que me haya gustado, sino más bien siento que es una reflexión que me hizo eso me hizo plantear otra pregunta. Y es cuando Lara, en esta parte de querer ocultar su miembro masculino, pues obviamente hace una serie de, se ponen varias cintas en su miembro para ocultarlo y que se vea lo menos posible, sobre todo con el leotardo y con las mallas. Entonces se pone varias cintas que al momento de quitárselas, pues se lastima toda, y el papá se da cuenta, entra al cuarto y nota que se estaba poniendo esa cinta y le dice, ¿en qué habíamos acordado, qué habíamos pactado entre tú y yo? Que no iba a haber mentiras, pero que no ibas a hacerte daño, y esa es una forma de daño. Y le dice, te compré ropa especial, que he de confesar que yo no sabía que había ropa especial para precisamente que no hicieran esto, no ponerse esas cintas para lastimarse. Se te compré ropa especial para eso, y como para que no se dañara Lara. Sin embargo, para Lara, aunque tuviera esa ropa especial, que nosotros sí, bueno, yo la llegué a detectar, que incluso era hasta color carne y demás, aún con esa ropa especial, Lara hacía este daño, porque después fueron con el médico y le dijo, ¿sabes qué? Traes una gran infección y te estás lastimando tus partes íntimas. Y esta parte tan importante, y que le decía yo a la doctora Mari, bueno, ella tiene todos estos recursos, el apoyo del papá, el cuerpo médico, pero ¿qué pasa que me hizo así como que ¡pum! ¿Qué pasa con aquellas personas, personitas que no tienen ni este apoyo familiar, ni económico, ni emocional, ni moral, ni obviamente mucho menos médico para llevar toda esta transición a la cual se quiere llevar? Entonces es una escena que a mí me marcó mucho, me hizo reflexionar mucho acerca de esto, de todo lo que tienen que padecer para poder lograr verse como se quieren ver, que haya esta concordancia de lo que creo, pienso que soy con lo que veo. Y este apoyo del papá, y bueno, toda esta fase.
9: No, muy interesante, Violeta. Mira, la verdad es que hemos por ahí pues dejado así como que un poquito en la orilla, o no hemos tratado, mejor dicho, esta relación que Lara tiene con sus pares o con sus compañeritas de la escuela de danza, ¿no?
11: Sí.
9: Yo la verdad que la escena que elijo tiene que ver con esta fiesta que
11: pijamada, ¿no?
9: Sí, la pijamada, donde siempre hay una persona que liderea estas ideas, este rechazo social hacia lo diverso, y cómo en esta escena crees que es muy fuerte para mí, yo creo que para todos los que han visto esta película, duele el hecho de que a través de la humillación de que sufre Lara, por la obligan, la coercionan para que muestre sus partes íntimas, ¿verdad? Su aparato reproductor, si así lo queremos decir.
10: Sus genitales.
9: Sí, sus genitales, mejor dicho. Y ella, yo creo que entra en una especie de negociación. Bueno, pues voy a sentir humillación, pero también como que quiero sentirme en un grado de pertenencia mayor a con ellas, ¿no? Y es una escena para mí bastante fuerte. Sí. Bastante fuerte, porque bueno, ¿cuántas veces sucede eso en otros ámbitos, no? Sí. La humillación, la constante humillación, el bullying, en fin.
11: La coacción social.
9: Sí, es tremenda esta escena para mí.
11: Incluso, fíjate, ahorita que hablas, no fue la única. Hubo una escena donde hacen que Lara se bañe y le dicen, pues, a ver, o sea, báñate, tú báñate. Y ella, no, es que no traigo ropa. Pues no, a nosotros ya nos has visto desnudas y bañarnos, tú también te tienes que bañar. Y ella, con todo, porque se ve que le duele y porque no se siente preparada y lista, obviamente se baña con la ropa interior, pero se siente pues ultrajada en esta parte.
9: Oye,
11: de
9: Violeta,
11: no respetada.
9: Y maestra, y la reacción de las compañeras cuando finalmente ella accede, como de, ay, bueno, pues ya.
10: No, y
9: ya le hicimos sentir mal. ¿Ya?
10: Sí, o sea, y el rechazo, sí. Y aquí es bien importante, porque estamos hablando de una etapa de la adolescencia donde lo más importante, más

0: sabían quién era Lara. Y con todo y esto la violentan, la obligan, la humillan con toda la intención de humillarla. Y nadie la defiende, nadie la protege. Yo le decía a mi hija, ¿qué hubieras hecho tú? Las callo, las quito, la agarro y me la llevo yo. Pero ¿por qué contesta eso una muchacha? ¿Por qué contesta tan diferente una muchacha? Porque lleva toda una vida de una educación de aceptación, de una educación de respeto a la diversidad. O sea, hay toda una educación. Esto es de suma importancia para mí. O sea, desde las infancias debemos de educar en el valor del respeto de la otra persona, en la bondad que debemos demostrar en la persona. Elena de Casas, que es una gran sexóloga, que la tenemos aquí en Aguascalientes, nos habla, estamos dejando de lado a la bondad, por eso hay tanta violencia. Estamos dejando de lado el valor del respeto.
1: La humanidad. Y el ser
0: humano. Porque esto solamente, empático. Este rechazo solamente lo hacemos los humanos. No lo hacen los perritos, no lo hacen los animalitos. Lo hacemos los humanos. O sea, ¿dónde queda esta bondad, esta inteligencia que se supone que somos superiores, ¿no? Entonces, si es de suma importancia y como invitación, ha habido campañas, y ahorita que va a empezar el nuevo ciclo escolar, ha habido campañas de, si ves a un chico, a una chica, a un chique solito, sé tú quien lo invite el lonche o que lo invite y no dejes que lo rechacen. Pues esas campañas en todos los niveles los tenemos que seguir trabajando, seguir haciendo, y sumarle a la diversidad. Si ves una persona andrógina, o sea, una persona que no sabes tú de vista si es hombre o mujer, bueno, pues ya sabes que no es una persona binaria, que no va a ser, que puede ser una persona de la comunidad, bueno, pues participa y hazlo partícipe, y si estás viendo que está viviendo violencia, pues protégela, sácala de ahí.
1: Era la escena ninguna.
0: No, la escena se queda en la humillación. La escena se queda en la humillación.
2: Mari, ahorita que hablas tú esta parte tan importante de acércate, no sabes si es hombre, si es mujer, ¿cuál es tu recomendación? O sea, por ejemplo, acercarse y preguntarle, bueno, ¿cómo te identificas? O no preguntarle, porque también tiene que ver con esta, bueno, ¿cómo me dirijo? Él, ella.
0: Así de fácil. ¿Cuáles son tus pronombres? La gente de la comunidad sabe perfectamente que una persona que pregunta cuál es tu pronombre es una persona solidaria. Okay. ¿Sí? ¿Cuál es tu pronombre? Y va a contestar una persona de la comunidad, ella. Entonces estamos hablando de una persona no binaria. O él o ella, ¿sí? O si una persona contesta, ¿a qué te refieres? ¿Cómo quieres que te nombre? O sea, siempre preguntar, sí, ¿cómo quieres que te nombre? Si yo estoy viendo a una persona con barba y bigote y esa persona me dice, quiero que me nombres como Andrea, bueno, pues te nombro Andrea. Y probablemente ya a otro nivel de más de confianza, entonces te identificas con el sexo femenino.
1: Sí,
0: pero eso ya va de la mano.
1: Fíjate que, Mari, ahorita que mencionas esto de la barba y el bigote, hay un artista que canta música tradicional del Istmo de Tehuantepec o de Oaxaca, sí, no recuerdo, se llama, sí, La Bruja de Texcoco, maravillosa, maravillosa, pero me acordé de ella.
0: Sí.
1: Pero volvemos a lo mismo, ¿no? O sea, reacciones muy retrógradas, ¿no? O sea, pero sí, es la diversidad misma, ¿no?
0: Sí, la vida es binaria.
1: Canta hermoso, pero cuestionan su imagen.
0: Sí, exacto, cuestionan
1: entonces,
0: su imagen.
1: Entonces, pues es muy interesante, ¿no? Osvaldo, nos vamos con lo que sigue.

0: Bueno, continuamos, son las 6:49 y nos vamos directo a las curiosidades de esta película. ¿Qué tenemos al respecto, Violeta?
1: Fíjate, tenemos varias curiosidades, pero así rápidamente voy a una de las más importantes. Esta historia que acabamos de comentar.

0: Esta película fue inspirada en una historia real. El director Lucas Don se inspiró en el artículo periodístico que leyó en el 2009 sobre una joven belga que había sido asignada hombre al nacer y soñaba con ser bailarina. Estamos hablando que está relacionada con Nora Moncecourt, que es una bailarina belga, no, quien hizo esta transición, fue quien inspiró este proyecto y Don llegó a considerar realizar un documental sobre ella, pero posteriormente desarrolló una película de ficción. Colaboró ella, Nora, esta bailarina, colaboró como asesora y estuvo involucrada en los aspectos del progreso del casting para que pues le dieran vida a este personaje que es Lara. El casting para Lara fue abierto sin importar el género. Le buscaron intérpretes entre 14 y 17 años, hicieron casting, fue abierto a chicas, chicos, chiques y demás. Fueron 500 jóvenes quienes realizaron este casting. Víctor Polcer fue elegido por su capacidad para bailar y actuar. Después de una búsqueda muy amplia, consideraron a Víctor, quien tenía 15 años, destacaba especialmente por sus habilidades como bailarín, y aparte fue su debut cinematográfico como actor. Y hay que aclarar, esta es una curiosidad que yo noté en la película, como lo decía la maestra, al momento que su hermano le dice a Lara, Víctor, es el nombre del actor. Entonces dijo, ah, retomaron el nombre. Y bueno, fue una intensa, tuvo muchos desafíos, entre ellos los mayores desafíos de la producción fue que los jóvenes bailarines tuvieron aproximadamente 3 meses de ensayo antes de comenzar el rodaje, ya que las escenas se filmaron durante los primeros días de la producción y requirieron una preparación física y coreográfica muy intensa. Y bueno, ellos, esta película obtuvo sin fin de premios y reconocimientos. Y bueno, y una de las fuertes críticas que se le hizo a la película por parte de esta comunidad trans fue esta que no la interpretó o no la realizó una persona que fuera trans, sino que fue una persona cis. Y entonces esa fue la polémica que desató. Sin embargo, fue una película muy bien cuidada, fue una película que incluso fue muy aclamada en este sentido y fue el primer largometraje o película completa del director.
1: Muy bien, pues muy interesantes todas las curiosidades. La verdad es que yo insisto en esta parte de qué hermoso es, pero bueno, es el adjetivo que utilizo, porque es un material que nosotros como docentes podemos utilizar para la reflexión en el aula, ¿no? Y la recomendamos ampliamente, ¿no? Y no nada más en el aula, hay que promover todo este tipo de material, ¿no? Creo que nos da luz y nos abona a ser una sociedad más humanizada, irónicamente hablando, ¿no? Porque nosotros cuando iniciamos un curso, Mari, siempre iniciamos hablando de los tipos de sociedades, las sociedades humanas y las sociedades de animales. En primera instancia pareciera que las sociedades humanas son las evolucionadas, pero yo les digo a mis alumnos, mira qué bonito trabajan las colmenas y no se quejan, ¿eh? No se huelgan, ¿sí? O sea, entonces digo, bueno, ¿cuál es la evolucionada, ¿no? O sea, porque no discriminan para empezar, ¿no? Entonces, bueno, ahí está la propuesta de esta película Girl del año 2018. Ya prácticamente estamos por cerrar nuestro programa y bueno, queremos cerrar con lo que hacemos siempre, las reflexiones finales de la película. Iniciamos contigo, Mari, tus reflexiones.
2: Sí, como reflexión es esta parte que no podemos dejar de lado el buscar, estar siempre preparándonos como sexólogos para poder atender a personas de la comunidad. Y como sociedad abierta, como papá, mamá, tener esta apertura que sí hay un sexo biológico, un sexo asignado, pero tener mucho oído a lo que mi hijo, mi hija, mi hija me está diciendo, cómo se está expresando, cómo quiere ser y con qué se está identificando, y no dejarlo de lado. Y buscar un apoyo interdisciplinario, pero de especialidad, o sea, no cualquier psicólogo pudiera tratar a una persona trans, o como Lara. Si habemos especialistas en específicamente en situaciones trans, en la misma comunidad de la sexología. Hay quienes nos dedicamos más a las adolescentes, hay quienes se dedican más a las mamás, hay quienes se dedican más a parejas, a trastornos, y también hay quienes se dedican más a personas de la comunidad, adolescentes o adultos. Entonces, hay que educarnos y hay que tener apertura de corazón, de mente, de oídos, de todo, a lo que nuestras adolescencias nos están diciendo. Las adolescencias constantemente se están manifestando, hasta si están solamente en el teléfono, se están manifestando.
1: Uh-huh. Y están buscando información.
2: Y están buscando, y siempre van a encontrar. Entonces, mi reflexión sería, toda la sociedad tenemos que abrirnos, y la sociedad no es binaria. Ahora sí que acabamos de pasar en junio la marcha, sí. Y como la consigna, no somos uno, no somos diez, somos... muchísimos.
3: ¿Así no?
2: No. O sea, sí, ustedes se saben el final de la consigna. Pero cada año somos más, y cada año somos más de la comunidad, y cada año somos más, nos dicen heterosexuales solidarios, que también tenemos un papel de suma importancia, y hasta tenemos nuestra bandera. Sí. O sea, que para la comunidad es de suma importancia también el papel de una persona heterosexual o binaria, así, el apoyo. Entonces, sí es importante, lo que se menciona existe, lo que no se menciona puede ser peligroso.
1: Muy bien, pues un abrazo muy fraterno, sí. Y un saludo muy fraterno para toda la comunidad, ¿verdad?
0: Sí. Yo rápidamente, sí. No, pues nada más a todas las personas... que necesiten apoyo, bueno, que busquen asociaciones, fundaciones en donde se les brinde el apoyo para que no lleguen a realizar lo que Lara al final realizó, que la verdad a mí me partió el corazón. Uh-huh. A pesar de ella de tener todo el apoyo y toda esta parte, no pongan en riesgo su vida.
2: Uh-huh. Sí.
0: Mejor acérquense, pidan ayuda, investiguen a qué lugares pueden acudir para que los orienten, nos orienten, les orienten, sí.
2: Así bien. Es.
1: Bueno, pues ya prácticamente nos tenemos que despedir, estamos a segundos. Les agradecemos a todos por el favor de estar aquí con nosotros, acompañándonos. Insisto, yo como cierre, que es una película que hay que verla, hay que analizarla. Uh-huh. Como ciudadano, como parte integral de una sociedad que es diversa, y que sea una arma positiva para la transformación, la reeducación social, ¿no? Ahí en el tintero quedará a lo mejor, por ejemplo, el papel del gobierno en el sentido de los quehaceres que está implementando para replantear la educación desde la educación básica, ¿no? Que hace unos 4 años, no recuerdo, pues causó mucha polémica,
2: sí.
1: Pero que la verdad, pues,
0: se necesita.
1: Es necesario. Entonces, bueno, pues nos tenemos que despedir, Violeta. Mari, muchas gracias.
2: ¿Cómo se sintió? Gracias.
1: Ya, la tercera ocasión, ¿verdad? Ya es parte integral de aquí.
2: Sí, ya, parte de.
1: Pero a gusto, ¿verdad? Sí. Muy bien, Mari, pues muchas gracias por recomendarnos esta película. Sí. Ahí sí tiene otra, ¿verdad?
2: Sí.
1: Pues se lo agradecería. Billy Elliot es buena, pero sí. ya la vimos.
2: Ay, sí, es preciosa.
1: Es muy buena.
2: Mi vida en rosa.
1: También ya la vi.
2: Pero no la de la guerra, la de Vladimir.
1: Sí, ya la vi también ya. Okay. Pero hay muchas.
2: Sí, muchas.
1: Ponemos de acuerdo. Bueno, Violeta, la próxima semana tenemos para analizar la película Una batalla tras otra, uh-huh. ¿sí? Y pues ya nos tenemos que despedir, ya nos vamos, María. Sí. Entonces, nos despedimos como siempre lo hacemos, no sin antes decir
0: hasta la vista, baby.
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1: En este momento, las 4 en punto.
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¿Qué tal? Bienvenidos a la cita semanal de Música en Todos los Sentidos. Les saluda a su amigo, el de la voz, Martín Martínez Pineda. Agradezco de antemano a quienes hacen posible la transmisión de esta emisión al 94.5 de frecuencia modulada, Radio UAA, a Estudio 14 y San José de Gracia Radio por Internet. Pero sobre todo a usted, amigo Radio Escucha, que tiene bien sintonizarnos semana a semana. En la emisión anterior les llevé a sus oídos el primer movimiento, por cuestiones de tiempo, de la Sinfonía número 36, conocida como Linz, de Wolfgang Amadeus Mozart, el cual fue el Adagio Allegro Espirituoso con la Orquesta Sinfónica de Aguascalientes bajo la dirección del maestro Román Revueltas. Les había comentado que en el verano de 1783, Mozart, casado con Constanza Weber, marchó a Viena en dirección a Salzburgo, a casa de su padre Leopold. Y de camino la pareja hizo escala en Linz. Fueron atendidos ahí, muy bien, para ofrecer un concierto el día 4 de noviembre en público en el Teatro de la Ciudad. Mozart estaba de vacaciones y no traía ninguna partitura de sus obras, así que, obligado a componer algo, su sinfonía estaba terminada y ejecutada sin probablemente ensayar para ese día. Rápidamente se hizo muy popular y continúa siendo hoy una de las obras sinfónicas más interpretadas. Vamos a escuchar los últimos movimientos. Los movimientos son el poco adagio, el minueto y el presto. La sinfonía número 36, Kegel 425 de Wolfgang Amadeus Mozart. La interpretación de la Orquesta Sinfónica de Aguascalientes bajo la dirección del maestro Román Revueltas.

0: Escuchamos el poco adagio, el minueto y el finale presto de la sinfonía número 36, conocida como Linz, de Wolfgang Amadeus Mozart. La ejecución de la Orquesta Sinfónica de Aguascalientes bajo la dirección del maestro Román Revueltas. Vamos al primer corte de música en todos los sentidos y continuamos.
1: 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En tu frecuencia universitaria, las 4:28 minutos. 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
0: En el año de 1937, fascinado por la maestría contrapuntística de la Chacona de Buxtehude, compuesta originalmente para órgano, el maestro Carlos Chávez se dio a la tarea de transcribirla para orquesta. De hecho, realizó dos versiones de su transcripción, una para pequeña orquesta y otra para orquesta, que es la que suele interpretarse en las salas de conciertos. Y en palabras del maestro Carlos Chávez, comenta lo siguiente: en Dietrich Buxtehude culminaban gloriosamente el arte y el saber desarrollados y acumulados durante los siglos por la Iglesia. En las composiciones del gran maestro de Lübeck encontramos, casi pudiéramos decir exactamente, el mismo sentido instrumental y el mismo concepto de equilibrio de sonoridades que pueda tener un gran sinfonista de hoy en día. La orquesta moderna y el órgano no son siempre necesariamente equivalentes. La verdad es que, en caso dado, la orquesta puede hacer lo que el órgano y el órgano, a su vez, puede hacer lo que la orquesta. Está aquí también presente nuestra admiración al hombre, a su severidad, a su actitud reservada y tranquila ante la vida, a su impulso elevado y constructivo.

Giacomo Puccini fue y continúa siendo considerado como el compositor de ópera italiano más famoso después de Verdi. Escribió un total de 16 óperas, la mayoría de las cuales se continúan presentando en la actualidad en los diferentes teatros del mundo. Logró dominar perfectamente la tradición de la lírica italiana. Abierto a otros tipos de corrientes, logró mejorar y conquistar la escena lírica a nivel internacional a inicios del siglo XX. Creó un estilo único que se caracterizó principalmente por incluir elementos estilísticos que tenían distintas procedencias, dando origen a una tradición vocal única.

Escuchamos las arias operísticas O mio babbino caro, Un bel di vedremo, además de Si, me chiamano Mimi, de Giacomo Puccini, arias operísticas interpretadas por la soprano Laura Romo con la Orquesta Sinfónica de Aguascalientes bajo la dirección del maestro Fernando Lozano. Previamente escuchamos La Chacona de Carlos Chávez, también en la ejecución de la misma orquesta de nuestro estado. Es así como llegamos al término de esta emisión de Música en Todos los Sentidos. Agradezco de antemano a los medios electrónicos que hacen posible llegar hasta ustedes, amigos radioescuchas. Al 94.5 de frecuencia modulada, Radio UAA, a Estudio 14 y San José de Gracia Radio por Internet. Pero evidentemente a usted que nos sintoniza semana a semana. Se despide su amigo el de la voz, Martín Martínez Pineda.

0: 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En este momento, las 5 en punto.
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0: buenas tardes, porque para hablar de arte no se necesita ser un experto. Bienvenidos, mi nombre es Leo Ibarra, estoy acompañado como cada semana de Ian Varela y esto se llama Es Arte.
1: Bienvenidos a su momento favorito de la semana, estamos en punto para hablar del arte. Yo soy Ian Varela y como cada semana venimos a contarle lo que nosotros consideramos podría ser arte.
0: Así es, una semana más, un lunes más, un día más de vida y un día más de existencia de este programa y al mismo tiempo uno menos. La segunda temporada, vemos qué sucede. Claro. Esta intro estará un poco más improvisada, más orgánica, pero Ian, hoy es 20 de julio del 2026, lunes, para arrancar bien la semanita, y tenemos una temática interesante, muy anglosajona, muy de allá, del viejo continente, una banda de muchachitos.
2: Cute British Boys.
0: Ándale, lo que dijo Alex Intec, el Elton John mexicano, es Homero. Una banda, un quinteto, después fue cuarteto, que marcó a una generación entera de pubertos adolescentes y hasta la fecha nos tiene dolido su separación, que iba a ser temporal, y mira, ¿dónde estamos?
1: Una pequeña temporada de 12 años, a cualquiera le pasa.
0: Exactamente.
1: Exactamente, vamos a hablar de los Una Dirección, los Todo Recto, y claro que estamos haciendo este programa por gusto, completamente nuestra voluntad, no es como que producción nos haya obligado a hablar de esto.
0: Exactamente, todo esto, este programa está dedicado, Mario Pablo, ¿de qué te ríes? Vamos a hablar de esto porque todos lo decidimos.
1: Yo
0: ¿okay?
1: siempre fui Directioner.
0: Yo también.
1: Zayn, Maluma, obviamente, sí. Enrique Stilos.
0: Sí, claro.
1: Y los otros tres, creo.
0: Y me gustaba el paralelismo que había entre One Direction, o como bien dijiste, Todo Derecho, con CD9. Me gustaba que había como un equivalente A en CD9 y ya tenían una similitud, vaya, en su físico. Pero bueno, ya tenemos la dinámica o el tema del día. Ian, ¿qué tenemos por allá en cabina? ¿Hay novedades? ¿Hay gente nueva que ya trabaja aquí? ¿Una compañera? ¿Una productora?
1: Bueno, nos complace anunciar que efectivamente nuestra productora, nuestra querida productora Andy Muñoz, ahora es parte del equipo de Rita. Entonces, felicidades, un aplauso para Andy.
0: Eso.
1: Y por todo lo demás, un aplauso, agradecimiento a todo nuestro equipo de producción, Andy Santa Cruz, Itzel Galavis, Hugo, a Carlos Oros. Bueno, yo le digo Charlie, espero no haberlo dicho mal su nombre.
0: No, Carlos suena más serio, pero él solo se aventó el chiflido. Muy bien, Charlie, muy bien ahí. Para quien quiera comunicarse con nosotros, si es que se le antoja platicar y está sola su tarde de lunes, tenemos el teléfono en cabina, es el 449-994-6481, o el WhatsApp, para que también eche un mensajillo, un WhatsApp, es el 449-637-5000, y estamos totalmente en vivo también por YouTube, como cada semana, Ian.
1: Es correcto, nos encontramos transmitiendo a través de las cabinas de Conexión 92.7 FM y mañana retransmisión a las 4 por el 94.5. Ahora sí, hermano, claro, un pequeño paréntesis. Así muchas gracias a ustedes por escucharnos por ya 50, no, casi 50 programas.
0: ¿51? Ya pasamos la barrera de los 50.
1: Muchas gracias por escucharnos cada semana. Y yo te pregunto, hermano, ¿qué es arte?
0: Híjole, ¿qué es arte? Pues yo diría, o más bien, ¿qué no fue arte? ¿Cómo Justin Bieber se puso a evangelizar la tarde de ayer de la nada? Un bajón emocional. Estoy quedando bien, para mí sí fue arte, pero ya sé que para muchos no, entonces estoy tratando de invocar la opinión popular. En fin, vamos a empezar, después les platicamos de qué va el programa, al cabo ya saben cómo es la dinámica. Pero vamos a arrancar con lo primero, una película de la Una Dirección.
1: Exactamente, esto es This Is Us.
3: Por sus palomitas, porque lo que viene es cine. Sean bienvenidos a Es Cine. Yo soy Mario Pau y estoy muy contenta de estar con ustedes un episodio más. De hoy vamos a hablar de una película que la verdad marcó mi infancia, mi juventud, aunque aunque ellos digan que soy una anciana, no es verdad, pero
1: pues cuando era niña existía en la tele.
3: Fue la primer película color que vi. No, no se crean. Pero vamos a hablar de un documental de una de las bandas más importantes de la historia, yo me atrevo a decir, más exitosas. ¿Y qué pasó, Charlie? ¿No te gusta One Direction o qué pasa? Vamos a hablar de This Is Us, que es el documental de One Direction. La vamos a desmenuzar, la vamos a analizar para ver si esto es arte. Pero antes, ¿quién nos la preparó? Andy Muñoz nos preparó una cápsula, así que vamos con ella.

0: ¿Sabías que One Direction también conquistó la pantalla grande? En 2013 se estrenó One Direction This Is Us, un documental dirigido por Morgan Spurlock, que muestra el ascenso de Harry Styles, Niall Horan, Zayn Malik, Liam Payne y Louis Tomlinson. Desde su participación en The X Factor hasta convertirse en una de las bandas más exitosas del mundo, la película combina imágenes detrás de cámaras, entrevistas exclusivas y momentos de su gira mundial Take Me Home Tour, permitiendo conocer tanto el espectáculo como la vida cotidiana de los integrantes. Además de presentar sus conciertos con tecnología 3D, el documental refleja el impacto que tuvo la banda en millones de fans alrededor del mundo y cómo vivieron el fenómeno de la fama a una edad muy temprana. Más que un concierto grabado, This Is Us es un retrato de una generación marcada por la música de One Direction, convirtiéndose en un recuerdo muy especial para las Directioners y en un documento de uno de los fenómenos musicales más importantes de la década del 2010.
1: Gracias, Andy Muñoz. ¿Fue Andy o fue Itzel, por favor?
2: Fue Andy Muñoz.
1: Fue Andy, ¿verdad? Sí, ¿fuiste tú? Ah, sí. Es que aquí tengo aquí unas fallas en mi yo. Perdónenme. Gracias, Andy Muñoz, por esa bella cápsula tan informativa. Y pues bueno, vamos a comenzar. Oigan, me acabo de dar cuenta que yo siempre que me pongo algo negro, ellos me copian, miren. Vienen también de negro. Pónganse a buscar cuando... ¿Qué pues, Charlie? Charlie me odia. Nomás empiezo a hablar y...
3: Pues sí.
1: Bueno, me acordé. Vamos a empezar con esta película. La verdad es que quiero mencionarles que aquí cambié un poquito el enfoque de cómo vamos a analizarla, porque bueno, pues no hay como actuaciones como tal, nos vamos a enfocar en quizás en más en la recaudación, en la música, porque sabemos que no es como una historia falsa,
3: ¿no?
1: Pues
3: no la arma.
1: ¿Mándame?
3: Porque si no, no la arma.
2: Empezó
1: no,
2: potente,
1: digo, yo no voy a decir nada, pero vamos a empezar mejor. Uno de los aspectos más interesantes de This Is Us es su dirección. Esta fue por Morgan Spurlock, que construyó un documental con un ritmo que es bastante dinámico, alternando escenas de los conciertos con momentos un poquito más personales de cada uno. Y a diferencia de otros documentales musicales que son un poquito más como los conflictos de los artistas, que si las drogas, que si el dinero, que si el no sé qué, ellos más bien quieren transmitir esta cercanía, este lado más humano. Nos enseñan también muchas partes de su familia, o sea, de dónde viene cada uno de ellos, para que conectes un poquito más con ellos. Además que siento que mucho del fandom de One Direction era pues chavitas adolescentes de entre 10 a 15 años en el momento, entonces pues tampoco vamos a hablar de cosas pues que los hagan quedar mal, vaya, pues no estaría bien. Y bueno, nos da como resultado una película muy ligera, muy emotiva, muy accesible, incluso para quienes no son seguidores del grupo. Hace poquito la transmitieron otra vez en el cine y fuimos justo con nuestra productora Itzel, y sí me dijo así como: yo no soy fan, pero la neta está padre la película, o sea, sí te hace sentir así Directioner, a mi punto de vista.
2: Sí, la verdad está muy padre la película. Anécdota curiosa, yo para verla la compré pirata en el tianguis de la Puri, te lo juro. Yo cuando era un pubertillo de que la quería, me daba morbo, porque creo que fue la canción de Best Song Ever. No, no, Charlie trae para sí, todos, parejo, ya vi, parejo. ¿No hay un botoncito de aquí para allá?
1: Ah, sí, pónganos una botonera.
2: Que un cotorreo, una botonera, un fa. Pero no, no, pero no, yo compré esa película pirata porque después del videoclip de Best Song Ever me gustó mucho.
1: Dijiste,
2: la vibra.
1: Tengo que ver. Dije, tengo
2: quiero
1: que
2: ver la verla. Peli. Sí, y la neta estaba muy bien. La película me gustaba mucho. Y como bien dices, María Pau, aunque no hay actuaciones tradicionales como una película, digamos, pues aquí cada integrante tiene una personalidad muy distinta que hace que precisamente la historia que el documental cuenta funcione. Uh-huh. Harry Styles, por ejemplo, es muy carismático, muy espontáneo. Cuando cuenta que yo por allá me besé a una chica cuando estaba en su pueblo, lo recuerdo bien. Louis Tomlinson aporta más humor y energía futbolera también. Liam Payne refleja liderazgo y responsabilidad. Niall es como más sencillo, más cercano, es como más low key, pero de todas maneras muy buena onda. Y Zayn Malik es más reservado, introvertido. Ya nos estaba dando spoilers el muchacho, como
1: ya,
2: que
1: estaba como don,
2: yo digo. Pero era muy auténtico y ese es uno de los valores más principales de la película.
3: Sí, siento que uno de lo que mejor tiene es su plano visual, vaya, la redundancia, es que utilizan varios tomas como de concierto para meterte como en esta energía más alegre, más fiestera, sí, por decirlo de alguna manera, que serían, o bueno, que eran los conciertos de One Direction. Y también combina esto con que combina esto con planos backstage, con un poquito de escenas que se iban grabando mientras estaban de gira, para darle como este realismo, esta inmersión a las personas. Y en su momento también la estrenaron en 3D, cosa que allá para cuando se estrenó era como, oh, wow, oh, viste sí, que está en 3D y nadie le iba a ver
1: 3D. Que no hay nada como ver una peli en 3D. A lo mejor está muy ranchero. Sí, a mí sí, yo de que no manches.
3: Sí, que te dan tus lentes y te los quitas como a la media hora porque nomás te estorban y
1: o te mareas.
3: Maravilloso el 3D. Ojalá no hagan más películas 3D porque... Y luego siempre era de que nomás usaban una única escena de que se salía la tortuga en Nemo, por ejemplo.
1: Ah, sí.
3: Y el resto de la película estaba como normal.
1: O sea, sí se veía muy forzado que querían el 3D. Sí, el 3D.
2: Es que hubo como un auge, un pic así del 3D y de repente como que cayó muy rápido, ¿no? O sea, sigue existiendo, sí, pero creo que muchos ni se acuerdan.
3: Sí, o sea, ya es como una curiosidad, como la película de el estreno de Coraline en 3D.
2: Ajá.
3: Okay. Que también, o sea, tiene detallitos más como la 3DS, que son como más visuales de que se mueve el fondo, pero 3D, algo así. Sí. Eso se transmitió a esta película para que la gente dijera, wow, estoy en el concierto desde la comodidad de mi cine en Tapachula, Chiapas.
1: Fíjate que me hubiera gustado, porque yo la vi en 3D, o sea, yo la verdad sí la fui. Es que fue todo un fenómeno, ahorita ya vamos a platicar un poquito de eso, pero cuando salió la película, yo me acuerdo que fui a verla y neta, o sea, es como ahorita que ponen los conciertos de Taylor Swift o que la gente va a ver al mundial al cine, o sea, bueno, fue como un fenómeno.
3: Van a tierra sagrada, ¿no?
1: Sí, yo la vi en 3D y la neta, no ponían en 3D a ellos, eso hubiera estado más padre, nada más ponían así como efectitos de rayos y cosas así, entonces yo dije de que... Pero bueno, voy a platicarles un poquito del impacto de esta película, que más allá de contar la historia de la banda como tal, pues This Is Us nos retrata uno de los fenómenos culturales más importantes de la década de los 2010, que fue pues One Direction. La verdad es que sí fueron un fenómeno, aunque a Ian le cueste decirlo. Sí, One Direction vendió mucho dinero y fueron muy, muy famosos. Y el documental muestra justo cómo One Direction logra conectar con millones de personas, generando una comunidad de fans muy, muy grandes. Y pues para muchos, esta fue una película que fue la oportunidad de vivir un concierto, porque pues, bueno, yo nunca fui a verlos tampoco. Sí, tuve la oportunidad, no pude, estaba muy chiquita.
3: ¿Sí vinieron a México?
1: Sí, vinieron a México. Vinieron, me parece que al Foro Sol y también vinieron a
2: los premios Telehit.
1: Traídos
2: por cierto personaje.
1: Eso no se habla de Bruno. Es un mito que una persona malvada los trajo.
2: Pero sí, sí vinieron.
1: No nos meteremos en...
2: Esa fue la última vez, de hecho, ya cuando eran cuatro, pero vinieron antes los cinco, ¿no?
1: Sí, sí, sí, pero pues fue esta oportunidad de vivir el concierto que pues la verdad no muchos nos tocó, la verdad. Yo he ido a otros conciertos de ellos, pero como tal juntos, pues no, tristemente.
2: Bueno, así es, Leo. es triste, pero si hay un elemento que sostiene la película es precisamente la música, porque ¿qué sería de este documental de una British boy band sin las rolas? Y es que el documental reúne algunas de las canciones más importantes en ese momento. Llevaban creo que tres discos, llevaban creo que apenas tres discos, entonces eran como los mayores éxitos de estos tres discos: Kiss You, Story of My Life, What Makes You Beautiful, Little Things, Best Song Ever, que también promocionaba un poco la película. Entonces, no solo aparecen para ambientar, sino que son parte de la historia y la complementan muy bien. Pero, bueno, hay que hablar del momento que recuerdas con más cariño, el favorito de la gente. Okay. Y para eso hay un sondeo que vamos a escuchar.
4: Buenas tardes, ¿me podrías decir cuál es tu momento favorito de la película This Is Us de One Direction?
5: Mi momento favorito es cuando se van a acampar y Luis no hace nada.
6: A ver, mi momento favorito de la película es cuando están todos en la fogata hablando así, todos serios.
7: Mi momento favorito de This Is Us es cuando Luis está diciendo que su audición en The X Factor fue horrible y que ojalá no la pongan, y exactamente el momento siguiente la ponen. Es Gloria.
8: Creo que mi momento favorito de la película, ay, no, es que tengo muchos, pero bueno, uno sería como cuando están haciendo su campamento y están hablando acerca de que quieren como que trascender y que sus fans le hablen a sus hijos de ellos. Y mi otro momento favorito es cuando Luis dice que su... ¿cómo se dice? Que su audición fue horrible y que ojalá no pasen el video. Y lo siguiente que hacen es pasar el video de su audición y en efecto es horrible.
4: Mi momento favorito de la película es cuando están en la fogata.
9: Mi momento favorito de la película es cuando se van a visitar a sus familiares todos.
4: Estas fueron algunas de las respuestas del día de hoy. Volvamos a la cabina. Esto es arte.
2: muchísimas gracias a todas por las respuestas. Y yo les pregunto a ustedes, amigos, María Pau y Ian, ¿quién o cuál es su momento favorito de esta cinta?
3: A mí se me hizo cool el momento en el que Zane le regaló una casa a su mamá. Porque dije, sí. Yo pensaría que a sus, ¿qué tenían? 20 cacho, ¿no?
1: Sí, más o menos.
3: Se gastaban el dinero en, no sé, Lamborghinis, Ferraris.
2: Sí, claro.
3: No sé, un saludo de José Torres. No sé.
1: De Cuno, de 2000.
3: De Cuno. No sé, ese tipo de cosas, pero no, hizo algo cool.
2: Algo bonito.
1: Sí, algo bello. Yo puedo decir que cuando... Pues es que a mí me gusta mucho Harry Styles, se me hace una persona muy humana, y cuando enseñan como de dónde viene, él es de Holmes Chapel de pues, Inglaterra, y ya enseña de que trabajaba en una panadería, enseña justo, díjole ahorita dónde se dio su primer beso, o sea, como que padre, y también que choca con un árbol y así, la verdad está muy padre esa, o la fogata, también la fogata está muy padre.
2: Esa me la iba a decir yo, la fogata que ya con el tiempo tiene un significado como más triste, ¿no?
1: Sí.
2: Como que sí.
1: Sí, no. Ahora que pasó una situación fea con Liam, pues ya cambia un poquito cómo ves eso.
2: Exactamente.
1: Cómo es la vida, ¿verdad?
2: Sí, muy emotiva esa escena. Pero bueno, es momento de calificar la película. Vamos, yo creo que de más bajo para más arriba, Ian. Empiezo contigo rápidamente.
3: Yo le di un 4 rápidamente porque siento que está bien. No es una película que ves muchas veces. Es solo si eres muy fan, entonces, pero no está mal. Y le sube mucho el impacto. Entonces, 4. ¿Ustedes?
2: Yo le voy a dar otro 4 también. Okay. Porque me parece que ahí está, Rosa no es mala, pero sí, tal vez si no eres tan fan, pues la ves una vez y ya.
1: Yo le voy a poner 4.5, no le pondría el 5 total, porque pues a mí me gustan como historias, o sea, bueno, no soy tan fan de los documentales, la verdad, pero este me gusta, la verdad, pues es One Direction, me gusta One Direction, pero le puse 4.5.
2: Excelente, buena calificación, que en promedio nos da un 4.16, lo que quiere decir que This Is Us
1: es arte.
3: Bravo, bravo.
1: Bien,
3: muchas
1: pues,
3: gracias,
1: muchísimas
3: Juana Pau.
1: Gracias a ustedes por estar conmigo una vez más en Cine. Yo soy María Pau y los voy a dejar con esta canción que habla del apego evitativo y sale en esta película. Esta es de mis favoritas. Esto es She's Not Afraid de One Direction. Adiós.

0: qué bonita canción. Me encantó que duró 20 segundos.
1: Sí, muy movida, pero esos 20 segundos fueron de puro placer. Claro, tenemos comentarios allá en YouTube. Y ¿qué tenemos por ahí?
0: Dice Brenda Reyes: saludos, chicos. Bravo, Andy. Bravo, Andy. Llegan unos minutos más. Valeria Bundes dice: saluditos. Y no quedes bien con nadie. Todos son puros.
1: Exacto. Solo Val y yo, probablemente en Aguascalientes, entendimos la vibra de Justin Bieber anoche. Yo siempre lo valoraré.
0: Exactamente, hermano. Es el chico que toca Lamento Boliviano en las fiestas.
1: Sí, sí, exacto.
0: Y dice Gaby Montes, mi mamá: esos dos chicos, quédense un año más, please. Gracias, mamá. Saludos, te amo.
1: Esperemos.
0: Y Rosewood Calvillo, que justo aquí tenemos a su chico Dolphin, dice: DC Souls me destruyó a los 11 y me sigue destruyendo a mis 23. Completamente comprensible para, no sé, una Directioner. No sé, yo nunca fui Directioner. Yo fui más de, no sé, Hora de Aventura.
1: Exactamente, exactamente. Pero bueno, seguimos con la temática de One Direction, un programa dedicado específicamente a la boy band por voluntad propia de todos los que estamos aquí. Así que hablaremos del chico de los CDs con Dolphin McMuffin.

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1: Esto es un buen libro para un buen café con Dolphin McMuffin el día de hoy. No se preocupen, hoy me he bañado, no vamos a hablar de mangas. Ya sé que es raro verme en esta sección. De hecho, hoy vamos a hablar de fanfics. No sé qué es peor, pero eso no importa porque el día de hoy vamos a hablar de El Pibe de los discos compactos, El Chico de los CDs. Es un fanfic Larry, porque no sé si sabían, shipean mucho a estos dos, Harry Styles, Louis Tomlinson. Tienen ahí como una historia. Andy tiene una presentación de como 700, 800 diapositivas ya, así con pistas, pruebas y todo. Pero bueno, ¿qué les parece, amigos? Y antes de empezar con esta curiosa sección y excepción, vamos con una cápsula que nos preparó precisamente Itzelina Galavicina. Vamos a ello.

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1: El chico de los CDs es un one shot muy querido dentro del fandom de Larry Stylinson. La historia gira en torno a un encuentro aparentemente sencillo entre Harry y Louis, unidos por una pasión en común: la música. A través del intercambio de discos compactos y canciones, ambos comienzan a conocerse de una forma íntima y auténtica, demostrando cómo la música puede convertirse en un puente entre dos personas. Con una narrativa cálida y emotiva, el relato habla sobre las conexiones inesperadas, los pequeños gestos y el poder que tienen las canciones para guardar recuerdos y expresar sentimientos que a veces las palabras no pueden. Aunque se trata de una historia breve, El chico de los CDs ha conquistado a muchos lectores por su sensibilidad, su tono nostálgico y la manera en que convierte un romance cotidiano en una experiencia entrañable que permanece en la memoria de quienes la leen.
2: Gracias a Andy Santa Cruz por...
3: Sí, perdón.
2: Informativa Capsula. No, no se apuren, es que aquí decía Itzelita. Yo les voy a platicar un poco de la narrativa de este fanfic que... Oh, mama, oh, mama.
3: Oh, yeah.
2: Uno de los aspectos más interesantes de El pibe de los discos compactos es la forma en la que desarrolla su historia. Aunque aparte de una premisa sencilla, la novela construye poco a poco una narrativa que prioriza las emociones y el crecimiento de sus personajes. Esto a través de, vaya, compartir CDs, como bien nos indicaron en la cápsula, y como lo dice el título. El ritmo permite que las relaciones evolucionen de manera global, haciendo que el lector conozca a los protagonistas antes de involucrarse por completo con el conflicto principal. Además, lo utiliza la historia, pequeños detalles y recuerdos para dar significado a momentos, logrando una lectura fluida y cercana. Muy Wattpad, honestamente. Sí. O sea, ¿qué tan difícil puede ser una narrativa de una chica de 13 años?
4: Oh, bien, sí. Los factos a la factoría. O sea, le amaneció basado. Excelente, muy genial. En cuanto a la escritura, como bien comentas, y la autora de 13 años, como ya comentaste también, Ian, apuesta por un estilo sencillo y muy accesible. Sí, el lenguaje es muy fácil de seguir y se enfoca principalmente en transmitir las emociones de los personajes. Tampoco es como que ahonde mucho en su
2: psicología,
4: en su, exacto, claro, el desarrollo, claro, de su personalidad, pero bueno, transmite lo que ellos están sintiendo. Esto permite que precisamente la lectura sea ágil, resulte que el público conecta rápidamente con lo que están viviendo los protagonistas, y también destaca el uso de descripciones que ayudan a crear una atmósfera más íntima, más melancólica, que pues son los temas que aborda la novela cuando es un romance de estos muchachones.
3: Que está larga incluso, la verdad es que yo me sorprendí de lo larga que estaba la novelita, y justo es como tú dices, Leo, y como dice Ian, pues digamos que su fortaleza principal es que pues es un fanfic, ¿no? Entonces, obviamente vamos a agarrar a dos personajes, es básicamente una historia random, así que alguien un día escribió y dijo, estos dos van a ser los protas porque son novios. Entonces, pues justamente la fortaleza, digamos, está en estos personajes, ya que Harry y Louis pues van evolucionando conforme avanza la historia, conforme avanza vamos viendo que cuáles son los problemas que tiene cada uno, cómo se van como desenvolviendo, y sobre todo pues cómo pasa de esta amistad al romance hasta que llega a un desenlace un tanto curioso, peculiar. Regina George, que bueno, no deja indiferente a nadie, supongo, pero que sí, es básicamente como lo más interesante que tiene este fanfic Larry, que bueno, pues sí, todo el tema de los personajes, para que tú digas, esos, así me gusta, que se den besos.
2: Justamente, besos apasionados, como besos bien diría Nodal en una de sus canciones. Hablando del discurso y los temas que aborda, siento que al ser una novela hecha como por adolescente, trata temas que son importantes para justamente las personas que están en esta edad, que es como la salud mental, claro, alejado un poquito del romance, la pérdida, la importancia de tener como estos detallitos simples de la vida que te ayudan como a atravesar momentos difíciles. Y siento que es algo que hizo que la gente pudiera conectar mucho, porque aparte de que tenían edades similares, me imagino,
3: sí.
2: Pues era como, hay gente que se siente igual que yo, y además si lo ejemplifican con gente que ellas admiran como famosos, como en este caso Harry Styles y Louis Tomlinson, siento que es como que dicen, ah, si ellos se pueden sentir así en la vida real, porque no sé si para ellos era la vida real esta fanfic. No soy el público objetivo, no sé cómo lo tomaron ellas. Yo que tengo mi vida aquí en Tapachula, Chiapas, claro que me puedo sentir igual.
4: Exactamente, la cercanía, es decir, estos muchachos de Inglaterra estaban experimentando lo mismo que yo en Tepezalá, Aguascalientes. Tienes toda la razón, Ian. Y pues, para no ahondar todavía tanto en el impacto, pues... Igual que la otra vez que platicamos del otro fanfic, supongo que tuvo, si estamos hablando de él, porque hubo una trascendencia en el fandom, pero sí, no sé, claro. Tal vez difícilmente en la Feria del Libro, en la Casa de la Cultura, no sé si encontraremos en físico, o tal vez sí, no
3: sí,
4: sé.
3: Porque no sé, hay libros con la de esta, la leyendita de Wattpad, y yo de que, hijo.
4: Es que hay muchas sorpresas.
3: Sí,
4: la
3: verdad es que uno...
4: Habrá que ir a explorar próximamente, pero bueno, vamos a un corte para seguir platicando de tremenda obra maestra, tremenda
3: 20
4: fanfic.
3: Sobre 10 y God.
4: Exactamente. Revivió Wattpad cuando salió este fanfic. Pero vamos a un corte y regresamos para platicar del chico de los CDs.

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1: En tu frecuencia universitaria, las 5 con 29 minutos.
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0: estamos de vuelta.
1: Tremenda lluvia.
2: Yo también quiero, hola.
1: Yo, tú también, estamos todos de regreso, Ian. Está lloviendo fuerte en este momento aquí en Agüitas Calientes.
3: Exactamente. Curiosamente, no está lloviendo agua caliente, entonces... No, me siento estafado.
1: Pero no, buenas novelas y buenas historias en este programa.
3: Claro que sí, y justamente nos estabas comentando un poco del impacto que tuvo esta novela, ¿no?
1: Así es, así es. Te iba a decir que a los dos les iba a comentar que el impacto de El Chico de los CDs, no sé cuál fanfic sea que ya estamos analizando, pero es uno más. Este impacto se puede entender a partir de esta comunidad que logró formar entre sus lectores. Si bien la novela fue ampliamente compartida en Wattpad y recomendada dentro de las historias más representativas como de este fandom de Larry Stylinson, pues se convirtió para muchos en una de las historias más icónicas dentro de este espacio digital. Además, muestra cómo las plataformas digitales han abierto oportunidades para que escritores aficionados encuentren un público amplio y construyan una base de comunidad, un nicho de gente que, digamos, ame y consuma sus obras. Tanto así que su popularidad se refleja en el crecimiento de la literatura publicada en internet y el papel que los lectores tienen en que esta misma literatura se difunda.
2: Está bien leído, ¿eh? El fanfic. Yo vi en Wattpad y veía comentarios. Y yo así, ¡oh, my God!
1: De que lo consumieron.
2: Exacto.
3: Sí, siendo que eso nos pudo permitir que nosotros analizáramos como un libro hecho y derecho cosas como... La fórmula del amor, por ejemplo.
1: Uy, claro, no
2: me recuerdo. Se llamaba algo así,
3: ¿no? Buen episodio.
1: Sí, sí.
3: El primer episodio.
1: Que de hecho ya es físico. O sea, el libro, si lo vas a librería, sí está como en los top sellers.
3: Sí, está ahí,
1: ¿no?
3: Como
2: los ¿qué? Vendidos. Sí, eso no lo sabía.
1: Sí, lo he visto cada que voy a Gonville. Ahí está en la estantería.
3: Pum.
1: ¿Cómo?
3: Sí, la química del amor, la fórmula del amor, algo así. Ajá.
1: Sí, pero para que veas el brinco que sí, la pantalla al papel.
3: Sí, o sea, mucha burla de hace rato de que sí, una niña de 13 años, pero gracias a este tipo de niñas de 13 años, ahora autoras pueden publicar este tipo de cosas.
2: Sí, sí, sí, ya se lucran, ahora sí, bien.
1: Sí, exacto, probablemente esa niña factura más que los otros tres juntos. Pero bueno, hablemos del siguiente sondeo y tiene que ver con los integrantes de One Direction, según yo, ¿sí? ¿Es tu One Direction o tu miembro de One Direction favorito? Vamos a escuchar las respuestas.
4: ¿Cuál es tu integrante de One Direction favorito?
5: Mi integrante favorito yo creo que sería Harry Styles porque es muy versátil.
6: Mi One Direction favorito es Louis Tomlinson.
7: Y mi miembro favorito de One Direction es... Harry Styles, creo que es Harry Styles o Louis, pero musicalmente Harry Styles.
8: Mi integrante favorito de One Direction es Zayn Malik.
9: Mi integrante favorito es Harry Styles.
10: Yo creo que mi ex integrante de One Direction favorito es Harry Styles, es al que más escucho y pues su estilo me parece muy extravagante, aunque dicen que le copia a Juan Gabriel, pero pues es Harry.
11: Sí, hola, mi integrante favorito de CD9 es Jos Canela, pero si hablamos de su versión inglesa, One Direction, su copia, es Harry Styles. Me gustan mucho sus canciones y su estilo.
4: Esto ha sido todo por el sondeo de hoy. Esto es Arte.
3: De regreso y variadas respuestas. Y yo les pregunto a ustedes, ¿cuál miembro es su favorito de One Direction?
1: Podría ser a ver, tú primero, Dolphin.
2: Yo
1: ya me chivió ya.
2: Yo creo que definitivamente el Harry, ¿no? Porque pues como que se ve que él sí al final como que le supo y triunfó. Entonces yo digo que el Harry, además sus canciones están chidillas. Su último álbum creo que flopió, pero
1: sí, de acuerdo,
2: tiene una muy buena canción que es Coming of Roses, entonces lo perdonamos.
1: Sí, estoy casi totalmente de acuerdo contigo, Dolphin. Al inicio yo era muy fan de Niall, también me gustaba. Siento que era el que más siguió el estilo de One Direction y por eso me gustaba, pero después siento que se volvió un poco monótono. Por eso Harry siento que la supo hacer y por eso me gusta, aunque su último álbum, tremenda flopeada, con todo respeto.
3: Sí, yo también voy a ver muy básico y voy a decir Harry porque honestamente fue el único que consumo. Porque, como les decía, yo nunca consumí One Direction hasta que fui voluntariamente a fuerzas fan de One Direction para el programa. Yo si escucho alguna que otra canción de Harry Styles, siento que es el estilo que más me gusta. Que tengo cero idea que están haciendo el resto de los integrantes ahorita.
1: No sí, pintaba bien, pero,
2: sí, pero
1: otra vez para abajo. Para abajo.
3: Bueno, no siempre se puede tener éxito en todo. Solo es guapo y se parece a Maluma y ya.
1: Veremos si el fanfic tiene éxito. Empezamos contigo, Dolphin, con las calificaciones.
2: Yo voy a irme muy arriba, porque esta calificación en parte la consideré junto con mi hermana. Ella creció con One Direction y me dijo 4.5. Yo le dije, detente ahí. Ahorita mismo... Quizá es demasiado alto. Yo le di un 4.3 solo por eso. Lo que más le subió obviamente fue, digamos, yo creo el impacto en estas jóvenes adolescentes shippeadoras. Entonces, pues para mí es un 4.3 yéndome así de que lo más alto que pude.
1: Muy bien. Yo le voy a dar rápidamente, yo ya por aquí tu amor te digo es el golpe. Yo le di un 2.5 y hasta le di de sobra. Porque... Dios mío, el impacto puede tener, pero madre santísima, ese final.
2: Ay, hijo.
1: No, no hay problema.
2: El final tiene impacto.
1: Sí, claro. Sí,
2: nunca mejor dicho.
1: Yo creo que es lo que más destacaría yo, ese final. Pero no, no, 2.5, con todo respeto.
3: Yo le di un 3.9, me dio mucha risa el final. Y justo, siento que tiene bastante impacto y me gustó el tema, el discurso, más que nada para el público al que va dirigido. Siento que está bien este sentimiento de sentirse acompañadas y que hacen comunidad. Entonces siento que por eso lo está bien, por el resto está muy mediocre en el mejor de los casos. Entonces lo que nos da un promedio de 3.56, lo que quiere decir que... ¿Cómo se llama esta cosa? El vive de los discos compactos.
2: No es arte.
1: ¡Celebremos!
2: Ganó la literatura el día de hoy.
1: Venció la literatura.
2: Y bueno, amigos, esta fue una sección muy curiosa. La verdad, me divertí muchísimo con ustedes en esta sección. Que obviamente hice con toda la voluntad. No me esforzó a hacer esto ni leer este fanfic. Cabe destacar, yo me voy. Creo que ya está la canción. No sé, sí, la escuché.
1: La bueno, tenemos.
2: Bueno, es Thinking Out Loud, Chiran, porque justo es como la canción que dicen las malas lenguas que él escribió para ellos. Entonces, a ver si es cierto.

0: lo que uno descubre cuando está en esta sección tan nutritiva para el cerebro como son los libros. Yo no sabía que Ed Sheeran dicen, Dolphin aclaró, dicen claro. que Ed Sheeran dijo. Y yo creo que Ed Sheeran debe decir, ah, caray.
1: Dice que no.
0: Yo no me acuerdo de eso.
2: Aclaración.
0: Okay. Más adelante tenemos a la productora para que aclare ese tema. Porque sí, yo creo que Sheeran, escuchando este programa ahorita desde donde sea que esté, va a decir, ¿qué? Yo no escribí esa canción para ella.
1: Lo reportaré.
0: Exactamente. Difamación.
1: Y dicen en los comentarios, felicidades chicos, de Brenda Reyes. Irma Rojo Esparza dice, saludos, Andy Muñoz, bravo, felicidades a todos. Gracias, señora. Ahorita le decimos a su niña. Y dice Liliana Ibarra, saludos chicos, saludos, señora.
0: Saludos.
1: Ruiz Buscalvillo dice, ¿cómo que Jos Canela? Jajaja, ¿quién es Jos Canela? Lo acabas de decir que es alguien de CD9 o algo así,
0: sí,
1: ¿no?
0: Sí, es. Haz de cuenta que Harry Styles es la copia de Jos Canela.
1: Wow. Harry Styles muy mal. Aparte le copiaron a Juan Gabriel, que ya es otra cosa. Sí. También dice, Ian fue una pública, no autorizo, y Caritas del Diablo. Y otro saludo a Andy Muñoz de parte de Brenda Reyes. Pero bueno, al parecer me funaron mucho y al parecer me van a funar aún más con lo que sigue.
0: Uf, ahí hasta yo te voy a funar porque lo que viene a mí sí me gusta. Y no hablo de la productora, es mi amiga. Hablamos del disco que va a hablar nuestra productora, Andy Muñoz. La cotizadísima Andy Muñoz viene a platicar de tremendo discazo. Vamos a escucharlo.

0: 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El día de hoy, Pili Baltasar nos prestó su sección para hablar sobre mi banda favorita, sobre mi razón de existir, sobre... No. No me importa qué opine Charlie y sus sonidos raros. No interesa. El chiste es que yo aquí baso toda mi vida sobre esta banda y el día de hoy vamos a hablar sobre uno de sus discos, de sus mejores discos. Nada más tuvieron 5, pero... No pasa nada, la verdad es que a mí se me hace muy buen álbum, pero ahora sí, después de varias equivocaciones, Itzel sí nos grabó esta cápsula, entonces vayamos con esta pequeña capsulita.
1: La tercera es la vencida, chicos.

0: Lanzado el 13 de noviembre de 2015, Mid and the AM es el quinto y último álbum de estudio de One Direction como banda. Este disco marcó una nueva etapa para el grupo, al ser el primero grabado como cuarteto tras la salida de Zayn Malik, con canciones como Drag Me Down, Perfect, History e Infinity. El álbum muestra una evolución hacia un sonido más maduro, combinando pop con influencias del rock y el folk. Mid and the AM debutó en el número uno de las listas de numerosos países y fue un éxito comercial, consolidando a One Direction como una de las bandas más importantes de la década. Además, temas como History fueron interpretados por los fans como una emotiva despedida antes del descanso indefinido que el grupo anunció en 2016. Más que un álbum, Mid and the AM representa el cierre de una etapa inolvidable para millones de Directioners alrededor del mundo.
1: Estamos de vuelta y miren, aquí de hecho ya encontramos dónde estaban mis discos. Aquí está Made in the AM. De hecho, ahí Leo tiene la versión deluxe. De hecho, este me lo regaló Itzel, muchas gracias. Ese sí lo compré el 13 de noviembre del 2015. Día en que también Justin Bieber sacaba. Ay, ¿cuál es Purpose, no?
2: Purpose.
1: Ajá. Uf. Y se pelearon, de hecho, públicamente. Ahí Louis y Zayn, digo Zayn, y Justin se pelearon un poquito, pero está bien. Ni modo, pero sí, sacaron álbum el mismo día. ¿Quién vendió más? No me acuerdo, la neta, eso sí no me puse a investigar. Pero bueno, ya de ahí más no sé si nos quieras explicar, Leo, un poco del concepto.
2: Claro que sí quiero, por supuesto. Y este disco, Made in the AM, hecho en la madrugada, es el quinto y último álbum de estudio de One Direction después de su pausa indefinida. Que ya vimos que
3: aún sigue. Pues,
2: sigue indefinida. Pues sí. A diferencia de sus discos anteriores, este proyecto presenta un sonido mucho más maduro, una identidad más definida musicalmente hablando. Y el álbum habla mucho de crecimiento, de nostalgia, del amor, de la despedida y el cambio.

0: había vendido más.
1: Yo pensaría que era One Direction.
0: Este no fue, es que este no fue su álbum más vendido. No. O sea, definitivamente sí fue entre Take Me Home y Midnight Memories, porque esos dos álbumes, pues, arrasaron.
1: Sí, justo le decía Leo que si bien no califiqué para nada bien el otro, el de Midnight Memories, me gustó más que este.
0: Es que Midnight Memories es buenísimo, lo escribió. Es buenísimo.
1: Entraremos después en esos detalles. Pero cuéntanos un poquito más de las letras, Andy.
0: Bueno, en este álbum yo siento que, a diferencia de los demás, yo siento que sí notaron como un poquito de madurez también en sus letras. O sea, sí se nota que, o sea, que cambiaron un poquillo el estilo y que One Direction ya iba agarrando como una cierta línea y pues ya no hubo más línea, ya no hubo más dirección. Ahí sí, se quedó. Ya. Pero justamente las letras de este álbum yo las siento incluso un poquito más personales. Algunas, o sea, porque aquí a partir de Midnight Memories, pues ellos empezaron a involucrar ya totalmente en todas las letras de sus álbumes, y yo siento que ya para este álbum dijeron, sí, vamos a escribir como locos, vamos a escribir feito, pero triste. Hay, por ejemplo, a mí me gusta mucho una frase de Infinity que dice, ¿cuántas noches podrás pasar? How many nights? O sea, ¿cuántas noches tendrán que pasar para reparar mi corazón? Pues infinitas. O sea, muchas así. Bueno, viene más
2: ya,
0: cosas.
2: Ya la recordé. Ya. Es que ¿cuántas noches tomaría contar las estrellas? Ya. Son las mismas cantidad de noches que tomaría reparar mi corazón. Algo así, dice.
0: Y obviamente en inglés siento que pegó.
2: Me hiciste trabajar mi cerebro. Sí,
0: yo también es que dije, a ver, lo estoy traduciendo, pero no me está traduciendo.
1: Estás diciendo que le copiaron a Joaquín Sabina con Traté de olvidarla en 19 días y 500 noches.
0: Tal vez Harry Styles escuchó este pedacito de Joaquín Sabina y dijo, bueno. También en History, pues yo siento que metieron pues esta parte de darle un fin a algo. Y Walking in the Wind me parece como la más rica. Como líricamente, siento que es una despedida, porque esa canción fue escrita hacia Zayn, Harry la escribió hacia Zayn para despedirse porque se iba de la banda. Ya después quedó con lo de Liam y pues pega más, porque es como una despedida, pero como que te vas a encontrar con esa persona que se va. Entonces yo por eso siento que todo es como más profundo, más emocional. En If I Could Fly también está, no les voy a hablar de esa porque lloro, pero
2: es
0: bueno.
2: Muy triste.
0: ¿Qué opinas de la producción, Ian?
1: Siento que la producción está muy bien hecha porque pues obviamente, ¿no? Es su quinto disco, ya tenía una fama mundial, obviamente iba a salir muy bien, pero siento que se arriesgaron en el aspecto en que se fueron muy básicos, o sea, pudiendo esperar un álbum un poquito más comercial en ese aspecto, como más adolescentes, se fueron una temática, siendo que más madura, y con esto agarraron temas que, o tipos de músicas como lo haría, no sé, Eric Clapton, Fleetwood Mac, que es un poquito más folk, pop rock, indie pop, algo más alternativo, más tranquilón, que justo va de la mano con este tipo de letras. No vas a hacer una cumbia de estoy deprimido. Bueno, se puede.
0: Que Drag Me Down, Drag Me Down tiene versión cumbia. Drag Me Down tiene versión marimba.
2: Marimba es como la salsa, las letras, claro, de la salsa.
1: Es justo lo que estaba pensando, pero capaz no le sería también a los ingleses, pero no sé, no he tocado escuchar. Tiene, les digo, un poco de tintes de inspiración en Fleetwood Mac, en Oasis y en The Eagles. Y tienen a productores como Julian Boneta, John Ryan y Jamie Scott. Y ayudaron a construir un sonido un poquito más personal, y ayudaron a cada integrante que sonara su voz un poco más madura, como su máximo potencial. Que de hecho en este álbum ya siento a Harry Styles como Harry Styles, sí, solista.
0: Yo les hablaré de los videos musicales, en particular de mi favorito de Drag Me Down. Son el primer y no sé si único, no sé si ya después de tantos años lograron que otro grupo grabara en la NASA, pero sí, en ese momento fue el primer grupo y el primer artista que logró convencer a la NASA. No sé cuánto habrán pagado para poder hacer un video musical ahí, y es bueno porque aparte salen guapos, o sea, no me importa nada más, o sea, pero está muy bien, es un logro, un hito histórico, sí, cultural en mi vida, ¿ok? Pero Leo, el impacto en la industria, ¿qué te parece?
2: Fíjate, eso
0: generación
2: que comentas me recuerda cuando Luis Miguel grabó en el ejército. Ahí. Claro. Y también salía muy guapo y consiguió el permiso.
0: Pioneros.
2: Sí, sí, pioneros.
1: Y se cortó el pelo en el ejército.
2: Parte aguas.
0: Así es.
2: En cuanto a impacto en la industria y generación Z, este disco consolidó la evolución musical de One Direction y demostró que la banda podía mantenerse vigente incluso tras la salida de Zayn. Si bien ya no teníamos las notas altas y agudas de Zayn, pues teníamos una vibra todavía pues muy fresca, muy parecida. El álbum recibió críticas muy positivas por este crecimiento artístico. Ya se notaba que ya no cantaban Kiss You y estas canciones bailables, sino que más bien ya era un sonido mucho más indie, más acústico, maduro. De repente, muchísimo más minimalista, pero con mucho sentimiento, y las canciones se convirtieron en himnos de despedida. Ahora en TikTok, en plataformas de este tipo, pues se utilizan mucho para acompañar videos sobre

0: nostalgia, sobre crecimiento y a casi 10 años de su lanzamiento, el disco continúa siendo un referente para quienes crecimos escuchando a One Direction.
1: Sí, siento que esto repercutió bastante en las ventas, perdón. El álbum debutó número uno en más de 500 países, fíjate. Wow. Tú. En 50 países y vendido más de 4.5 millones de copias. Y bueno, ¿qué les digo? Muchos discos, muchos premios. ¿Qué les parece? Vamos un pequeño sondeo. ¿Cuál es tu canción favorita de One Day?
2: ¿Tu canción favorita de One Direction?
3: Mi canción favorita de One Direction es Olivia.
4: Mi canción favorita de One Direction definitivamente es Stockholm Syndrome. Me parece una de las joyas musicalmente, líricamente, melódicamente, lo que ustedes quieran. Todo hermosamente jamás creadas en la existencia. Aparte, siento que me ayudó en un momento en donde yo estaba muy vulnerable y un momento en donde yo solo quería, a pesar de que estaba llorando, yo me distraía solamente con aprenderme esa canción, así que esa es mi favorita.
5: Mi canción favorita de One Direction es If I Could Fly.
6: Mi canción favorita es What a Feeling.
7: Mi canción favorita de One Direction es One Way or Another.

0: regreso. Muy variadas las respuestas. Una voz muy particular, muy familiar, me llegó a la mente, como que pensé cosas.
1: Sabe.
2: Como que suena a ti, Andy.
1: No, es mi gemela.
2: Pero no eres tú, exacto. No, y yo quiero tu respuesta.
1: Exacto. Mi respuesta, pues, ya he comentado en muchos otros lugares que mi canción favorita es Stockholm Syndrome, por muchísimas razones, pero les diré cuál es mi segunda. Mi segunda favorita, yo siempre he tenido una disputa. A veces es una, a veces es otra. Es o Happily o Home. La verdad es que Home, de hecho, entraría en este álbum porque fue lanzada después de, pues sí, después de que se estrenara el álbum, pero ya no entró en este álbum. Pero es que, de hecho, esa tiene mucho lore, entonces por eso me encanta. Y está muy bien escrita, está muy bonita, es como balada, así. Y Happily es para sentir que estás vivo, así de simple. Entonces, por eso me gustan. Son mis segundas dos canciones favoritas. ¿Y las de ustedes?
0: Ian, a mí me gusta la de One Way or Another. Sé que es un cover de Blondie, pero yo la vi en una película en la que salió un pollo que vi pirata y desde ahí dije, wow, qué gran canción.
2: Sí, temazo. Sí, la mía, irónicamente, es Best Song Ever, la verdad.
0: Ok.
2: Rolón.
1: Totalmente
2: el video,
1: de acuerdo.
2: Increíble de este disco. También me gusta Hey Angel, por ejemplo. Gran rola para empezar el disco. Pero sí, Best Song Ever. No, otro nivel. Y You and I también, ese agudo de Zane, buenísimo. Pero,
1: es que Zane.
2: Te extrañamos. Dulce Príncipe.
1: En este álbum te extrañé. Sí. Estuvo bien, pero si hubiera estado Zane, yo sería muy feliz. Yo sería bastante feliz.
2: Aún así, ¿qué calificación le das al disco, Andy?
1: Yo no, mi religión, ser Directioner, me impide darle otra calificación que no sea 5. Es claro. Un 5 sólido para mí. Es una opinión medio sesgada, sí, que les va, sí, o sea, no les importa. Tengo un tatuaje de One Direction. ¿Ustedes creen que le voy a dar, o sea, menos de 5? No.
2: Definitivamente
1: entonces,
2: no.
1: Sí, me hizo falta Zane, la neta, es que si hubiera, sus notas altas me hubieran encantado en ciertos lugares, pero igual se me hace perfecto, entonces no pasa nada, igual no es mi álbum favorito, imagínense, mi álbum favorito le daría un 6, pero bueno, ¿ustedes qué le dan?
0: Yo le di un 3.9 porque si bien siento que es un álbum que está muy bien hecho y tiene letras, pues, buenas, siento que el tema, pues, está medio, o sea, siento que es algo que pasa bastante en las boy bands, como hacer un álbum de despedida para este tipo de situaciones, y pues, nada, siento que hay mejores álbumes, le digo, me aburrió bastante escucharlo, siento
1: bien.
0: Que no es tan cohesivo, que es un poco muy lento para lo que nos tenía acostumbrados One Direction, y pues, 3.9, amigos, lo siento.
2: Está bien, no pasa nada,
1: no,
2: salvaremos esa calificación. Yo le di 4.7, aunque no soy tan fan de los discos muy lentos, personalmente sí tiene un simbolismo bonito para mí, la verdad, sí crecí escuchándolo, tenía también el CD físico, pues, entonces yo le di un 4.7, que nos da un promedio de 4.53, lo que quiere decir que Made in the AM
3: es arte.
2: Oh, yeah.
0: Lo siento, amigo, no pude boicotear el disco.
2: No, te faltó
0: 3. Odio.
2: 2.9.
1: No,
2: destruyes.
1: Exactamente. No, yo te destruyo. Yo
2: los... Saliendo del programa.
0: Saliendo del programa a zapes.
1: No se crean. Bueno, yo los dejo dar sus conclusiones. Gracias por escucharme. Esperemos que Pili vuelva pronto. Y adiós.
2: Perfectísimo. Y para todos los que faltan y querían conocer ese dato curioso de Ed Sheeran sobre la canción de que les dedicó a Harry y a Louis, ya nos dijo nuestra productora que no es esa canción, es Friends, según me dijo. Se llama Friends, la canción, la que aparentemente escribió para el fanfic, del cual ya platicamos, que ni el fanfic ni el disco lograron.
1: Ellos, para
2: esta relación imaginaria, ¿no?
0: Okay.
2: Claro, tanto para ellos, pero bueno, ni el fanfic ni el disco terminaron de convencerte. Ya. ¿Qué le faltó?
0: Pues no sé, siento que esto es muy para el nicho para el que es, y yo, como no soy una niña de 15 años y tampoco crecí con la banda, o sea, sí crecí ahí mientras estaba en vivo, pero yo nunca fui fanático, siento que pues no conecto con realmente mucho de lo que se ve. Entiendo que hay producciones muy bien hechas, pero bueno, así son las cosas a veces.
2: Así tocó. Les recordamos que nos pueden seguir en nuestras redes sociales. Es @esarte8 en TikTok y @es-arte-xhci. Los invitamos a que se queden para que sintonicen De Mi Rancho a Tu Bocina. La próxima semana ya tenemos uno de los últimos capítulos finales de esta segunda temporada. Ya verán más adelante en nuestras redes cuál es la temática. No la recordamos muy bien. Por lo pronto nos vamos y los dejamos con Walking in the Wind de One Direction, de este disco Made in the AM. Nos vemos la próxima semana. 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

Hola, ¿qué tal? Soy Luc Delannoy, el autor de la trilogía sobre jazz latino, publicada por la editorial Fondo de Cultura Económica. Los títulos de los libros son Caliente, una historia del jazz latino, Carambola y Convergencia. En esta serie de podcast realizado con la productora Diana Peña, propongo viajar por las historias que inspiraron el primer tomo de la trilogía. Hoy seguimos nuestro viaje con algunas raíces que han permitido el florecimiento del jazz latino y prestaremos un oído a unas influencias uruguayas con el pianista Juan Prada. Juan es de origen cubano y vive en Montevideo, Uruguay, desde hace 30 años. Durante décadas, las músicas afrocubanas han sido la principal fuente de inspiración del jazz latino. Sin embargo, hoy, el jazz latino se nutre de las músicas de todo Hispanoamérica.

0: El jazz es un espacio que convoca a otras músicas, que invita a músicos de diferentes órdenes, de diferentes formaciones, con diferentes influencias y destinos. Es un espacio simbiótico que permite estos diálogos. Juan, buenas tardes y gracias por unirte al podcast desde Montevideo.
1: Para mí es un placer poder intercambiar contigo y es un placer, la verdad.
0: Siendo una plataforma, sabemos que el jazz permite la ampliación de los elementos de la improvisación de otros tipos de música. Al escuchar las comparsas en las calles de Montevideo, me pregunto cómo se pueden encontrar con las armonías del jazz.
1: ¿Cómo los elementos de la improvisación pueden unirse a otros tipos de música? Por ejemplo, una comparsa en Montevideo. Es simple, el jazz tiene la capacidad de que, como se improvisa sobre la armonía se puede adaptar a cualquier tipo de estilo y de ritmática. Y eso propicia que precisamente la improvisación del jazz, o de lo que se denomina jazz, pueda servir para cualquier estilo. Ahí de sencillo, así de sencillo.
2: Un ejemplo de esto puede ser claramente una composición mía que se titula El Atrevido. Es un proyecto con mi trío, es un candombe, pero no un candombe típico. Es un candombe fusión o candombe jazz. Tiene elementos de improvisación, pero la base ritmática y la base del estilo es propia del candombe. El candombe es un elemento folclórico de un país de una identidad como Uruguay. Tiene una raíz común con todas las raíces africanas traídas por los colonos, colonizaron la América, y que en cada país se transculturó, o sea, tuvo sus variantes y se desarrolló de determinada manera. O sea, todo el folclore afro que se trajo a la América, en cada país tuvo una identidad específica. En este caso, en Uruguay, el candombe fue la representación folclórica afroamericana por excelencia.

0: Juan, ¿cómo el jazz permite la libre expresión de culturas musicales locales?
1: Bueno, sencillamente es incorporando los elementos, como había planteado anteriormente, armónicos e improvisatorios, al estilo de la cultura donde uno se desarrolla o donde uno se desenvuelve. Dependiendo del estilo, así será el tipo de jazz. Es universal esto, no hay mucha complejidad. No importa el estilo, no importa el folclore, no importa la región, el jazz tiene la capacidad de la simbiosis con cualquier tipo de música.
0: Aquí termina nuestra breve entrevista con el pianista Juan Prada. Si tú quieres, te invito a seguir este viaje con la lectura de Caliente, una historia del jazz latino. O síguenos en nuestras redes sociales. En Instagram, @caliente_jazzlatino, y en Facebook, @caliente_jazzlatino. Esperamos tus comentarios. Cuéntanos, ¿qué te ha parecido este capítulo? Agradecemos a Universo 94.9 por las facilidades para grabar esta serie de podcast, una producción de Diana Peña y Luc Delannoy.

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1: Desde Ciudad Universitaria, las 6:29.
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1: Radio UAA informa. La Universidad Autónoma de Aguascalientes reconoció la trayectoria de docentes, egresadas y egresados de la licenciatura en Derecho en el marco del Día del Abogado. Durante la ceremonia se destacó que este programa, creado en 1979, ha formado a 47 generaciones de profesionistas comprometidos con la justicia y el servicio público. El rector Juan Carlos Arredondo Hernández señaló que el prestigio de la carrera está en la calidad humana y profesional de quienes han pasado por las aulas. También participaron Arnoldo Hernández Gómez Palomino, presidente de la Asociación de Expresidentes de la Carrera de Derecho, y Mirna Trinidad Delgado García, jefa del Departamento de Derecho, quienes llamaron a fortalecer una comunidad jurídica ética, humana y al servicio de la sociedad. En temas locales, Aguascalientes impulsa la incorporación de microcredenciales en instituciones de educación superior. Estas certificaciones permiten acreditar habilidades específicas como el manejo de herramientas tecnológicas, conocimientos especializados y competencias requeridas por las empresas. El gobierno del estado, a través del Instituto de Educación de Aguascalientes, reunió autoridades universitarias para conocer los alcances de este modelo. Especialistas como Carmen Enedina Rodríguez Armenta, directora general del Ceneval, y Darío Andrés Botero, director de Coursera para Latinoamérica, coincidieron en que las microcredenciales no sustituyen los títulos universitarios, sino que los complementan y fortalecen la empleabilidad de las y los estudiantes. En información nacional, el gobierno federal inició un debate sobre el uso de inteligencia artificial, redes sociales y dispositivos digitales entre niñas, niños y adolescentes. Durante la conferencia matutina de la presidenta Claudia Sheinbaum, especialistas señalaron que el objetivo no es prohibir la tecnología, sino construir reglas para un uso responsable. El secretario de Educación Pública, Mario Delgado, señaló que más del 70% de la población mexicana de 6 años o más utiliza Internet, mientras que entre adolescentes la cifra supera el 90%. La discusión busca proteger la salud mental, la seguridad digital y los derechos de las personas menores de edad. En el plano internacional, el narcotraficante mexicano Ismael El Mayo Zambada fue condenado a cadena perpetua por un tribunal de Nueva York tras declararse culpable de delitos relacionados con su liderazgo en el cártel de Sinaloa. De acuerdo con el Departamento de Justicia de Estados Unidos, Zambada fue sentenciado sin posibilidad de libertad condicional por su papel dentro de la organización criminal continua. Su ex socio Joaquín El Chapo Guzmán también cumple prisión de por vida en ese país.
4: Revista del Consumidor Radio.
5: ¿Qué le pones a tu pan? ¿Mantequilla o margarina? ¿Con cuál cocinas?
6: Todas tienen un tono que van del color crema al amarillo.
5: También es difícil distinguirlas por su sabor o textura.
6: Para saber qué es lo que realmente llevas a tu mesa, escucha
4: Revista del Consumidor.
7: Margarina o mantequilla. Aunque pueden parecer iguales y usarse para preparar muchos alimentos, tienen diferencias importantes.
6: Su origen, composición y características no son las mismas. Por eso, antes de elegir, infórmate.
7: El Laboratorio Nacional de Protección al Consumidor analizó 43 productos, 28 mantequillas y 15 margarinas para conocer su calidad y verificar que cumplan con la información que ofrecen.
6: Pero antes de conocer los resultados, la química Margarita Gómez Sánchez nos explica qué diferencia una mantequilla de una margarina.
8: Hola, ¿qué tal? Soy la QFB Guadalupe Margarita Gómez Sánchez y estamos en el Laboratorio Nacional de Protección al Consumidor y aquí realizamos el estudio de calidad de margarinas y mantequillas. Bueno, una de las grandes dudas que surge como consumidores es la diferencia entre mantequillas y margarinas. Fundamentalmente es el origen de sus grasas. Las mantequillas provienen de leche, básicamente de crema de leche, y en este caso pues son grasas saturadas, por lo mismo. Tienen un aproximadamente de 80% de grasa, pero bueno, también podemos encontrar algunas vitaminas como la A, la E, la D y calcio. En cambio, por ejemplo, las margarinas, su origen es vegetal. Provienen sus grasas de aceites vegetales, pero para que puedan tener la consistencia que conocemos, necesitan llevar un proceso. En ese proceso, algunos de nuestros productos pueden llegar a presentar grasas trans, aunque bueno, la otra contraparte es que llegan a tener 60% de grasa.
7: Se analizaron 28 mantequillas y 15 margarinas. La mayoría declara que no contiene sal.
6: ¿Qué pruebas se aplicaron?
8: Las pruebas que se realizaron fue información al consumidor, contenido neto, cantidad de agua, la cantidad de grasa, el tipo de grasa, la cantidad de sal presente, también el contenido energético que proporciona.
7: Se revisó que cumplan con los requisitos de información comercial y que esta sea verdadera. Deben indicar, entre otros,
6: marca, denominación, contenido neto, lista de ingredientes, fecha de caducidad, alérgenos y leyendas de conservación.
7: Pasaron por la báscula. Pero, ¿para qué se realiza esta prueba?
6: Para comprobar que el producto contenga la cantidad indicada en su etiqueta. Las personas consumidoras tienen derecho a recibir información clara, veraz y comprobable.
7: Otro punto importante fue conocer qué tipo de grasa contienen.
6: Al ser la grasa el ingrediente principal y el elemento que determina si un producto puede llamarse mantequilla o margarina, se verificó que correspondiera con su denominación: grasa de leche en las mantequillas y aceites vegetales en las margarinas.
7: También se revisó el contenido de sodio. Aunque es un mineral necesario para el organismo, consumirlo en exceso puede relacionarse con problemas de salud.
6: ¿Y qué hay del aporte calórico?
7: De manera informativa, se calculó su contenido energético, tomando como referencia que cada gramo de grasa aporta 9 kilocalorías.
6: Estos fueron los resultados.
8: Los resultados obtenidos en general fueron buenos. En este caso cumplieron con el contenido neto, el tipo de grasa, la cantidad de grasa, la cantidad de sal, salvo un producto que a lo mejor no cumplió con la cantidad necesaria para poderse denominar como margarina. Pero bueno, vamos a ver los resultados para que ustedes tomen sus propias decisiones.
7: Dos productos de la marca Lurpak se denominan mezcla de mantequilla con aceite de canola. Al no corresponder a una mantequilla o margarina, no cuentan con un estándar de calidad específico que los regule.
6: Un producto de la marca Gloria no debería llamarse mantequilla porque no cumple con el mínimo de grasa requerido por el estándar de calidad. Y un producto de la marca TableMade no tiene la grasa suficiente para denominarse margarina. Haz un consumo informado.
8: Algunas de las recomendaciones que podemos darles al momento de que ustedes van a hacer sus compras es que chequen que realmente su producto esté en refrigeración, que esté el envase en condiciones óptimas, que la fecha de caducidad está en tiempo y al tiempo de uso que le vayan a dar. También decidir si su producto que van a consumir lo necesitan con sal o sin sal, de acuerdo a lo que van a preparar. En este caso también es importante que cuando ustedes pongan su producto en su recipiente sartén, tenga una temperatura baja, puesto que si es muy alta puede llegar a quemarse o tomar coloración o sabor desagradable.
6: Porque un consumo saludable empieza con decisiones basadas en información veraz. Hoy, Revista del Consumidor Radio.
3: Gobierno de México.
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3: En la Universidad Autónoma de Aguascalientes, el conocimiento se convierte en resultados.
4: Entregamos su título universitario a 1,708 egresados de pregrado y posgrado, quienes hoy se integran al desarrollo social y económico de nuestro país. 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
6: El cuerpo es una máquina increíble. ¿Sabes qué órgano late sin descanso? Por supuesto, el corazón es el órgano muscular que late sin descanso, contrayéndose rítmicamente para bombear sangre con oxígeno y nutrientes a todo el cuerpo, aproximadamente entre 60 y 100 veces por minuto durante toda la vida. Funciona gracias a su propio sistema eléctrico de manera ininterrumpida desde antes del nacimiento. Es el motor que nunca descansa, vital para llevar sangre oxigenada a todos los tejidos.
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1: En este momento, las 7 en punto.
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11: Ay, ombliguito de semana, muy buenos días. Bienvenidos a este primer programa totalmente en directo. Nosotros aquí dentro del edificio 14, la unidad de Radio José Dávila Rodríguez, en tu radio sonando ya el gallo, el poderosísimo gallo de Radio UAA. Yo soy Ale de los Ríos, agradezco en cámaras, teclados y controles a mi estimado Checo Pacheco, muchísimas gracias por tu apoyo, amigo, y sobre todo gracias a ti por sintonizar un programita más, un episodio más de el primer programa totalmente en vivo. Nos puedes escuchar además de tu radio en la aplicación, en el streaming, en YouTube, en Facebook Live. ¿Sabes la fórmula mágica? Radio UAA 94.5 de FM. Y también estamos allí en internet en radio.uaa.mx. Ya que si nos quieres mandar un mensajito, quieres darnos los buenos días, ¿por qué no? También quieres pedirnos alguna canción, con todo el gusto del mundo. Estamos en WhatsApp en el 449-912-1588. 449-912-1588. Guárdanos como tus contactos favoritos y pues por ahí estaremos interactuando. Yo personalmente te contesto como se debe de, con mucha educación, con mucho cariño y agradeciendo por supuesto el favor de tu sintonía. El día de hoy tenemos invitados, tenemos nuestro miércoles de psicología, tenemos por ahí datos curiosos que vamos a compartir contigo y sobre todo bien cobijadito por buena música para que empieces al 100, ¿eh? Andamos rudos, andamos entre poperos rockeros, me gusta, me gusta. Por ahí vamos a empezar con efemérides poperonas y después descubrimientos rockerones que espero te gusten. Ayer que estábamos en producción analizando lo que íbamos a compartir contigo, encontramos una agrupación que a mí personalmente me gustó bastante bien, señora productora. Usted, muy bien. Además, música, yo creo que ya se volvió, es que siento bien feo. Yo solita me voy a decir ya viejita. Pero pues los nuevos clásicos, ¿no? Por ahí Fool's Garden también los vamos a escuchar. Y vamos a cerrar con una petición del buen Rafa Atlas, del Rafa Arias, porque tenemos a el Rafa Padilla, tenemos a Rafa Pérez, un montón de Rafas. Como que los Rafas está en su código genético escuchar el gallo. Me gusta. Entonces vamos a cerrar con una petición de nuestro querido Rafa. Nos vamos a poner rudos para cerrar. Entonces también vamos a estar escuchando acerca de los limoneros. Aquí tenemos un buen compa que nos comparte de sus limones, el buen Checo. Pero no un limón malo, un limón jugoso. Que luego cuando uno trae taquitos para desayunar, viera qué bien caen, la verdad. Entonces vamos a analizar también esa información. Y con Silvia vamos a estar platicando la vulnerabilidad del paciente médico. Por ahí luego muchos chismes y diretes del trato de algunas instancias de salud, que el trato tal vez no es el más agradable. Entonces hay repercusiones psicológicas allí. A veces uno ya no quiere ir precisamente porque lo encaran personas que no tienen pasión por lo que hacen. Y vamos a hablar de eso. Y en un momentito más también vamos a estar hablando con la doctora María del Carmen Martínez Cerna, quien es integrante del Consejo Académico del Doctorado en Ciencias Administrativas, precisamente para hablar de este tema del Doctorado en Ciencias Administrativas. Si tú quieres hacer un posgrado, para bien la orejita, ya llegó un momento del año donde vamos a hablar de los posgrados. Entonces, esto es lo que nos depara para el programa del día de hoy. Te invito a que vayamos juntos a escuchar al buen Sam Ornelas, a ver qué nos platica, nos comenta y nos comparte precisamente en lo que pasó un día como hoy. Y de esta manera te damos la bienvenida al Gallo de Radio. 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
0: Atención, equipo. Habla el comandante Sam Ornelas. Operación miércoles con historia iniciada. Revisen café, sintonicen la frecuencia y mantengan la vista al frente. Nuestra misión de hoy es viajar por el tiempo y regresar antes de que termine la canción. Sonrían y adelante, muchachos. Gorditos y bonitos como siempre. Comenzamos en 1933 cuando el aviador estadounidense Wiley Post se convirtió en la primera persona en dar la vuelta al mundo en solitario en un avión. Completó la hazaña en poco más de 7 días, demostrando que la aviación estaba entrando en una nueva era y abriendo el camino para los vuelos de larga distancia. Saltamos ahora a 1796 cuando nació Gregor Mendel, considerado el padre de la genética moderna, aunque sus descubrimientos sobre la herencia pasaron desapercibidos durante años. Hoy sus investigaciones con plantas de chícharo son la base para entender cómo se transmiten los rasgos de una generación a otra. Y llegamos a 2013 cuando nació oficialmente el príncipe George de Gales, hijo del príncipe William y de Catherine. Su nacimiento fue seguido por millones de personas alrededor del mundo y marcó el inicio de una nueva generación dentro de la familia real británica. Cumpleaños importantes, hoy celebramos el nacimiento de Selena Gómez, nacida en 1992, cantante, actriz y empresaria. Ha sido una de las figuras más influyentes del entretenimiento durante los últimos años gracias a su música y a su trabajo en televisión y cine. Y también cumpleaños Willem Dafoe, nacido en 1955, actor reconocido por interpretar personajes memorables como el Duende Verde en Spider-Man, además de participar en películas como The Lighthouse, Platoon y Pobres Criaturas. Aniversario luctuoso, un día como hoy, pero de 2005, falleció Edward Head, quien fue primer ministro de Reino Unido entre 1970 y 1974 y una figura importante en la incorporación británica a la entonces Comunidad Económica Europea. Cada 22 de julio se celebra el Día Mundial del Cerebro, una fecha que busca crear conciencia sobre la importancia de cuidar la salud cerebral y prevenir enfermedades neurológicas mediante hábitos saludables. Y ahí les va el dato curioso. ¿Sabían que el cerebro humano consume cerca del 20% de toda la energía del cuerpo, aunque solo representa alrededor del 2% del peso corporal? En pocas palabras, es un auténtico devorador de energía. ¡Excelente trabajo, equipo! ¡Objetivo cumplido! Las efemérides han sido entregadas con éxito. Y la misión puede darse por completada. ¡Mantengan el buen humor! continúen sus actividades. Y recuerden, un día con historia siempre es un día mejor. Escuchemos a Selena Gómez con esta canción llamada Naturally. Yo soy Sam Ornelas. Fue un placer dirigir esta operación matutina. Nos escuchamos en la próxima misión aquí, en El Gallo.
12: Kowalski, cambio fuera.

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2: Arrancar el programa del día de hoy, como ya les platicaba, tenemos invitados especiales y es que llegó el momento del año, si ustedes son seguidores del Gallo lo sabrán. Vamos a hablar de los posgrados y se encuentra esta mañana con nosotros aquí en el estudio la doctora María del Carmen Martínez Serna. Ella es integrante del Consejo Académico del Doctorado en Ciencias Administrativas. Ya me platicaba un poquito acerca de qué va este rubro, pero vamos a hablar del Doctorado en Ciencias Administrativas. Así que le damos los buenos días a la doctora María del Carmen, ¿cómo está?
3: Muy buenos días, pues estamos muy bien y esperemos dar información adecuada para tus invitados.
2: Seguramente así será. Yo le hacía una pregunta y quiero empezar precisamente con esto, porque seguro ahorita nos están escuchando muchos papás, algunos estudiantes seguramente también, y uno cuando termina su carrera tal vez piensa que ya concluimos esta parte de la vida estudiantil, pero no, la verdad es que profesionalizarse tiene muchas ventajas y quiero preguntarle, ¿por qué estudiar una maestría o un doctorado?
3: Mira, creo, y es algo que pues he reflexionado a través de los años que también me he estado yo preparando, mis compañeros, y bueno, estamos en una universidad, y creo que algo valiosísimo y que es algo que nadie te lo va a quitar nunca, o sea, puedes perder muchas cosas en la vida, pero el conocimiento que tú vas teniendo a lo largo de los años con esta preparación es algo, pues me lo decía mi padre, ¿verdad? El conocimiento nadie te lo va a quitar, es algo que va a ser muy tuyo. Y creo que a los que se forman a través de los años en licenciatura, maestría, incluso doctorado, tienen no solo es una preparación muy enfocada o profesional, tienen la capacidad de analizar lo que ven en el mundo, de tomar decisiones pensadas con conocimiento, y la posibilidad de contribuir con todo el entorno, que es algo que luego a veces como que olvidamos, ya que se va teniendo conocimiento, pero creo que eso también da la felicidad, tener la posibilidad de que ese conocimiento que tuviste por cuestiones de las posibilidades que tú misma te vas dando a lo largo del tiempo, pues la puedes dar a otras personas. En el caso de nosotros que somos académicos, pues es algo que te llena bastante cuando ya ves a gente formada y que están ya contribuyendo con otras generaciones, y no solo en el ámbito académico, en el ámbito empresarial, en el ámbito social. Por ejemplo, tú que estás aquí y que nos despiertas cada mañana con tu voz, para eso se requirió preparación, y entre más hay preparación, todo lo que se difunde del conocimiento nos hace una mejor sociedad. Entonces yo creo que si escucha por ahí un papá o una persona que tiene esta intención, no siempre es por ganar más. Es también, eso viene por añadidura, diríamos, ¿verdad? Eso es por añadidura. Es porque tú con esa preparación, con ese conocimiento, ves el mundo de manera distinta. O sea, inmediatamente se nota cuando la persona ha invertido tiempo, porque lo más valioso es el tiempo, hablando independientemente de recursos, el tiempo que también es un recurso, inmediatamente se nota cuando la persona ha hecho esa inversión, y es una inversión para ti, para tu tu ser. ¿Verdad?
2: Anótenme en este instante en una maestría, por favor.
3: Sí, sí, es algo, son experiencias muy bonitas. Un poco...
2: demandantes.
3: Sí, demandantes, pero como les digo también a mis alumnos de maestría y doctorado, hay que disfrutarlo. O sea, no se trata de que lo sufras, se trata de que lo disfrutes, y en la medida que tienes esa actitud, todo va saliendo y fluyendo.
2: Qué padrísima mentalidad. Y vamos a entrar ahora sí de lleno al tema del doctorado en ciencias administrativas que oferta precisamente la Universidad Autónoma de Aguascalientes. Los detalles los tenemos, ¿verdad, maestra?
3: Doctora, sí, bueno, perdónenme. Sí es importante conocer el objetivo de este programa doctoral. El objetivo principal es formar investigadoras e investigadores de alto nivel, que es un posgrado que está... reconocido por el Sistema Nacional de Posgrado a nivel nacional. Entonces se trata de formar investigadores e investigadoras de alto nivel capaces de aplicar y generar conocimientos. No solo es ya recibirlos, sino que generemos nuevos conocimientos que estén dentro de la frontera del campo de las ciencias administrativas. Y tiene un énfasis particular este programa, que es hacia la cultura y el comportamiento en las organizaciones, las estrategias administrativas que se pueden dar en las organizaciones y la innovación en las pymes. Todo esto bajo un enfoque de sostenibilidad, de sustentabilidad, que ahorita, pues como sabemos, ya son objetivos importantes, no solo el ganar para las empresas, sino también apoyar a la sociedad y cuidar el medio ambiente. Entonces, todo esto haciendo aportaciones innovadoras, pero siempre con un componente también social en la solución de todas las problemáticas que se puedan entender desde estas perspectivas en las empresas o en las organizaciones, si hablamos del sector público, sí. Entonces, estás, lo que buscamos es eso, ese tipo de formación que es sobre todo generar nuevos conocimientos o conocimientos de frontera. Entonces, vamos a tener todo este semestre, bueno, en los primeros meses de este semestre, todo el proceso de admisión, y pues sí nos gustaría invitar a toda tu audiencia a que estén muy atentos a esta programación, y empezamos el preregistro en línea y pago a partir de las 12 horas del 3 de agosto.
2: Tenemos un par de semanas.
3: Sí, y hasta el primero de septiembre del 2026. Entonces, esto para que los que tengan la posibilidad o que tengan la intención, ya que tienen su maestría, iniciar esta posibilidad de estudiar un doctorado, pues estamos abriendo ahorita, justo es el momento, y esperemos que elijan pues este doctorado que ya tiene pues una amplia trayectoria de calidad desde que inició con varias generaciones, con un grupo de doctores también con un alto nivel, y desde luego pues avalado por nuestra institución, la Universidad Autónoma de Aguascalientes, dentro de sus programas de calidad y que están en el Sistema Nacional de Posgrados. Este posgrado está en el Centro de Ciencias Económicas y Administrativas, entonces ahí estamos un consejo académico, un núcleo académico del posgrado, y que junto con el secretario de investigación y nuestro decano, pues formamos un grupo de trabajo para estar apoyando a los alumnos que decidan ingresar.
2: Si usted tiene por allí un joven que ya acabó su maestría, o ustedes mismos quieren profesionalizarse a un nivel doctorado, no echen esta información en saco roto. Yo creo que, como lo mencionaba la doctora al inicio con unas palabras tan bonitas, la satisfacción de conocer más, de prepararse más, yo creo que queda mucho en nuestra persona. Y los requisitos, por ejemplo, para quienes busquen profesionalizarse.
3: Bueno, desde luego, pues el grado de maestría, van a presentar, tienen que tener una comprobación del requisito de que dominan un segundo idioma a cierto nivel, dependiendo de
2: como
3: lo
2: el TOEFL,
3: que señala.
2: Por ejemplo, ajá. Okay.
3: Va a haber también en este sentido una posibilidad que da aquí la universidad de la comprobación del requisito del segundo idioma. Se hace un que es del 3 de agosto al 2 de octubre. Y hay distintas fechas para que puedan realizar este diagnóstico TOEFL, que es del 12, 13, 26 y 27 de agosto, el 2, 3, 9, 10 y 17 de septiembre y el 1 de octubre del 2000 de este año. Entonces, estas fechas pues apoyan a que ellos pues se acerquen allá a la Dirección de Investigación de Posgrado, identifiquen en cuál consideran que sea conveniente y puedan pues preparar estos requisitos que se están pidiendo. Va a haber también bueno, todos los documentos académicos que solicita el Departamento de Apoyo al Posgrado. Esos los tendrían que cargar del 11 al 18 de septiembre para que más o menos vayan preparando sus documentos. También se hace un diagnóstico de habilidades al posgrado. Estas habilidades, desde el momento que te preparas en licenciatura, maestría, pues vas teniendo ciertas habilidades, y hay un examen que se hace, que es el, bueno, y aparte el Exani 3. Este Exani, pues ya con determinado puntaje que establezca la convocatoria, que sería el 19 de septiembre, pues el examen del Exani 3. Y se hace un examen de conocimientos. Esto va a ser a través de un ensayo. En su momento pues se va a dar todos los criterios que debe de tener en el ensayo, y se presenta pues también para la evaluación. Se hace una entrevista por parte del consejo académico para pues verificar algunas cuestiones también de que podamos también visualizar en esa entrevista, de prioridades del sustentante, algunas situaciones de este tipo, ¿verdad? Okay.
2: Bueno, pues allí escucharon la información. Estabas esperando una señal divina para profesionalizarte. Esta es tu señal, no lo eches en saco roto. Mayores informaciones, ustedes pueden acercarse con nuestros amigos allí en Facebook, en su página oficial de Posgrados UAA. Allí encontrarán más información. Si tienen dudas, quieren informes, ahí también están los números o correos o contactos donde pueden acercarse a externar cualquier situación y se les será resuelta seguramente. Entonces, doctora María del Carmen Martínez Cerna, el día de hoy nos platicaba acerca del tema del doctorado de Ciencias Administrativas. Le agradecemos mucho que nos haya acompañado esta mañana.
3: Fue un gusto, y esperemos a bastantes personas que quieran inscribirse a este programa.
2: Así será. Le agradecemos muchísimo. Gracias. A nosotros. Vámonos con música y ahorita continuamos en El Gallo de Radio UAA.

0: Oigan, y de manera así rapidísima y antes de irnos a la pausa, seguramente habrán escuchado este tema de que la lechuga mexicana era la culpable de la diarrea explosiva de no sé quién. Bueno, suena grotesco, yo lo sé, pero así lo estaban manejando en muchos medios. Entonces, hace apenas unos días en Estados Unidos se hablaba de un brote bastante fuerte de una enfermedad intestinal conocida como ciclosporiasis, que provoca diarrea muy intensa, pero también cólicos, náuseas, una fatiga interesante y la pérdida del apetito. Y claro, cuando comenzaron a buscar culpables, dijeron, ay, pues es que la lechuga viene de México, ellos son los culpables. Espérate tantito. Imagínense el impacto que tuvo esto. En cuanto salió esta información, muchísima gente comenzó a compartir la noticia de que la lechuga mexicana estaba contaminada, los restaurantes retiraron esos ingredientes de los menús y bla, bla, bla. Pero aquí viene el plot twist. La Administración de Alimentos y Medicamentos de Estados Unidos, mejor conocidas como la FADA, acaba de reconocer que la prueba de laboratorio que hacía la detección del parásito en la muestra de lechuga en realidad dio un falso positivo. Es decir, el análisis que parecía confirmar la contaminación estaba equivocado. Entonces la lechuga era inocente, caso cerrado, así de simple. Bueno, lo que sucedió es que esta prueba salió mal. Las autoridades estadounidenses dicen que aún no pueden descartar por completo que la lechuga mexicana no sea la culpable. ¿Por qué? Porque existen otros datos como el rastreo de la distribución de los alimentos, la formación epidemiológica, que apuntan a que los restaurantes donde se registraron muchos de los casos, pues todavía tienen el mismo proveedor. Entonces, en otras palabras, una cosa es que la prueba haya sido incorrecta y otra muy distinta es que ya sepan exactamente de dónde ocurrió la contaminación. Eso sí es lo que podemos decir. No sé ustedes, pero la próxima vez que escuchen una noticia que parece tener un culpable muy claro, acuérdense de esa historia, porque resulta que la famosa prueba contra la lechuga mexicana pues terminó siendo falsa. Y la verdad es que el responsable pues sigue siendo un misterio hasta ahorita. Entonces, coma lechuga, desinféctela, no pasa nada, nada más hay que tener mucho cuidado con la limpieza en los alimentos y tan, mire. No pasó nada. Oigan, agradecemos a los amigos que por acá nos escriben. Ahorita les contestamos a cada uno de ellos acá en Facebook. Mientras tanto, nosotros vamos a hacer una pausa rapidísima. Y ahorita continuamos acá en el poderosísimo gallo desinfectado, por cierto, ¿eh? Desinfectado. De radio. Vámonos.
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8: Entre pensamientos y melodías, nuestro reloj marca las 7:33.
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¿Quién no ha dicho alguna vez? Ay, me falta un limoncito. Y justo ese día resulta que el kilo anda casi como si fueran joyas de lujo. Pues hoy les traigo una noticia que podría hacer felices a los amantes de los taquitos, las micheladas y las limonadas. Resulta que hay un árbol que muchos consideran casi perfecto para tener en casa. El limonero. Sí, ese árbol que además de verse bonito puede darte limones durante buena parte del año y no es tan exigente como uno pensaría. Lo interesante es que no necesitas vivir en una enorme huerta ni ser experto en jardinería. De hecho, el limonero suele adaptarse muy bien al clima de gran parte de México. Lo único que pide es su dosis de solecito, unas 6 u 8 horas al día, un suelo que no se encharque y un riego constante, pero sin exagerar. Porque sí, hasta los árboles pueden sufrir cuando los consienten de más. Y aquí viene uno de los datos que más llama la atención. A diferencia de otros árboles que con el tiempo levantan banquetas, rompen tuberías o parecen querer conquistar el patio entero con sus raíces, el limonero tiene un sistema de raíces mucho menos agresivo, siempre y cuando tenga suficiente espacio para desarrollarse. O sea, no va a declararle la guerra al piso de tu casa. Además, cuando florece, produce unas pequeñas flores blancas con un aroma delicioso. Así que no solo tendrás limones para el guacamole o el pozole, sino que también perfumará el jardín de manera natural. Eso sí, tampoco hace milagros. Una podita de vez en cuando y un poco de fertilizante le ayudan a mantenerse sano y a producir más frutos. Es como cuando nosotros necesitamos dormir bien y echarnos un cafecito para rendir mejor. Bueno, el limonero también tiene sus necesidades. Y piénsenlo. Con lo mucho que usamos el limón en México, prácticamente va en todo, los tacos, las frutas, los caldos, los pescados, aguas frescas, papitas, mariscos, hasta hay quienes se lo ponen a las palomitas. Tener uno en casa no solo puede ser práctico, también le da un toque muy bonito al jardín. Así que si estaban buscando un árbol fácil de cuidar, que huela rico, se vea bonito y además les regale limones durante buena parte del año, tal vez el limonero sea el nuevo integrante que le hace falta a su hogar. Y quién sabe, igual la próxima vez que alguien les pida un limón, en lugar de ir a la tienda, solo tengan que salir al patio. Yo soy Gaby Hermosillo, compartiendo información para todo el gallinero. Ahora, vamos con música.

0: Marsh, no hay explicación simple para tu miedo a volar, pero puede provenir de un trauma de tu niñez. Piensa, ¿cuál es el recuerdo más antiguo que tengas de algo malo que haya pasado?
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2: Y bueno, vamos a entrar de lleno a nuestro miércoles de psicología y le mandamos un fuerte abrazo a mi estimada Silvia Esparza, a ella y a su dedito del pie. Amiga, ¿cómo estás? Buenos días.
3: Oye, yo aquí, me siento como en la playa, pero sin arena, son mi camastro.
2: Ya sé. Bueno, hay que compartir con tu público y también con el público del gallo que tuviste por ahí un percance y quien pagó ahora sí que los platos rotos y los huesitos rotos fue tu dedito chiquito. Pero bueno, esperamos una pronta recuperación. Sabes que te mandamos las mejores vibras. Oye, y el tema del día de hoy, híjole, vulnerabilidad del paciente médico. Ándese. Cuéntanos un poquito las experiencias que te han tocado acerca de este tema.
3: Híjole, es que sabes, en estos días, bueno, acudiendo a consulta médica a un servicio de urgencias, fíjate que qué fuerte, ¿no? Yo hace muchos años trabajé para los servicios de salud y estar en contacto con pacientes de repente es como notar una parte humana que a veces no se nota, pero que los pacientes día a día lo viven. Uh-huh. Estos días, pues bueno, acudí a que me revisaran, después del sube, baja, vaya y pida, pero sí, que no te den orientación a dónde ir, con quién ir, cómo pasar. Llegas al lugar indicado y de repente es como, no podemos, regrésese. Y dices, amigo, me duele mi pie, ¿cómo uh-huh. le hago, no? Entonces, ver a la gente que va arriba y abajo me hizo recordar ese punto vulnerable, precisamente. No un lugar donde te dicen, pues, híjole, lo más que le podemos hacer es darle la bendición, porque ni medicina le podemos dar. Sí. Es como, qué fuerte. Más allá del medicamento, de lo que puedan hacer, fíjate que viene esta parte donde tarde que temprano vamos a utilizar un servicio de salud. Uh-huh. Y yo decía, es que tener una situación médica, tenemos algo en común todas las personas, uh-huh. que nos vuelve vulnerables. Sí. Entonces, cuando una persona llega a un hospital, a un consultorio, vamos, no solo se lleva un cuerpo con síntomas, porque viene también el miedo, la incertidumbre, el dolor, preguntas, muchas preguntas, uh-huh, y la sí. sensación de haber perdido un control en la vida. Entonces, es como, espérame, en un momento de la vida, bueno, cabe mencionar que después de todo esto, se me salió una lagrimita y dije, Dios de mi vida, pero yo caminaba bien hace unos días, o sea, no tenía esto, estaba haciendo mi vida todos los días. Uh-huh. Desde ahí empezamos con ese punto. En la psicología entendemos que la enfermedad pues representa mucho más que un diagnóstico, no somos solo un diagnóstico. Uh-huh. Puede significar esa ruptura de la vida cotidiana, de pronto aparecen estudios médicos, tratamiento, en algunos casos hospitalizaciones, sí. ¿no? Cambios de rutina, preocupaciones económicas, familiares. Yo recuerdo una de mis tías que estuvo hospitalizada bastante tiempo, más de un mes. Llegó un momento en que le pedían 25 donadores.
2: ¡Ay!
3: ¿Dónde encuentras 25 donadores?
2: Sí, a veces con dos, uno batalla.
3: Exactamente, por todos los requerimientos que, digo, tienen que ser especializados. Pero aquí aparecen las emociones, aparte de lo que ya decíamos, ¿no? El miedo, la incertidumbre, pues viene la frustración también. Uh-huh. Yo recuerdo ese caso de mi tía que era de, ¿dónde los vamos a sacar? O sea, era por cielo, mar y tierra y no los completaron. Al final de cuentas les dijeron, está bien. Pero las reacciones como pacientes no significan una debilidad, es una respuesta humana ante una situación que amenaza nuestra sensación de seguridad. Entonces el cerebro empieza a recibir esa amenaza y está a todo momento en estado de alerta. Entonces, ¿por qué? Porque no hay un momento donde podamos recordar información, indicaciones, decisiones, poder concentrarnos, mucho menos si no hay una explicación clara, ¿sí? Creo que cuando estamos en la consulta médica ocupamos una explicación clara,

0: Yo recuerdo un psicólogo español, y él decía, es que sabes, al paciente también se le cura con amor, con atención, con orientación, con esa escucha de que, sabes, entiendo y comprendo lo que estás viviendo. Lejos de hacer una experiencia traumática, es como, a ver, ven, vamos a platicar, ¿no? Escuché a algún médico el otro día que decía, mire, estamos a tiempo, es lo mejor que se puede hacer si hay reserva de la continuidad de su salud. Sin embargo, todo lo estamos haciendo lo mejor posible. Eso te regresa una parte de confianza en el sistema, pero sobre todo te permite ver con dignidad, con respeto, cuál es el siguiente paso, porque muchas veces no sabemos qué es el siguiente paso. Hablábamos de la incertidumbre, ¿sí? Me van a internar, voy a ocupar cuánto dinero, o sea, todas esas cosas creo que hacen más profundo esa sensación, ¿no? Humanizar la atención no es como vamos a señalar culpables, sino construir condiciones que permitan cuidar a las personas sin dejar de brindar la atención. Humanizar es orientar, simple y sencillamente. Hablamos de empatía, que es ponerte en los zapatos del otro sin dejar de ser tú. Mira, así de fácil. Hay protocolos para dar una atención humanizada, que para eso existen todos los protocolos, pero, ¿sabes? El paciente necesita saber qué está pasando y qué sigue después. Explicar el proceso nos da por lo menos un poquito de la seguridad que teníamos anteriormente de la condición de salud. Entonces, disminuir la incertidumbre es parte de sentarse, dar acciones muy sencillas. Mire, paso 1, 2 y 3, punto. ¿Sí? La escucha. Porque, ¿sabes? Yo veía y me decía a mi esposo, oye, ¿cuánto tiempo me tardé? Como 25 minutos. Le digo, fueron 25 minutos que se la pasó capturando en la pantalla. Ay, está bien, es un protocolo, le piden cosas. Exacto, o sea, si me reviso 30 segundos fue mucho. Entonces, creo que voltear a ver a las personas, llamarnos por nuestro nombre, escuchar sin interrumpir, validar las emociones. Ale, o sea, es un momento donde no sabemos, y yo te estoy hablando de un dedo, de un pie, de una fractura que no tiene implicaciones graves, vamos. Pero imagínate quién vive con un cáncer, quién vive con una situación diabetes, hipertensión, pacientes renales. O sea, yo creo que esta parte tendría que ver con una historia donde la vulnerabilidad se vea de manera profesional, escucha y compañía, y convertirse en un factor de protección y acompañamiento emocional. Creo que eso sería algo que sería espectacular, y el sufrimiento sería mucho menor. La ciencia nos permite muchas cosas, pero la parte humana nos permite también la adherencia a un tratamiento, la experiencia de un paciente, de su familia también, y también del personal de salud. Si atendiéramos esta parte humana, haríamos un efecto dominó. Paciente, familia, y como personal de salud, creo que también sería mucho más simple y mucho más sencillo. Disminuir el sentimiento de un desamparo, que creo que ese es... Ahora sí es como, ¿y ahora quién podrá protegerme, no? ¿Cómo se hace por ahí, verdad? Entonces, porque el trato digno es, no estás enfrentando esto tú solo o tú sola. Estamos para acompañarte a medida de lo posible y favorecer la regulación emocional. Cuando esta regulación aparece, pues entonces las decisiones difíciles pueden afrontarse diferente. No sé si mejor, pero sí diferente. Reducir la experiencia traumática. Alguien me decía, Silvia, es que yo no quiero volver a esta clínica. Recordar todo lo que ocurrió cuando falleció mi mamá, no lo quiero volver a vivir. Entonces el buen trato, si bien no cura una enfermedad por sí solo, sí puede aliviar una parte importante del sufrimiento humano.
1: La empatía, el miedo, caray.
0: Claro, totalmente, y fortalecer una capacidad de las personas para afrontar una enfermedad. Se vuelve más deprimente cuando no te sientes acompañado, humanizado, o que sientes una parte discriminatoria. Entonces la medicina trata enfermedades, pero el buen trato favorece a las personas en lo que enfrentan. Y una persona emocionalmente contenida, acompañada, suele afrontar con mayor confianza y claridad, y sobre todo esperanza, los momentos pues más difíciles de su vida.
1: Sí, yo creo que acabas de decir varias cosas que muchos de nosotros lo hemos vivido o conocemos personas que lo han vivido. Y bueno, la empatía, caray, no nada más en el ámbito médico, yo creo que en cualquier parte de la sociedad se debe de experimentar, se debe de vivir para amortiguar un poco. Si de por sí uno no está ahí por gusto, o sea, para empezar. Entonces yo creo que sí hace falta también la devoción de los profesionales en esos rubros. Oye, Silvia, bien interesante.

0: interesante lo que nos mencionas. Yo creo que todos nos quedamos pensando en alguna situación que hemos vivido. Te agradecemos muchísimo lo que nos compartes. De verdad, te mandamos un apapacho, que tu recuperación sea pronta. Y por acá nos estaremos viendo en próximas semanas, ¿te parece?
1: Ay, claro que sí, un abrazote. Feliz regreso esta semana de adaptación, pero sobre todo de disfrutar mucho lo que siempre ustedes hacen.
0: Muchísimas gracias, Silvia. Y nosotros pues vámonos despidiendo del Gallo de Radio UAA.

Y fíjense por acá, nos dice nuestro amigo Miguel B.C., dice que él lo vivió con el fallecimiento de su niña. Tal vez, yo creo que el acompañamiento médico, mire, podemos mencionar varias cosas, ¿no? Por ejemplo, el hecho de pensar que tal vez en ese rubro, pues tratar a tanta gente, noticias que para ellos tal vez ya son cotidianas, pues sí se vuelven más fríos, ¿no? Podemos decir que los doctores tal vez en algún momento se vuelven más fríos para dar las noticias o los diagnósticos. Pero qué curioso, ¿no? Cuando uno va a una consulta a cualquier hospital o lo que sea, de cualquier sector, te topas con un médico, con una médico que te trata bonito, que tiene una forma muy empática, incluso hasta trata de empatizar contigo con sus palabras. Dices, ay, ese doctor me cae bien, esa doctora me cae bien, hasta te dan ganas de volver a tu siguiente consulta. Caso contrario, como lo decía Silvia, hay unos que nada más se la pasan capturando, taca, taca, taca, nada más te voltean a ver y sus signos vitales, y qué siente, taca, taca, taca, vaya farmacia. Y tan, tan, la verdad es que yo creo que sí, alguien nos acompañaba, no, sí fue en este, en enfermería, ¿se acuerdan del coloquio de enfermería? Y nos mencionaban que estaban buscando ya hacer un como un apartado específico para esta parte como social, humanizada, para hacer un trato más ameno. Porque a veces, digo, cada quien tiene su contexto, pero sí está complejo. Pero bueno, gracias, gracias al buen Miguel ese que aporta acá sus comentarios. Y sí, le mando también sus oraciones para la recuperación de Silvia. Muchas gracias, amigo. Y gracias a ti por escucharnos esta mañanita. Te vamos a dejar con Noticias 360 para que te vayas bien informadito, para que llegues a la chamba. Pero mira, sabiendo todo, ¿eh? Todo lo que pasa aquí en la Universidad en Aguascalientes, en México y en el mundo. Obviamente, estaremos escuchando por ahí a Jorge Magaña en la conducción. Y los invitamos a que se queden, por supuesto, en el 94.5 de FM. Si la vida sí lo permite, mañana en punto de las 7 de la mañana. Más información, buena música y todo lo que necesitas para arrancar al 100, mira. Pero pum pum arribotota, decía Adal Ramones. Los vamos a dejar con una petición. Acá fue una petición de nuestro amigo Rafa. Vamos a escuchar a Calidia, esto que es Frozen Throne, esperando sea de tu agrado. Vamos a cerrar poderosos, bien rockers. Agradezco en cámaras, teclados y controles a Checo Pacheco. Muchísimas gracias por tu apoyo, amigo Ale de los Ríos, de este lado del micrófono. Cuídense mucho, coman rico, coman sano. Me sentí la doctora Consuelo Mesa Marx. Y los quiero ver triunfar también como Misada Mohamed. Cuídense, y hoy como todos los días, ¡vamos gallos! Bye, bye.

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2: 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Son las 7:59 minutos.
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5: ¿Qué tal? Muy buenos días. Aquí le presentamos el avance de la información. En aumento el porcentaje de egresados que se autoemplean.
6: Cada vez, cada año, va incrementándose el porcentaje de personas que laboran como autoempleados o que se autoemplean.
5: Abren convocatoria a los mini proyectos de investigación, creación y gestión en arte y cultura.
7: Invitarlos a participar y aprovechar esta oportunidad, creo que es una oportunidad nueva en la institución, realizar investigación en torno a las artes para todos los estudiantes de la Universidad Autónoma de Aguascalientes.
5: Rector de la Universidad Autónoma de Aguascalientes imparte plática a socios de Coparmex, los retos en el nuevo sistema de justicia laboral.
8: El derecho laboral con este cambio y además con los cambios que en términos de tecnología y en términos de cómo ha variado la situación política en nuestro país ha tenido un cambio muy importante. La reforma evidentemente nos marcó a todos.
5: Crece el parque vehicular en Aguascalientes. Se suman 78 autos diarios a las calles. Analfabetismo bajó 1.3% en la entidad. México se colocó en el top 10 de los mayores captadores de inversión extranjera directa en el mundo. Social Commerce ganó terreno en belleza. El 30% ya compra por redes sociales. Hasta 10 mil pesos gastan las familias en ceremonias de graduación y unos 4 mil en el regreso a clases.
9: Y los gastos van desde renta o compra de trajes, calzado, anillos, etcétera. Y los padres de familia tendrán un mes para tomar oxígeno o ahorrar, porque viene el regreso a clases en el próximo mes de agosto.
5: La presidenta Claudia Sheinbaum va por 106.105 camas con construcción de hospitales, ampliación y sustitución.
10: Con una inversión de cerca de 181 mil millones de pesos, al 2030... realizaremos 152 proyectos hospitalarios.
5: No hay evidencia de que brote de ciclospora en Estados Unidos se haya originado en nuestro país, así lo afirman en la Secretaría de Salud.
11: Se tomó una muestra que salió positiva, pero la FDA se retractó de que fue una falsa positiva.
5: Casi 650 millones de personas padecieron hambre en el 2026, de acuerdo con la FAO. ...2025 era el dato correcto, el que le acabo de dar últimamente. Bueno, vamos a iniciar en este momento. ¿Qué tal? Muy buenos días, gracias por estar en sintonía de UAATV. Vamos a iniciar con Noticias 360 y lo invitamos a que se quede con nosotros los próximos 45 minutos para que esté bien enterado del acontecer local, nacional e internacional. Por supuesto, también la información que se genera desde la Universidad Autónoma de Aguascalientes. Es un gusto poder llegar a sus hogares a través de diversas posibilidades, como por ejemplo las redes sociales, tanto Facebook como Instagram, en donde arranca en este instante la transmisión en vivo para que la pueda compartir, por favor, y pueda llegar llegar a más personas. Ahí en las cajas de comentarios nos puede dejar también sus opiniones. Si usted prefiere, de la vía tradicional, por supuesto, está la televisión Canal 26.2. Nos hacemos compañía desde muy temprano con toda la programación que tenemos para usted y también en el 94.5 de FM a través de la radio. Y bueno, pues también agradecer a quienes se ponen en contacto con nosotros, que nos envían sus mensajes a través de WhatsApp 449-910-9260. Estamos listos para recibir su comunicación también a través de esta vía. ¿Qué le parece si para arrancar hablamos del clima? Como todas las mañanas, presentamos este gráfico que nos muestra el mapa de la República Mexicana, los diversos fenómenos que se encuentran sobre territorio nacional y más adelante hablaremos también de lo local, por supuesto. Bueno, pues para arrancar, ¿qué le parece que le comento que el día de hoy el monzón mexicano en el noroeste del territorio nacional, canales de baja presión en el interior de México, una circulación ciclónica y vaguadas en niveles medios y altos de la atmósfera y la onda tropical número 20 que se va a desplazar sobre el sureste mexicano va a originar lluvias puntuales muy fuertes en Jalisco, Colima, Michoacán y Guerrero, así como chubascos y lluvias fuertes acompañadas con descargas eléctricas en el oriente, centro, sur y sureste de la República Mexicana, incluida la península de Yucatán, y con posible caída de granizo en estados del noroeste y occidente del país. Asimismo, persistirá el ambiente caluroso a muy caluroso sobre entidades del norte del territorio mexicano, estados del litoral del Pacífico y del Golfo de México, además de la península de Yucatán. A partir también de este día, inicia una onda de calor en Baja California Sur y Sonora. Y si no es el agua, es el calor. Y precisamente vamos a ver a continuación el gráfico que nos muestra lo que sucede aquí en Aguascalientes, porque tenemos en este momento, que son las 8 de la mañana con 6 minutos, una temperatura de 18 grados. Ayer mucho calor, hoy de nueva cuenta, y lo mismo sucederá mañana y pasado mañana con temperaturas que van a superar los 30 grados. Así que prepárese para el calor. 31 grados el día de hoy, mayormente soleado. Podría haber por allí un periodo de nubosidad, pero esto podría llegar prácticamente a las 4 o 5 de la tarde y nada más sería un instante. No hay probabilidad de precipitaciones, así que bueno, pues este calor va a continuar incluso ya entrada la noche. Las temperaturas mínimas que tuvimos el día de hoy, 14 grados, la que tendremos mañana aproximadamente 15 grados y el viernes también 14 grados. Han estado, digamos, muy estables en ese sentido y muy continuas. No se vislumbra por lo pronto, le decía, una probabilidad importante de precipitaciones. Déjeme revisar por aquí el reporte ampliado para ver si en los próximos días. Es muy probable que la próxima semana podamos tener por lo menos 3 o 4 días de precipitaciones, pero bueno, conforme nos vayamos acercando precisamente a esa posibilidad, ya le platicaremos. Fíjense que aquí en la Universidad Autónoma de Aguascalientes constantemente se están haciendo algunos ejercicios para, pues, en aras de mejorar, obviamente, el servicio que se brinda a los estudiantes, dar un seguimiento también incluso a quienes egresan de la Universidad Autónoma de Aguascalientes y ver en qué condiciones laborales pues se encuentran, cómo responden precisamente en las empresas o en los diversos negocios, es que se hacen un par de encuestas muy importantes. Y en este caso, bueno, pues tienen que ver con los estudios de opinión de egresados y también los estudios de empleabilidad. En esta ocasión, dirigida exclusivamente a egresados del año 2024. Esto con el objetivo de conocer ¿cómo ha sido su inserción en el mercado laboral? ¿Cuál es la transición y percepción del desempeño? La encuesta se encuentra activa, por lo que se les estará buscando para invitarles a participar y formar parte de las nuevas estadísticas. Sobre el último estudio realizado en el 2025, algunos de los resultados fueron los siguientes.
6: En cuanto a los egresados, el 96.4% afirmó que está satisfecho o muy satisfecho con la institución. Te hablo de que en el estudio de egresados participaron 1,824 chicos. Ajá. El 93.1% está satisfecho con la carrera que eligió. Y en términos de eficiencia de titulación, el 95.4% de estos está titulado actualmente. También de estos profesionistas, el 84.2% trabaja o colabora en las empresas como empleados y un 15.8% decidió autoemplearse. Entonces, sí es cada año va incrementándose el porcentaje de personas que laboran como autoempleados.
5: Sobre cómo se lleva a cabo, Mónica García, jefa de sección de seguimiento y egresados, comentó que los encuestadores tendrán un primer acercamiento vía llamada o mensaje de texto, destacando que la información otorgada se maneja en total confidencialidad y que los encuestadores se deben identificar adecuadamente para su total confianza.
6: ¿Cómo se hace? Bueno, las señoras, señores y personas colaboradores que están en la sección, los visitan, ellos se pueden identificar a través de un gafet, tienen su nombre y los datos de contacto de su servidora para cualquier información que requieran y que estén seguras las personas de que estamos hablando de la universidad y que no tengan desconfianza en el momento de brindar los datos.
5: Por último, se dio a conocer que se está trabajando en infografías con la información que se deriva de estas encuestas para dar a conocer a los interesados externos a la institución. Hay una vinculación importante entre la Universidad Autónoma de Aguascalientes y también algunas instituciones privadas. Es por ello que el rector de la máxima casa de estudios, el maestro Juan Carlos Arredondo Hernández, rector de la universidad, bueno, pues ofreció una conferencia en las instalaciones de Coparmex, centro que trabaja activamente para impulsar el desarrollo de las empresas locales. El tema a desarrollar fue retos de los abogados postulantes en el nuevo sistema de justicia laboral. El licenciado Juventino Romero de la Torre, presidente de la Comisión Laboral de Coparmex Aguascalientes, también una introducción destacando la importancia de que estos temas deban ser conocidos también por los empresarios y no exclusivamente por abogados.
12: Entonces es un tema que va o que atañe a las empresas, atañe a los sindicatos y atañe al país. Un grave problema que tenemos ahora es el tema de las elecciones que hubo para nuevos miembros del Poder Judicial, tanto en el ámbito local como en el ámbito federal. Y bueno, es un tema de abogados también, de impartición de justicia. A veces los clientes dicen, oye, es que ¿por qué esta resolución? Bueno, pues hay que preguntarle, ¿no?, al juez. Y luego hay que ver qué interpretan los tribunales colegiados, que también tienen muchos miembros que fueron electos por acordeón, ¿no?, a través del sistema del acordeón. Hay gente que ha estado en el ámbito jurídico siempre, pero hay gente que estaba muy ajena a ello.
5: Más de 20 empresarios integrantes de Coparmex estuvieron presentes en esta exposición buscando acrecentar también su conocimiento y conocer más sobre los recientes cambios en el derecho laboral.
8: El derecho laboral, con este cambio y además con los cambios que en términos de tecnología y en términos de cómo ha variado la situación política en nuestro país, ha tenido un cambio muy importante. La reforma evidentemente nos marcó a todos y nos hace que reflexionemos las cosas de una manera distinta para poder atender las problemáticas que nuestros clientes nos plantean. Decidí utilizar esta presentación y me parece que la lectura que le hace el maestro Juventino es la exacta. No es un tema de abogados, sí está preparada para un escenario de abogados, pero creo que los invito a que la reflexión vaya en el sentido de que cada uno de nosotros que tenemos un espacio de trabajo, que tenemos gente con la que hablamos o que representamos, como es el caso de los sectores sindicales.
5: El rector también explicó y habló sobre los cambios de la reforma judicial y cómo atiende precisamente a los diferentes escenarios de los presentes. Vamos a la primera entrevista esta mañana en el estudio. Recibimos con mucho gusto a Mari Carmen Castañeda, Corchado, presidenta del Colegio de Economistas, y va a hablar de las pérdidas económicas en Aguascalientes derivadas de las lluvias. ¿Cómo está? Bienvenida. Gracias por acompañarnos.
13: Gracias.
5: Muy buenos días.
13: No, al contrario, buenos días.
5: Vamos a platicar precisamente de pronto tenemos en Aguascalientes un año como el anterior, donde hubo muchas lluvias, en este un poco más intermitente, pero en donde de pronto hay situaciones muy complejas con inundaciones, con agua que entra a los comercios, a las casas, etcétera. Todo ello, por una parte, beneficia, estamos hablando, por ejemplo, del campo, pero en otras causa incluso afectaciones.
13: Sí, este año tuvimos lluvias que superaron lo de 30 años anteriores. Pudiéramos decir que son atípicas, aunque ya veníamos viendo este fenómeno del incremento de las lluvias. Uh-huh. Si recordamos, el fin de semana del 20 y 21 de junio ha sido uno de los más catastróficos para la ciudad. Que bien dice usted, se separa lo que es el beneficio de las lluvias en el campo con lo que puede traer en las ciudades. Desafortunadamente, pues en Aguascalientes no estamos preparados para ese tipo de lluvias, y hablo de la infraestructura, por ejemplo, urbana, en donde los drenajes pues no son lo suficientemente amplios litros para captar tanta agua que llegó. Entonces tuvimos afectaciones en lo que son los comercios, en lo que son las vialidades y en lo que son los hogares. Y en cada uno el impacto fue diferente.
5: Exactamente, porque si estamos observando por aquí algunas de las imágenes, se vuelve complicado, por ejemplo, para los trabajadores, incluso en ocasiones llegar a sus destinos. No todos tienen automóvil, no todos tienen la posibilidad de un vehículo automotor. Quien va en bicicleta, quien va en transporte urbano, pues se le complica. El que no puedan llegar las mercancías a sus destinos, porque ya en las carreteras ya hubo un deslave, ya hubo accidentes, ya hubo... En fin, todo esto empieza a volverse, digamos, una bola de nieve que va permeando en la catástrofe que puede generar una lluvia. Incluso también, por ejemplo, en los servicios municipales, en fin, hay muchas cosas que se suman a ello. ¿Hay alguna estimación, digamos, en cuanto a la cantidad de recursos que puede una lluvia generar en pérdidas, por ejemplo, para las empresas?
13: Si nos vamos a ese fin de semana que le comento, sí ya hay una cuantificación. Ahorita no podemos decir de la temporada, claro, porque no ha terminado. Pero, por ejemplo, en el caso de los comercios, los más afectados fueron los pequeños comercios. Y de acuerdo a cifras de la Canaco, fue una pérdida entre 25 y 30 millones entre todos los comercios. Los más afectados, vuelvo a repetir, fueron los pequeños, estéticas, ferreterías, papelerías. La gente no llega, pero ahí tuvieron un estimado de 5 millones de pesos. En el caso de los hogares, que se afectaron cerca de 100 hogares, con 600 personas aproximadamente, si tomamos el menaje básico de una casa, pudiera oscilar entre los 60 y los 130, dependiendo del número de personas.
5: Que es dinero que no se tiene en muchas ocasiones a la mano o al instante como para poder reponer electrodomésticos, una sala, por ejemplo, ¿no? Sí. Y se vuelve largo, digamos, el tiempo en que se recupera, porque uno pudiera pensar, bueno, ok, van y se vuelven a comprar, se reactiva la economía en algunos comercios, pero no sucede así.
13: No, y como usted bien dice, no se tiene el dinero para sustituir esos bienes que ya se habían comprado y que además son de duración larga. Entonces, más o menos las pérdidas fueron entre 8 y 12 millones en esos 100 hogares. Entonces, el gobierno entró con un apoyo de 3 millones inicial, pero esos 3 millones representan la cuarta parte de lo que las personas y los hogares perdieron, que ellos lo tienen que recuperar, porque no hay la costumbre del seguro, y menos en hogares populares de bajo ingreso, porque además los seguros son muy caros, y para casas son muy caros, que sería muy buena esa alternativa. Pero toda esa diferencia entre los 3 millones que apoyó el gobierno y los 12 que hay que pagar, lo tienen que pagar los hogares.
5: Exactamente, se vuelve una situación muy complicada. Como bien señala, incluso todavía no termina la temporada de lluvias. Hay algunas zonas en donde recurrentemente, lamentablemente, se ha estado presentando un fenómeno en que cae 20 minutos una lluvia intensa y todo se vuelve un caos.
13: Así es. Vuelvo a repetir por los drenajes que tenemos, ¿no? El tipo de drenaje que no capta esta cantidad de agua que hemos tenido extraordinaria.
5: Tendremos entonces que entrar, digamos, en una dinámica en donde previendo, ya ni siquiera lo de este año, para el próximo año o los futuros, pues en casa tomar algunas medidas para implementar en caso de que se pudieran presentar situaciones similares.
13: Yo creo que las tenemos que esperar porque el clima cada vez está más inestable, lo hemos afectado con este cambio climático y tenemos que esperar y prevenir en los hogares, a lo mejor una bombita que succione el agua hacia afuera o los costales de arena que se ponen, algo tenemos que hacer de mientras en lo que toda la infraestructura de la ciudad se adapta.
5: Exactamente, y bueno, pues en cuanto a la parte comercial, pues seguir apoyando también a los pequeños comerciantes en las tienditas de la colonia, en los comercios que ahí se instalan. Ya hablaba, por ejemplo, de algunos como las estéticas, por ejemplo, de barrios. O sea, hay muchas posibilidades en que en la suma, digamos, o en la colectividad, pues nos podemos ir echando la mano.
13: Así es, debemos de consumir lo que hay local, sobre todo lo del barrio. Eso es muy buena idea, consumir la economía de barrio para volver a agilizar esta economía que además se vierte hacia todos los hogares.
5: Exacto.
13: No se queda estacionada.
5: Fíjese que nos acaba de llegar un mensaje precisamente a nuestro WhatsApp y nos pregunta una persona con terminación 3672, los tianguis, por ejemplo, también, ¿cuánto pierden por una lluvia?
13: Bueno, es que ellos se ponen en la calle y al tener las calles también con charcos y con agua, además que es insalubre. Entonces ahí ellos pierden tanto la confiabilidad del consumidor como el que vayan ahí, la asistencia, pero también la mercancía, la humedad echa a perder la mercancía.
5: o a veces incluso ni siquiera se pueden instalar.
13: Exacto.
5: Que bueno, también representa una pérdida importante. ¿Algo más que debamos saber al respecto?
13: Pues ojalá que pudiéramos implementar a nivel ciudad y a nivel estado un programa de seguros para los hogares, sobre todo los hogares de bajos ingresos, porque ya no tenemos el Fondem, hay que recordar esto, que tampoco sustituía completo lo que se perdía, pero sería muy buena idea por parte de los gobiernos el implementar un programa de seguros económicos y accesibles.
5: Muy bien, pues le agradecemos su presencia esta mañana.
13: Al contrario,
5: ha sido
13: gracias.
5: Muy ilustrativo. Gracias.
13: Gracias.
5: Vamos nosotros a una pausa promocional, regresaremos en unos instantes con más información.
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0: Gracias por continuar con nosotros en Noticias 360. Vamos a hacer enlace en este momento con nuestra compañera Alondra Raigosa. ¿Qué información nos tienes? Buenos días.
1: Jorge, ¿qué tal? Muy buenos días. En esta ocasión me gustaría invitar a los jóvenes de licenciatura a que participen en una nueva convocatoria, en esta ocasión enfocada a la investigación en torno a las artes.
2: Por tercera ocasión, el Centro de las Artes y la Cultura de la Máxima Casa de Estudios lanzó la convocatoria de miniproyectos de investigación, creación y gestión cultural y artística dirigida por primera vez a toda la comunidad estudiantil de licenciatura de la institución. La iniciativa busca fomentar el trabajo interdisciplinario y acercar a jóvenes de distintas áreas del conocimiento al desarrollo de proyectos vinculados con las artes y su impacto social. Así lo dio a conocer el doctor Juan Pablo Correa Ortega, secretario de Investigación y Posgrado del Centro de las Artes y la Cultura, quien destacó que esta convocatoria representa una oportunidad para que estudiantes de diversas disciplinas aporten conocimientos a través de propuestas innovadoras.
3: Los beneficios de participar en esta convocatoria, yo creo que el primero tiene que ser esta motivación por poner el talento de ustedes, jóvenes estudiantes, al servicio de las artes, porque creemos que hay muchos estudiantes que están interesados en las artes, pero debido a que están en otras disciplinas, tal vez no han tenido el espacio, no se han atrevido a explorar esos intereses personales, forjar su carrera académica a través del desarrollo de proyectos, presentarlos en eventos, en foros, escribir, postular para enviar sus escritos, pues sus trabajos a revistas, ¿no?, dictaminadas.
2: La convocatoria cuenta con tres categorías: investigación teórica y aplicada, proyectos de creación y proyectos de gestión.
3: La idea es que las artes funcionen como un eje alrededor del cual se articulen diferentes ideas, es decir, pueden entrar proyectos diversos, hay una inmensidad de posibilidades de conservación y análisis del patrimonio, donde no solamente estudiantes de arte y gestión cultural pueden actuar, también pueden haber estudiantes de turismo, por ejemplo, estudiantes de sociología podrían estar ahí. Otra rama puede ser arte y salud, arte y bienestar.
2: El académico explicó que a diferencia de las ediciones anteriores, la convocatoria ahora se emitirá de manera semestral para coincidir con los ciclos de las materias de metodología de la investigación en las diferentes licenciaturas. Las propuestas podrán registrarse hasta el 31 de agosto. Las bases completas se encuentran disponibles en las redes sociales del Centro de las Artes y la Cultura y en la página oficial de la Universidad Autónoma de Aguascalientes. Para Noticias 360, Alondra Raigosa.
0: Como cada miércoles, vamos a hablar de las diversas actividades culturales que se realizan en la Universidad Autónoma de Aguascalientes. Y en esta ocasión se encuentra con nosotros Juan Pablo Castañeda. ¿Cómo estás?
4: Hola.
0: Bienvenido. George. Gracias por acompañarnos.
4: Muy contento de estar con ustedes.
0: Muy bien, pues platícanos de qué nos vas a hablar.
4: Pues bueno, venimos a platicarles de dos actividades que tenemos esta semana en difusión cultural. Una de ellas es la muestra documental Más Allá del Balón, que es un... Bueno, aprovechando, ¿no?, que acaba de terminar el Mundial de Fútbol y que todavía traemos ese eco, ¿no?, de, claro, tan reciente de los partidos de fútbol y todo esto, pues tenemos esta muestra documental complementada, hecha por 5 películas y 15 cortometrajes. Estará proyectándose en el aula isóptica del Museo Nacional de la Muerte. Ya saben dónde está ahí, enfrentito del Parián, luego ese es el Museo Nacional de la Muerte. Y pues vamos, es una muestra documental completamente gratuita, la entrada es libre y las funciones son a las 5 de la tarde y a las 7 de la noche.
0: Tengo entendido que en esta ocasión no hay repeticiones de los productos, es decir, se transmite uno a las 5, otro a las 7 y al día siguiente otro, y ahí nos vamos rápido, ¿no?
4: Es muy importante que lo menciones, Jorge, qué bueno que lo mencionas, para que sí chequen bien el programa completo. Ahorita es corto el tiempo para platicarles, pero bueno, es un programa que hay que checar en las redes sociales de Cultura UA. Ya saben, estamos como @CulturaUA o como Difusión Cultural en Facebook. Pero bueno, como bien mencionas, ¿no?, es una función a las 5 y otra película a las 7. El ciclo de cine es sobre temas que están alrededor del fútbol también.
0: Claro.
4: Tú sabes que el fútbol impacta de manera política, de manera social, de manera educativa también. Hay algunas de las cintas que vamos a estar proyectando, nos muestran estas otras formas de ver el fútbol. Por ahí vamos a comenzar, por ejemplo, con esta película que se llama Ángeles FC, uh-huh. que es una historia sobre una persona que alguna vez fue criminal y que en su rehabilitación comienza a formar un equipo de fútbol femenil que, por cierto, es muy exitoso hasta la fecha, el Ángeles FC, y que, bueno, aquí nos platican de qué manera ha ocurrido todo esto y la forma en la que el fútbol ha llevado a esta persona a rehabilitarse, ¿no? Hay otra película, por ejemplo, Tan cerca de las nubes, que es de este equipo de fútbol femenil, esta selección nacional de fútbol femenil de México, que en el Mundial del 70 llegó lejísimo, ¿no? Uh-huh. Llegó muy, muy lejos y que bueno, es una historia importantísima de conocer. Esta película se llama Tan cerca de las nubes, y tenemos cortometrajes también en los que se abordan temas desde los equipos, por ejemplo, LGBT. Hay una liga de LGBT mexicana. Hay muchísimo que hablar de fútbol y sociedad. Entonces, acérquense a Más Allá del Balón. Les recuerdo que este ciclo de cine es completamente gratuito y que comienza del 23...
0: ¿Mañana?
4: 23 de julio exactamente, uh-huh. hasta el 25 en el Aula Isóptica del Museo Nacional de la Muerte. La entrada es completamente libre para que se acerquen, solamente hay que registrarse por ahí, claro. en la entrada.
0: Otra actividad también que se va a realizar en el mismo Museo Nacional de la Muerte, a ver, platícanos por favor.
4: Sí, es esta propuesta que se llama De tal palo, tal astilla y mismos huesos. Ajá. Un verano entre abuelos y nietos. Esto que están viendo en pantalla, pues es el cartel oficial de este ciclo que tenemos también de talleres y cursos especiales para abuelos y nietos. Son cortos. Existe la duda de si es toda una mañana. Todo eso. Y no, realmente cada persona que se inscriba va a recibir un recorrido. No es un recorrido especial. Estarían enfocados en una sola pieza del museo, uh-huh. y por ahí con alguna actividad en formato de taller. Pero que se trata de la convivencia entre abuelos y nietos. Ya ven que cuando los chicos están de vacaciones, muchas veces se quedan a cargo de los abuelos.
0: Pues, y ahí está como lo que decías, lo de los turnos. Ajá. O sea, para que puedan decidir si en el primero, en el segundo, en el tercero, prácticamente es uno cada hora. Ajá. Y con las diversas actividades, ¿no?
4: Sí, pero que no piensen que se va a llevar toda la mañana, ¿no?
0: Bueno,
4: todo
0: si
4: esto.
0: Quieren.
4: Exactamente, sí, ya si se quieren quedar ahí, son bienvenidos. Y si quieren más información, ya saben, en nuestras redes sociales, pero también tenemos los teléfonos 449-910-7400 en la extensión 30119, y también tenemos un WhatsApp, si se les hace más fácil por ahí, es el 449-910-9713. Lo voy a repetir,
0: por favor,
4: despacito para que lo anoten. 449-910-9713. Tiene un costo muy económico, 20 pesos nada más. Es muy simbólico.
0: Y recuperación de los materiales y tantas.
4: Exactamente, para que se acerquen los abuelos, las abuelitas con sus nietos y disfruten de este recorrido, de estos talleres en el Museo de la Muerte. Recuerden también que el Museo de la Muerte los miércoles es gratuita la entrada, para que se acerquen si gustan, si no tienen nada que hacer el día de hoy.
0: Aprovechen. Y esto es bastante extenso porque es del 21 de julio, es decir, ya empezó. Ajá. Ya empezó el día de ayer y es hasta el 28 de agosto, considerando obviamente que los chicos de educación básica pues regresan prácticamente ya entrado septiembre, así que hay mucha posibilidad.
4: Para inscribirse se pueden inscribir ahí mismo en la taquilla del museo, es completamente sencillo, no se les pide ningún requisito adicional.
0: Muy bien, pues Juan Pablo.
4: La credencial del INAPAM.
0: Ah, muy bien, sí, no va a ser que vaya uno más joven. ¿Eh? O
4: sea, exacto.
0: Así
4: muchas gracias, George.
0: Muchísimas gracias a ti.
4: Excelente día a todos.
0: Nosotros vamos ahora a la información local.
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0: Aguascalientes registró un crecimiento de 14.3% en la compra de vehículos nuevos durante el primer semestre del año, lo que permitió ubicarse en el segundo lugar nacional en incremento de ventas, solo por debajo de Zacatecas. Así lo informó el presidente de la Asociación Estatal de Distribuidores de Automotores, Jorge Osvaldo Rizo Campos. De acuerdo con datos del sector automotor, entre enero y junio de este año se comercializaron en la entidad 14.120 unidades de último modelo, cifra superior en 1.762 vehículos respecto a los 12.358 vendidos en el mismo periodo, pero del año anterior. Rizo Campos señaló que el comportamiento favorable del mercado estuvo respaldado por el desempeño de diversas marcas con presencia en la entidad. Aguascalientes consolidó una reducción sostenida de analfabetismo y se mantiene entre las entidades con mejores resultados del país en el combate al rezago educativo, al registrar una tasa de 1.3% de personas mayores de 15 años que no saben leer ni escribir. Así lo informó el director del Instituto para la Educación de las Personas Jóvenes y Adultas de Aguascalientes, Manuel Alejandro Monreal Dávila. Explicó que México alcanzó una tasa nacional de analfabetismo de 3.8%, por debajo de la meta del 4%, lo que permitirá que el próximo 8 de septiembre la UNESCO reconozca al país como una nación alfabetizada. Indicó que Aguascalientes redujo este indicador de casi 2% en 2022 a 1.3% en la actualidad, ubicándose entre los estados alfabetizados del país. Momento de una pausa promocional, regresamos en unos instantes.
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6: Cultura popular, libros y algo más. En 2007, Britney Spears protagonizó uno de los momentos más importantes de la cultura popular. Se rapó completamente la cabeza frente a los paparazzi. Las imágenes dieron la vuelta al mundo en cuestión de horas y ahora se le conoce a este evento como Britney Pelona. En este momento muchos lo vieron como un escándalo o locura, pero con el tiempo la narrativa cambió. Se entendió como un acto de crisis, de presión mediática extrema y de pérdida de control sobre su propia vida. Britney llevaba años siendo vigilada, juzgada y perseguida constantemente. Hoy, más que un escándalo, se recuerda como un punto clave para hablar de salud mental y del trato a las celebridades. 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
9: 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Son las 8:33.

0: Sigue bajando el dólar norteamericano en comparación al arranque del 17.91 del lunes. 17.82 en esta ocasión. El euro también va para abajo. 19 pesos con 87 centavos es el precio de venta. Libre y en japonés también ahí en pantalla. Y como siempre le ofrecemos la información también del índice de precios y cotizaciones y las bolsas Dow Jones y Nasdaq. Vamos a la tercera entrevista en el estudio esta mañana y tengo el gusto de recibir al doctor Mario Ernesto Esparza Díaz de León, quien es secretario de investigación y posgrado del Centro de Ciencias del Diseño y la Construcción. Bienvenido, gracias por estar con nosotros.
1: Gracias a ustedes, como siempre, por la invitación.
0: Vamos a platicar acerca del proceso para el ingreso al doctorado en Ciencias de los Ámbitos Antrópicos. Antes de irme con datos generales, ¿qué son los ámbitos antrópicos?
1: Los ámbitos antrópicos es, bueno, desde la definición básica, pudiéramos entender como el entorno modificado por el ser humano. Es decir, pudiéramos hablar de que cualquier espacio habitable, es decir, donde el ser humano tiene ya, pone su huella y empieza a desarrollar alguna actividad, empieza a manipular el entorno, ya sea el entorno natural o el entorno construido, pero ese es el ámbito antrópico, cuando el hombre manipula el entorno en el que habita.
0: Ahora bien, vamos ya de lleno entonces al doctorado y a la información de cajón. El doctorado en ciencias de ámbitos antrópicos, ¿a quién va dirigido?
1: El doctorado va dirigido a todos aquellos estudiosos, es un doctorado de carácter científico, entonces va dedicado a todos aquellos investigadores deseosos de seguir profundizando y seguir construyendo conocimiento en ámbitos de este entorno habitable, ¿no? Puede ser particularmente estudiosos que o investigadores que inician su etapa de formación científica en ámbitos de, puede ser, de historia de la arquitectura, de patrimonio construido, de significación y de todo lo que tiene que ver con percepción del entorno. También tenemos esta línea que tiene que ver con la manipulación de la infraestructura o en el entorno construido, o todo lo que tiene que ver con impacto social en el desarrollo de la vida cotidiana.
0: Y para poder participar de ello, ¿qué es lo que hay que hacer?
1: Para poder participar, bueno, lo primero es checar la convocatoria. Hay una serie de requisitos que justamente ahorita platicábamos. Comienza el proceso de preregistro. Bueno, primero ver los requisitos que se deben de cumplir. Claro. Tener el interés, ver los requisitos, que obviamente, bueno, pues es contar con un estudio de posgrado previo, obviamente registrado legalmente aquí en el país. Si es que se hizo en el extranjero, pues contar con el documento de revalidación oficial. Tener también el dominio de un segundo idioma, o sea, del idioma inglés, que también hay un proceso para poder ya sea o comprobarlo a través de estudios previos que ya se hayan realizado con cierta vigencia de este certificado que puede ser el TOEFL. O si no, bueno, pues acudir a la prueba que hace la misma institución, contar con un promedio mínimo de 8 en estudios previos de posgrado, generar un protocolo de investigación, es decir, se tiene que tener un acercamiento, un proyecto, claro, que se quiere realizar dentro del doctorado. Es importante entender que es un doctorado de agenda pública. La institución desde hace 3 años estableció 2 líneas de estudio de posgrado, lo que son los posgrados de agenda pública, que tienen que ver con problemas nacionales, es decir, a través de la Secretaría de Ciencia, Humanidades, Tecnología e Innovación, la CECITI, y lo que son posgrados ejecutivos, que no tienen nada que ver con el tema del financiamiento público, sino son posgrados profesionalizantes, por así decirlo. Este doctorado de Ciencias de los Ámbitos Antrópicos es un doctorado de agenda pública, de carácter científico, y bueno, pues con el planteamiento de que la convocatoria se atienda en este siguiente semestre, iniciando el preregistro durante todo el mes de agosto, para poder seguir con el proceso, que tiene que ver con carga de documentos administrativos, académicos, entrevistas, presentación de protocolo. Nosotros en el doctorado se plantea un curso propedéutico y esto es para pues, después ya pasar por todo el proceso de selección y publicación de resultados para iniciar el posgrado en enero del 2027. Al momento de ser un posgrado de agenda pública, pues se tiene la posibilidad de poder acceder a una convocatoria de beca a través de la CECITI, que es, bueno, para nosotros es muy importante subrayar que nuestro posgrado y todos los posgrados de agenda pública de nuestro centro pertenecen al Sistema Nacional de Posgrados, que acaba de pasar por convocatoria de renovación de permanencia en el pasado mes de diciembre, y bueno, pues es un posgrado de calidad, ¿no? A través del Sistema Nacional de Posgrados de la CECITI.
0: Hay que estar muy atentos entonces a esta convocatoria, a las fechas, a los requisitos para que no se le vaya a pasar. ¿Dónde se encuentra toda esta información?
1: Toda la información es pública, está en las redes sociales de nuestra universidad, en la página oficial de nuestra universidad, en el área de oferta educativa, posgrados, ahí viene especificado posgrados de agenda pública, posgrados ejecutivos, entramos a posgrados de agenda pública, está el doctorado en ciencias de los ámbitos antrópicos, ahí se puede tener la convocatoria específica del doctorado, los requisitos, el calendario, y si no también, bueno, aparte de las redes sociales, la página institucional, tenemos el correo oficial que es DCAA, es decir, doctorado en ciencias de los ámbitos antrópicos, DCAA@edu.uaa.mx. Y también se pueden comunicar al teléfono institucional 449-910-7400, extensión 54021.
0: Muy bien.
1: Ahí pueden obtener Perfecto. Toda la información.
0: Muy bien, pues gracias,
1: Te
0: doctor, por haber estado con nosotros.
1: A ustedes y bueno, pues anímense, es un doctorado de alta calidad. Tenemos ya muchos años ofertándolo y eso significa que es un posgrado consolidado y de alta calidad.
0: Muy bien, muchísimas gracias.
1: Gracias.
0: Buen día. Vamos ahora con nuestra compañera Erika Navarro. ¿Qué información nos tienes? Buenos días.
2: Hola, ¿qué tal, Jorge? Muy buenos días. Y bueno, vamos a hablar acerca de los niños y los adultos mayores, cómo se deben de cuidar en el hogar, sobre todo ahora en temporadas vacacionales. Vamos a ver qué recomienda una especialista.
3: Los accidentes en el hogar son una de las principales causas de lesiones y fallecimientos a nivel mundial. Según datos de la Organización Mundial de la Salud, aproximadamente el 80% de todos los accidentes ocurren dentro de la vivienda. La mayoría de estos incidentes se pueden prevenir y las estadísticas varían drásticamente dependiendo de la edad de las personas. Los grupos más vulnerables son los niños menores de 5 años y los adultos mayores. La maestra Neri Guerrero Mujica, quien es docente del Departamento de Enfermería, invita a los padres de familia o responsables del hogar a prestar atención especial en esta temporada vacacional.
4: En estas vacaciones, cuando los niños tienen más tiempo para estar en casa, es muy importante que padres de familia principalmente identifiquen los espacios en donde puedan, los que puedan generar algún accidente o que tengan un riesgo. Por ejemplo, los espacios en donde hay ventanas, los escalones, porque ahí pues se puede generar una caída, las ventanas porque pueden caer y pues el vidrio se puede quebrar y eso puede generar también cortaduras, los espacios donde se almacena agua que estén tapados, no dejar botes de estos de 20 litros con agua, porque nos ha pasado que hay pequeños niños que caen dentro de esos botes y pues no pueden salir porque pues se quedan como atorados en el bote, en la circunferencia del bote y pues se ahogan. Las quemaduras, el cuidar las conexiones, los espacios, porque los niños tienden a introducir objetos en donde se conectan las clavijas, todo eso puede generar también quemaduras y electrocuciones. Y pues también cuidar los frascos en donde se ponen sustancias químicas que pueden ser venenos o pesticidas, porque pues también los niños tienden a, pues les llama la atención el color o porque está a lo mejor en una botella de refresco y pues los ingieren, entonces dejarlos fuera del alcance de los niños. Esas serían como las recomendaciones que muy marcadas que debemos de tener en cuenta ahora en estas vacaciones para evitar accidentes en el hogar.
3: Para Noticias 360, Erika Navarro.
0: Y es así como llegamos al final de este espacio informativo. Recuerde que a las 2:30 tiene una cita con nuestra compañera Leti Medina. Nosotros volveremos mañana a partir de las 8. Gracias.

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1: ¿Qué es la esclavitud? ¿Quién es un esclavo? El diccionario de la Real Academia Española la define como una persona que carece de libertad por estar bajo el dominio de otra. También puede referirse a una persona que está sometida rigurosamente a un deber, pasión, afecto, vicio, etcétera, que priva de libertad. Así que muchos de nosotros seguimos siendo esclavos, a pesar de que hay la creencia de que esta práctica ha sido abolida. Epícteto es un filósofo nacido alrededor del año 50 después de Cristo en Hierápolis, actual Turquía, como esclavo del secretario del excéntrico emperador romano Nerón. Poco después de la muerte de este, obtuvo su libertad y se convirtió en uno de los filósofos estoicos más influyentes del mundo clásico. Explica el artículo titulado Epícteto, filósofo griego sobre la identidad. Primero dite a ti mismo quién quieres ser, luego haz lo que tienes que hacer, publicado por la revista National Geographic. Epícteto, como Sócrates, no dejó nada escrito. Fue su alumno, el aristócrata romano Flavio Arriano, quien recopiló sus lecciones en las disertaciones o discursos. Como perteneciente a la escuela filosófica del estoicismo, Epícteto propone en el Enquiridión o Manual que centremos nuestra atención en las cosas que sí dependen de nosotros, tales como, cito, la opinión, la intención, el deseo, el rechazo y, en una palabra, todos nuestros actos. No dependen, en cambio, el cuerpo, la fortuna, la fama, el poder y todo cuanto no sea obra nuestra. Fíjese que en nuestra época se nos dice, por el contrario, que todo, o por lo menos casi todo, depende de nosotros. El clásico échale ganas es una de las formas de esa creencia. Lo que nos perturba, agrega el filósofo,

0: Quedemos con los brazos cruzados siempre, sino que cuando sea necesario, parafraseo al autor, volvamos sobre nosotros mismos y busquemos qué poder tenemos para abordar las situaciones que se nos presenten. El hecho de parecer alguien importante para otros también es preocupante, dice el filósofo. Alcanzar una fortuna material es algo que se nos impone actualmente, pero Epícteto se pregunta si esa fortuna se puede hacer manteniéndose modesto, leal y magnánimo. Si es así, hacerla es correcto, pero sí, para conseguirla se deben perder los bienes verdaderos, es preferible no hacerlo. Solemos ver los éxitos de los demás como algo que se ha alcanzado con facilidad. Sin embargo, todo triunfo requiere sacrificio y disciplina. Por eso es importante buscar hacer algo que no solo muestre una cara triunfante de nosotros, sino algo que nos llene el alma y no nos convierta en imitadores de otros, en esclavos de ese supuesto deseo. Asimismo, recomienda ser prudente al hablar, es decir, no hablar bien ni mal de otros, no hablar de temas banales ni vulgares. En cuanto al consumo, debe hacerse el estrictamente necesario. Este manual o Enquiridión de Epícteto es un libro lleno de sabiduría, con preceptos difíciles de alcanzar, que, no obstante, encuentro necesarios y apropiados en el tan difícil tiempo que nos ha tocado vivir.
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6: En este momento, las 9 en punto.
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9: Hola, ¿qué tal? Muy buenos días, bienvenidas, bienvenidos a Prospectiva. Hoy es miércoles 22 de julio del 2026 y vamos a platicar sobre el Tratado de Libre Comercio, estas revisiones que se van a hacer de manera anual, si causan o no incertidumbre en la inversión y cómo está sobre todo el futuro de la industria automotriz en Norteamérica, uno de los principales, digamos, cadenas de suministro, pues que se ha consolidado en Norteamérica, pero que ahora con estas revisiones pues está viendo ya algunos movimientos en la industria automotriz. Por ejemplo, el tema de esta planta de Toyota, cuya producción se va hacia los Estados Unidos, pero también algunas crisis que se están dando a nivel internacional en la industria automotriz, por ejemplo con Volkswagen, que ha anunciado un recorte de su personal, también Nissan, que ha tenido algunos problemas pues en sus finanzas a nivel internacional. ¿Cómo va a repercutir esto en México y cómo pues vamos a poder mantener esta cadena de suministro, pues que se ha consolidado de manera muy importante en los tres países que forman el Tratado de Libre Comercio? Este es el tema que vamos a abordar hoy en Prospectiva con nuestros especialistas. Los invitamos a que se queden y a que participen en este programa. Saludo como todas las mañanas con mucho gusto a Jorge Magaña. ¿Cómo estás?
10: Hola, Mari, buenos días. Pues con un tema muy interesante porque obviamente nos atañe aquí a Aguascalientes. Sabemos obviamente de la importancia que tiene con la armadora de autos, con todas las empresas que a su alrededor están, por supuesto, con los anuncios que se hicieron de la llegada de Cuernavaca a Aguascalientes, también con el cierre allá en CIVAC. O sea, todo eso, desde hace muchos años estamos planteando, ¿no? Efectivamente, que se ha hecho una apuesta importante. ¿Y qué sucedería el día que hubiera una verdadera crisis o una crisis así muy latente, como medio la tuvimos cuando la pandemia? Y bueno, pues tenemos que estar preparados ante diversos escenarios, ¿no?
9: Claro, ¿y qué tanto esto de las revisiones del T-MEC son un desafío para México? Uh-huh. ¿Y qué tanto puede seguir siendo un socio confiable en materia de inversión, sobre todo en este momento en que también pues hemos visto que las inversiones en general se han detenido y estaban un poco pues temerosas con esta revisión y con esta ratificación del Tratado de Libre Comercio? Bueno, sin más, les queremos agradecer ahí a nuestros compañeros en cabina, a Rafita Polo, a Checo Pacheco, a nuestros compañeros de UATV, y pues damos inicio con esta cápsula que nos va a dar un contexto general de lo que significa estas revisiones anuales y abrir pues la mesa de debate para todos ustedes.
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5: El 1 de julio de 2026 marcó un punto de inflexión para la relación económica entre México, Estados Unidos y Canadá. Durante la primera revisión sexenal prevista del Tratado entre México, Estados Unidos y Canadá, T-MEC, Washington decidió no respaldar la extensión automática del acuerdo por otros 16 años. La decisión no significa la desaparición del tratado ni la salida de alguno de los países del acuerdo comercial. El T-MEC continúa vigente y mantiene las reglas que actualmente rigen el comercio regional. Sin embargo, al no alcanzarse un consenso para extenderlo, se activó un mecanismo de revisiones anuales que estará vigente hasta 2036. En términos prácticos, esto implica un cambio importante en la manera en que empresas e inversionistas perciben el futuro de la región. La activación de revisiones anuales introduce un elemento de incertidumbre que obliga a los inversionistas a reconsiderar tiempos, riesgos y estrategias. El sector que podría resentir más esta situación es la industria automotriz. Durante las últimas décadas, México, Estados Unidos y Canadá desarrollan una de las cadenas de suministros más integradas del mundo. Un vehículo producido en Norteamérica puede cruzar varias veces las fronteras antes de llegar al consumidor final. La industria automotriz representa uno de los principales motores de exportación de México y constituye una pieza fundamental de la economía de estados altamente industrializados. La posibilidad de modificaciones futuras en reglas de origen, contenido regional, acero, aluminio o incentivos industriales genera preocupación entre empresas que actualmente evalúan nuevos proyectos de inversión. También existe una dimensión política. La decisión de Estados Unidos ocurre en un contexto de creciente competencia económica global, tensiones comerciales y una estrategia orientada a fortalecer la producción nacional. Diversos analistas sostienen que la revisión anual podría convertirse en un instrumento de presión para renegociar aspectos considerados sensibles por Washington, mientras que otros especialistas consideran poco probable un rompimiento definitivo de la integración regional. El reto para México será demostrar que sigue siendo un destino confiable para la inversión productiva, manteniendo ventajas competitivas y acceso preferencial al mercado norteamericano. De estos temas hablaremos hoy en Prospectiva 94.5.
9: Bueno, pues para hablar de este tema del T-MEC bajo revisión, la incertidumbre en la inversión y el futuro de la industria automotriz, está con nosotros la maestra Dafne Viramontes, especialista en análisis estadístico y política pública con perspectiva de género, expresidenta del Colegio de Economistas de Aguascalientes. Bienvenida, Dafne, muchas gracias.
11: Bienvenida. Muchas gracias, María, muchas gracias, Jorge, y saludos aquí a mi compañero. Pues un gusto estar aquí de vuelta con ustedes para platicar este tema tan importante como es el T-MEC.
10: Así es. También damos la bienvenida al doctor Lenin Herrera Díaz de León, catedrático del Departamento de Administración, maestro en Comercio Internacional y doctor en Estudios Fiscales. Bienvenido.
12: Muchas gracias.
9: Gracias a ambos. Bueno, no sé quién quisiera comenzar, que nos platique un poquito qué significa realmente que no se haya renovado automáticamente, digamos, el tema del Tratado de Libre Comercio. ¿Qué representa para todas las industrias y para todos los sectores que están en constante, digamos, intercambio entre estos tres países?
11: Bueno, pues en realidad representa una ventaja, pero también una limitante. Por un lado, recordemos que este T-MEC estableció esta modalidad de revisiones constantes precisamente para mejorar la flexibilidad que tenían con respecto a ciertos criterios en temas de las exportaciones, las cadenas de suministro, las propias industrias que estaban impulsando. Entonces, esa era la idea inicial. Pero lo cierto es que pues también hemos visto que esto ha generado muchísima incertidumbre al interior de las industrias, porque si bien necesitaban flexibilidad, por ejemplo, para adaptarse a temas como la inteligencia artificial, que es un tema relativamente reciente y que se tiene que incorporar en el tratado, o que se tienen que adaptar a las nuevas reconfiguraciones en el comercio internacional, con más aranceles, limitaciones a ciertas cadenas de suministros, productos chinos, déficit de microchips, pues lo cierto es que también las empresas, dado que realizan inversiones a 10, 15, 20 años, pues también necesitan certidumbre sobre cuáles van a ser las condiciones con las que van a trabajar para poder, pues, digamos, proyectar la rentabilidad que tienen como empresas. Entonces, es como un arma de doble filo, vamos a decirlo. Por un lado, puede ser algo bueno, ¿no? Por un lado, puede ser algo bueno en el sentido de que te permite cambiar cosas que estaban muy cerradas, que estaban muy, con muchos limitantes, pero por otro lado, pues también genera inestabilidad para las industrias, y creo que pues esto ya se está reflejando propiamente en las inversiones, ¿no? Que se han visto detenidas, que no se están logrando los niveles que se tenían esperados, y por otro lado, pues en ciertas industrias en particular, como la automotriz que ya platicabas tú, María.
9: Ahora, ¿estamos frente a una crisis comercial o solamente frente a una nueva forma de negociar con estos países que han sido nuestros socios durante ya pues un par de décadas, por lo menos?
13: Estamos como en un stand-by, porque realmente el tratado o lo que se ratificó es igual a nada. O sea, no es realmente que dices ya cambió de A a B, sino nos quedamos en medio, y lo van a dejar así como nos podemos quedar en medio cada año indefinidamente. Hay un trasfondo político donde yo de manera personal pienso que es una forma de presionar al gobierno mexicano para ciertas cosas que tienen que ver con los temas de seguridad. Entonces es como una tarjeta amarilla en el fútbol donde no lo vamos a avanzar, no lo vamos a renovar hasta que no cumplas con ciertas cosas. Yo lo veo más como una medida de presión, porque el próximo año o el próximo año o el próximo año pueden decir, ¿sabes qué? Ahora sí lo vamos a firmar bien. En el corto plazo, pues hay mensajes importantes para industrias como la industria automotriz. Pues yo no me puedo esperar 3 años a ver en qué queda, claro. O sea, al menos no en todo, y hay decisiones que debo de tomar pronto, pues para sobrevivir. Pero también hay que contemplar otra cosa, al presidente Trump ya le queda poco tiempo. O sea, es decir, ya queda un pedacito de tiempo donde esto prácticamente quiere decir, conmigo no van a negociar, pero con el que llegue, tal vez tenga un poquito más de
9: flexibilidad, quizás.
13: Pues iba a decir un esquema más conservador de cómo se deben de hacer las cosas. A lo mejor va a decir, bueno, con el margen que me dio mi predecesor, con las negociaciones a las que pudo llegar, con la presión que pudo hacer, ahora sí podemos poner un tratado ya más como nosotros lo queremos. Porque realmente lo que Trump pide, particularmente en la industria automotriz, está un poquito irrealizable. Entonces está con niveles demasiado altos, ¿no? Originalmente en el Tratado de Libre Comercio en el 94 se exigía que hubiera un 50% para el tema de la industria automotriz, que sería la más compleja, y de ahí las demás se parecen a la industria automotriz. Pedía que hubiera un 50% de contenido regional. Es decir, en la época o desde hace mucho no hay un solo producto complejo. Dulces o chocolates pues no son complejos, pero un avión, un tren, un autobús, un vehículo, un coche, todos estos, no hay un solo país que te lo fabrique al 100%. Todavía creo que en esa época Japón sí producía un par de coches que eran, ¿cómo le llaman en la industria automotriz? Un pura sangre, es decir, que era 100% japonés. Pero pues ya prácticamente todos los productos tienen una pieza de Singapur, tienen claro. una pieza de China, tienen una pieza de aquí y de allá. Entonces, lo que decía el Tratado de Libre Comercio original, que era lo mismo que se pedía en la ASEAN, que era lo mismo que se pedía en el Mercosur, que era lo mismo que se pedía en la Unión Europea, pues era que un porcentaje del producto, ya del producto final, el 50% al menos fuera con contenido de los países miembros. Uh-huh. Es decir, puede venir el tornillo de China, de Singapur, un plástico, pero 50% del valor del producto tiene que ser de Canadá, Estados Unidos o México. Entonces, un 50% con esas condiciones pues era normal, ¿no? Deseable, gracias a eso se creció. Para el año 2002 se incrementó el contenido a 62.5, si no me falla la memoria. Entonces, pues bueno, es como ya tiene que tener un poquito más porque está llegando por otros lados, pues es una manera de importar indirecta. Uh-huh. Y ahora Trump pide que esto se eleve a 82%. Uh-huh. Y que de ese 82% el 50% sea de Estados Unidos. O sea, ya no le compres a China, claro. Ya no le compres uh-huh. a Japón. Oye, sí, pero tú no me vendes igual de barato que un Singapur, que una Indonesia, que la India, que Brasil, que México. Entonces, pues la exigencia es un poquito fuerte, ¿no? Y realmente pues tendríamos que hacer un análisis más completo hacia el mismo Estados Unidos, ¿no? Oye, ¿qué te conviene más? Que te compre, o que yo fabrique comprándote el 50% de lo que yo produzco, y a lo mejor van a salir 10 piezas, por decir algo, uh-huh. o le bajamos al contenido, pero va a haber más volumen. O sea, ¿qué va a dar más empleos, no? Tu medida es muy proteccionista y sí va a generar los empleos que tú presumes. Entonces, es un poco complejo, ¿no? Yo no creo que el siguiente o la siguiente presidente de Estados Unidos vaya a tener este rigor, porque económicamente es inviable. O sea, sí, seguramente que sí va a decir, bueno, menos productos de fuera, más de nosotros, a lo mejor un porcentaje aceptable, un 15, un 20% que venga de otros lugares, pero topado ahí, pero esto del 50% que está pidiendo solo que venga de él, pues, oye, pues no me conviene comprar. Ahorita las exportaciones de vehículos de Estados Unidos bajaron un poco, no tengo ahorita la cifra exacta, pero aumentamos a Canadá. Que es consuelo de tontos, ¿no? Porque venderle a Canadá es una décima parte del valor de lo que le podríamos vender a Estados Unidos. Pero como quiera, te está hablando de que se están reconfigurando mercados. A lo mejor hay ciertos productos que sí van a seguir esta regla en el corto plazo, pero habrá otros productos que dices, bueno, pues voy a tener que buscar otros mercados que no son igual de convenientes que Estados Unidos por tiempos, logísticas, transporte, pero que dices, bueno, pues si este no me quiere comprar así como yo estoy, pues a lo mejor otros mercados sí se puede, ¿no? Uh-huh. Y pues es lo que yo veo, ¿no? Así el Tratado de Libre Comercio es en stand-by, vamos a repetir, hasta que llegue alguien que diga, vamos a acordar esto bien. Y en el Inter es una presión al gobierno mexicano para temas ambientales, de seguridad, de narcotráfico, de comercio con otros países. Nos han frenado un poquito el comercio que había de autos eléctricos con China.
9: Con China.
13: Entonces, pues son ese tipo de presiones para poder llegar a un buen tratado después.
10: Que mucho se ha basado también en lanzar, digamos, como buscapiés, ¿no? Con estas frases de pronto muy acaloradas o en el tenor del momento en donde se encuentre Donald Trump y con qué ánimo amaneció, como para precisamente, yo no sé si con el afán de generar una desestabilización, un desequilibrio, pero siento que mucho, o sea, es como que de esta parte temperamental que él tiene, ¿no? Y donde lanza estas declaraciones a veces complejas, y pues a ver qué rescata de ello. Y me voy a una muy en particular, en donde él ha alegado por mucho tiempo que Estados Unidos está en desventaja en este tratado. ¿Realmente está en desventaja en comparación de México y Canadá en un tratado de libre comercio?
13: No, perdón.
11: Sí, no, no. Sí, pues en realidad no está en desventaja. De hecho, si nosotros analizamos las nuevas inversiones que van a llegar en el sector automotriz, Estados Unidos concentra el 80%. Y lo cierto es que si bien esta estrategia de presionar, de digamos, a través del el T-MEC, el tema de la reconfiguración de los mercados, pues lo cierto es que Estados Unidos sí ha tenido ventajas. O sea, sí está recibiendo ventajas de estas presiones que está generando. Por ejemplo, pues ya lo vemos con Toyota, que movió parte de su producción a Estados Unidos y por lo tanto pues se pierden empleos aquí en México y se van para allá. ¿Qué creo yo que es la estrategia de Donald Trump en términos económicos? Porque también hay una estrategia política a través del tratado comercial. De entrada, beneficiar a las empresas estadounidenses. Si nosotros vemos los datos de las empresas estadounidenses, automotrices principalmente, tienen buenos resultados en comparación con empresas automotrices de otros países. Entonces, sí está generando beneficios. Además, quiere mover parte de la producción de estas empresas automotrices estadounidenses a Estados Unidos, pues para que genere también economía de aquel lado del continente. Y finalmente, pues lo cierto es que Estados Unidos sí está concentrando la mayor parte pues de la producción de vehículos en términos de las nuevas inversiones. Entonces yo creo que sí hay una ventaja, digamos, bastante desigual, en donde en realidad, pues, hasta qué punto nosotros estamos negociando, ¿no? Hasta qué punto estamos negociando y no tanto hasta qué punto al país le están dando ciertas condiciones que tiene que seguir para poder continuar con el tratado. Ahora, también es muy importante señalar que no todos los sectores están viendo afectados de la misma forma. Claro, el sector automotriz, dado que es el que tiene una mayor participación en las exportaciones, dado que es el que pues también se ha desarrollado en mayor medida a lo largo de estos años debido al tratado primero de libre comercio y ahora el T-MEC, pues es como el que tiene el centro de la atención. Pero también hay otros sectores muy importantes como el sector energético, ¿no? Que parece ser que México sí está generando como algunas condiciones para impulsar la inversión extranjera y hacer crecer este sector. El sector de la tecnología, ¿no? Que idealmente pues el tratado tenía como visión que nosotros también pudiéramos incluirnos en el desarrollo tecnológico que se estaba generando a nivel mundial, y lo cierto es que eso no ha sucedido tampoco de manera importante. Nos hemos limitado a ser armadores, a ser productores, a tener mano de obra durante muchos años barata, cada vez pues se aumenta el salario mínimo, pero lo cierto es que tampoco se han logrado como que esos grandes ideales u objetivos que tenía el tratado. Claro, el tratado tiene que continuar, pero con estas condiciones, pues la verdad es que lo pone muy difícil para ciertas industrias que no para todas.
9: Ahora, viendo estas, digamos, diferencias en las industrias, ¿sobre qué tiene que ir la negociación en México, ¿no? Porque vimos, por ejemplo, que cuando Estados Unidos negocia con China, pues ellos tienen esto que se llaman, ¿qué? Las tierras
11: raras,
9: que bueno, es como su moneda de cambio para poder lograr ciertas ventajas con Estados Unidos. ¿Qué tiene México que pueda, digamos, hacer favorable la negociación en este tratado?
13: Tiene varias. La principal serían las cadenas de valor. O sea, ya son cadenas de valor establecidas. Hay en el negocio automotriz, hay, por poner algún ejemplo, un vehículo pequeño tiene al menos 8 procesos de importaciones temporales. Es decir, mando la tela a México. En México la tela se la ponen a un asiento. Regreso el asiento a Estados Unidos. Regreso ya los asientos con otros plásticos o metales a México. En México le ensamblo a un chasis. El chasis lo regreso para acá. Digo, estoy simplificando y exagerando, ¿no? Pero entonces, si en cada uno de esos procesos lo vas a parar, le vas a cobrar un arancel y luego pagar el IVA por la importación, pues se vuelve incosteable. Entonces, incosteable para todos. O sea, entonces, Estados Unidos, en el menos malo de los casos, sufriría un proceso inflacionario, pero tremendo. Y el estadounidense castiga a sus gobernantes cuando le pegas al bolsillo. O sea, matar a un niño, violar a una mujer, hacer una guerra, y no les importa. Lo que importa es, me subió el costo de vida, ahí es donde castigo con el voto. Entonces, esa es una de las de las más fuertes con las que se puede negociar. Obviamente también estamos hablando de que el mercado mexicano no es nada despreciable, la capacidad productiva no es nada despreciable. Es decir, son sí hay mucho con qué, el tema de la cercanía. Uh-huh. Soy tu vecino, soy de alguna manera tu defensa. Recuerdo que a manera de broma decían que cuando Ernesto Zedillo pidió el préstamo al Fondo Monetario Internacional para la crisis del 94, habló con Clinton y le dijo, lo siento, no te podemos prestar dinero. Le digo, ah, bueno, yo también lo siento, mañana abro mis fronteras y ahí te encargo todos los mexicanos que se van a ir para allá. Uh-huh. Y no, ya está el dinero, ¿no? Esa manera de anécdota, de chiste, aunque posiblemente algo de verdad tenga.
9: Claro.
13: Entonces, a México le sobra con qué negociar. Yo discrepo un poquito con Dafne en el tema de la transferencia tecnológica. Yo sí creo que México ha mejorado muchísimo en el tema de transferencia tecnológica, no a los niveles de los socios comerciales, pero sí he tenido la oportunidad de viajar varias veces por Latinoamérica y notas la diferencia. Digo, yo como maestro lo noto, ¿no? O sea, con gente que de repente para usar un Excel, o sea, realmente usan un Excel como si fuera una hoja de cálculo. Te lo puedo decir en Argentina, en España, perdón, en Argentina, en Colombia, en Chile está un poquito más avanzado, en Perú, y de repente, pues oye, están manejando las listas del precio, del IVA, cuando dice, oye, pues le puedes hacer una formulita, hacerle arrastrar, cosas que ya son muy elementales en los alumnos aquí, digo, en la parte tecnológica, técnica, ¿no? Usar un teléfono, usar una computadora. Hay, nos ganan allá en el resto de los países, casi todos nos ganan en el tema de lectura. Uh-huh. En una cuestión de cultura general sí estamos muy pobres aquí, ellos están un poquito menos pobres. Hay unos muy buenos como Argentina, Uruguay o Chile, pero aún Perú, Ecuador leen más que nosotros, pero tecnológicamente nosotros estamos mucho mejor, y eso es resultado del Tratado de Libre Comercio. La mano de obra mexicana especializada en ciertas industrias como la automotriz es años luz superior al resto de Latinoamérica. Ni siquiera Brasil, que sería como nuestra competencia más cerca, llega. Y ustedes vean la calidad de los productos que se hacen en estas industrias. Entonces sí tenemos mucho con qué negociar. Estamos demasiado integrados, y pues Trump es una persona, es un showman. Entonces es un showman peleonero, pues si sabes cómo son, pues ya los mercados ya no lo pelan, ya da un anuncio y no era como
9: sí, ya
13: cuando
9: no
13: llegó,
9: se cae la bolsa.
13: Ya no cambia el precio del dólar, ya incluso como ya ves que ya va de salida, y depende de los resultados que haya en esta elección que
10: la
13: van a tener,
10: sí.
13: Pues yo ya lo daría por descontado, o sea, es un tiempo muerto. No muy productivo, hay que aguantar, hay que callar, hay que negociar, hay que presionar hasta donde se puede, hay que jugar, hay que navegar. Pero realmente esto, ¿cómo vamos a ver cómo va a quedar con el siguiente presidente o presidenta?
9: Ahora, ¿cuál es el costo económico? Porque independientemente de que Trump esté ahora en el poder y no sabemos cuál va a ser el cambio en Estados Unidos, pero obviamente va a haber un cambio, digamos, hacia algo más moderado, probablemente. ¿Qué pasa con la confianza de los inversionistas? Porque al final de cuentas...
13: Mira, yo por ejemplo, se habla mucho del tema de Toyota. Ajá. Una empresa como Toyota no cambia una desinversión así porque el presidente dijo no firmé. O sea, esto no se hace como que dijo que no firmó, vámonos. O sea, esta es una decisión que se planeó 2 años antes. Llama la atención por qué se va Toyota de Tijuana y no se va Toyota de Guanajuato, porque competitivamente, o sea, por muchos factores es mucho más competitiva la de Tijuana que la de Guanajuato. O sea,
9: y ya habían consolidado, digamos, una producción entre ambas plantas sobre cierto tipo de vehículos.
13: Pero pues, si tuvieras que cerrar unas, yo cerraba Guanajuato, no cerraba Tijuana. Entonces, esto quiere decir que eso ya se planeó desde antes. Sencillamente ahorita políticamente se adorna como... Y posiblemente...
9: Pero sí genera un impacto, digamos.
13: Claro, pero la decisión estaba desde antes. Es como la planta de Morelos que cerraron Nissan. Ay, cerramos ahorita. No, ya veían ese escenario desde mucho antes. Entonces, pues yo no me asustaría tanto porque se fue la Toyota, porque era algo que ellos ya tenían contemplado, ¿sabes qué? Nuevas tecnologías o nuevas cosas que le voy a poner, México no me da ahorita, Estados Unidos me da más, se agrega que va a estar exento de impuestos, y a lo mejor es un vehículo que en el corto plazo ya son, tal vez puedan ser sus últimos años del modelo, y dices, uh-huh, pues ya vamos a sacarlo de aquí de una vez, vámonos. Además de otros problemas que pueda haber en la propia Tijuana, uh-huh, que puede influir la inseguridad, que puede, claro, influir huelgas, que puede influir extorsiones de gobierno y de no gobierno. Uh-huh. O sea, esa decisión ya estaba tomada desde antes, no es de ahorita.
11: Sí, uh-huh, aunque yo sí creo que, por ejemplo, si esa decisión estaba tomada desde hace 2 años, definitivamente el factor Donald Trump la aceleró, ¿no? Uh-huh. Y creo que eso lo estamos viendo en toda la industria automotriz. Si nosotros analizamos precisamente los datos o los resultados que está mostrando ahorita la industria automotriz en México, pues lo cierto es que son bastante desalentadores. O sea, la industria automotriz ya cayeron en junio, o sea, los datos más recientes, las exportaciones cayeron 9.2% de toda la industria automotriz. Ya si nos vamos a industrias específicas como Nissan, que sabemos que está viviendo un proceso de reestructuración, uh-huh, a nivel mundial, y que lo cierto es que no es competitiva, por ejemplo, con las tecnologías que está impulsando China, y no está tan consolidada como algunas empresas americanas aquí en México, pues también ha tenido resultados bastante difíciles. El mercado interno sigue siendo como que un sostén para este tipo de empresas, pero lo cierto es que es insuficiente en el largo plazo. Entonces, yo sí creo que si bien esto ya se venía dando como un proceso desde, yo diría desde el 2020, cuando vimos los fallos en las cadenas de suministro, lo cierto es que sí, Donald Trump ha acelerado este proceso. ¿Por qué? Uh-huh. Porque está dificultando más las operaciones, está incrementando los costos de las industrias, y claro, pues también en la medida de lo posible, pues las industrias tienen que tomar decisiones que les beneficien, claro, uh-huh, ¿no? Entonces, de manera específica, yo sí creo que ya hay una crisis, o sea, ya estamos en una crisis, por lo menos en el sector automotriz, porque mucho se habla de que es que se va a generar una crisis en el futuro, o sea, perdón, pero el hecho de que estén cayendo las exportaciones de Nissan casi 50%, ¿no? Y la producción 20%, pues nos habla de ya una situación bastante crítica. Estás produciendo una quinta parte menos de lo que producías hace un año. Y a eso súmale, pues, todas las plantas que han venido cerrando, que Nissan ya nada más se concentra en Aguascalientes. Ya no podemos decir estos resultados son el efecto de la planta que está en Morelos, no, ya son los resultados de aquí de Aguascalientes. Y entonces yo creo que sí es una situación que debe preocuparnos, porque el panorama, como ya lo platicábamos hace un momento, no se ve que vaya a cambiar. O sea, va a estar así por lo menos hasta que termine la administración de Donald Trump. Cada año van a estar revisando el T-MEC, eso pues no va a generar certidumbre para las empresas automotrices, se van a seguir enfrentando amenazas arancelarias o aranceles ya reales en el corto plazo. Y ya, aparte de eso, con mercados bastante complicados, con la competencia china, las dificultades para acceder a ciertas tecnologías, la propia competencia de los automóviles eléctricos como Tesla, ¿no? Pues todavía vuelve más complicado para las industrias continuar sus operaciones. Y por otro lado, sin duda, yo sí creo, o sea, que evidentemente, o sea, el T-MEC y el Telecán en su momento permitió la mejora tecnológica y la profesionalización en México, pero siento que podemos ir todavía más allá. O sea, claro que estamos mejor que muchos países de América Latina, pero seguimos dependiendo de los países asiáticos, que finalmente son los que son los proveedores de algunos componentes automotrices y que son los que finalmente Donald Trump quiere limitar su participación, claro, en el, uh-huh, mercado.
9: Uh-huh. Si les parece, vamos a una pausa y regresamos también a hablar como de esta reconversión que se está dando también en la industria automotriz hacia el tema de electromovilidad, ¿no? Y que creo que también afecta en todo este tema de las plantas automotrices, las inversiones, etcétera. Vamos a la pausa y volvemos.
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1: La hora exacta, las 9:32.
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3: Regresamos, hoy estamos hablando del T-MEC bajo estas revisiones, si genera incertidumbre o no en la inversión y cuál es el futuro específicamente de la industria automotriz en Norteamérica. Y está con nosotros Dafne Viramontes, quien es especialista en análisis estadístico y política pública con perspectiva de género, expresidenta del Colegio de Economistas, y el doctor Lenin Herrera Díaz de León, catedrático del Departamento de Administración, maestro en Comercio Internacional y doctor en Estudios Fiscales. Platicábamos antes de ir al corte con respecto al tema automotriz, pero me gustaría volver un poquito al tema de la certidumbre en las inversiones en México. Decíamos ahorita fuera del corte, no solamente es estas revisiones que se están dando anuales al Tratado de Libre Comercio, sino también las medidas que el gobierno está tomando para alentar o no las inversiones dentro del país.
4: Bueno, yo creo que la voluntad sí hay. Yo creo, no creo que a ningún gobernante le dé la gana de decir no, que no llegue.
3: Que nadie
4: invierta.
3: Bueno,
4: sí conocimos a uno. Pero en general yo creo que sí va por ahí. ¿Qué es lo que puede darle una certidumbre mínima a las inversiones? Pues un marco jurídico, ¿no? Que ahorita está como un poquito borroso en qué va a quedar la reforma judicial, que es un nubarrón en el horizonte de la seguridad jurídica que requieren las inversiones y nosotros como ciudadanos. Por ejemplo, este detallito de haber violado la retroactividad de la ley. O sea, dices, oye, para limitar el tema de las pensiones, dices, oye, qué falta de creatividad. Bien fácil, sin que tengas que hacer retroactiva la ley, podrías haber dicho, todo el pensionado que esté arriba de acá, ahora le vamos a cobrar más impuestos. Y no haces retroactiva la ley. Ganas tu misma pensión, nada más te voy a grabar más. No tienes que hacerlo retroactivo. Pero el hecho de que digas, este gobierno hace retroactivo algo, hace que digas, caray, y voy a invertir, ¿y cuáles son las reglas? ¿Me las van a hacer retroactivas?
3: ¿En qué momento me las van a cambiar? Claro, ¿no? De un momento a otro.
4: Se vale cambiar, pero que ya no me cambies lo que ya acordamos. Ese es el principio de retroactividad. Entonces, eso es lo que principalmente da seguridad jurídica. Entonces, yo creo que se tiene que trabajar ahí, no espantar lo que hay, porque pues el propio mercado mexicano es una cosa maravillosa. Es un mercado, hay mucho dinero en México, hay mucho consumo en México, hay muchos compradores en México. Eso ya es una patita, ¿no? Pero además, a pesar de las cosas que pueden ser incómodas con los acuerdos con Donald Trump, seguimos teniendo ventajas competitivas, seguimos teniendo escenarios en los que nos van a cobrar menos que a otros. Digo, mal de mucho, consuelo de tontos, pero de alguna manera pues son ventajas competitivas, la pura cercanía, las puras logísticas, los sistemas aduanales, lo que ya se ha trabajado en estas décadas. Entonces, con la mano en la cintura le puedes decir a un inversionista, dime que Brasil te dé esto, dime que España te dé esto. Entonces, sí, hemos perdido muchas, o estamos perdiendo muchas ventajas, pero sí seguimos teniendo muchas otras. Ahora, también recordar que los aranceles son solamente sobre la parte que no cumpla los requisitos. O sea, no es como que tu auto va a pagar el 25%, no, es el 25% de lo que no cumpla los límites. Entonces, no está tan gravoso, pero de todos modos duele. O sea, hablamos de mucho dinero. Sí me gustaría también comentar que una parte positiva, por así decirlo, de todo esto, porque si Estados Unidos te pone aranceles, pues tú también vas a poner aranceles y Canadá también va a poner aranceles. Pero es una fuente extraordinaria de recursos fiscales. Pues es decir, es una forma en la que un gobierno dice, caray, sin hacer gran cosa, voy a cobrar impuestos, lo vamos a pagar nosotros, pero políticamente no tiene costo. Es decir, no es como decir, les voy a subir el IVA o les voy a subir el impuesto sobre la renta. Ahora hay aranceles a lo que entra y a lo que sale, y pues es culpa de Trump. Y de una manera muy sencilla vas a tener un montón de recursos, pues que tanto posiblemente esa sea la motivante principal de Trump de poner aranceles en el mundo. Claro. Que necesito arreglar mis déficits,
3: mis finanzas.
4: Más que el comercial, el fiscal. Claro. Entonces, pues también esa es una parte no tan mala de esta situación, y es una forma gratis para que estos gobiernos tengan más dinero. Ahora el problema es en que se lo gasten.
3: Claro, ahora qué tan...
5: Sí, retomando lo que mencionabas antes de irnos a la pausa con relación a los autos eléctricos, o sea, cómo esta industria puede ayudar, digamos, a revitalizar economía. Me voy por un aspecto de la durabilidad incluso de los vehículos. Un vehículo automotor, pues más de 10 años, 10, 15 años. Un vehículo eléctrico, se dice que pues el tiempo de vida del mismo tendría que ser 5 a 7 años y hay que volverlo o renovarlo o cambiarlo.
4: Posiblemente,
5: ¿no?
4: Entonces, 10.
5: Posiblemente 10, pero ese tiempo de menor duración, por ejemplo, de un vehículo, ayuda precisamente a revitalizar la economía o nos pone en jaque porque pues va a decir, chin, otro, es otro desembolso también importante para el gasto familiar, otro vehículo cada 10 años, ¿no?
6: Pues mira, mi opinión es que lo cierto es que en México todavía no somos un mercado competitivo en automóviles eléctricos, ¿no? Nos hemos enfocado principalmente pues en automóviles de combustible y en tractocamiones, camiones, etcétera. Entonces, el hecho de que esté creciendo esta industria y que, por ejemplo, nosotros no tengamos inversiones de plantas como BYD, como Tesla en México, pues no necesariamente es una buena noticia para el país, porque al contrario, le está ganando mercado y, por ejemplo, esto está afectando a ciertos, digamos, a ciertas industrias en particular, a ciertas marcas en particular. ¿Por qué? Porque su principal mercado también es el nacional. Entonces vienen estos automóviles que son de importación, que no se producen en el país, que no generan empleos en el país, que no generan exportaciones en el país, y compiten con los automóviles que sí se generan aquí, ¿no? Y entonces, pues en detrimento de los beneficios de las empresas que sí producen aquí. Yo creo que ese es un tema que ha estado sobre la mesa mucho en el caso de Aguascalientes. ¿Qué tanto dejar entrar, por ejemplo, a la industria china para que invierta aquí en el sector automotriz? Y mucho tiempo se ha tomado la decisión de limitar la participación, ¿no? ¿Por qué? Porque a quien le estaría ganando mercado, pues es propiamente a Nissan. Uh-huh. O sea, Nissan, uno de sus principales mercados es el interno. Y como las automotrices chinas todavía no pueden exportar a Estados Unidos, pues entonces más bien pues lo que se comen es el mercado interno. Entonces, sí creo que tendría que llevarse con mucha cautela este tema. Si es el futuro, vamos para allá. Pero también hay que pensar, pues entonces, cómo hacer que esas inversiones se queden aquí en México, que lleguen aquí en México y no solamente le ganen mercado a las que ya tenemos aquí. Y ahora otro tema muy importante que ponía María sobre la mesa, pues es todos estos factores que ya platicaba el doctor Lenin que limitan las inversiones, ¿no? El tema de la certidumbre jurídica, el tema de los aranceles, ahora se suma también el tema de las revisiones anuales del T-MEC, las propias reconfiguraciones de los mercados, pues ya se están reflejando también en los datos, ¿no? Por ejemplo, el Plan México estimaba que el 25% del Producto Interno Bruto iba a ser de inversión para el primer trimestre del 2026, quedó en 21.2%, o sea, ya no se está alcanzando la meta. La inversión privada acumula 6 trimestres consecutivos con retrocesos, o sea, ya tenemos pues casi 2 años en donde la inversión privada está cayendo, ¿no? Y yo creo que todos estos factores que platicaba el doctor y sumados a algunos otros adicionales, pues ha llevado a que se den estas condiciones, ¿no? Y el T-MEC pues nada más viene a meterle más ruido, ¿no? Uh-huh. Más ruido, lo que en su momento buscaba generar condiciones de estabilidad para hacer relaciones entre los países, pues al final viene siendo otro factor que nos va a llevar a que sigamos estancados en temas de inversiones, que se genere más ruido en ciertas industrias como la automotriz, como la agroindustrial también de manera importante, y que además pues pues no contribuye a los objetivos que tenía planteados el gobierno federal.
3: Creo que el sector energético también es una muestra, digamos, clara de cómo de repente la inversión privada pues como que se hizo un poquito hacia atrás o dio un paso atrás cuando hubo estos cambios en el sexenio anterior sobre la participación privada en este sector, ¿no? Y ahora el gobierno federal pues vuelve a abrir un poco la puerta a los inversionistas, pero pues como que hay todavía cierta incertidumbre, ¿no, doctor?
4: ¿Cómo? Sí, el tema de para poder atraer una inversión de tipo de vehículos eléctricos pues requiere electricidad. Y una cantidad brutal. Para inteligencia artificial se requiere una cantidad brutal de energía. México tiene un potencial tremendo. Tenemos mucho, pero lo que podemos alcanzar es mucho más. Uh-huh. Yo creo que las políticas del expresidente nos frenaron un poquito esa parte. No quiero decir que lo anterior estaba bien hecho del todo, porque yo también tenía claro. muchos errores, pero pues se frenó un poquito esa parte, ¿no? De hecho, también te quiero comentarte lo del el cierre de plantas no es exclusivo de México. Uh-huh. Está alrededor de todo el mundo, o sea, se están eficientizando. Entonces, tengo tres, voy a quedarme con dos. Y yo creo que obedece precisamente este cambio, ¿no? De que pues se está yendo hacia el vehículo eléctrico. Yo tengo mis dudas de que el vehículo eléctrico sea el futuro, precisamente por las razones que comentabas. Yo la principal que vería, bueno, primero, ¿cuánta gente, un vehículo eléctrico así barato, estamos hablando de medio millón de pesos? Por lo menos. ¿Cuánta gente puede pagar eso? La batería, no la pila. La batería de un vehículo híbrido ronda los 10,000 pesos contra los 2,000 pesos de un vehículo tradicional. La pila, ahora sí, la pila, estamos hablando de 100,000 pesos, que no te va a durar más de 10 años.
3: Ya está, pues casi que vamos cambiando por otro vehículo.
4: Sí, ya. Entonces, el impacto ambiental de esto es insostenible. Uh-huh. O sea, contamina mucho más al final esto que la industria tradicional. Yo pienso que el vehículo eléctrico es un sustituto, es una opción. A lo mejor estaría bien para, no sé, que Coca-Cola, en vez de ir en sus camionzotes, vaya en vehículos eléctricos a repartir más eficiente.
3: O para distancias cortas en las ciudades.
4: En las ciudades, pero yo pienso, yo le apuesto al hidrógeno. El problema es, ya hay la tecnología, pero es cara. Pero cuando la tecnología del hidrógeno sea barato, yo le voy a que el hidrógeno es el futuro, no el auto eléctrico. Yo creo que a mediano plazo el auto híbrido en todas sus modalidades es lo que puede llegar a pegar. Pero entonces este cierre de plantas obedece más al hecho de que el vehículo tradicional cada día se vende menos en el mundo. Uh-huh. Si todavía no tanto en México, en el mundo sí. Entonces o cambias, y no sé si puedan cambiar, los números no te dicen, luego tomas filosofías erróneas o tardes. Yo, por ejemplo, estoy muy molesto con lo que dijo el presidente de Nissan, de que dijo, ya no queremos hacer vehículos, ganar por volumen, ¿no? Ahora queremos hacer vehículos un poquito más premium. Dices, ya existe, se llaman Mazda, Honda y Toyota. Ajá. O sea,
3: es un mercado tradicional de Nissan. Exacto. Es
4: tu filosofía, es un auto barato, confiable. Es tu coche, eres un auto barato, confiable. Ajá. No quiere, o sea, si quieres cambiar, ya no eres Nissan, para eso tienes Infiniti. Ajá. Entonces, a mí se me hace que es un error, porque estás entrando tarde a un mercado que ya te dominan muy bien otras tres marcas. Y pues más bien ese ya no es tema de Trump, ahí es un tema de, se me hace que
3: la estrategia se le están regando,
4: no va por ahí. Uh-huh. No pienso que es un error eso. Pienso que también es, tal vez en un futuro se van a abrir como líneas de mercado, ¿no? O sea, hay coches para gente con recursos y tendrá que haber un subproducto para gente sin recursos, donde a lo mejor yo, que me gustan los botones y no me gustan las pantallas, preferiría que me dieras un coche con la tecnología de un Civic 2008, uh-huh, más barato, quítale las pantallas y quítale las asistencias, pero que digas, el motor no me falla, la suspensión no me falla, no me gasta combustible, corre bien, está cómodo. Y yo creo que hay un mercado ahí para los que no pueden o podemos pagar un vehículo más caro, ¿no?

0: tienen un 35% del costo, son tecnologías de asistencia. Uh-huh. O sea, que no te vayas chueco, que se prenda la luz de solos, que te detecte. O sea, cosas que son muy,
1: que frenes,
0: muy moderno, muy padre, uh-huh, pero dices, no es lo esencial del coche. Uh-huh. O a los que nos gusta manejar, uh-huh, pues dices, no, yo le quiero mover, yo le quiero que me responda a mí. Me decía es una anécdota medio entre chiste y real, ¿no? Me decía un vendedor, mire, es que este coche se le prenden solitas las luces sin que usted tenga que hacer nada. Le dije, no, pero ¿cómo no? Va a estar bueno, ¿no? Y si me persiguen unos narcos, ¿cómo le apago la luz? Porque una vez me pasó, ¿eh? Pero esa es otra historia. Entonces digo, oye, no, pues aquí una vez me le salvé porque le apagué a la luz y si yo hubiera ido en este coche, me cachan.
1: Sí. Exacto. Volviendo un poquito al tema del T-MEC, ¿qué tanto este tratado va, o sea, bueno, sabemos que va a seguir vivo, pero qué tanto va a seguir siendo predecible para estos inversionistas que pues le tienen que apostar a uno de estos países a 20 o 30 años, ¿no?
2: Pues yo creo que va a depender mucho de lo que pase en los siguientes 2 años, ¿no? Porque creo que en este momento van a estar como en pausa. Es decir, van a estar en pausa, van a estar expectantes de qué es lo que sucede, y ya después, si se logra un acuerdo ya más estable, pues van a continuar con sus operaciones regulares. Ahora, no sé qué tanto la industria automotriz va a soportar 2 años de pausa, entonces, uh-huh, eso también es importante como que ponerlo sobre la mesa. Pero además es muy importante señalar que ahorita la situación económica en México muestra como que una contradicción. O sea, por un lado están creciendo de manera súper importante las exportaciones,
1: sí,
2: y por otro lado las inversiones están completamente detenidas. Entonces, ¿qué es lo que estamos viendo? Que las empresas que ya invirtieron en el país sí están teniendo condiciones para seguir colocando sus productos en otros países, principalmente en Estados Unidos. Sin embargo, es a futuro, es decir, son las empresas que pueden llegar o que pueden llegar a establecerse las que potencialmente tienen dudas. Y yo creo que también ahí como que hay un área de oportunidad, porque precisamente nos habla de lo que sí estamos haciendo bien. Hay que ver cuáles son esas empresas que sí están exportando. En el caso de Aguascalientes, por ejemplo, están exportando mucho el sector de equipos electrónicos y computadoras. No sé si aquí se hagan computadoras, pero sé que equipos electrónicos y componentes sí se hacen. También están exportando mucho el plástico y el hule, la industria agroalimentaria. Entonces, creo que también es una oportunidad como que para repensar estos otros sectores que también están teniendo buenos resultados, que se están beneficiando del T-MEC y que a lo mejor han quedado rezagados porque pues la principal industria, que es la automotriz, ha tomado el centro del debate, ¿no? Uh-huh. Ha tomado el centro del debate y no está dando, aparte ahorita en este momento, buenos resultados. Uh-huh. Entonces aprovechemos que se está abriendo esta coyuntura, veamos cómo se puede aprovechar, qué se tiene que plantear. Creo que, como lo platicaba al inicio del programa, el tema de la inteligencia artificial sin duda tiene que ser un tema, no solamente en términos de los procesos productivos, sino también del desplazamiento de trabajadores que está generando esto, ¿no? Uh-huh. Porque creo que lo que decía el doctor Lenin, parte también de eso, ¿no? ¿Por qué las empresas se están reconfigurando? ¿Por qué se están contrayendo? ¿Por qué están teniendo menos plantas? Porque cada vez los procesos son más automatizados, ¿no? Y con la inteligencia artificial también puedes ir sustituyendo muchos procesos y eso va a generar una desocupación, ¿no? De personas. Entonces creo que esos temas también se tienen que poner sobre la mesa. Beneficios también ha traído el T-MEC. El fortalecimiento de los ingresos laborales en México, que ha crecido de manera importante y que se presentó como una política de la anterior administración, pues en parte también estuvo impulsado por los acuerdos que se hicieron cuando se firmó el T-MEC, este nuevo, en términos de que teníamos que ser más competitivos en salarios para no ganarles también tanto mercado a Estados Unidos y Canadá. Entonces, ya en conclusión o en cierre, yo diría, pues aprovechemos esta coyuntura que sí va a generar distorsiones, que sí va a generar dificultades para ciertas industrias, pero que también abre oportunidades para nuevas industrias. El gobierno federal parece ser que también ya se está abriendo, por ejemplo, al tema energético. Y exportar más a Canadá, ¿no? Que si bien ahorita representa un porcentaje muy pequeño de las exportaciones que, uh-huh, generamos a través del T-MEC, pues lo cierto es que también la idea era que nos integráramos los 3 países, ¿no? Y no solamente que Canadá y México fuéramos proveedores de Estados, uh-huh, Unidos, ¿no?
3: Uh-huh. Ahora, doctor, también como parte del cierre, y en la parte académica, ¿cómo las instituciones, cómo las universidades se están adaptando precisamente a todos estos cambios, a esta nueva forma de

0: ver el mundo, sí estamos en tiempo, digamos, de hacer todos esos ajustes, o nos está rebasando como instituciones educativas el movimiento que hay a nivel mundial de todo, básicamente.
1: Perdón lo cruel, no lo estamos haciendo. O sea, no nos hemos adaptado, vamos muy tarde. Hablo de todos, en todas partes. Seguimos enseñando, seguimos haciendo muchas cosas como si estuviéramos en el siglo XX. Algo que es muy triste, ¿no? Y lo veo hacia mi persona. Oye, estudié toda una carrera, estudié una maestría, estudié un doctorado, ya cambiaron las reglas. Entonces todo lo que hice ya no me sirve. Pues sí, sí te sirve, pero no te alcanza. Entonces, y luego, pues tengo que prepararme más, ¿no? O sea, tengo que prepararme todavía más. Ahí de lo que se visualiza para, desde hace mucho se hablaba de eso, ¿no? De que ya no debería de haber como licenciaturas o ingenierías con un apellido, con un nombre. Pongo un ejemplo que he platicado con algunos colegas, ¿no? Por ejemplo, en vez de que hagas un licenciado en filosofía, o un licenciado en sociología, o un licenciado en comunicación, deberías de hacer un licenciado en humanidades por 2 años, y que luego cada área decida otro año, donde yo me voy a ir por filosofía, yo me voy a ir por aquí, yo me voy por acá, y luego otro año donde tuviera que ser completamente libre. Dime tú qué quieres estudiar, qué quieres agarrar, qué quieres aprender. Entonces yo puedo, por ejemplo, en vez de que digas, hay un ingeniero de esto, de aquello, tengo 2 años de una base de ingeniería con matemáticas, con esto, con aquello, obviamente metiéndole también tecnologías, otro año donde me voy a ir hacia la automotriz, y otro año donde ya tengo una base automotriz, ya tengo una base ingeniería, y yo voy a escoger mis materias. O sea, no voy a tomar las materias que todo, sino a mí me interesa agarrar sobre frenos, me interesa agarrar sobre balatas, me interesa para ir yo a armar mi
2: Digamos,
1: propia
2: este tema que
1: preparación.
2: se está impulsando de las
1: Sí,
2: microcredenciales, por ejemplo.
1: pero nosotros,
2: Pero no,
1: si seguimos dando un
2: no va.
1: programa donde el 90% es un programa acartonado, establecido, igual para todos, no va a servir. O sea, entonces cada alumno o cada persona debe ser capaz de construir su propio conocimiento. No sé, yo te podría decir. Hay materias de mi doctorado que digo yo, ¿para qué quiero esto? O sea, una materia de derecho que claro que todo es útil, pero pues no, mi tesis fue econométrica, mejor dame materias de econometría, mejor dame materias de estadística para lo que yo quiero hacer con mi doctorado. Deberíamos de construir eso. Y entonces, para poder tener esa flexibilidad en las universidades, de entrada, no tiene suficiente personal capacitado para decir, oye, yo quiero estudiar sobre finanzas bancarias específicas sobre MIPYMES, ¿dónde me encuentro a alguien? O sea, no es tan fácil encontrarte a alguien que digas, este cuate te puede dar. Y si solo le va a interesar a 4 alumnos, voy a contratar a un maestro solo para 4 alumnos. O sea, tenemos que diseñar un montón de cosas para poder irnos hacia allá. Y así, a donde está ahorita, por ejemplo, la UA, mi opinión es que necesitaremos 20 años para llegar a eso. Y en 20 años a lo mejor eso ya no es lo que sirve.
2: Y siempre estamos hablando como de esta vinculación, ¿no? Entre industria, gobierno, universidades, pero en realidad creo que no hay esta flexibilidad que la ponga en práctica, ¿no? Al final de cuentas.
3: Sí, bueno, yo soy de la opinión que de hecho se tiene que trabajar desde mucho antes, porque si estamos pensando en inversiones a 20, 30 años, tendremos que trabajar también con la educación básica y con la media, porque lo cierto es que a veces llegan a la universidad y nosotros no podemos redirigirles a donde tienen que ir porque precisamente ya traen muchos vacíos educativos de largo plazo. Entonces creo que también se tiene que replantear como que todo el modelo educativo. Y no sé si para especializarnos, porque también cada vez estamos en una economía más especializada, pero para tener esta facilidad de adaptarnos a los contextos cambiantes, ¿no? Es decir, si hay una nueva tecnología que la podamos aprender, si hay una nueva manera de hacer un proceso que lo podamos aprender, yo creo que eso es lo más importante, ¿no? Porque la inteligencia artificial y las tecnologías van tan rápido que un día estamos con ChatGPT, otro con Claude, el otro con notebook y así, o sea, sucesivamente, y pues no nos vamos a aprender todas las herramientas, o sea, vamos a
2: Claro.
3: utilizar una u otra, pero lo que tenemos que tener es esa capacidad de movernos de una herramienta u otra, y yo creo que finalmente eso también es lo que requiere el mercado, que tengamos esa capacidad de adaptarnos a esas necesidades que van cambiando.
2: Bueno, pues ya no tenemos más tiempo porque sería interesante hablar también de todo lo especializado que está haciendo la inteligencia artificial y también de qué tanto hay que regular para el mercado laboral, qué va a pasar con las personas que se están desplazando. Por ejemplo, en Europa se está ya discutiendo sobre si te despido por haberte reemplazado por la inteligencia artificial, pues tú. Compensación tiene que ser aún mayor porque al final de cuentas pues no vas a encontrar un espacio en este mercado, ¿no? Pues muchas gracias a ambos por gracias. Haber participado el día de hoy con nosotros y gracias sobre todo a ustedes que están pendientes siempre del programa, Jorge.
0: Así pues es, gracias vamos. A todo el auditorio y mañana.
2: Mañana vamos a platicar sobre estas apuestas en línea y los problemas que han generado de ludopatía, sobre todo en el público adolescente. Así que los esperamos mañana a que participen aquí en Prospectiva con nosotros a las 9 de la mañana.
0: Gracias.
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2: Minuto a minuto estamos contigo. Son las 9:59.

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2: 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Cuando hablamos de grandes estrellas de Hollywood, es imposible no mencionar a Elizabeth Taylor, ganadora de 2 premios Oscar y considerada una de las actrices más importantes de la historia. También fue famosa por su vida amorosa. A lo largo de su vida, se casó 8 veces con 7 hombres diferentes. Su relación más conocida fue con el actor Richard Burton, de quien se enamoró durante el rodaje de Cleopatra. Sus matrimonios fueron tema constante de revistas y programas de espectáculos, incluso llegando a inspirar a esta novela tan famosa de Taylor Jenkins Reid, Los 7 maridos de Evelyn Hugo. 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
7: Un minuto de poesía. Amor empieza por desasosiego, de Sor Juana Inés de la Cruz. Amor empieza por desasosiego, solicitud, ardores y desvelos. Crece con riesgos, lances y recelos. Susténtase de llantos y ruego. Doctrínanle tibiezas y despego. Conserva el ser entre engañosos velos, hasta que con agravios o con celos, apaga con sus lágrimas su fuego. Su principio, su medio y fin es este, pues ¿por qué al sino sientes el desvío de Celia que otro tiempo bien te quiso? ¿Qué razón hay de que dolor te cueste? Pues no te engañó, amor, al sino mío, sino que llegó el término preciso.
8: La hora sigue su curso. Son las 10 con 30 minutos.
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10: Hola, ¿qué tal? Muy buenos días. Les damos la más cordial bienvenida a esta nueva emisión de su programa El GIS, regresando de unas muy merecidas vacaciones, esperando que hayan descansado y recargado las pilas para iniciar este nuevo semestre. Y transmitimos en vivo y en directo desde Radio UAA, edificio 14 de Ciudad Universitaria. El día de hoy vamos a presentar la 34ª edición digital de la revista semestral Docere, y para ello me acompaña la licenciada en asesoría psicopedagógica Laura Leticia Jiménez Velázquez, jefa del Departamento de Formación y Actualización Académica. Bienvenida, Laura.
11: Muchas gracias, Sara, y es un gusto y mucha emoción estar por fin las tres juntas en una emisión, y pues gracias por la invitación.
10: Muchísimas gracias. También doy la bienvenida a la licenciada Marta Hilda Guerrero Palomo, y a la licenciada en Comunicación Organizacional, y es jefa del jefa de la sección de proyectos académicos en el departamento, en este departamento de formación y actualización académica, y también editora responsable de la revista Docere. Muchas gracias, Marta, por acompañarnos.
12: Así es, Sara, pues un gusto compartir nuevamente micrófonos en este espacio.
10: Y bueno, como ya les decíamos, vamos a conocer algo de los contenidos de esta edición de la revista semestral de este departamento, adscrito a la Dirección General de Docencia de Pregrado, aquí en la UAA. Esta edición reúne 7 artículos originales elaborados por docentes en activo, quienes comparten propuestas y experiencias orientadas a la atención de problemáticas identificadas en los ámbitos de la educación media superior y superior respectivamente, con el propósito de invitar a las comunidades docentes a su lectura y reflexión, así como a participar, por supuesto, escribiendo un artículo para una próxima edición. También de eso ya vamos a compartir detalles en esta emisión. Así que les invitamos a que no se despeguen, que ya comienza el GIS. También saludo muy cordialmente a Checo Pacheco, quien está en los controles, y no sé si estamos transmitiendo en vivo también por Facebook, si estamos también transmitiendo por la página de Facebook y el canal de YouTube de Radio UAA. Y bueno, antes de empezar con esta entrevista, rápidamente presentar a nuestras invitadas. Bueno, cedo el micrófono a Laurita para que nos platiques un poquito más sobre ti, además de lo que ya compartí.
11: Ah, muchas gracias. Bueno, pues soy orgullosamente egresada de aquí de la Universidad, de la Licenciatura en Asesoría Psicopedagógica. A la par estuve trabajando en lo que es aquí la universidad. Empecé también en el Departamento de Apoyo a la Formación Integral, concretamente en los programas de Servicio Social y Tutoría, por allá del 2008 al 2011. Posteriormente se me ofrece la oportunidad de una jefatura en la Dirección de Prevención del Delito de la Secretaría de Seguridad Pública Municipal, concretamente en el Departamento de Planeación de Programas Preventivos. Regreso a la universidad, al Departamento de Orientación Educativa, como asesora del Programa Institucional de Tutoría, y estuve trabajando en el Centro de Ciencias Básicas en ese apartado. Y actualmente, pues, antes de eso, perdón, estuve como docente también un periodo en el Departamento de Educación, algo muy importante, y creo que es una labor extraordinaria. Y ahora sí, pues me encuentro en esta labor en el Departamento de Formación y Actualización Académica.
10: Perfecto. Muchas gracias, Laura. No, en el caso de Marta, es licenciada, ya comentaba, en Comunicación Organizacional por la UAA. Actualmente jefa de la sección de proyectos académicos en el DEFA, donde edita la revista semestral Docere, coordina la publicación anual La Guía Básica para Docentes de la UAA. Cuenta con capacitación en procesos editoriales para publicaciones periódicas a través de la red de revistas académicas de la UAA, en gestión editorial y visibilidad de revistas científicas desde la perspectiva de la ciencia abierta en Latín, y con estudios de posgrado en gestión educativa en la Universidad Internacional Iberoamericana. Ha participado como evaluadora en proyectos de investigación estudiantil. Y bueno, para comenzar con esta entrevista y conocer más sobre esta nueva edición de la revista Docere, primeramente, pues qué es, bueno, es la revista Docere, pero queremos conocer el propósito de esta revista.
11: Así es, Sara. Bueno, Docere es una publicación semestral que tenemos en formato de revista y se encuentra indexada en Latindex y Idealnet, pero yo creo que más que una publicación, pues es una estrategia de formación docente que tenemos dentro de lo que es nuestro departamento. Se queda en la sección de proyectos académicos, y buscamos justo con esto pues alinearnos también a lo que es el modelo educativo institucional, fomentando ese desarrollo integral de los docentes en las diferentes áreas, que estas experiencias, estos artículos que plasman ellos en lo que son estas páginas de esta publicación, pues puedan servir de alguna manera, obviamente, de motivación, de una guía y, por supuesto, de una formación en lo que es la labor docente. Yo creo que es una estrategia que ha venido a bien fortaleciéndose año con año. Yo estoy muy orgullosa de formar parte de este proyecto, y pues también que busca seguir fomentando este sentido humanista que tenemos en nuestro modelo, esta formación también de tener claridad en lo que son las metas estratégicas, el cómo también este plan rectorial que tenemos actualmente, pues tiene ese foco en la formación y actualización docente. Sí. Entonces, cada vez más se suman los docentes y las docentes a estas actividades porque realmente repercute en su formación, ¿no? En su actualización. Y vemos justo estas otras estrategias que dentro de las aulas a mí como docente me pueden inspirar para yo continuar a lo mejor o implementar algo que pudiera ser afín al contexto en el que yo estoy trabajando.
10: Así es, perfecto, Laura. Y pues bueno, queremos ahora conocer algo de esta historia, ¿no? De la revista, cómo es que surge y los cambios o avances que ha tenido desde que nació por allá del 2009, si no me equivoco, a la fecha.
12: Así es, esta revista, Sara y Laura, como ya sabemos, también para invitar a nuestro público de este espacio, pues nace en el año 2009, en el contexto de los festejos de los 20 años de formación docente en la universidad. Esto es en el seno de la Unidad de Formación Académica de Profesores, a cargo en aquel tiempo de la maestra Teresa de Jesús Cañedo Ortiz, que en paz descanse, nuestra querida maestra Tere. Y pues es en la UFAP donde se publican los tres primeros números de la revista. Posteriormente, ya en el año 2011, con la reestructura organizativa de la Dirección General de Docencia de Pregrado, la UFAP se transforma en lo que es hoy el Departamento de Formación y Actualización Académica y se integra como parte de las estrategias alternativas que ya comentaba Laura, a los cursos, ¿no? Esas estrategias alternativas de formación docente. Esto con la tutela del licenciado Jesús Martínez Ruiz Velasco, quien estuvo en aquel momento al frente de ese departamento que ahora pues Laura está dirigiendo. Posteriormente, ya en el año 2012, se establece una primera convocatoria con la idea de motivar e incentivar la participación de las y los docentes, pues ellos son quienes escriben y quienes crean estos contenidos para la revista. Se logra el certificado de derechos al uso exclusivo del título por parte del Instituto Nacional del Derecho de Autor. Esto es en el 2013, y para la versión impresa de la revista, que era la que en aquel momento pues se tenía. Ya en el año 2017 se crea la Red de Revistas Académicas de la Universidad Autónoma de Aguascalientes con la iniciativa del doctor Miguel Ángel Sahagún. Es PTC del departamento, o profesor de tiempo completo del departamento de psicología, y en conjunto con el departamento editorial, donde, bueno, a la fecha actualmente se coordinan todas las actividades de esta red de revistas. Este fue un gran impulso para la revista, ya que en el año 2018-2019, se comienzan a publicar todos los números y todo el acervo que podrán consultar en la plataforma OJS de la revista, y con eso se le da un impulso y se adhiere la publicación al movimiento de acceso abierto.
10: Sí.
12: Con esta, al adherirnos a este movimiento, también se impulsa y se gestiona lo que es el ISSN para la versión electrónica. Y pues a la fecha nos adherimos pues a una licencia de acceso abierto denominada Creative Commons, que es CC BY NANC. Esa es nuestra publicación. ¿Qué quiere decir? Que la publicación es de acceso abierto, es sin fines de lucro, todo mundo puede, o sea, tanto autores como dictaminadores, como lectores pueden acceder a ella sin ningún pago, pero no se puede comercializar, dado que la revista es una publicación financiada con recursos públicos. Y por ello no se permite la comercialización a través de esta licencia. Finalmente, nada más comentar, como ya decía Laura, la revista está indexada al catálogo 2.0 de Latindex, sistema regional de información en línea para revistas científicas de América Latina, el Caribe, España y Portugal, y también nos ubican en Dialnet.
10: Perfecto, Marta. En esta ocasión, bueno, por cuestiones de tiempo vamos a pasar directamente a la nota informativa porque generalmente es una pausa musical y luego nota informativa. Vamos mejor a la nota informativa con nuestro compañero Ricardo Calderón. También como parte de las estrategias, ¿no?, de formación docente, pues están estos los cursos generales y autogestivos de formación docente que ya estarán abriendo sus inscripciones en este periodo extensivo a partir del próximo lunes 27 de julio, pero todos los detalles los tenemos a continuación.
13: El Departamento de Formación y Actualización Académica, adscrito a la Dirección General de Docencia de Pregrado de la Universidad Autónoma de Aguascalientes, le invita a formar parte de los cursos generales y autogestivos de formación docente que se impartirán durante el periodo agosto-noviembre de 2026 en las modalidades educativas en línea y autogestiva. Además, le informamos que se abrirá un nuevo grupo del curso Códigos de Ética y de Conducta de la Universidad Autónoma de Aguascalientes a desarrollarse del 24 de agosto al 4 de septiembre del presente año, en la modalidad autogestiva. Aproveche esta oportunidad para participar en el periodo establecido y dar cumplimiento a este requisito anual. Las inscripciones se llevarán a cabo del 27 de julio al 7 de agosto a través de esima.uaa.mx. Para conocer más detalles sobre el proceso de inscripción, así como la oferta completa de cursos, consulte el folleto digital disponible en nuestro sitio web dgdp.uaa.mx/defa, así como en la página de Facebook y el canal de WhatsApp Formación Docente UAA-DEFA. Mayores informes al teléfono 449-910-7400, extensión 31414. Y al correo electrónico formaciondocente@edu.uaa.mx. Para el GIS, Ricardo Calderón. 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
10: Y seguimos aquí en su programa El GIS, con la presentación de la 34ª edición digital de la revista semestral Docere. Me acompañan en esta ocasión la licenciada Laura Leticia Jiménez Velasco, jefa del Departamento de Formación y Actualización Académica, y la licenciada Marta Hilda Guerrero Palomo, jefa de la sección de proyectos académicos y editora responsable de esta publicación. Y en este segundo bloque del programa vamos a ahondar en estos contenidos, ¿no?, de esta 34ª edición, el más reciente número publicado en su formato digital. Reiteramos, ¿cuáles son los temas y contenidos que podemos encontrar en esta publicación?
11: Muchas gracias, Sara. Pues es muy emocionante, yo que recién me incorporo al departamento, ver desde cómo es el proceso para la elección de los artículos. Tuvimos mucha riqueza y mucha respuesta también. Finalmente llegamos hasta 7 artículos que tenemos, atienden a diferentes áreas de formación, desde la tutoría, el desarrollo curricular, que son las áreas que tenemos dentro de nuestra revista. Y bueno, son artículos que vienen muy ricos en contenido, desde las buenas prácticas, también ver cómo la parte arquitectónica tiene que ver. Realmente para mí ha sido muy emocionante vivir este proceso, y pues igual ahorita Marta, que también ha estado más involucrada en lo que es la parte editorial y la elección, y yo creo que también nos va a compartir al respecto, ¿verdad?
14: Ah, sí, claro que sí. Bueno, esta 34ª edición pues se ha logrado gracias a la colaboración de alrededor 40 personas, creo que es algo muy importante mencionar, entre autoras, dictaminadoras, integrantes del comité editorial y del equipo editorial técnico, que es adscrito a el departamento editorial de la Dirección General de Difusión y Vinculación. Y bueno, es un apoyo invaluable porque realmente lo único que obtienen es este reconocimiento por la actividad. La verdad que muchísimas gracias a todos quienes han participado. Es una labor muy, muy importante y muy loable en beneficio de la calidad de las publicaciones periódicas. Y pues en esta ocasión, ya comentaba Laura, son 7 artículos que vienen desde el enfoque de disciplinas diversas también. Todos los autores en esta ocasión son aquí de casa, de la Universidad Autónoma de Aguascalientes, de las áreas de arquitectura, de comunicación corporativa estratégica, de educación, de diseño de moda en indumentaria y textiles, de docencia del francés y español como lenguas extranjeras, y también pues adicionamos un artículo de formación y actualización académica de nuestro departamento. Entre los contenidos, se encuentran las buenas prácticas de enseñanza de las ciencias en educación media, una oportunidad para fortalecer la formación docente. Esta es una de la autoría de la doctora Victoria Eugenia Gutiérrez Marfileño, que pues más adelante durante este semestre estaremos invitando a los autores pues a describir con detalle todo su proceso de creación de este artículo y de la experiencia educativa que pues muestran en el mismo. También tenemos las prácticas profesionales de la licenciatura en docencia de francés y español como lenguas extranjeras, que ofrece pues un panorama actual de los retos y oportunidades de este de esta formación que complementa la currícula ofrecida a los estudiantes de esta licenciatura. También contamos con la estrategia didáctica para el análisis descriptivo de la arquitectura patrimonial del maestro Juan Jesús Aranda Villalobos. Y otro más es la tutoría universitaria y convivencia escolar, hallazgos derivados de un año de acompañamiento del Miguel Ángel Scott Herrera,

0: esta ocasión pues cierra con una reseña del libro Cuentos del Futuro de la Inteligencia Artificial, Ecos de una Salud Inteligente, que bueno, pues es una edición muy muy creativa, muy innovadora, por eso decidimos integrarla dentro de esta publicación, dado el manejo que hacen de la IA para la generación de estos cuentos. Sí. Los estudiantes y docentes que participaron en la creación de este libro propusieron su cuento y además transparentaron totalmente el proceso que llevaron para la creación. Entonces, creo que es una buena forma de aprender también a empezar a transparentar, a fomentar esta literacidad en el uso de la IA en los ámbitos académicos, y pues les invito a que los lean.
1: Perfecto. Sí, esta reseña pues redactada aquí por nuestra invitada Marta Guerrero.
2: Así es.
1: Pues, ¿dónde consultar este número digital? Y también saber si más adelante se estará haciendo publicación del formato impreso.
0: Así es. Sí, bueno, para la publicación digital ya está disponible en la plataforma OJS de la Red de Revistas Académicas de la UA, donde también se alberga la revista Docere. Directamente pueden ir a revistas.ua.mx/docere y ahí pueden consultar tanto este número como las ediciones anteriores. También habrá revista impresa, todavía no tenemos fecha, pero estaremos distribuyendo, yo creo que el siguiente mes, que una vez que ya se cuente con la edición. Y pues lo que sí es como muy muy importante es también vamos a tener la presentación, es igual, de una vez lo puedo comentar.
1: Sí, claro que sí.
0: La presentación oficial de esta versión digital de la revista Docere, que bueno, básicamente tanto la versión digital como la versión electrónica son la misma. Solamente, bueno, cambian estos formatos, pero estamos invitando a los autores, bueno, ya están confirmados, para que en voz de ellos ustedes puedan escuchar estas propuestas y cómo impactan en esta práctica docente y en la mejora de la calidad educativa que se ofrece tanto en la educación superior como en la educación media superior. Entonces los esperamos a conectarse a través de la plataforma Teams. Estaremos distribuyendo a través de nuestras redes sociales el enlace. Y la cita es el viernes 31 de julio en punto de las 10 de la mañana, con, bueno, de 10 a 11 va a ser esta presentación, es una hora nada más.
1: Perfecto, a través de esta plataforma Teams, próximo viernes 31 de julio a las 10 de la mañana, entonces los esperamos. Ya como tú has comentado, vamos a estar compartiendo la invitación y el enlace, por supuesto, a través de nuestras redes sociales y también por correo institucional para que estén al pendiente y lo revisen.
2: Sí,
1: y bueno, pues actualmente también hay que destacar que está abierta la convocatoria para quienes deseen participar con un artículo en esta publicación. Si nos pueden dar más detalles sobre quiénes participan y el tipo de textos que también se pueden postular para su publicación.
2: Claro que sí, Sara. Bueno, pues muchas gracias por mencionarlo, porque ahorita estamos justo con la convocatoria abierta, próxima a cerrar en algunos días. Invitarles a los docentes, tanto de educación superior como media superior, a nuestras ediciones 36 y 37. Pueden participar en cuatro de nuestras áreas que tenemos en la revista, que es temas de interés, donde pueden hablar ya más de retos, tendencias educativas, algo también sobre, a lo mejor si otra área pudiera interesarles, es la de modelo educativo y docente, reflexión sobre la filosofía pedagógica que tenemos aquí en la institución. También tenemos la sección de docente y su entorno, quizás también si quieren hablar de experiencias exitosas, buenas prácticas o alguna actividad también innovadora dentro del aula. Y orientaciones educativas también, donde, bueno, pues ahí nos pueden compartir guías, directrices, prácticas que puedan ser transferibles también al aula y que también, como decíamos al inicio, puedan servir de inspiración, ¿no?, para los demás.
1: Así es.
2: Los textos son de 4 a 6 cuartillas, redactados en tercera persona, con lenguaje incluyente. Estamos también en esta postura de fomentar este lenguaje incluyente bajo formato APA 7ª edición. Y bueno, reiterarles la invitación que ya mencionábamos hace un momento, que nos puedan enviar estos archivos en Word al correo revistadocere@edu.ua.mx, o también se pueden en la plataforma subir para que los podamos nosotros ahí estar revisando. No sé si me faltó algo, Marta.
0: No.

0: yo creo que está súper completo. Pues los esperamos con sus publicaciones o sus artículos. Recuerden que son artículos de divulgación, que bueno, aunque ciertamente se fomenta que tengan ese rigor académico necesario para cualquier publicación académica, tienen una estructura distinta a las publicaciones de tipo investigativo. Simplemente la extensión de cuartillas, son 5 cuartillas, además de, aparte, se contaría lo que son las fuentes de consulta. En total son, ya con fuentes de consulta, unas 6 cuartillas más o menos. Y y el lenguaje que se utiliza, pues es sin utilizar tantos términos técnicos, un lenguaje más coloquial, más accesible, considerando que la docencia se ejerce desde muchísimas disciplinas.
1: Así es.
0: En tanto en la educación superior como en la educación media superior. Y es importante que el lenguaje sea muy accesible para que cualquier persona, cualquier docente que tenga interés en el tema que ustedes publiquen, pues pueda acceder a él y pueda pues modelar también su práctica con estos ejemplos.
1: Así es, perfecto. Y por reiterar las fechas para participar en el caso de la 36ª edición, se sugiere enviar su artículo antes del 15 de agosto de este año. Y para el caso de la 37ª edición, hay que enviar de preferencia su artículo antes del 12 de enero de 2027. Parece todavía hay tiempo.
0: Así es.
1: Pero tristemente no, ya nos está quedando tiempo para este programa. Estamos en la recta final, pero no nos podemos ir sin que nos compartan algunos planes y proyectos a futuro de la revista.
0: Claro que sí. Bueno, ya tenemos listo el próximo número, estamos en la edición del número 35 que corresponde al semestre julio-diciembre y se trata ni más ni menos que de un monográfico sobre los 25 años de Wikipedia en el aula. Contamos con 2 editores invitados, con la doctora Florencia Claes de la Universidad Rey Juan Carlos de España y con el doctor Luis Álvarez, que bueno, él es docente del Centro de las Artes y la Cultura de esta institución. Entonces, bueno, pues esperamos ya tenerles noticias en breve sobre esta publicación también durante el transcurso del semestre. Y pues también compartirles que la revista está participando para formar parte de un padrón nacional de publicaciones periódicas que bueno, está organizado y coordinado por la CECITI. Bueno, ya pasamos la primera fase, esperemos entrar en este padrón y pues próximamente les tendremos noticias. Nosotros junto a otras revistas que conformamos la red de revistas académicas de la UA y la verdad con el maravilloso apoyo del departamento editorial de la licenciada Lucero del Rocío Solís, a quien le mando un afectuoso saludo y pues de todo el equipo también del maestro Genaro y todos quienes están ahí.
1: Y los diseñadores y correctores de estilo, todo, así, todo un equipo,
0: bueno, para la conformación de la revista.
1: El tiempo, ¿no? Sí. Agradecer a todos, pero ya saben quiénes son.
0: Sí.
1: Pues bueno, lamentablemente el tiempo se nos ha terminado, pues reiteramos la invitación para que consulten este nuevo número, así como a participar en la convocatoria, toda la información a través del portal de revistas.ua.mx/docere, también a través de nuestras redes sociales, Facebook y WhatsApp, nuestro canal de WhatsApp, nos encuentran como Formación Docente UAA, entre paréntesis DEFA, con doble A, y también nuestro portal, nuestro sitio oficial web es dgdp.uaa.mx/DEFA, recuerden con doble A. Muchísimas gracias por acompañarnos.
2: No, al contrario.
1: Por reunirnos, ¿no? Las tres, como
0: por reunirnos, Ana, no, gracias por la labor que haces aquí, como parte de este equipo de trabajo del Departamento de Formación y Actualización Académica, pues siempre puntual, fresco y con... Muy bonito, muy bonito. Gracias por crear este espacio.
2: Gracias, de verdad también extiendo la felicitación y el agradecimiento, como decía Marta, al equipo editorial, a los que estuvieron ayudando como equipo dictaminador también, que nos estuvieron apoyando. Gracias. De verdad es muchísima gente y particularmente a ustedes dos felicitarles y agradecerles siempre por su trabajo, por
1: muchas
2: su
1: gracias.
2: Entrega. Yo creo que dar las gracias siempre es algo esencial y que mejor que sea extensivo para que todas y todos también vean el trabajo que se hace por parte de ustedes dos. Entonces, muchas gracias y felicitaciones.
1: Muchísimas gracias.
0: Gracias.
1: Y físicamente nos ubican en el piso 4 del edificio académico administrativo. También agradezco a Checo Pacheco en los controles y pues no me queda más que agradecerles nuevamente por sintonizarnos cada miércoles en punto de las 10:30 de la mañana. Sigan disfrutando de Radio UAA 94.5 FM. Hasta la próxima.
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10: En este momento, las 11 en punto.
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0: Buenos días.
1: Cuéntanos, ¿ahora quién tenemos de invitado?
0: Ay, pues
1: invitados, perdón.
0: Sí, a unos alumnos del cuarto semestre de diseño gráfico que pasan a quinto. Ellos son Iker Gael Estrada Reyes. Hola, Iker.
2: Hola, mucho gusto.
0: Adrián Alejandro Herrera Gutiérrez.
3: Hola, mucho gusto.
0: Y Paola Jazmín Saucedo Velázquez.
4: Hola, mucho gusto, encantada de estar aquí.
0: ¿Sí?
4: Sí.
1: Bienvenidos.
4: Sí. Muchísimas gracias.
0: Platíquenos cuál fue su proyecto, cómo fue que comenzaron con este proyecto, obviamente, de diseño de información. Cuando fueron a entrevistarse con el investigador, que saludos a él, que no pudo asistir, pero contento con lo que hicieron, ¿verdad?
4: Sí, claro que sí. Pues nuestro proyecto, como usted dijo, fue de la materia de diseño de información. Y básicamente empezamos hace algunas semanas. Básicamente consistía en hacer una conexión entre lo que es el diseño gráfico y pues la ciencia. Entonces nuestra primera tarea fue contactarnos con algún... Bueno, primero que nada fue seleccionar una investigación que nos llamara la atención. Y teníamos al principio dos. Entonces una que era de abejas y esta que seleccionamos, que es de la muerte de una mirada filosófica. Entonces pues nos contactamos con las personas correspondientes de ambas investigaciones y les mandamos un correo para pues contándole qué queríamos hacer, más o menos pues presentando nuestro equipo y presentando lo que queríamos lograr. Y pues al final solamente nos contestó el doctor de la muerte, una mirada filosófica, que es el doctor Juan José Laris Durón. Y pues nos dijo que sí, que le parecía interesante nuestro proyecto y que pues sí se apuntaba a trabajar con nosotros.
2: Sí, justamente lo primero que hicimos fue ir a su departamento, a su edificio, y ahí pudimos tener la primera cita con él, el primer acercamiento.
0: ¿Qué departamento es, perdón?
2: Es el de...
4: Departamento de Filosofía.
2: De Filosofía, ajá. Y pues ahí nos conocimos, platicamos con él, nos platicó que ya había trabajado anteriormente con estudiantes de diseño gráfico y nos enseñó básicamente todos los materiales que había hecho. Y pues quisimos proponerle como una nueva idea, un nuevo concepto de materiales que le pudieran ayudar.
4: Pues sí, básicamente, como dijo mi compañero, nos había mencionado que ya han trabajado con él en semestres pasados igual de la misma materia. Entonces nosotros pues nos pasó lo que ya le habían hecho, que era una tipo revista y algunos separadores de libros, que son lo que anteriormente tenía. Dice que también pues presenta su investigación en conferencias, pero que pues él no buscaba como que nosotros desarrolláramos esa parte, que él quería que desarrolláramos mejor otro tipo de divulgación, otro tipo de productos. Y pues para esto también ese día realizamos una entrevista que consistió en varias preguntas acerca de su investigación, acerca de lo que tenía planeado, si teníamos nosotros como libertad creativa para hacer el proyecto, o si se quiere ir por alguna corriente o por algún estilo. Y pues nos dijo básicamente que teníamos absolutamente toda la libertad creativa de que nosotros quisiéramos. Y nos dijo que solamente quería que nosotros desarrolláramos lo que son publicaciones para redes sociales y un tríptico. Entonces, pues en ese primer encuentro nos quedamos con eso. Pero pues ya después platicando nosotros en el equipo, nos pareció, pues sí, interesante, pero sentíamos que era muy poco. Queríamos hacer algo más que solamente el tríptico y las publicaciones para redes sociales. Sentíamos que le podíamos sacar mucho más provecho a la investigación que solamente hacer eso.
2: Sí, ahí fue donde nació la idea de hacer una revista en donde publicitáramos toda la investigación como tal. Fue una revista ilustrada.
1: Para él, o sea, sería su revista.
3: Ya también, pues igual seguimos con la idea de los posts para redes sociales y a partir de ahí, pues también nació la idea de lo que es hacer reels para lo que es TikTok, Instagram y ese tipo de medios digitales, porque precisamente lo que se buscaba también era dar como más hincapié o más publicidad a lo que son personas no tan grandes, sino como un objetivo de unos... 14, 18 años, por ahí, un público ya relativamente joven que se vaya como interesando un poquito más por el ámbito filosófico, por en general la muerte, que es la base de la investigación. Entonces, por ahí partimos también, o sea, seguimos con el rastro de lo que es las redes sociales.
0: ¿Todavía siguen trabajando en ello?
2: No, ya quedó todo concluido. Ya. De hecho, no pudimos como que publicar como tal los TikToks, porque él no nos patrocinó como alguna red social. Pero se lo entregamos para que él los pueda dar a conocer.
0: Muy bien.
1: Y yo estaba buscándolo, fíjese. Y yo dije, a ver, ¿qué será? Oigan, pero muy fuerte, ¿no? Bueno, o sea, la muerte, una mirada filosófica. La verdad es que, ¿cómo lograron como esos parámetros? Sí, como para decir, ok, porque es de filosofía.
5: Sí,
1: pero ¿cómo? Exacto, ya sea qué público era y cómo logran como bajar esos conceptos y ustedes proponer algo ya gráfico que atraiga, que o cuál es el mensaje o qué quiero que observen, a qué usuario, etcétera, etcétera.
4: Pues precisamente cuando empezamos, nos empezó a platicar sobre su investigación, dijimos, ay, pues sí está muy profundo, porque justamente nos platicaba que aunque no hay una verdad certera en la vida, es que la única verdad absoluta es que todos vamos a morir. O sea, y desde ahí, desde la primera plática, sí nos quedamos así como, ¿cómo le vamos a hacer para transmitir esto a nuestro usuario? Que, como ya dijeron mis compañeros, son jóvenes, porque además los jóvenes, pues realmente casi a nadie le interesa la filosofía. Entonces, sí era como un problema o un... Sí, un dilema saber cómo abordar este tema y adaptarlo a este público para que les interese, despierte este interés para hablar precisamente de la muerte. Y pues no sé, ahí tuvimos que hablar mucho entre todos, nos tuvimos que dialogar bastante de cómo abordar este tema. Al principio nosotros queríamos como... Y todos tenemos ideas diferentes. O sea, yo, por ejemplo, quería hacerlo como muy, muy minimalista y así. Y todos tenemos una idea diferente, ¿no? Como que fue un poquito difícil adaptar todo y saber por dónde irnos. Pero al final, pues Chuy, que no pudo estar aquí, pero le agradecemos mucho, fue el que está como muy metido en aspectos así como actuales, contemporáneos. Entonces él hizo una propuesta que... Al final nos encantó y nos quisimos ir por ese rumbo.
0: Bueno, para ponerse de acuerdo primero en las propuestas gráficas, ¿cierto? Uh-huh. Y luego, pero antes que eso, creo, para ponerse de acuerdo en la temática.
4: Sí.
0: Porque, a ver, para uno que es la muerte y el otro que, y resulta que no, y que yo no creo en eso, y bueno. Se están riendo, pero a ver qué pasó ahí. Pues debates,
3: creo,
0: ¿verdad?
3: Yo creo que algo que ayudó muchísimo a como que todos aceleramos un poquito, bueno, sí nos costó mucho adaptar la sintaxis, pero sí nos ayudó un poquito que estuviéramos en la misma página, fue que el doctor nos pasó una investigación donde nosotros ya nos podíamos basar previamente en ella, y no era tan pesada, eran como 4 páginas más o menos, y estaba como bien adaptado todo. Entonces yo creo que eso sí nos ayudó mucho a poder entender un poquito con más profundidad el tema sin tener que quebrarnos la cabeza por nuestra cuenta, porque eso nos facilitó mucho y muchísimo la existencia.
1: Sí, claro, es que imagínate.
0: Pues sí. ¿Algo más, Gael, que quisieras comentar? Porque veo que quieres decir algo.
2: Sí, justamente yo les decía, la primera vez que elegimos la investigación, yo les decía, es que se me hace un tema muy complicado, porque ¿cómo le vamos a hacer para que los estudiantes, los adolescentes, les llame la atención?
1: Claro.
2: Y ya cuando pudimos ir con él y nos enseñó las investigaciones anteriores, vimos lo que ya no queríamos hacer, porque ellos ya habían hecho como una temática muy oscura, muy dark, muy calaveras y todo eso. Y dijimos, están cayendo como en lo cliché, en lo que ya conocemos. Queremos ir un poquito más allá. Pero pues fue el debate justamente que no sabíamos qué concepto elegir. Pero pues Chuy, que muchas gracias a Chuy por ayudarnos con el concepto. Nos vimos como un estilo anime minimalista, blanco y negro, como con colores pasteles. Y quedó muy padre. Fue como con lo contrario a lo negro, fue como todo blanco. Estuvo muy interesante.
4: Y es que también precisamente en la investigación hay un punto en el que aborda que a pesar de que todos vamos a morir, la muerte nos lleva inevitablemente también a pensar en la vida. Entonces, en vez de nosotros irnos por la muerte, por ese lado oscuro que ya habían retomado nuestros compañeros de semestres anteriores, quisimos darle el enfoque a la muerte, evidentemente, pero con el tono de la vida. Por eso escogimos como tonos pasteles, blancos, y que no se vean tan oscuros.
1: Sí, cómo giraron esta parte, ¿no? Bueno, y sobre todo que la base o la justificación, pues, es precisamente la investigación del doctor. Oigan, ¿y qué aprendieron antes de esto? O sea, ¿qué les deja como esa, pues, el tema? Es que está fuerte.
0: La misma pregunta hice yo aquí.
1: ¿Ah, sí?
0: ¿Qué aprendieron de la muerte?
4: Pues, está complicado. La verdad, yo luego que nos pasó la investigación me puse a leerla porque a mí sí me interesan estos temas, o sea, sí, soy muy sabionda y me interesa mucho ese tipo de temáticas. Entonces me la aventé luego. Y desde que desde que la terminé de leer me quedé así como en shock. Dije, ay, como que mi cerebro empezó a correr al millón. Y precisamente fue lo que ya comentaba anteriormente, que a pesar de que todos, de que, bueno, que no hay una verdad absoluta, la verdad, la única es que todos vamos a morir y es inevitable. Uh-huh. Y pues también algunas cosas que aborda la investigación es ver la muerte desde distintos puntos. A mí me llamó mucho la atención en que lo veía desde los egipcios, los griegos, uh-huh, inclusive culturas de aquí de México. Y también me llamaba mucho la atención que hay partes en las que dice que le tememos mucho a la muerte, cuando pues no hay por qué temerle en realidad, porque es algo que inevitablemente va a pasar.
0: Y también, Pero le tenemos miedo.
3: Que es más en realidad como el miedo a nosotros no tenemos la certeza sobre qué hay más allá de la muerte. Entonces nos causa ese sentimiento de pues no comprendemos bien lo que no sabemos, porque verdaderamente no conozco a nadie. Yo creo que nadie conoce aquí a alguien que haya regresado de la muerte. Ay, no, entonces.
0: Que te haya dicho, espérate, está más padre. Sí.
3: Ay, no. Entonces yo creo que es eso, como nos platica que es como un poquito el miedo a la poca certeza, claro, que tenemos sobre lo que hay más allá.
0: ¿Les parece bien si regresando del corte nos platican todavía más? Creo que hay mucho que nos pueden contar de lo que aprendieron de esto.
4: Claro, ¿les
0: parece?
4: Sí,
0: muy bien, regresamos.
5: En un momento continuamos con Proyectus.

0: Regresamos con Proyectos.
1: Bien, estamos de vuelta. La pregunta que les hacía Ale hace un momento es, pues, ¿qué aprendieron de todo esto, de la temática que desarrollaron?
2: Digo, porque no solamente nos sirven estos proyectos para una cuestión de la materia, ¿no? Sino también nos nutren en conocimiento, y obviamente en la cuestión personal, pues claro que nos van a hacer crecer no solamente como alumnos o profesionistas de cierta carrera, sino también como, pues no sé, personas.
3: Sí, bueno, yo en lo personal comprendí que no hay una verdad absoluta, que a todos nos va a pasar, que no hay por qué tomarlo como tabú, cuando podemos tomarlo como algo muy interesante, de hecho, y pues que solamente nos queda esperar, a ver qué es lo que pasa.
4: Espera viviendo, ¿no?
3: Sí.
4: Ay, no, espera viviendo. Precisamente.
3: Y es como lo que se guía mucho la investigación. Justamente.
2: Y creo que eso está padre, o sea, como ese cambio de pensamiento que, bueno, no he visto sus propuestas, pero por lo que me están comentando, yo cambias eso, ¿no? De, ok, voy a esperar, pero te imaginas así como que esperando así, como en el letargo. No. Espera viviéndolo, o sea, viviéndolo. Goza esta vida, goza, disfruta. Y qué interesante, oye, qué buen tiro.
1: Sí. ¿Qué les decía su equipo lector cuando estaban haciendo la investigación respecto al tema?
2: Ah, porque déjenme platicarles que, bueno, les puedo comentar a los que nos están escuchando. Estos tipos de proyectos que la maestra Gaby les da, tienen también revisiones entre uh-huh. ustedes, entre grupos, ¿verdad? Uh-huh. Entonces también esta parte es lo interesante de que no solamente cuentan la asesoría con el investigador, cuentan con la asesoría uh-huh. de sus profesores, también sus compañeros se meten a su proyecto y pares. Ustedes también se meten a otro. Uh-huh. Entonces es una sinergia que desencadena, ¿no? Como mejorar lo que uno piensa, ¿no?
1: Y mucho conocimiento, ¿eh?
3: Sí, fue una dinámica padrísima. De hecho, creo que fue muy nueva para todos nosotros. Nunca habíamos hecho como algo así. Y lo que ellos nos decían prácticamente era que buscáramos una nueva alternativa, porque al principio queríamos irnos como por un concepto más tranquilo, más serio. Y nos decían, pero es que pueden navegar. Ah, no, es que lo que primero queríamos era dividirlo, porque nos íbamos a ir por prepa y por universidad. Íbamos a hacer concepto diferente para cada uno. Y nos dijeron al último que podíamos juntarlo y que se funcionaba bien para los dos. Y fue lo que hicimos y creo que nos fue bastante bien con eso.
5: Sí, pues retomando lo que dijo mi compañero Gael, creo que sí fue la mejor decisión, porque, y justamente algo que creo que nos sirvió mucho es precisamente tener un equipo lector, porque a veces nosotros nos quedamos como tan sesgados con nuestros propios pensamientos que ya ni siquiera vemos que algo está, a lo mejor no mal, pero que algo puede mejorar o que algo tiene ciertos aspectos que podrían reconsiderarse. Entonces siento que eso de tener equipos lectores en los trabajos fue de gran utilidad, porque gracias a los comentarios de nuestro equipo lector fue que precisamente decidimos unificar solo un estilo y mantener solo un estilo para todo nuestro proyecto. Y eso al final de cuentas nos ayudó bastante a que tuviéramos los resultados que tuvimos, vaya. Siento que si nos hubiéramos quedado con la propuesta que teníamos anteriormente de dividir nuestro proyecto en dos, que era de universitarios y jóvenes de prepa, hubiera sido a lo mejor un poquito más desbaratado.
2: Más trabajo también.
5: Entonces el que nuestro equipo lector nos haya ayudado a decir, oigan, pues está muy interesante y todo, pero ¿qué tal si unifican el estilo? ¿Qué tal si hacen todo de una sola cosa? Parten de un solo
3: concepto.
5: Y de verdad nos ayudó mucho y creo que fue la mejor decisión.
2: ¿Y como qué puntos, por ejemplo, ustedes decían de adolescentes de nivel secundaria? No,
5: de preparatoria.
2: De prepa, perdón, y de
5: universitarios.
2: Pero ¿qué relaciones encontraron para tener como unificar eso? ¿O por qué era también la intención de, o sea, qué diferencias había que querían separarlo y después qué encontraron de similitud que lo pudieron unificar?
6: Bueno, es que cuando lo separamos en lo que son prepa y universidad, al menos yo como lo considero, es que lo que es la propuesta de universidad se sentía demasiado académica. No se sentía como, más que universitario, se sentía como algo sumamente serio, algo que va a salir como en un informe o algo que tú no lo ves y te quieres quedar a leerlo, sino que tú le prestas un poquito más de seriedad. Y está bien, porque el tema pues ocupa seriedad, pero como nosotros nos queríamos ir por, precisamente por otra rama, que obviamente no le restamos seriedad al tema con lo que hicimos, pero pues sí que yo considero que ese fue como un pequeño tropiezo que tuvimos, porque igual los universitarios no precisamente son como como muy académicos y así, también tienen otro tipo de facetas que no es todo académico y así, y fue como lo que la premisa que nos dieron nuestros compañeros fue de que pues que sí hay como mucho rango de edad en lo que son los jóvenes de prepa y de universidad, pero aún así comparten muchas cosas todavía, hay muchos elementos que los unen, que los tienen en conjunto y que los pues que los tienen concatenados en conjunto.
2: Y que bueno, el objetivo era dar a conocer, o sea, que lo conocieran, ¿no? Ya si se quieren meter a la investigación, pues ándale, métase y entonces ya la información ha ido.
1: Oigan, ¿y cómo les fue en su presentación?
3: Ah, pues bastante bien, estuvo muy padre, también fue algo muy nuevo, presentar un proyecto de esa manera, estuvo muy profesional. Estábamos un poquito nerviosos, mi compañera Yas y yo fuimos los que llevamos a cabo la presentación del proyecto.
1: Maestros de ceremonia.
3: Sí. Y pues ahí estuvimos, preparamos un guión, todo salió bien, pudimos practicar pues con tiempo de anticipación. ¿Y quieres comentar algo?
5: Y pues ya más acerca de la investigación, pues al principio fue un poquito extraño porque de un inicio solamente íbamos a... Habíamos acordado así en grupo de que solamente iban a pasar dos personas, y como Gael y yo íbamos a estar dirigiendo el programa, pues yo como era directora de equipo, pues ya no iba a poder a pasar a presentar lo que pues lo que hicimos, y pues la verdad a mí se me da como que mucha mucha ilusión el hacer eso. Pero pues ya al final, viendo la manera en la que nos acomodaron en el auditorio, vimos que podíamos pasar todos, entonces fue como de que okay, entonces pues la verdad es que yo sí quiero presentar mínimo, aunque sea el proyecto, porque ya pues nos obviamente nos preparamos para presentarlo de cierta manera, pero pues ya al ver que yo sí tuve la oportunidad de pasar, dije, oigan, ¿saben qué? Pues la verdad es que sí quiero presentar el proyecto, ya aunque ya hayamos dicho quién va a hablar y qué van a decir, pues mínimo quiero presentar el proyecto, porque pues sí, o sea, el proyecto sí es de todos, pero pues sí, o sea, ahí estuvimos dirigiéndolo y quería... presentarlo, aunque sea. Y pues la verdad creo que nos salió bastante bien. Como dijo Gael, fue algo muy nuevo, nunca habíamos tenido una exposición de este tipo, y me gustó bastante la dinámica, fue demasiado profesional, tener a invitados tan especiales, a padres de familia y de muchísima gente que nos acompañó, y fue una experiencia muy bonita que a mí me encantaría repetir.
7: Ah, mira. ¿Y estuvo su investigador?
3: Sí.
2: Sí, sí. De hecho, fue la última pregunta es, ¿qué opinó? O sea, ¿qué opinó ya ahora el investigador? Que déjenme decirles que tenemos ahí pendiente con Gaby, después de que ustedes hayan transcurrido un poquito, que vuelva a regresar, que vuelvan a regresar y que nos expliquen a qué les ayudó, a qué les fortaleció, sí, etcétera. Okay. Pero también nos encantaría... Si el investigador nos está escuchando, pues entonces también que venga.
3: Sí,
2: pero cuéntenos qué.
3: Creo que al principio eran muchos nervios porque no sabíamos ni siquiera si iba a ir. O sea, le llegó la invitación, pero nunca nos llegó una confirmación exacta. Y al momento pues que lo vimos llegar, se nos emocionó. Dijimos, vamos a poder presentar el proyecto bien, va a poder conocerte ya todo bien. Y nos sorprendió que al final quiso decir unas palabras, nos dio...
2: Sí, ¿qué les dijo? A ver, cuéntame.
5: Pues en lo personal, al final nos quedamos después del evento con él, porque también pues quisimos entregarle lo que son pues nuestro trabajo impreso. O sea, a pesar de que no nos encargamos de darle la difusión que pues se supone que quiere lograr, pues sí le queremos dar mínimo a él cómo se vería su trabajo impreso. Ya pues él nos comentó que se iba a encargar de investigar cómo hacer, cómo reproducirlo, ajá, hay que sacar varias copias de tanto la revista como el tríptico, y pues a ver, también hacía, a ver qué hacía con las publicaciones de redes sociales, o sea, el hecho de hacer un espacio también para poderla subir. Y también le dijo que, nos dijo que pues había quedado encantado con nuestro trabajo, le fascinó, le gustó mucho. Y pues la verdad es que tuvimos algunos problemillas así de comunicación en algunos momentos, pero al final pues todo se resolvió de manera adecuada. Y a pesar de esas dificultades, pues se logró. Y tanto nosotros como él estuvimos demasiado encantados con los resultados que obtuvimos.
3: Muy contentos con todo el trabajo y con todo lo que pudimos lograr.
2: ¿Qué opinas, maestra Gaby?
7: No, pues yo también muy contenta. Yo de hecho yo no intervine para nada. Ustedes se encargaron prácticamente de todo. Era su proyecto, yo no tendría por qué figurar. Y se dieron cuenta que ustedes sacaron todo.
2: Bueno, y absolutamente que es de verdad sorprendente y reconocer que van en un cuarto semestre y que, bueno, están vinculándose con proyectos de muy buen nivel, bueno, con nuestros investigadores, que no cualquiera puede acceder a ese tipo de proyectos, que ellos ya también tienen el conocimiento de que está una carrera y una materia uh-huh. que puede abordar pues este ejercicio, ¿no? Y que les puede apoyar a ellos, y que la investigación pues no solamente se lee o se dice, sino que también se puede transmitir, y lo visual y bueno, lo gráfico, que es muy rico también conjuntar como estas herramientas, ¿no? Y en algún momento estuvimos platicando de cómo todas las profesiones nos apoyamos, y la importancia, ¿no?, de conocer
7: todos
2: a cada
7: los caminos
2: uno.
7: Llegan a diseño gráfico.
2: Ay, no. No, tampoco. Cada uno en su en su espacio, ¿no?
7: Bueno, para la difusión sí.
2: Claro, sí.
7: Para
2: sí,
7: la
2: por
7: difusión
2: supuesto.
7: Sí. Quería decir algo, pero ya se me olvidó. Entonces, no, bueno.
2: Un aplauso.
7: No, olvídenlo, ya se me olvidó. Es que sí,
2: te emocionaste.
7: Sí, sí. Ah, no, sí, ya. Bueno, lo digo rápido. Tienen vinculación con la Gaceta Universitaria. Ajá, sí. De tal manera que voy a darle yo, obviamente, seguimiento. Y pues verán ese proyecto publicado en la Gaceta Universitaria. Cosa que me da mucho gusto, de verdad que sí. Me
2: sí,
7: da mucho gusto.
2: No solo nos sirve para promocionar la investigación del doctor
3: Juan José Lainez,
2: sobre la muerte, una mirada filosófica, sino también pues su proyecto, ¿no? Darles ese crédito de uh-huh. los creadores de la imagen sí. y de la revista que mencionaron.
7: Pues muchísimas gracias, de verdad, felicitaciones de nueva cuenta, un gusto, y pues que estén aquí también dando a conocer los resultados, también me da mucho gusto.
2: Pues éxito, chicos, sí. en sus próximos semestres, y éxito también en su vida profesional, que ya esto pues les sirve como parte de su book de trabajo.
5: Sí. Sí. Nada, bueno. Pues muchísimas gracias a la maestra por invitarnos, aquí a Radio por recibirnos. La verdad es que pues estamos un poquito nerviosos, pero pues creo que se logró y estamos muy, muy a gusto con lo pues presentando nuestro proyecto y
3: muy
5: los resultados.
3: Muy emocionados. Muchas gracias por el espacio.
7: No, al contrario.
2: Esperen pronto la Gaceta para verlo.
7: Sí. Cuando venga la Gaceta, igual invitar
3: al investigador.
7: Ajá. Al doctor. ¿Les parece?
5: Perfectísimo.
7: Muy bien. Pues muchas gracias a ustedes que estén aquí y pues dar a conocer estos éxitos.
5: Muchísimas gracias.
7: Gracias, Ale.
2: Igualmente. Hasta luego.
7: Adiós.
3: Adiós.
5: Adiós.
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0: 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La palabra del día. Un valladar es un obstáculo de cualquier clase para impedir que sea invadido o allanado algo. Es un nombre masculino que se deriva de vallado, que puede definirse como cerco que se levanta y se forma de tierra apisonada, o de bardas, o estacas, etc., para defender un sitio e impedir la entrada en él. Un gran ejemplo de un valladar es la muralla china. Pero algunos sinónimos son cerca, estacada, seto, muro, barrera, tapia, alambrada, obstáculo, defensa o barrera.
1: ¡Wow!
0: Para escribir valladar de manera correcta, deberás hacerlo así. V, A, L, L, A, D, A, R. Valladar. En este momento, las 12 en punto.
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El tema de hoy es súper interesante porque tiene que ver con este tema que ha estado mucho en boga y se refiere a la palabra face card. Probablemente para muchos de ustedes es un término totalmente nuevo y no se preocupen si no lo reconocen porque literalmente es como de hace unos meses, si acaso les diría un año. Cuando decimos face card nos referimos a el momento o la persona en que utiliza una cara bonita o un atractivo para pagar las cosas o para conseguir sus metas. Por ejemplo, yo estoy segura que muchas o muchos han visto a ese típico chico o chica que ya nada más le guiña un poquito al mesero o al barista y listo, tienes tu café gratis. Sí, suena un poquito de película, pero sí ha pasado en la vida real. Bueno, es básicamente eso, pero mil veces más grande. ¿Por qué les estoy hablando de esto? Bueno, porque hoy, en Luz, Cámara Play, estaremos hablando de una película que hizo referencia a eso, pero reitero, como con una magnitud mucho, mucho más grande. Tan solo podemos referirnos al tema de salir libre de prisión cuando cometiste un delito, tan solo por ser bonita. Yo soy Lexi Gómez y estás aquí en Luz Cámara Play. Como cada miércoles a las 12 de la tarde, es un honor que me permitan llegar hasta sus oídos. Hoy voy a estar hablándoles y hoy voy a platicarles sobre Chicago, el musical del 2002. Créanme, hay distintas y grandes variantes sobre este tema. 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Te recuerdo que puedes escribirnos a todas nuestras redes sociales o también a nuestro WhatsApp aquí en cabina 449-912-1588. Ya bueno, mucho rollo, ¿verdad? Empecemos de una vez con esto. Estás aquí en Luz, Cámara, Play.

0: Estás escuchando Luz, Cámara, Play. El musical de Chicago ha pasado por muchísimas manos, más de las que puedo contar. Pero, oficialmente, el proyecto final que saldría en 2002 se enfocó en la dirección de Rob Marshall, bajo un guión junto a Bill Condon, Bob Fosse, sí, el mismísimo Bob Fosse, el mejor coreógrafo conocido por su alta gama de variedad en el teatro, también director de cabaret, Sweet Charity y, por cierto, también actor, fue guionista de esta obra. Y bueno, también tenemos al mismísimo Fred Ebb. Todos trabajaron bajo una producción de Martin Richard en una película que llevaría el género del musical más allá de los típicos clichés o sencillismos. Porque no solamente es un musical cualquiera, es un musical que juega con la comedia, con el drama y con los detectives. Es como estar viendo un juego de niños pero llevado a 20 niveles más. Se pudo lograr gracias al casting perfecto de Renée Zellweger, que hizo de Roxy, Catherine Zeta-Jones, que hizo de Velma, y el famosísimo, el amor de muchas, Richard Gere, que hizo de Billy Flynn. Oficialmente tendremos esta obra para el 27 de diciembre del 2002. En 1:53, estaremos viendo una historia de dos asesinas del Corredor de la Muerte, donde desarrollan una feroz rivalidad, no solamente por a ver quién sale de la cárcel primero, sino por publicidad. Sí, yo sé que suena completamente raro, como por qué un asesino querría fama, pero este caso en particular así es. En el caso de Vilma, que es el personaje de Catherine, asesinó a su esposo y hermana porque les habían puesto a ambos los cuernos. Y en el caso de Roxy, que es el personaje de René, había asesinado a su amante que justamente le había jurado ser una estrella con tal de estar con él.
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We Bought Bridge for the Gun es una de mis canciones favoritas y hay muchas curiosidades en esa canción. Les voy a dar el spoiler rapidísimo de una de ellas y es tan sencillo como que es una referencia a la persona real. Porque, spoiler, esta obra está basada en casos reales. Tan solo con decirles que el primer guión, no el primer guión de la película, el primer guión de la obra teatral, de todo, ahora sí que el origen de todo, fue hecho por la reportera y dramaturga Maureen Dallas Watkins, por ahí del 1926. Y es que ella se había involucrado y había escrito sobre dos casos en particulares, uno sobre Bilal Anand y otro sobre Bilal Garner. Y aunque en su actuar de reportera fue siguiendo a ambos, le pareció muy curioso las relaciones que tenían ambas. Tal vez no se conocían directamente, pero sí tenían muchas coincidencias. Para empezar, el asesinato de ambos amantes. Anand le había disparado a su amante Fred Kesley, mientras que Belva le había disparado a su amante en un estado de ebriedad. De hecho, por ahí durante la película vamos a estar escuchando constantes referencias a testificaciones que en verdad se hicieron. Por ejemplo, en el caso de Belva, que es interpretado, o en su personaje es Vilma, ella canta que todo estaba nublado y que cuando por fin recobró conciencia, sus manos estaban llenas de sangre. Eso mismo comentó a la policía, que realmente no es que ella quisiera haber hecho algo, simplemente ya cuando despertó, las cosas habían sucedido. En cuanto a Billy, que es nuestro apuesto Richard Gere, en realidad no es como tal que exista un solo abogado de ambas. Más bien, lo que se hizo fue una combinación de el abogado de cada una, como sus características más destacables. En especial esa parte de jugar con los medios y, sobre todo, el abusar un poquito de su poder. Y bueno, aunque en la película tenemos un final de maravilla, de ensueño, la realidad es que para estas mujeres ambas tuvieron unas muertes muy trágicas o deprimentes. Anand al final terminaría muriendo de tuberculosis, mientras que Belva tuvo una muerte natural, pero nunca pasó del estrellato o de su momento de 5 minutos. Lo particular o el motivo por el que se les hizo un guión o se enfocaron las cámaras en ellas es que no eran los únicos casos. Llamaba mucho la atención que ambas mujeres, e incluso más de los años 20, a pesar de haber sido totalmente culpables, que todas las pruebas estuvieran sobre la mesa, el hecho de ser bonitas o de lucir bien las hacía convencer a los jueces y al jurado de que eran inocentes. Por el contrario, había casos en donde incluso eran inocentes genuinamente, pero no tenían como este porte, no se maquillaban, no eran agraciadas y se les condenaba de culpables. Con esto en mente, Watkins estuvo totalmente en contra de que se hiciera una obra respecto al tema, porque le parecería que terminaría romantizando todo y es lo último que quería. Sin embargo, pues digamos que no se respetó mucho eso. Y una de las personas que más tuvo esta idea y que más quería que se resaltara fue Gwen Verdon. Gwen, aquella actriz que había trabajado en Cocoon y La sangre que nos une. Y por supuesto, ¿adivinen qué? Terminó siendo la Roxy original del musical. Creo que ya sabemos por qué estaba tan enfrascada en que se hiciera por fin el musical. Finalmente, para 1969, Watkins había muerto. Y bueno, por lo menos hasta su lecho de muerte, se respetó un poquito el que no quería que se hiciera musical. Pero bueno, hey, un año después, adivinen qué, se retomó el tema y se retomó el proyecto. Por Dios, un poquito de respeto, ¿no? La persona siguiente que tomó el mando fue Bob Fosse, un coreógrafo de la misma que llevaba años en el cine y soñaba llevarla a este mismo, porque él había nacido en Chicago y conocía lo mejor y lo peor de este. Curiosamente, compraría los derechos para 1970 y para ese mismo año ya tenía su casa, ya tenía producción, ya había escogido sus personajes. Iban a ser Goldie Hawn y Liza Minnelli. Ambas actrices eran perfectas en la comedia, en cantar y en bailar. Entonces, ¿qué más personajes querías? Tenías todo para el éxito. Sin embargo, no funcionó mucho. La obra como tal fue totalmente un fracaso en Broadway porque sucedió o salió en tiempos muy difíciles para Estados Unidos. Entonces, el hecho de que justamente lo estrenaras en esa época solo demostraba que había un lado oscuro y ácido para el país. Era como una broma cruel. Para 1987, Bob Fosse moriría por desgracia y no alcanzaría a ver su obra, o por lo menos el proyecto que llevaba, en cines. Me gustaría decir que hasta ahí terminó, listo, se dejó, era suficiente, pero no.
la idea permaneció y había alguien por ahí todavía picando piedra para que se realizara. Solo bastaron 7 años para empezar un proyecto nuevo. La verdad es que hubo muchísimos interesados, grandes rumores, muchas personas que decían, ¿quién será el próximo en romper esta maldición? Y adivinen quién cayó, Rob Marshall. Rob Marshall es un director muy reconocido y tomó el proyecto porque había visto una que otra serie y uno que otro caso cuando era niño. Porque sí, se hicieron una serie de Chicago en 1927 y otra llamada La Pícara en 1942. Y todo eso influyó para que Marshall quisiera poner de su parte. Lo curioso aquí es que él inicialmente había sido contratado para dirigir Rent, una película que está enfocada en los casos y en los problemas de Nueva York. Pero él dijo, no, a ver, yo ya traigo esta propuesta porque Rent, Nueva York, muy bien, interesante. Pero Chicago, ¿la has visto? Y no solamente eso, ganó a los productores o los convenció porque él quería hacer una perspectiva desde el punto de vista de Roxy. Que todo, absolutamente todo, ocurriera desde su cabeza.

0: Manda tu crítica o recomendación al 449-912-1588. Lo que acabamos de escuchar es Class. Y yo sé, probablemente se están preguntando, ¿y esta de dónde salió? Si en mi vida había escuchado esta canción. Yo fui a ver la película, yo estuve ahí y no la escuché. Y tú, persona que estás resaltando este punto, estás en toda la razón. Porque sí, Class fue eliminado oficialmente de la película total. Pero fue una canción en la cual se ve invertido esfuerzo, se ve invertido tiempo y quieras o no, es muy buena. Así que la terminaron manteniendo, por lo menos en los DVDs, y obviamente el musical original. Ah, y también el soundtrack. Por eso les digo, no está de más darse una vueltecita por ahí a los álbumes oficiales. La elección del casting fue uno de los puntos más difíciles para conseguir, porque necesitamos a alguien que fuera cantante, bailarín, que fuera carismático y que combinara todo eso con sensualidad. Y adivinen quién lo pudo conseguir. La mismísima Katherine. Ella era perfecta, fue de las primeras personas en quien pensaron cuando estaban hablando de estos personajes. Había convencido a Rob Marshall desde la distancia, ni siquiera tuvo que hacer como un casting como tal, porque él había visto su actuación en La Máscara del Zorro. Y dijo, si puede demostrarme o si puede manejar esa espada con tanta agilidad, puede hacer cualquier papel. Lo curioso es que él la quería específicamente para el personaje de Roxy. Pero digamos que ella tenía otros planes. Pidió con toda su alma ser Vilma. Lo cual, pues era bastante raro porque Vilma es como un personaje secundario. Prácticamente toda la película y toda la obra se enfoca más en el personaje de Roxy. Pero no, ella insistió. Y si hablamos de terquedad, también insistió con su cabello. ¿Qué tiene que ver el cabello? Que el personaje o en los planes estaba que tuviera el cabello largo, pero ella se negó totalmente, y no por algo de estilo, sino de practicidad, porque aparte de que en cada maniobra y en cada vuelta tenía que tenerlo corto y era mucho mejor, no quería que se dieran las interpretaciones o que saliera la gente con que ¡ay, es que ahí el cabello largo le tapa la cara y no se nota que sea ella, de seguro es una doble! No, ella quería transparencia, priorizó sobre todo el que ella fuera la titular de esto. Y bueno, como te comentaba, la idea es que ella fuera Roxy, pero había una larga lista para Velma. Entre ellas estaba Angelina Jolie, Madonna, Jennifer López, Winona Ryder. Son puras cantantes y actrices de alto nivel. Imagínense tan solo la magnitud o el peso del papel para que estuvieran considerando a estas mujeres. Bueno, eso por parte de Velma. Y para Billy, ¿a poco escogieron a Richard Gere desde la primera vez? No, la verdad es que no, Richard Gere fue como la tercera o cuarta opción, porque detrás de él estaba el mismísimo Michael Jackson. Sí, pusieron sobre la mesa o consideraron hablarle a Michael para que actuara para esto. ¿Cuáles fueron los peros? El más grande de todos, que llamaría muchísimo la atención, tanto que terminarías olvidándote de las otras dos actrices y te enfocarías mucho en Jackson. También consideraron el hablarle a Hugh Jackman, pero les parecía muy joven. Digo, yo creo que a estas alturas, en pleno 2025, hubiera quedado perfecto. Pero recuerden que estamos hablando del 2002, hace 23 años, entonces sí tenía mucho sentido que les pareciera casi un chico. Y las últimas revelaciones para estos personajes estuvieron en Amor Heart, el actor que haría del esposo de Roxy. La sorpresa, teníamos sobre la mesa a Keanu Reeves y a Charlie Sheen. Digo, pues ya si quieres tráete a medio Hollywood, ¿no? Ya que estamos. Y como te platicaba hace rato, el guión tiene la particularidad de que todo está enfocado desde la mente de Roxy. Algo que no se marca tanto en la obra más allá de los monólogos. Y con esto en mente podemos ver la película desde otra perspectiva, incluso con ese final. Ya les comentaba que para ambas actrices el final en la vida real no fue tan agradable. Pero ¿qué sucede en la película? Que de pronto todo mundo es feliz, todo mundo es exitoso. A la gente no le cuadraba mucho esto. Entonces fueron a preguntarle directamente al director si había una posibilidad de que ese final estuviera dentro de la cabeza de Roxy, que fuera un delirio y que en realidad ambas estaban totalmente pobres y en el olvido. ¿Saben cuál fue su respuesta? Una risa y un ligero asentimiento. Eso nos dice todo. No pauses la playlist, ya volvemos.
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5: 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El rector de la Universidad Autónoma de Aguascalientes, Juan Carlos Arredondo Hernández, participó como conferencista invitado en el encuentro Retos de los Abogados Postulantes en el Nuevo Sistema de Justicia Laboral, organizado por la Comisión Laboral de la Coparmex Aguascalientes. Durante su participación destacó que la reforma laboral del 2019 representa el cambio más profundo en la materia durante los últimos 100 años, el transformar instituciones, procedimientos y la vida sindical en México. Señaló que el nuevo sistema exige a las y los abogados fortalecer competencias en conciliación, negociación efectiva, empatía e incluso adaptación ante los retos que plantea la inteligencia artificial sin perder el criterio humano ni la credibilidad profesional. En información local, el fallecimiento del joven ciclista Brian Giovanni Jáuregui, de 21 años, generó indignación entre colectivos ciclistas y ciudadanos de Aguascalientes. El accidente ocurrió el pasado 16 de julio sobre Avenida Universidad, a la altura del fraccionamiento Bosques. Luego de que el joven tuvo que desviarse de la ciclovía por una obra de reparación del drenaje pluvial, al invadir el carril vehicular fue impactado por una camioneta. Integrantes de colectivos como Aguas con la Bici realizaron una rodada nocturna, guardaron un minuto de silencio y colocaron una bicicleta blanca en el sitio del accidente. También exigieron a las autoridades el mantenimiento urgente de ciclovías, la correcta señalización en obras y mayor seguridad para quienes se trasladan en bicicleta en nuestra ciudad. El gobierno de México presentó 21 denuncias en Estados Unidos para esclarecer la muerte de 17 personas mexicanas en casos que involucran a personal del Servicio de Inmigración y Control de Aduanas. La Secretaría de Relaciones Exteriores informó que a través del embajador de México en Estados Unidos, Roberto Lasseri, se remitieron recursos legales ante el Departamento de Justicia y Fiscalías Locales. Las denuncias fueron presentadas en estados como Arizona, California, Florida, Georgia, Illinois, Luisiana, Missouri y Texas. La Cancillería también solicitó al Alto Comisionado de Naciones Unidas para los Derechos Humanos revisar los casos y emitir recomendaciones para prevenir hechos similares. En el ámbito internacional, la cifra de personas fallecidas por el doble terremoto que golpeó a Venezuela el pasado 24 de junio aumentó a más de 5.300, de acuerdo con el balance más reciente de las autoridades. Los sismos de magnitud 7.2 y 7.5 afectaron principalmente el estado costero de La Guaira, considerado la zona cero del desastre. El reporte oficial señala más de 16.000 personas heridas, miles de familias sin hogar y más de 23.000 personas viviendo en campamentos temporales mientras continúan las labores de rescate. Naciones Unidas estima que la cifra de personas desaparecidas podría ser mucho mayor.
6: Desde Ciudad Universitaria, las 12:31 minutos.
0: ¡Ponle play! ¡Ya estamos de vuelta! Ya bueno, mucho pre, ¿verdad? Vámonos de una vez a la parte del rodaje. Todo se grabó en Ontario, en Canadá. Todo, absolutamente todo. Ahí mismo tuvieron que hacer muchos esfuerzos porque había momentos en los que los personajes o los actores no daban o no tenían las habilidades necesarias. Por ejemplo, Richard Gere es un actor increíble, pero es un bailarín terrible. Así que le tomó tomar clases de tap para una sola escena por lo menos unos 3 meses. Y en cuanto a los personajes, hubo una adaptación tremenda. Había unos que no podías simplemente copiar y pegar, tenías que alterarlo. El personaje que más sufrió esto fue Mary Sunshine, que en el musical se trata de una mujer drag que hace de reportera, es modesta e incluso canta en falseto, llegando a engañar al público. Y para cerrar, pues ya nada más se quita la peluca y cierra con la frase: las cosas no siempre son lo que parecen. Bueno, en este caso el papel lo tomó Kristen Baranski y nunca se hizo mención de alguna mujer drag. Al final ella en las entrevistas pues simplemente comentaría que se arrepentía mucho de haberlo hecho de esa forma, que su único como curita para el cerebro fue pensar en que era gay, era un personaje gay y ya está. Pero más allá de eso le hubiera encantado que se plasmara tal cual lo que había en la obra. Y ya para cerrar, como siempre, la postproducción. ¿Qué tanto trabajo tuvo esta parte? Tan sencillo como decirte que todo fue puro. Sí, obviamente hay trabajo de montaje, hay corrección de color, todo ese tipo de cosas que hay que arreglar o mejorar. Pero lo que sí, no hubo para nada, fue el CGI. Todo fue natural. El único momento que se podría considerar, entre comillas, CGI, fue la limpieza de arneses en las que, pues obviamente la gente no vuela, obviamente se tuvo que trabajar con este equipo. Y ensucia la toma, entonces hay que limpiarlos, hay que quitarlos. En la película se nos muestra un personaje que genuinamente creo que no tuvo el valor o no tuvo la apreciación que merecía. Te estoy hablando de Caitlin Helinsky, esta personaje que tal vez la recuerdas más como Hunyak, que de hecho está mal, porque Hunyak no es como tal su nombre. Hunyak es más un insulto que hace referencia a los inmigrantes. Su verdadero nombre es Caitlin. El punto de su mención o por qué la traigo al tema es porque es el único personaje que genuinamente es inocente en toda esta película. Pero también es el único personaje que no es agraciado o no es bonito o no se arregla. Y por eso mismo es el único que es llevado a la horca. Es esta representación que te comentaba al inicio, donde solo por ser bonitas, las dejan libres a pesar de tener todas las pruebas encima de la mesa, pero dicen, ah, no, una persona tan linda no puede haber hecho tal crimen. Otra vez, el face guard. Hay una escena o hay un momento de la película donde ella habla húngaro. En su desesperación, en su estrés, lo expresa así natural. Y bueno, la idea de la película es que no la entendieras, pero Hay gente que lo ha traducido y genuinamente no es que hablara cosas al azar o que se inventara palabras. Realmente decía algo en húngaro. Y dice así: ¿cómo me encontré aquí? Dicen que mi famoso amante, el vecino, sujetó a mi esposo y le corté la cabeza. Pero no es cierto. Soy inocente. No sé por qué el tío Sam dice que lo hice. Traté de explicarles en la estación de policía, pero no entendieron. Lo interesante de esto es que incluso personas húngaras intentaron pues entenderlo y traducirlo, pero dicen que les costó muchísimo porque ella tiene un acento ruso. Entonces fue como una contra sobre contra. Yo no sé si esto habrá sido intencional, lo del acento, pero fue como un extra a la película el hecho de que lo hayan hecho de esta forma, porque ni siquiera los nativos podían comprenderlo. Y bueno, vamos a referirnos un poquito ahora al póster, porque hay un detalle ahí que si lo analizamos probablemente pensaron que era un error, pero no. Fue totalmente intencional, y es que los nombres estaban chuecos. Para la gente con TOC probablemente este póster es horrible, porque no hay una simetría. Hay uno más arriba que el otro. Y eso se hizo porque hubo por ahí una pelea de egos entre Catherine y René, donde una quería estar más arriba de la otra. Así que la solución para esta posición de orgullo fue hacerlo de forma diagonal, en donde lo leas izquierda a derecha o de derecha a izquierda, vas a ver ambos hasta arriba. Pero qué complejidad había en poner los tres a la par. Yo nada más pienso eso.

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2: Salt Block Tango es una de las canciones justamente en las que se demuestra esto que te acabo de platicar de nuestra querida Caitlyn, porque en esa presentación en particular todas las carceleras llevan una bandana o un pañuelo rojo que simboliza la sangre que tomaron en sus manos. La única que no lleva un pañuelo es justamente Caitlyn, porque ella asegura y demuestra ser inocente, pero bueno, ya sabemos lo que sucede. Vamos a hablar un poco más de ese soundtrack, esas canciones que para muchos llenaron el alma, para otros les dio coraje, e incluso hay quien dijo que eran demasiadas. Podemos referir como title principal a All That Jazz, y no porque como en otras ocasiones sea como la que describe toda la película, o no porque haya salido en un momento clave, más bien porque es la canción que la gente suele reconocer más, es como un clásico de clásicos. ¡Come on!

y podemos agradecerle la composición a John Cader. John, de hecho, participó igual que Fuzz en la película de Cabaret y también estuvo haciendo producción musical de Gypsy, que es una de las películas más recientes justamente de alguien que se dedica a este medio. En el álbum podemos encontrar un total de 14 canciones, entre ellas Nowadays, Roxy, I Move On, y son solo algunas. Y eso que se hizo un gran descarte larguísimo de canciones originales del musical. Porque te digo, si te parecieron muchísimas ahorita, el musical cuenta con el doble. Y bueno, yo te prometí que había otra referencia con We Bought Dredge the Goon. Y es que no solamente es una referencia a la Annan real, sino que también al inicio le empiezan a cuestionar que quiénes son sus padres, que de dónde viene, y que si ella es de Mississippi, me parece. Bueno, todo ese speech que hay al inicio está justificado, porque son una referencia a cómo en los 20s era muy común que estas actrices o que estas bailarinas mintieran para atraer la atención. Y eran básicamente las mentiras más comunes. Que si tenían padres ricos, que si eran foráneas, tal vez huérfanas, esposos violentos, venían de afuera. Todos esos eran ya mentiras muy reconocidas, al punto de que si alguien genuinamente era de allá o genuinamente estaba en esa situación, tenía que demostrarlo, porque si no, se le tacharía de mentirosa que cae en un cliché. Ahora, con Nowadays. Nowadays originalmente era una canción que solo cantaba Roxy. En el musical era un monólogo. Pero Fuzz no le gustó tanto y terminó sumando a Vilma a esta canción. Como pequeño homenaje, dejaron un fragmentito en el que solamente Roxy cantara. Ya después ahora sí incorporarían a Vilma y todo, pero ese fragmento en especial es un homenaje a la obra principal. Dos de las canciones de las cuales nos perdimos y que pudimos haber disfrutado tanto fueron My Own Best Friend y Me and My Baby. Pero pues al final en los últimos minutos creyeron que no eran tan necesarias. Bueno, podemos disfrutar un cachito de Me and My Baby justamente cuando está Roxy miente sobre que tiene un embarazo. Pero es un fragmentito así, súper chiquitito y de fondo.

audífonos listos, disfruten la función. La opinión está muy variada, debo decirles. IMDb tiene 7.2 y Rotten Tomatoes 87%. Las personas, a pesar de que la mayoría de críticas es agradable y está muy contenta con la película, hay otros que, te digo, se quejan de que son demasiadas canciones, de que son muy producidas, de que no vale la pena. Pero digo, es un musical, obviamente tiene que haber canciones. Si no eres una persona que está acostumbrada a este género, probablemente te complique un poquito. Pero créanme que la trama es tan enganchadora que te hace sentir que te subiste al escenario y que lo estás viviendo. La crítica de prensa fue un poquito más amable, manejando que era una maravilla total de película y que tenía ese factor sorpresa que nadie se imaginaría. Fue tan amable que lo llamó Oda a la Gloria de Chicago. ¡Qué tan buena era! Cuando se está quejando del propio Chicago, cuando está mostrando lo peor de lo peor. Y bueno, las alabanzas a las canciones no se hicieron esperar. Se expresa más que nada como una canción nostálgica. Igual tuvo sus nominaciones por ahí, ¿eh? Fue tan alabada en el gremio que incluso le dieron un Oscar. Obviamente acompañado también de mejor montaje, fotografía, dirección, película. También se llevó 3 Globos de Oro como comedia o musical y 2 BAFTA. Y todo esto con tan solo 45 millones de dólares. No es poca cosa, pero es una cantidad bastante decente. Y obtuvo al final 306 millones de dólares. Cosa que es una sorpresa, porque las primeras semanas no fue tan popular. El impacto no solo sucedió desde una época actual. Desde aquel entonces en que Watkins estaba investigando o escribiendo sus notas al respecto, estaba influyendo en los casos. Y esa es una de las cosas por las cuales ella no quería que se hiciera una obra. Porque ya se sentía lo suficientemente culpable. Pero quieras o no, tuvo un impacto en la sociedad. Esto recobró mucho la fuerza y la importancia que tenía el periodismo, porque como desde solamente un texto podías mover tantas cosas, podías involucrarte para la libertad de un par de chicas. La obra también abrió el tema sobre este cuestionamiento de los 20 y qué tan certero era su juicio para definir quién era culpable y quién no. En cuanto al día de hoy, ya te comentaba, el face card y esta idealización de las personas bonitas ha sido algo que sigue permaneciendo y que deberíamos seguir cuestionándonos. No simplemente jugar a, es que es bonita por eso. No, sino realmente cuestionar qué tan buenas son sus habilidades. Porque sí, no está peleado uno con lo otro, pero hay que discernir. Y finalmente, el reconocimiento de Chicago es indiscutible. Se ha vuelto el musical más largo en presentarse. Fíjense, desde 1975, que fue su primer función, hasta el día de hoy todavía podemos disfrutar de Chicago. En serio, si buscan boletos seguramente las van a encontrar. Y bueno, esto ha sido todo por mi parte, la verdad. Chicago es una obra, es una película, es una situación, un caso muy interesante, muy entretenido y una explosión de espectáculo.

Actualmente, en todo sentido. Los invito mucho a verla si tienen la oportunidad de ver la obra, con mucha más razón. Déjenme saber su opinión al respecto al WhatsApp aquí en cabina, 449-912-1588, o a nuestras redes sociales, Radio UAA 94.5. Yo ahorita los voy a dejar con All That Jazz, la versión extendida de Catherine Zeta. Sin más, nos estamos escuchando el próximo miércoles a las 12 de la tarde. Yo fui Lexi Gómez y esto fue Luz, Cámara, Play.

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5: En este momento, la una en punto.
10: 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Iniciamos. ¿Alguna vez te has preguntado qué sueñan los ciegos si no tienen imágenes que su cerebro pueda revivir mientras duermen? La ciencia se ha hecho la misma pregunta y ha encontrado que los ciegos sí tienen sueños y que pueden percibir cosas diferentes a las que sueñan las personas sin ningún tipo de discapacidad visual. Imagina que has llegado a la cama después de una jornada pesada de tus actividades cotidianas y al momento que te recuestas, te quedas completo y

importante. Roncar no es bueno. Así que ve a atención con el especialista del sueño para que puedas dormir y descansar a la vez. Ahora, ¿en qué estaba? Ah, sí. Te duermes y comienzas a soñar que la persona que no te cae bien empieza a jugar en el patio de tu casa con tu mascota, a algo que parece ser un juego extraño. Mientras el perro le habla y le grita lo que debe hacer, y en eso por la ventana se asoma un ser que solo se percibe en sus ojos de color rojo y hace sonidos extraños. Mientras tú estás sentado arriba de una nube comiendo algo que te trae un pájaro que pasaba por ahí, y en ese momento te despiertas. Extraño, ¿no? Esto es tan solo un ejemplo de lo raro que pueden ser nuestros sueños, que se basan en lo que percibimos de la vida cotidiana. Pero entonces, ¿qué sueñan las personas con discapacidad visual? Te platico. Para responder qué sueñan las personas ciegas, primero hay que identificar qué es soñar. En términos coloquiales, los sueños son lo que vemos mientras dormimos. Soñamos con nuestros padres, amigos, con nuestros miedos o con cosas que jamás hemos visto. Los sueños dramatizan nuestras preocupaciones y frecuentemente toman el peor de los escenarios. Los sueños no solo abarcan nuestros deseos, sino también preocupaciones, nuestros temores y nuestros intereses. No, de esos intereses no. Entonces, en los sueños, las personas que no sufren de ceguera pueden ver las imágenes del mundo que construyen a lo largo de su vida. Entonces, ¿qué sueñan aquellos que no han podido ver el mundo? Según un artículo publicado por Enrique Efraín King Garcés, psicólogo del Instituto Nacional para Ciegos, los testimonios de tres personas con ceguera le permitieron identificar qué es lo que sueñan. En su relato, King cuenta que uno de sus amigos sueña con que el aire lo acaricia. Otro dice que sus mejores sueños ocurren cuando sueña que los rayos del sol lo acarician, mientras se recuesta en un parque, o cuando sueña con comida y con la satisfacción y emoción que le genera algo tan simple como una empanada. La conclusión del psicólogo es clara. Sí sueñan, solo que no con imágenes claras. Al contrario, los sueños de los ciegos tienen que ver con sus sensaciones, con los olores y con lo que han tocado del mundo exterior. Quienes nunca han visto no sueñan con imágenes visibles, sueñan con sensaciones, con ideas, con sentir, tocar, oler y todo lo que los sentidos diferentes a la vista pueden hablarles de la realidad. Esto mismo lo recalca un artículo publicado por la Universidad Eafit, que indica que los ciegos sueñan con su representación del mundo, aunque esto no incluya una imagen clara de sitios o personas. Lo que cuentan niños y adultos ciegos de nacimiento es que sueñan con lo que representa el mundo para ellos, incluido su propio mundo interior. Sueñan a menudo con voces, sonidos de todo tipo, texturas, sensaciones corporales y sabores. También, como todos, sueñan con las cosas que desean, como caminar sin ayuda de su bastón y hacer cosas que no pueden hacer solos, como montar a caballo, manejar, así como con lo que representa sus temores y preocupaciones personales. Y ahora, ¿los ciegos que vieron alguna vez? Existe una diferencia entre quienes son ciegos de nacimiento y quienes nacieron sin problemas visuales y en algún punto de su vida, ya sea por un accidente o una condición médica, perdieron la vista. Los dos artículos mencionados señalan que aquellos ciegos que pudieron ver en algún momento de su vida sueñan con esas imágenes y esos recuerdos de lo que observaron en el pasado. Los ciegos adultos que han perdido la vista, habiendo visto gran parte de su vida, pueden soñar con las imágenes visuales guardadas en su memoria y con las sensaciones de aquellas experiencias que no han visto. La claridad de las imágenes que sueñan estas personas depende de su edad y de cuánto tiempo ha pasado desde que perdieron la vista. Así, con el paso del tiempo, las imágenes que pueden ver en sus sueños se van desdibujando, pues el cerebro no ha podido reforzarlas para poder reproducirlas mientras duermen. La cantidad y claridad de imágenes con las que sueñan depende mucho de su edad, ya que entre más grandes hayan perdido su vista, tuvieron más tiempo de ver el mundo y el cerebro pudo reforzar esas imágenes para ponerlos en los sueños. Pero si se es menor de 5 años cuando esto ocurre, probablemente los sueños con imágenes no van a ser muy claros. Cuando empiezan a perder las imágenes del pasado, comienzan a soñar con sonidos y sensaciones, las dos cosas que perciben a diario.
¿Y la ciencia? ¿Hay estudios al respecto? Bueno, la ciencia también se ha puesto en la tarea de estudiar a fondo los sueños de los ciegos. Un primer estudio publicado en el 2014 por la revista Science Direct realizó un análisis de los sueños de 11 personas con ceguera congénita y ceguera tardía, comparado con pacientes con control visual pleno. Por 4 semanas, los participantes del estudio tuvieron que llenar un cuestionario que indagaba por su sueño, construcción sensorial del sueño, contenido emocional y temático y pesadillas. También se evaluó la capacidad de visualización de imágenes de los participantes durante la cognición de vigilia, la calidad de sueño y los niveles de depresión y ansiedad. ¿Qué encontraron? Según los autores pertenecientes a instituciones de Copenhague en Dinamarca, las personas ciegas demostraron tener menos impresiones visuales, pero reportaron más percepciones auditivas, sonoras y hasta olfativas. Todos los participantes ciegos tuvieron menos impresiones de sueños visuales en comparación con los otros participantes. Los participantes de ceguera congénita informaron más componentes de sueños auditivos, táctiles, gustativos y olfativos en comparación con los demás. Por el contrario, los participantes de ceguera tardía solo informaron más impresiones de sueños táctiles. El estudio también encontró que las personas con ceguera tardía sí tuvieron impresiones visuales, pero la duración de su ceguera interfiere en la claridad y la duración de sus percepciones visuales. Respecto a la temática de los sueños, el estudio encontró que no hubo diferencias en el contenido que soñaban las personas ciegas y las personas con plena capacidad visual. Sin embargo, las personas con ceguera congénita reportaron más pesadillas. La mayor ocurrencia de pesadillas en los participantes puede estar relacionada con un mayor número de experiencias amenazantes en la vida diaria de este grupo.

La conclusión, las personas ciegas no sueñan con imágenes propiamente hablando, sino que sueñan con las cosas que han percibido toda su vida. Y esto gracias a sus sentidos. ¿Tienes alguna curiosidad para compartir? Escríbenos a nuestro WhatsApp 449-912-1588 para así saber más.

Según informa el periódico alemán Süddeutsche Zeitung, las bibliotecas alemanas están guardando sus colecciones de libros y buscando veneno entre sus páginas. Antes fueron parte integral de la sociedad burguesa. Ahora están en el punto de mira porque se sabe que contienen arsénico en su composición.

El peligro es que muchos de esos libros envenenados podrían estar en cualquier lugar. Y envenenarse es tan sencillo como leerlos. Y que la sustancia toque nuestros dedos y al tocarlo el veneno puede entrar al cuerpo a través de la piel. Bueno, pero esto no tiene arsénico. Evidentemente no todos los libros antiguos están contaminados, pero la Asociación Alemana de Bibliotecas explicaba que hay algunos componentes de pigmentos potencialmente perjudiciales para la salud que se encuentran en fondos históricos. Por eso, la Universidad de Düsseldorf anunció a principios de marzo que cerraría durante varios días para inspeccionar 15.000 libros. A finales de febrero, la Universidad de Bielefeld bloqueó 60.000 volúmenes. Y lo mismo pasó en las bibliotecas universitarias de Schengen y en la Universidad de Duisburg-Essen. Y también en las bibliotecas Saarbrücken y Kaiserslautern. El envenenamiento puede producir síntomas como dolor de cabeza, cólicos. Y si la lectura es prolongada en el tiempo, también hay riesgos de padecer cáncer.

El motivo es que ciertos colores con los que se producían libros en el siglo XIX contenían en su fórmula química acetoarsenita de cobre. Sí, acetoarsenita de cobre. Acetoarsenita de cobre. ¿Ya te lo aprendiste? Una combinación de acetato de cobre con trióxido de arsénico, como el verde Schaumfurer. Bueno, o nosotros lo llamaremos verde de París. Y no me refiero a que es algo costoso, ¿eh? Como todo lo que decimos que está elevado de precio, es de París. En este caso, no. Es un pigmento utilizado para colorear encuadernaciones o recortes de libros.

0: En humanos, la exposición al arsénico puede dañar la manera en la que las células se comunican y funcionan, y altos niveles de arsénico se han vinculado directamente al cáncer y las enfermedades cardíacas. Así lo explica el profesor de toxicología Fernando Torres las consecuencias de exponerse a altos niveles de arsénico.
1: Los efectos que podría causar en una persona los tenemos que diferenciar en dos, si la exposición es aguda o es crónica. Aguda me refiero a si el sujeto se expuso en un breve tiempo una concentración importante de arsénico o durante mucho tiempo ha estado expuesto a concentraciones bajas. ¿Ya? Va a depender un poco de eso en la sintomatología. Pero en general, la persona que se ha expuesto a arsénico va a manifestar primero malestares gástricos, problemas gastrointestinales, dolor abdominal, náuseas, vómitos, puede ser diarrea incluso, que se caracteriza por lo general en ser diarrea con sangre. ¿Ya? Luego de eso la persona va a manifestar algunas alteraciones del comportamiento, una persona que se va a poner muy inquieta en extremo, muy nerviosa. ¿Ya? Y luego ya otras alteraciones a nivel de la piel cuando la exposición ha sido por un periodo más prolongado. Me refiero a que la piel se pone roja porque tiene la capacidad de dilatar los vasos periféricos, se forman como unas arañitas rojas en la piel y después esta piel se empieza a poner cada vez más dura. Se produce una hiperqueratosis plantar y palmar, o sea, la planta en los pies y en las palmas de las manos. Son como unas especies de callosidades que aparecen en la piel junto con unas líneas que son bien características, sobre todo en las uñas, ¿ya? Se conocen como líneas de mes, son unas uñas líneas características, como unas bandas que aparecen en las uñas.
0: Este elemento fue desarrollado comercialmente en 1814 por Wilhelm Dyane White Lead Company en Alemania. Y en 1860 se habían producido más de 700 toneladas de este pigmento solo en el país. En aquella época llegó a usarse incluso para vestidos, adornos, guantes y hasta zapatos, con el consiguiente riesgo para la salud. Los que trabajaron en sus fábricas fueron realmente los que más sufrían. Se descubrió que este pigmento, que por cierto, ¿te acuerdas su nombre químico? Acetoarsenita de cobre. ¡Bien! Tenía propiedades insecticidas. De hecho, existía la creencia de que los insectos no vivían en cuartos de color verde y se ha especulado que Napoleón murió por envenenamiento lento con arsénico por dormir en su dormitorio decorado con papel pintado. ¿De qué color crees? Sí, efectivamente, de color verde. ¿Y por qué ahora? En la Universidad Tecnológica de Colonia se presentaron los resultados del proyecto de investigación, detección y reutilización de encuadernaciones contaminadas con arsénico y creación de un modelo para la manipulación preventiva de dichos volúmenes, que fue financiado por la Oficina de Coordinación para la Conservación de los Bienes Culturales escritos en 2020-2021. Y sí, el color verde aparecía. Desde el 2023 está disponible un informe detallado del taller realizado por bibliotecarios de la Universidad de Kiel sobre este tema. En realidad no es nuevo. Las bibliotecas siguen un movimiento que comenzó hace mucho tiempo en los museos. Todavía aparecen rastros de arsénico en cuadros pintados durante el siglo XIX y en libros editados, restaurados o encuadernados en esa época. Aunque su color es fácilmente reconocible, lo cierto es que para determinar lo peligrosos o no que son, es necesario hacer exámenes microquímicos en los libros o además pruebas de fluorescencia de rayos X. No está claro en qué concentración se liberan realmente los pigmentos contaminados con arsénico, algo que actualmente se está estudiando y podrían existir otros pigmentos tóxicos. Lo que sí se sabe es que el arsénico en altas concentraciones puede llegar a causar la muerte, por lo que es un peligro para conservadores. En la intoxicación aguda por arsénico, la muerte sobrevive debido a un colapso cardiovascular y a un shock hipovolémico. Una dosis letal de arsénico para un adulto es de 100 miligramos, la masa de varios granos de arroz. En el caso de usarlo, se puede transmitir a través de la piel, pero el riesgo relativo al uso de estos libros depende de la frecuencia de su uso. Según Michael Glade, director de Salud y Seguridad Microambiental de la Universidad de Delaware, aunque el arsénico es un metal pesado y tiene cierta toxicidad asociada, es principalmente por inhalación o ingestión. Eso sí, el experto sugiere que cuando se manipulen, se aíslen los libros y se trabaje con ellos en mesas con campanas de extracción y además utilizar los guantes. Está claro que a veces la realidad supera la ficción, porque en El nombre de la rosa de Umberto Eco ya vimos un asesinato con un libro envenenado. Y curiosamente, en el 2018, Jacob Popholk y Kerr Lund Rasmussen descubrían 3 libros envenenados con arsénico en la Universidad de Dinamarca. El análisis reveló que la capa de pigmento era en realidad, ¿qué crees? Arsénico, que ya supimos que es una de las sustancias más peligrosas del mundo y cuya exposición, bueno, puede provocar la muerte. Ahora la pregunta que surge es, ¿aparecerán este tipo de libros en más partes del mundo? Por si acaso, si el libro parece antiguo y el canto de sus hojas o su cubierta están teñidos de un verde brillante, no lo leas. O bueno, busca mejor alternativas digitales. Pero solo si es de ese color, ¿eh? 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Saber más. ¿Los perros mueven la cola de alegría? Es bien sabido que el movimiento de las colas de los perros son una de las principales formas de comunicación. Pero como no hablamos idioma perruno, también podríamos haber estado malinterpretando algunas partes de este complejo lenguaje. Una tarde de verano, Firulais, el perro labrador, está acostado dentro de su casa, que por cierto se encuentra en el jardín. De repente, escucha que el vehículo de su familia ha llegado. En ese momento levanta su cabeza, sus orejas, e inmediatamente corre hacia la puerta que comunica la casa con el jardín. Intenta hacer sonidos para llamar la atención de sus dueños. Con algunos lloriqueos, ladra unas cuantas veces y además rasguña la puerta para en verdad darse a notar. Cuando por fin lo ven sus dueños, él empieza a mover la cola de un lado a otro, incluso golpeando algunos artículos y cosas que se encontraban ahí, sin importar que los derribara. Sus dueños abren la puerta y comienzan un juego de abrazos, caricias, lengüetazos y bueno, momento sumamente emocional. Ahora, ¿realmente el mover la cola ha sido por la alegría que tiene el perro al ver a sus dueños? ¿Ese tipo de movimiento nos comunica sus emociones? ¡Vamos a descubrirlo! Como perro, con la cola entre las patas, es una de las tantas expresiones que construíamos a partir del comportamiento de nuestros compañeros milenarios. Mientras que nosotros las usamos para hacer referencia a una persona que está avergonzada por algo,
2: ¡vuelve el perro arrepentido!
0: En el caso de los perros, generalmente se asocia a un reconocimiento de sumisión ante una amenaza. El saber lo que quieren decir nuestros lomitos con sus colas es algo que nos ha causado curiosidad desde hace muchos años. Y la cantidad de estudios que se han hecho al respecto, obviamente es una prueba de ello. Por ejemplo, un estudio con una duración de 4 años analizó los movimientos de cola de 40 diferentes especies. Algunas especies las han utilizado como apoyo en su movimiento. En otras, es un contrapeso para lograr un balance, como en el caso del guepardo. Mientras que en otras solamente la usan para espantar moscas u otros insectos, como las vacas. Este mismo estudio hizo darse cuenta a los investigadores que los perros son la especie que más menea esta parte de su anatomía. Por otra parte, un estudio independiente a este se dio cuenta de que los perros comienzan a menear la cola a una edad más temprana y mucho más seguido que los lobos, sus parientes más cercanos. Además, sabemos que los cánidos, incluidos los perros, lobos, coyotes, que usan su cola como una forma de comunicación. Bueno, regresando a la cola entre las patas. En los lobos, esta señal es de suma importancia para la supervivencia de los individuos, al mostrarle a otro lobo que los esté agrediendo que se rinden y que lo reconocen como superior. La cuestión es que los perros han llevado a otro nivel esta forma de comunicación. Es decir, estos jóvenes son un componente tan importante en la vida de los perros que desde jóvenes la usan para poder darse a entender tanto con otros perros como con nosotros. Con la tarea de entender qué es lo que nuestros lomitos quieren decir, los autores de un artículo de revisión han juntado 100 estudios que analizaron el movimiento de las colas de los perros. Un ejemplo muy curioso de la complejidad en el significado del meneo de cola se detectó en un estudio de comportamiento. En él, se vio que el movimiento puede ser asimétrico. Cuando el animal encuentra algo a lo que se quiere acercar, carga el movimiento de la cola hacia la derecha. Mientras que si detecta algo de lo que se quiere alejar, lo carga, así es, a la izquierda. Otro grupo aportó más datos a esta observación. Le mostraron videos de siluetas de perros cargando el movimiento hacia uno u otro lado a otros lomitos y estos reaccionaron acorde, mostrando interés cuando era hacia la derecha y mostrándose ansiosos cuando detectaban el movimiento hacia la izquierda. Por otra parte, un estudio con perros de albergue midió los niveles de cortisol, la hormona del estrés, y el movimiento de la cola cuando los lomitos eran acariciados por humanos. Como solemos asociar este particular movimiento con la felicidad del animal por vernos o de que les demos amor, se esperaba que los niveles de cortisol bajaran a la par que el movimiento se incrementaba. Lo que se descubrió fue que el movimiento cuando eran acariciados por humanos era prácticamente el mismo. Pero los niveles de cortisol se reducían en función de la historia de vida del perro. Aquellos que habían tenido dueños previamente mantuvieron sus niveles de cortisol en todo momento, mientras en los que nunca tuvieron dueño, la hormona reducía su presencia. A partir de toda esta información, los autores postulan dos hipótesis de por qué la evolución favoreció esta característica. Dado que los perros son producto de la domesticación, una de las hipótesis sugiere que durante este proceso las personas pudieron haber seleccionado concretamente a los perros que más movimiento les imprimían a sus colas. La otra hipótesis considera que esto más bien fue accidental. Mientras la humanidad seleccionaba ciertas características como docilidad o facilidad para entrenarlos, los individuos que contaban con ellas, coincidentemente, también presentaban mucho movimiento en sus colas. No era una característica que se buscara como tal. Y bueno, como mencionan los autores, faltan muchos estudios y experimentos, tanto conductuales como neurobiológicos, para poder así comprobar sus hipótesis. E invitan a otros expertos a contribuir a ello. Nos queda claro que a pesar de miles de años de historia en conjunto, todavía nos falta conocer mucho sobre el comportamiento de nuestros lomitos. Y definir así que probablemente el movimiento de la cola no necesariamente es de felicidad. Qué triste, ¿no?

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6: El reloj sigue avanzando. Ya es la 1:30.
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Les damos la bienvenida en la emisión número 193 de Artefacto, programa del Instituto Cultural de Aguascalientes. Los saluda su amigo y servidor, Gustavo Adolfo Cifuentes Valadez, agradeciendo el tenerlos nuevamente en sintonía. Saludamos también a nuestros colegas de Radio UAA 94.5 FM, quienes transmiten este programa. En esta ocasión traemos para ustedes la presentación del dueto de jazz Huatango, dentro del Festival de Jazz celebrado en el 2009 en nuestra ciudad. Esta presentación data del día martes 29 de septiembre en el Teatro Víctor Sandoval.

Muchas gracias, estamos muy contentos de que estén aquí con nosotros. Muy contentos de que aplaudan, nos reconforta. Sabemos perfectamente en dónde nos estamos metiendo. Venga. El primer tema que hicimos se llama Gallo Ciego. Este tema yo lo escuché por primera vez, un poco parecido al arreglo que estábamos escuchando, la primera pieza que tocamos. Yo cuando lo conocí vi el nombre Gallo Ciego y me pareció un arreglo oscuro, un poco ininteligible para mí, difícil de entender. Y unos meses después, un poquito después, oí en un disco que me llegó a mis manos, Gallo Ciego. Y escuché otra pieza completamente distinta y dije, ¿se llaman igual? Qué curioso, le pusieron el mismo nombre a dos piezas distintas. Cuando me di cuenta, y cuando reparé en el asunto, me percaté que era la misma pieza. Y debo reconocer que a mi gusto, y he conocido mucho, la verdad es que he visto mucho, he oído mucho, es el arreglo más impresionante que he escuchado en muchos años. Es un arreglo maravilloso, absolutamente maravilloso. Entonces por eso no queríamos dejar de tocarlo, es un tango muy clásico y esperemos estarnos adentrando un poquito más en el ambiente de un poco del jazz, con timidez, como va a ser, porque no somos jazzistas, pero no importa. Nosotros lo que queremos es tocar, que ustedes la pasen bien. Queremos pasarla bien también nosotros, como lo estamos haciendo. La segunda pieza fue una pieza también, un tango muy típico, el Recodo, que es una maravilla también de pieza. Nuestra pieza siguiente, el siguiente tema se llama Mala Junta, es un tema juguetón, agradable. Espero que les siga gustando como parece que fueron las primeras canciones. Muchas gracias. ¡Vamos!

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El dueto de jazz Huatango estaba conformado al bandoneón por el argentino Gabriel Fernández y el compositor y pianista mexicano Ricardo Martín Jáuregui, oriundo de la ciudad de Aguascalientes. La idea de esta agrupación surgió cuando ambos artistas participaron juntos en el espectáculo Latin Tango, en la gira 2008 de esta compañía. La música de tango es quizá uno de los géneros en los que más se experimenta con la fusión. Ejemplo clásico y prominente es sin duda el de Astor Piazzolla. Por otra parte, los músicos mexicanos han abierto caminos de experimentación, a pesar de que el país se ha aferrado un poco más a la tradición.

0: Estamos disfrutando la presentación del dueto de jazz Huatango dentro del Festival de Jazz celebrado en el 2009 en nuestra ciudad. Vamos a hacer una breve pausa y regresamos.
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6: En tu frecuencia universitaria, las 2 con un minuto.
7: Estamos de regreso en Artefacto. El dueto huatango, nombre compuesto por las palabras huapango y tango, es una muestra de que, en el arte y particularmente en la música, las diferencias, al coincidir, vitalizan expresiones nuevas y ricas que le dan sentido a la búsqueda. Sigamos disfrutando la presentación del dueto de jazz huatango del día martes 29 de septiembre en el Teatro Víctor Sandoval, dentro del Festival de Jazz celebrado en el 2009 en nuestra ciudad.
8: Sí, es verdad que el aplauso es el alimento del artista. Este fue un verdadero banquete. Muchas gracias. Gabriel Fernández, bandoneón.

0: Antes que nada, quiero darle las gracias por esta bienvenida tan calurosa. Es difícil para un argentino, ¿eh? No es mi culpa, no es mi culpa.
1: Sí, es su culpa.
0: Sencillito. Muchas gracias. Gracias, gracias. Voy a tocar algo del maestro Astor Piazzolla. Parece que lo conoce. Uno de los grandes que ha revolucionado el tango, lo ha hecho más rítmico, más dinámico, en otras palabras, más excitante, sin perder su esencia. Voy a tocar de él un tema que yo creo que lo van a conocer, así que no necesita presentación. Esto es del maestro Astor Piazzolla. Muchas gracias.

0: Uriel Fernández, bandoneón. Bravo, Gabriel.
1: Quiero presentar al maestro Ricardo Martín Jáuregui, nacido aquí en Aguascalientes. Fuerte aplauso. Gabriel.
0: Sí, sí, yo nací en Aguascalientes, pues. Nací aquí en el hospital del Seguro Social hace 28 años. Hace 28 años que lo tumbaron, que lo quitaron. Y bueno, siendo de Aguascalientes, siendo un músico, un compositor fundamentalmente, y habiendo adquirido este gusto por el tango hace muy poco y compartiendo con Gabriel estos momentos, a veces sentimos vemos de repente los colazos entre algunas personas que dicen, bueno, ¿y estos dos qué están haciendo aquí? La verdad es que tampoco tenemos muy claro qué estamos haciendo aquí. Del tango nos corrieron, fuimos a tocar un día en un grupo de cámara clásico, nos corrieron igual. A Gabriel lo corrieron de un grupo de norteño, dijeron que era un acordeón gay. Y bueno, sencillito, en fin. En realidad, bueno, pues esperamos que lo último que nos queda es que nos acojan en los foros de jazz. No era nuestra intención, pero aquí estamos. Muchas gracias. Gracias. A mí también me toca en el programa una pequeña improvisación y voy a improvisar sobre un tema mío. Este tema se lo voy a dedicar con mucho respeto, con un profundo respeto, se lo voy a dedicar a Julián, donde quiera que esté Julián, donde quiera que esté. Pero me temo que debe andar por aquí.

0: Muchas gracias. Gracias.
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0: Esto ha sido todo por hoy, estimados amigos. Esperamos que hayan disfrutado del concierto que les presentamos en esta ocasión en Artefacto. Los esperamos de nueva cuenta el próximo miércoles en esta misma estación, en punto de las 13:30 horas. Que pasen una excelente tarde. 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
10: Minuto de poesía. Amor empieza por desasosiego, de Sor Juana Inés de la Cruz. Amor empieza por desasosiego, solicitud, ardores y desvelos. Crece con riesgos, lances y recelos. Susténtase de llantos y ruego. Doctrínanle tibiezas y despego. Conserva el ser entre engañosos velos, hasta que con agravios o con celos, apaga con sus lágrimas su fuego. Su principio, su medio y fin es este. Pues ¿por qué al sino sientes el desvío de Celia que otro tiempo bien te quiso? ¿Qué razón hay de que dolor te cueste? Pues no te engañó, amor, al sino mío, sino que llegó el término preciso.

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3: En tu sintonía universitaria, las 2:30.
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Y así es como damos inicio a una emisión más de Indispensables en esta mitad de semana. Oye, ya miércoles, ya hacía falta que sea miércoles. Ya andamos estirando que sea el fin de semana. Ya queremos ir a descansar después de regresar de vacaciones. Luego hace falta, ¿no? Como unas vacaciones de las vacaciones para poder reponerse. Y bueno, pues ya iniciamos una emisión más en este 22 de julio de este 2026. Temperatura en Aguascalientes 28, calurosos grados centígrados. Soleado, por ahí se dice. Ya quedamos que no iba a dar pronósticos porque luego nunca le atino. Así que simplemente digo que está soleado y se siente el calor. Así que cuídate mucho, por supuesto, para que te mantengas bien hidratado y no tengas problemas precisamente con esos bajones que de repente da, ¿no? El calorcito. Así que cuídate. Y la ventaja es que, por ejemplo, los pequeños ya están de vacaciones. Pueden estar en casita en lugar de hacer, sobre todo en estas horitas, la actividad física al aire libre que está bastante pesadita. Así que mientras los tengas hidratados y con protector solar, con eso no hay problema. Pero bueno, bienvenida y bienvenido a esto que es Indispensables. Mi nombre es Samuel Ornelas. Agradezco controles. Ahí está el buen Sao. Ya te extrañamos por este lado, Sao. Extendiste las vacaciones, ¿verdad? Es que ir allá al mundial, pues sí, claro, hace falta en lo que regresas del avión, entonces ese rollo, ¿verdad? Bueno, fuera. Pero anda el buen Saúl. No, saludo también a, bien comandados, por supuesto, por Rafa Polo, en este apoyo técnico para que salga la emisión del día de hoy. Oye, te invito a que nos acompañes, sobre todo porque tendremos, ya sabes, ¿no? Buena música, buenos proyectos musicales, buenas canciones, y además también tenemos información desde la Universidad Autónoma de Aguascalientes, que bueno, esta semana comenzaron con una de las actividades favoritas de la sociedad, ¿eh? No nada más de nosotros como administrativos, ni tampoco a los pequeñitos que les encanta venir aquí a la institución, sino a toda la gente que pues busca lugares para ser parte de Pollitos. Y bueno, más adelante te voy a platicar la información porque ya comenzaron con este curso de verano, que es una maravilla, ¿eh? Y bueno, también platicaremos acerca de las opciones que tiene la institución con los diplomados que ofrece en este periodo. Y bueno, pues nada más quédate atento a lo que vamos a platicar el día de hoy. También, obviamente, si el tiempo no lo permite, vamos a platicar sobre la nota viral que tiene que ver con esos restaurantes que de repente meten a sus platillos pues cosas exóticas, ¿no? El detalle es que luego no piden permiso o no pagan el permiso y ya sabes lo que son las consecuencias, ¿no? Bueno, pues más adelante te voy a platicar de ello. Así que quédate con nosotros en eso que es indispensable. Si iniciamos con nuestro primer bloque musical, vas a escuchar a René con la canción Ojalá te vaya mal. Uy, qué bonitos deseos, ¿no? A Danny Ocean con Por la pequeña Vanessa y también a Lori Meyers con Mi realidad. Así iniciamos. Esto es Indispensable.

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1: Ya son las 2 de la tarde con 45 minutos y bueno, pues agradecerte que sigas en sintonía de Radio UAA 94.5 FM y bueno, pues invitarte que sigas con nosotros, ¿no? Porque tendremos información, ya te decía, ¿no? De este curso de verano que es súper, súper, súper solicitado. Realmente el cupo se llena de volada cuando se abre la convocatoria y además en algunas ocasiones pues intentan abrir varios grupos, ¿no? De, no siempre se puede por la capacidad precisamente de los espacios, ¿no? Donde se ofrecen las clases, pero bueno, pues se trata de cumplir con la cantidad necesaria para que puedan participar en los grupos. De hecho, son más de 500 niñas y niños que se reúnen en el estadio licenciado Efrén González Cuellar de esta Universidad Autónoma de Aguascalientes y bueno, distintos espacios que tiene la universidad. En este caso, pues se dio el inicio y la inauguración desde el día de ayer en este tradicional curso de verano Pollitos, que es un programa que desde hace pues ya más de 3 décadas, ¿no?, se ofrece a las infancias en un espacio, por supuesto, de convivencia, principalmente, pero de actividad física, expresión cultural y también formación integral durante este periodo vacacional, ¿no? Que normalmente se hace cerca de 2 meses de vacaciones y bueno, pues en algunas semanas se ofrece para que los niños se entretengan y además conozcan y pues sigan haciendo actividad física, ¿no? Es un esquema que, vaya, representa una de las actividades más significativas para acercar a la sociedad al quehacer universitario y, por supuesto, también para promocionar los estilos de vida saludables desde edades tempranas, que es uno de los aspectos más relevantes que se presenta, sobre todo en esta edición, esta nueva edición, la preparación especializada que recibió el equipo de monitores e instructores encargados de acompañar a las y los participantes, ¿no? Previo al arranque de los talleres o de las actividades que realizaron, el personal fue capacitado en primeros auxilios, rescate acuático, porque bueno, una de las actividades es la natación, ¿no? O también, pues, en algunos grupos, depende de las edades, no específicamente son clases de natación, sino actividades dentro del agua. Y bueno, también se capacitaron para rescate acuático, así como protección civil y también primeros auxilios psicológicos, importantísimos, ¿no? En todas las edades, que son herramientas clave, pues para brindar una respuesta oportuna y adecuada ante cualquier eventualidad durante las actividades, que siempre se espera que no sucedan, pero bueno, a final de cuentas, en algún momento puede pasar. Pero para ello están capacitados todos los instructores que están ahí de encargados. Estas capacitaciones tienen como prioridad salvaguardar la integridad de las infancias y bueno, esto es importantísimo, ¿no? De que el personal cuente con herramientas básicas para identificar, atender y también canalizar situaciones vinculadas con la salud mental, que bueno, ya sabemos que el desarrollo físico debe de ir de la mano del bienestar emocional, ¿no? Importantísimo. Y por ello se trabaja en este caso con el curso aspecto como la tolerancia a la frustración, el trabajo en equipo, la gestión de emociones y también la inclusión. El programa se ejecuta bajo una visión de accesibilidad universal que reconoce la diversidad de formas de aprendizaje, garantizando la participación plena de niñas y niños con alguna neurodivergencia o discapacidad motriz. Las actividades se desarrollarán hasta el próximo 7 de agosto en diferentes grupos organizados por rangos de edad, con la finalidad de adecuar las dinámicas a las características y necesidades de cada etapa del desarrollo infantil. Y como en algún momento platicábamos de, pues se contemplan, por ejemplo, disciplinas deportivas como el fútbol, además que ahora está de moda, ¿no? Y ya tiene como más acercamiento para con las infancias. Además también el básquetbol, te decía, gimnasia, voleibol, actividades acuáticas y en la cuestión cultural, pues son talleres de canto, de teatro y algunas otras expresiones culturales que van directamente a fortalecer habilidades creativas, sociales y comunicativas. Y bueno, también es importante decir que con el propósito de reforzar las condiciones de seguridad, la Universidad Autónoma de Aguascalientes sumó el respaldo de paramédicos de la Universidad Tecnológica de Aguascalientes, la UTA, y que es una alianza interinstitucional que, pues, a final de cuentas se complementan las acciones preventivas de esta máxima casa de estudios del estado al contar con personal altamente especializado para actuar ante cualquier evento. eventualidad, garantizando así un entorno protegido y confiable durante todo este curso. Y bueno, más allá del entretenimiento, el curso de verano Pollito representa una oportunidad invaluable para acercar a las infancias al entorno universitario, sembrando así desde sus primeras etapas el interés por la convivencia, el deporte, la formación académica del futuro y por supuesto que conozcan las instalaciones, que en algunas ocasiones hemos tenido la oportunidad de que nos acompañen aquí a la estación, y dentro de las pláticas muchos han dicho, ¿no?, los pequeños, de yo quiero estudiar aquí porque se sienten muy cómodos, les gusta el entorno y bueno, también es parte de las actividades que se realizan o lo que se propone generar en los pequeños en este curso de verano Pollitos. Así que bueno, pues felicidades, échenle ganas a todos los pequeños y pequeños, que bueno, ahorita todavía siguen en las actividades, terminan alrededor de las 3:30 de la tarde. Y bueno, pues son un poquito conocer las actividades deportivas, culturales y sobre todo orientarles hacia alguna rama que les agrade y a encaminarlos, ¿no?, hacia una actividad que les genere o les ayude a manejar sus emociones y a desarrollar diferentes habilidades y aprovechar el talento que tienen. Así que pues enhorabuena, ya comenzó este Pollitos curso de verano con más de 500 niñas

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8: 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Son las 3:02.
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0: Ya estamos de vuelta, ya son las 3 de la tarde con 3 minutos, exactamente. Y pues agradecerte que sigas con nosotros. ¿Te diste cuenta que después del bloque musical nos fuimos a pausa? Ah, pues es que ya era hora. Acuérdate que alrededor de las 3 tenemos que hacer una pequeña pausita que pues realmente son como minuto y medio, así que se pasa de volada. Y pues ya estamos de regreso. Oye, ya te decía al inicio del programa que pues vamos a platicar de las oportunidades que tiene la Universidad Autónoma de Aguascalientes de capacitación en cuestión de diplomados. Y está con nosotros la licenciada Teresita de Jesús Tillo Vela, que ya tenía rato que no venías para este lado, desde hace ya muchos años y ya en otro horario, pero estás de vuelta para acá. Ella es la encargada de estos diplomados de la universidad y bueno, sobre todo porque son opciones importantísimas, no nada más para una persona, sino para equipos completos y para las empresas que pueden beneficiar en lo que tú quieras, ¿no? Te van a ayudar. Así que, pues, Tere, ¿cómo estás? Bienvenida, buena tarde.
1: Muchas gracias, Sam. Buenas tardes a todos. Y así es, ya tenía rato que no venía, pero un gusto estar de regreso.
0: Oye, bienvenida como siempre. Participabas con nosotros en un programa que ya hace muchos años salía a las 11 de la mañana, se llamaba Voces Universitarias.
1: Sí.
0: Y bueno, venías constantemente para platicar de la capacitación, porque pues a final de cuentas su área ofrece durante todo el año propuestas importantes para la gente, ¿no?
1: Claro que sí, de hecho, como bien lo mencionas, la capacitación continua, pues ahora sí que se ha convertido en una herramienta principalmente para mantenernos vigentes, para descubrir nuevas oportunidades y fortalecer nuestras competencias, porque estamos en un entorno en constante evolución, entonces mantenerse actualizado sin duda es indispensable.
0: Sí, no, es necesario y lo decíamos, a lo mejor, si no sé, y eso siempre lo comentamos aquí, si ya tengo 20 años de experiencia, bueno, hace 20 años era una forma de trabajar, ahora con las tecnologías que tenemos a la mano, empiezan a cambiar y lo que necesitas es actualizarte, ¿no?
1: Así es, sin duda alguna, y además, bueno, los diplomados de la UA, como sabemos, se distinguen por combinar el respaldo académico de nuestra institución reconocida y son programas diseñados para responder necesidades reales detectadas en los sectores para un entorno profesional más actualizado, ofrecer diversos temas a los alumnos, exalumnos que quieran actualizar sus conocimientos, que como bien lo mencionas, ya obtuvieron anteriormente, pero todo está en constante cambio.
0: Oye, y en este detalle, por ejemplo, con esta propuesta, en ese segundo periodo de diplomados, normalmente preguntamos, ¿es para únicamente los que ya tienen un título o ya tienen algo así? ¿O cualquier persona puede participar? Vaya.
1: Mira, justamente este segundo periodo tiene una oferta muy diversa. De hecho, permite a los participantes encontrar opciones alineadas tanto a sus intereses como sus objetivos de desarrollo, no necesariamente solo a quienes cuentan con alguna preparación profesional, uh-huh, en este caso alguna licenciatura, uh-huh, sino abrimos diplomados también dirigidos a público en general en temas variados que deseen actualizarse, están abiertos nuestros diplomados.
0: Y en esta ocasión, ¿qué propuestas hay? Porque, bueno, antes de irnos de vacaciones, nos vinieron a platicar de comida y digo, esta ahora ya ni la hacen, ¿no? Que se antojaba acá el pozole, se antojaba la comida mexicana. Pero bueno, en esta oportunidad, este primer bloque del segundo periodo, ¿qué opciones hay para la gente?
1: Mira, son opciones muy variadas. Tenemos diplomados, como bien los mencionas, diseñados por el área de turismo, dos de cocina, precisamente, que es cocina tradicional mexicana y básico en cocina. Y aunado a esto, tenemos un diplomado en eventos. Estos diplomados, por ejemplo, son los que no requieren alguna preparación previa. Uh-huh. Se pueden inscribir cualquier persona interesada en el tema. Tenemos también diplomados en las áreas de actuación. Es un diplomado, de hecho, de nueva creación, muy interesante y con docentes de talla ahora sí que nacional y mundial, se podría decir. Tenemos también diplomados en las áreas de comunicación, en las áreas de contaduría, tenemos diplomados en las áreas de educación, tenemos también diplomados en las áreas de mercadotecnia, tenemos diplomados también en las áreas de, ahorita también hay uno, digamos, de nueva creación, que es el de comunicación y liderazgo organizacional. Los invitamos a revisar toda la información de nuestros diplomados. La verdad, contamos con docentes especialistas en las áreas, modalidades muy flexibles que permiten seguir actualizándose en todos los sectores.
0: Oye, que esto es importante también mencionar, ¿no? En algunas opciones, pues sí, primero te da la actualización, te da la capacitación perfecta para que puedas aplicarlo directamente al negocio, lo puedas aplicar en la empresa en la que trabajas o la institución, pero hay unos que te pueden ayudar a generar una empresa. Por ejemplo, pienso en este de eventos, pues obviamente, digo, mexicanos pachangueros, claro, primero, ¿no? Aguascalientes no se diga, pero pues si tienes la oportunidad de generar una empresa para que puedas, bueno, más bien meterte al diplomado para que puedas generar tu empresa, pues es una excelente opción también, ¿no?
1: Sí, como bien lo mencionas, son diplomados que incluso te dan la opción de emprender o incluso de los que ya tienen capacitación en eventos, es un diplomado muy completo donde ves las áreas de finanzas, las áreas de elaboración de menús, de costeo. Entonces, este diplomado sí, bueno, como te digo, es de nueva creación, muy interesante. Y aparte, como bien lo mencionas, buscamos siempre que los participantes no solo adquieran conocimientos teóricos, sino que los lleven a la práctica cotidiana, o sea, que los apliquen ya sea en su lugar de trabajo o en algún proyecto que ellos tengan de manera personal.
0: Y la ventaja, lo platicábamos la vez anterior, precisamente con los de turismo, es que si trabajan en alguna empresa y si lo están viendo constantemente las necesidades que se requieren, pues venir a traer el ejemplo a las clases, ¿no? Y a partir de ahí, pues decir, ya sé cómo solucionarlo y inmediatamente poderlo aplicar.
1: Poderlo aplicar, así es, exactamente. Entonces, nuestra oferta está muy variada, son un total de 14 programas.
0: Muy bien.
1: Los invitamos a conocer la información, principalmente está en nuestra página, que es cursos.ua.mx, en el apartado de diplomados. Viene la información de cada uno y la opción para descargar el folleto digital con información aún más ampliada. Y también todo el proceso de inscripción es en línea, en esa misma página. Tenemos la opción para inscribirse y concretar su proceso.
0: Oye, fechas, esto es importante, las inscripciones, ¿hasta cuándo son? Y por supuesto saber cuándo comienzan los...
1: Claro, mira, las inscripciones ahora sí que ya estamos en la recta final. Finalizan el próximo viernes 31 de julio, todavía tienen oportunidad de inscribirse y estos diplomados estarían iniciando a partir de la semana del 17 de agosto.
0: Ok, y más o menos aproximadamente ¿cuánto tiempo de clases son?
1: Varía mucho por las horas de cada diplomado, pero van de los 3 meses a los 6-8 meses aproximadamente.
0: Okay. Bueno, pues excelentes oportunidades, son 14, ya nos decía Tere, por ahí están diplomado en actuación del escenario a la pantalla, diplomado básico en cocina tradicional mexicana, comunicación y liderazgo organizacional, contabilidad y auditoría gubernamental, además de diseño instruccional para ambientes virtuales de aprendizaje, estrategia de negocios, esto es buenísimo, también, estrategia de negocios e inteligencia artificial, ya hablábamos del diplomado en eventos, también en fashion marketing, en impuestos, que también es necesario para cualquier negocio, en introducción a la elaboración de cerveza, además de marketing digital, prácticas filosóficas y proyectos de aprendizaje y también procesos fiscales y de seguridad social. Así que son oportunidades que tiene la Universidad Autónoma de Aguascalientes. Ya nos decía Tere, cursos.uaa.mx, viene toda la información, vienen incluso detallado cada uno de los diplomados, los objetivos de cada uno de ellos, el tipo de módulos que llevan y las fechas en las cuales pues van a poder participar para aprender más. Si alguien tiene alguna duda o quisiera conocer un poquito más o acercarse, no sé, por ejemplo, pienso en alguna empresa que diga, ¿sabes qué? Yo tengo a 10 personas y las quiero llevar con ustedes. ¿Qué posibilidades hay para que se puedan inscribir? ¿Dónde los puede localizar, Tere?
1: Claro que sí, mira, tenemos varias opciones para contacto. 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Y tenemos también un correo electrónico, que es diplomados.es@edu.ua.mx. De verdad, cualquier duda que tengan, cualquier inquietud para conocer las diversas opciones de pago que tenemos, búsquenos y con gusto vamos a atender todas sus dudas.
0: Excelente oportunidad que tiene la Universidad Autónoma de Aguascalientes y pues como siempre dicen, ¿no? La capacitación
1: es la mejor inversión.
0: Eso, muy bien. Tere, muchas gracias por acompañarnos en esta tarde.
1: Al contrario, muchas gracias a ti. Buenas tardes.
0: Ahí están, diplomados que tiene la UAA. Oye, 3 de la tarde con 13 minutos. Vamos a nuestro tercer bloque musical. Vas a escuchar ahora esta versión que está buenísima. Se llama Siento Que. Es una versión que está en directo a cargo de Jumbo, con saludo especial para Lalo de Luna. Y bueno, esta la canta en conjunto con Daniel Gutiérrez, además de Kiara Oliver con la canción se llama La Invitada, y también Ignacio Serrano, Un Mundo Perfecto. Son tres canciones que escuchas en Indispensables.

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1: Ya son las 3 de la tarde con 23 minutos y bueno, pues ha llegado el momento de despedirnos. Ya no alcanzo a platicarte la nota viral del día de hoy, que está impresionante, ¿no? Cuando vas a un restaurante y que te ofrecen acá las maravillas y los platillos extravagantes y exóticos, bueno, pues no todos los lugares tienen los permisos. Yo creo que mañana te la platico para que sepas de qué se trata y sobre todo porque ya se hizo viral y además porque muchos han consumido ese platillo. Así que aguas, mañana te lo comparto. Oye, pues ya nos vamos. Gracias por acompañarnos en una emisión más. Recordarte que sigue en sintonía de Radio UAA 94.5 de FM y por supuesto mañana 2:30 de la tarde en esto que es Indispensables. ¿Con cuánta nos vamos allá, estimado Rafita Isau? Nos dice que con dos. Entonces te voy a dejar con, aquí está, Los Riviera Destino, que la canción se llama La Chica del Karaoke, y Los Sucios Dan con Todo Lo Que No Quieres. Gracias el apoyo a Rafa Polo, al buen Sau, a ti por acompañarnos. Mi nombre es Samuel Orrelas y hasta la próxima. Adiós.

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3: En tu frecuencia universitaria, las 3:32 minutos. 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Cinema Universidad presenta Más allá del balón, una muestra documental de la Universidad Autónoma de Aguascalientes dedicada al fútbol, sus historias y su impacto social. Las funciones se realizarán del 23 al 25 de julio en el aula isóptica del Museo Nacional de la Muerte con horarios de 5 y 7 de la tarde y la entrada gratuita. La programación incluye los largometrajes Ángeles FC, Tan cerca de las nubes, Batreni, The Other Kids y Democracia en blanco y negro. También se proyectarán cortometrajes como El mundo de Mao, Más allá de la cancha, Chuy, El cielo en la grada, El hombre bajo el arco, Entre balones y volcanes, Fútbol entre concreto, La pasión que no desciende, Panbol, Otro gol por el camino y Sin penal no hay gloria. En Aguascalientes, los fraudes electrónicos continúan en aumento y actualmente representan una de las principales modalidades de engaño reportadas por la ciudadanía. De acuerdo con información del C5I, cada día se registran alrededor de 10 fraudes electrónicos consumados, principalmente por compras en tiendas falsas de internet. Las víctimas suelen realizar transferencias bancarias para adquirir productos, sobre todo electrodomésticos, que nunca reciben. Las pérdidas económicas van de los 5 a los 15 mil pesos. Las autoridades recomiendan comprar en sitios confiables, utilizar preferentemente tarjetas de crédito y desconfiar de mensajes de texto que reportan supuestas multas de tránsito con enlaces para realizar pagos o capturar datos personales. Especialistas de la Universidad Nacional Autónoma de México destacaron que escribir a mano favorece la creación de conexiones neuronales y fortalece la llamada reserva cognitiva, una capacidad que ayuda al cerebro a enfrentar algunos cambios asociados con el envejecimiento. De acuerdo con la investigadora Catalina Alatorre Cruz del Instituto de Neurología de la UNAM, la escritura manual activa áreas relacionadas con el lenguaje, la memoria, la coordinación y la planificación. A diferencia del uso del teclado, escribir a mano estimula más redes neuronales, mejora la retención de información, favorece la motricidad fina y contribuye a una mejor comprensión del lenguaje escrito. Aunque no previene por sí sola enfermedades neurodegenerativas, sí ayuda a mantener el cerebro activo. OpenAI reportó un incidente cibernético que calificó como sin precedentes luego de que modelos avanzados de inteligencia artificial durante una prueba de seguridad consiguieran conectarse a Internet y atacar por cuenta propia la plataforma Hugging Face, un repositorio utilizado por programadores y desarrolladores de inteligencia artificial. La empresa informó que el hecho ocurrió en un entorno de pruebas controlado, donde los modelos buscaban resolver una evaluación de ciberseguridad. El caso ha generado preocupación entre especialistas por el posible uso autónomo de agentes de inteligencia artificial para detectar y explotar vulnerabilidades antes que los propios humanos.
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1: Mujeres que trascienden.
2: Beatrix Potter fue una autora, ilustradora, científica y conservacionista inglesa, conocida principalmente por sus populares libros infantiles, que incluyen personajes como Peter Rabbit, Jemima Puddle Duck y Squirrel Nutkin. Su obra ha dejado una huella perdurable en la literatura infantil y la conservación de la naturaleza. Escritora de cuentos infantiles, pero también ilustradora y dibujante de sus propias historias. ¿Quién no conoce a Peter Rabbit o el Conejo Perico, emanados de su increíble imaginario? Fue una de las grandes emprendedoras de éxito de su tiempo.
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3: En este momento, las 4 en punto.
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0: ¡Hey! ¿Cómo están? Bienvenidos a su programa favorito de los miércoles, C de Casa. Yo soy Ale Ulloa, me acompañan dos grandes, grandes invitados, que ahorita los voy a presentar con muchísimo gusto. Y pues bueno, decirles bienvenidos después de este periodo breve de vacaciones. ¿Cómo estamos, muchachos?
1: ¡Bien!
0: Dos semanas de vacaciones.
1: Esperando que fueran más, pero... Estuvo bien.
0: Pues bueno, me acompañan dos grandes compañeros y amigos del departamento de comunicación. Qué emoción, por fin se me hizo tenerlos aquí en vivo. Está el maestro Quique Macías.
2: Hola, buenas tardes. Muchas gracias, Ale.
0: Bienvenido a tu casa. Gracias. Y tenemos también a la maestra Ilse Robledo.
3: Hola, muchas gracias.
0: Ilse es una de nuestras mayores fans, ¿verdad?
3: Es obvio, siempre.
0: Cuéntanos, siempre. ¿Quién eres? Cuéntale a la audiencia.
3: Soy administrativa en el turno vespertino del departamento de comunicación y obviamente estoy con mis amigos, más que colegas, son mis amigos. Y bueno, pues ya muchos me conocen porque van y piden cositas o les ayudo en cuestiones administrativas, escolares y todo por el turno de la tarde.
0: Es correcto. Ilse es nuestra diosa de la resolución.
2: No sabíamos que queríamos sin Ilse,
0: la verdad. No resuelve la vida. Sí, la verdad. Bueno, recordarles que este programa es un espacio igual que Radio UA, de todo y para todos. Nuestra repetición es los jueves a las 5. Si nos están escuchando, pues que tengan muy buen día, muy buena mañana. Y pues bueno, si quieren mandarnos mensajito, está nuestro WhatsApp, el 449-912-1588. Bienvenidos a C de Casa. Un saludo a todos los gallos del Centro de Ciencias Sociales y Humanidades, especialmente a los de comunicación. Yeah. Y un saludazo a la doctora Ana María, que ahorita está
2: en Monterrey.
0: Sí, está en un encuentro de... Ay, me acaba de decir la maestra Leti y ya. Mi cerebro de pez lo olvidó. Una disculpa. Pero bueno, un saludo pública, porque también... ¿no? Ándale, ajá, está haciendo estudios... Era estudios... Ay, Leti, lo siento, te fallé.
3: Pero bueno, está representando
0: la Universidad Autónoma en un... Pues sí, en un encuentro de académicos muy importante en Monterrey. Un saludo hasta donde estén. Sí, sí, sí. Ahora sí, ¿cómo están? ¿Qué hicieron en vacaciones? Cuéntenme todo.
2: ¿Qué hicimos? Híjole, afortunadamente, bueno, yo, descansar. Sí, la verdad, urgía desconectarnos.
0: Ah, sí, viene bronceado.
2: Escándalo, es que la verdad, sí tengo la fortuna que el bronceado a mí se me agarra bonito. Entonces, pues sí, desconectarnos, la verdad, porque, o sea, amamos la docencia, pero, pues está pesada. Entonces, la verdad, desconectarnos.
3: Yo, pues literalmente no tuve vacaciones, porque no empatan las vacaciones de las secundarias es con la universidad.
0: También,
3: entonces, pero sí me di una escapadita unos días a la playa también. No se nota.
0: Los dos están bien bronceaditos.
3: Y pues eso, principalmente, a disfrutar unos días nada más, pero sí estaba chambeando todavía en secundarias.
0: Sí, sí, apenas va saliendo la Ilse a descansar, entre comillas.
2: Pero bueno, llenos aquí.
0: El tema de hoy que elegimos, la verdad, lo escogimos el profe Quique y yo, porque estamos obviamente regresando de vacaciones y con mucho ímpetu, pero vamos a hablar hoy de los covers musicales, que es un temazo, la verdad.
2: Hay mucho de dónde cortar, ¿no? Porque es como hasta la polémica, ¿no? Hasta dónde es como cover, o sea, como plagio, ¿sabes? O sea, como que existe como siempre esta, pues sí, polémica de que no es una idea original, inclusive cómo se gesta, ¿no? Yo desconozco, o sea, si se llega o qué acuerdo se llega con el productor, el compositor, el arreglista. Y hay covers que, a ver, honestamente, son muy buenos. Y ya vamos a decir los covers que superan la versión original. Y si hay otros que fue de... ¿Quién tuvo la creatividad? O sea,
0: ¿Quién hizo esto?
2: O sea, ¿quién se puso creativo?
0: Sí, bueno, nada más así como contexto histórico, yo encontré ahí unos datitos. Uh-huh. Antes de que hubiera un concepto del artista original, digamos, había una industria que funcionaba muy distinto, porque eran como, las canciones eran de todo un conjunto de gente, era de la sociedad, ¿no? Y por eso tenemos, por ejemplo, en África y en varios lugares históricos, canciones que se repetían y se difundían, pero pues no era así como de, ay, estás usando mi canción, dame regalías. Uh-huh. Así fue como nació, y después vino el folk, que aquí Quique creo que va a tener un poco más de contexto que yo, porque es en Inglaterra donde empezaban a cantar historias y, y así, y salió en cámara, yay, lo tengo en cámara.
2: Yo, no venía preparado.
3: Debería.
2: ¿Debería?
0: Bueno, versionaban pero canciones sí. de los héroes, ¿no? Que contaban historias de guerras y todo esto.
2: Sí. No, inclusive, el o sea, ahora que pasó el mundial, o sea, el himno de Inglaterra, o sea, God Save the King, ahorita, porque cuando era la reina era The Queen, es un poema.
0: ¿Ves?
2: O sea, el pues era como muy de la época, ¿no? O sea, pues era como la forma, a ver, o sea, era Europa y pues ahí las guerras, digo, aquí en América, no crean que es como el gran mito, ¿no? No era como que los mexicas se llevaban muy bien con todo mundo, ¿no? O sea, por algo los tlaxcaltecas se aliaron a los españoles.
0: De obsidiana.
2: Exacto, o sea, por algo los tlaxcaltecas dijeron, claro que vamos con ustedes contra los mexicas, ¿no? Pero pues sí, a final de cuentas las canciones pues es como una forma de pertenencia, ¿no? De comunidad y de dar registro de lo vivido, y eso siempre ha existido y creo que, y espero que siga existiendo.
0: Sigue existiendo, claramente. Y ya después, en este afán de rendir ese tributo a tu artista, empezaron a salir los covers, que esto sí ya nos tocó a los tres, ¿eh? Porque ajá. somos de la misma camada.
2: Exacto.
0: Cuando salió YouTube. Cuando salió YouTube, empezaron muchas personas a homenajear a los artistas.
2: Ah, claro. Uy, los Vas, ¿cómo se llamaba la bandita de los chiquitos de Tijuana? De Vasque
0: Sound.
2: Vasque Sound,
0: chiquitos de Tijuana, gran banda.
2: Es muy
3: Bueno, esto, bueno. Ay, hasta la vez.
0: Patente pendiente, no me gané ese nombre, los chiquitos de Tijuana.
3: Bueno, es que, por ejemplo, para todos hay gustos.
2: Los originarios de la ciudad de Tijuana.
3: Sí, Vasque Sound.
2: Sí, los Vasque Sound. Empezaron con un cover en YouTube que subieron un cover de Adele, me parece. Creo
3: sí,
2: que
3: de hecho.
2: Rolling,
3: sí, sí.
2: Rolling the Deep, me parece que fue.
0: Sí. Buenísimo. Es que me encantó el nombre. Y bueno, entonces empezaron a salir un chorro de cover artists, o sea, de artistas de puro cover. Y ahorita también hay varios.
3: Todavía.
0: Sí. Pero bueno, ahora sí vamos a adentrarnos en sus favoritos. ¿Cuál es tu cover favorito y por qué? Ilse Bebé.
3: Chanfles.
2: Bueno, le vamos a dar chance.
0: Sí, está bien.
2: Si quieres. Para mí, fíjate que uno de los covers favoritos, José Feliciano, la de California Dreaming, para mí es un gran, bueno, ese es uno de mis grandes covers favoritos, o sea, porque cambia totalmente el estilo, como más acústico, como más íntimo, como más y no sé, el tono de voz de José Feliciano. O sea, como que le da una atmósfera, una magia especial.
0: Pero California Dreaming es la de California.
2: Bueno, esa ya es el cover que a nosotros nos tocó en la época entrera.
0: Ajá.
2: Pero no, que me parece, la original es de los 60s de Mamas and Papas, me parece. Discúlpenme por el dato erróneo. Pero pues sí, es como esta oda a California, ¿no? O sea, el clima, el buen clima, sí, o sea, que los atardeceres, la buena vibra, ¿no? La buena onda. Ese es uno. Y el otro, que yo creo que sí es de mis favoritos, es Cuando Calienta el Sol. Que a ver, ahí, obviamente yo parto que yo la primera versión que conocí de Cuando Calienta el Sol fue Luis Miguel, o sea, haciendo el 88. Y cuando escucho a Javier Solís, que para mí es de las mejores voces de México, o sea, una de las tres mejores voces de México. O sea, Luis Miguel es fiesta, ¿no? O sea, y Acapulco, y diversión, y vamos a pasarnos la bomba, ¿no? Y todos queríamos estar ahí en el video, echando ahí relajo en la playa, ¿no? Y la de Javier Solís es muy melancólica, es muy, no melancólica, muy, muy dulce, o sea, como que se la dedica a su pareja, y muy dulce, con una añoranza, o sea, muy, o sea, cuando calienta el sol aquí en la playa, o sea, es como, güey, aquí me quiero quedar, ¿sabes? O sea, aquí me quiero quedar contigo viendo el atardecer.
0: Pero son voces bien interesantes, las dos que has mencionado, la voz es más.
3: Un cambio.
0: Es un cambio radical hasta en el género, ¿no? Dices, wow, qué padre. ¿Cuál más?
3: Ya sé.
0: Ya sabes.
3: La gata bajo la lluvia. ¿Y adivina de quién?
0: ¿La gata bajo la lluvia es un cover?
2: No, es, bueno, la original es de Rocío Dúrcal. Un beso donde quiera que esté.
3: Oh.
2: Pero el cover de ese.
3: ¿De quién es? De Índigo, claramente.
2: Ah, sí, lo hace muy bien. Sí, lo hace muy bien.
3: Y sirve porque. En verdad, porque sirve demasiado, porque muchas generaciones se quedan como que con los artistas originales, pero cuando hacen los covers, te transforman y te llevan a la época actual. O sea, literalmente, sí es un gran cover, la verdad. A mí me encanta.
2: Sí. Lo hacen muy bien. Muy bien, Emma.
0: Muy bien,
2: Emma.
0: We love you. Sigan haciendo covers.
3: Sí.
0: Los amamos. Muy bien. ¿Algún otro, Nilce? tengas por ahí.
3: No, por pues ahí, literal, los más actuales. Siento que Maluma, obvio, también.
0: Maluma Baby.
3: Bueno, hay de todo y para todos, sí, no, los gustos,
0: de
3: verdad.
0: Es para claro, todos, claro, recordemos.
2: Sí. Claro.
0: Pues mira, yo tengo pues dos, ¿no? Que al rato también lo van a escuchar porque es el de Hit Me Baby One More Time.
2: Es que es un... A ver, y a lo mejor los rockeros de corazón, ¿no? Si en este
0: me
2: momento,
0: van a linchar.
2: Ajá, nos
0: sí,
2: están
0: claro,
2: así.
0: ¿Cómo que va a ser mejor que la original? Yo lo sé. Yo
2: no,
0: lo
2: pero
0: sé.
2: El cover con Britney.
0: Pero con Britney marcó toda una generación.
2: Claro.
0: Sí, sí, sí. ¿Tú te acuerdas del video?
3: De
0: chiquita, las colitas, todo, ¿no?
2: Square.
0: Sí, sí, sí. Uno se acuerda de todo. Y más recientemente me tocó ver un programa que tiene Kelly Clarkson, donde, ajá, invita a cantantes y cantan.
2: Ajá.
0: Pero ella también hace covers de los invitados. Es fantástico. Muy, sí, muy buenos covers, sí, es, la verdad.
2: Es que creo que Kelly Clarkson está muy subvalorada. No se le ha dado el peso que se merece en la industria, la verdad.
0: Sí, no, y canta súper bien. Uh-huh, creo que uh-huh, covería una de Pink.
2: Sí.
0: Bueno, ahorita la busco y les digo el nombre, pero ajá. Y Ryan Adams, que fue la que te mostré también hace ratito fuera
2: buena,
0: del micrófono, hizo un cover de una canción de Taylor Swift, ¿no? Que se llama Wildest Dreams, pero uh-huh, con la voz de Ryan Adams quedó chulada.
2: Sí, muy, muy como country, como en los orígenes de Taylor Swift, ¿no? Además.
0: Sí, sí, sí, me siento en Montana en una troca.
2: En el campo.
0: En el campo con un
2: en
0: perro.
2: El campo, claro que sí, cómo no.
0: Muy bien, entonces, sin más preámbulo, pues les preparamos ahí un compiladillo de los covers que consideramos para mencionar. Vamos a escucharlo y en un ratito los comentamos.

0: ¿Qué pantalón usas?
1: ¿Qué onda con ese que me pasaste de Mimi, Kike?
2: El hombre del piano con Mimi es... ¿Por?
1: ¿Por?
2: ¿Por?
1: El piano, piano man
2: de Billy Joel. De Billy Joel.
1: ¿Quién es Mimi?
2: Una de las cantantes de Flans.
1: Sí.
2: Y a ver, o sea, pero es un cover muy malo, o sea, punto, o sea, no es una, o sea, es un producto que muy malo, ¿no? Que no salió.
1: No salió. Muy bien. También escuchamos un poquito del que nos dijiste de
2: California Dreaming.
1: De California Dreaming.
2: Sí, como más, no sé.
1: Salió Maluma con el triste.
2: Otro. A ver, y me cae muy bien Maluma, pero ¿por qué? O sea, por que favor. No tenía nada que hacer, ¿o qué? O sea,
1: pues en el video sí se ve que fue como de pasillo, ¿no? Así de, a ver, cántate triste.
2: Sí, como de pandemia, ¿no? Así como de estábamos aburridos y pues bueno, está bien.
1: Sí. Y ese también se acordó de otro.
3: Ah, sí. O sea, Carin León. O sea, los regionales mexicanos son muy buenos algunos y otros dices, no, por favor, por favor, por favor, no. Pero Carin León ha sacado algunas buenas también, la verdad. Aunque alguien no quiera admitirlo.
2: Pues no me gusta Carin León.
3: Pero
2: no
3: sé unas que otras. O sea las bandas también. Saquen unas buenas.
1: Tiene una con Eros Ramazzotti. Carin León.
2: Carin León.
1: Sí, la de otra como tú la sacó en
3: ¿cierto?
1: Cover.
2: No, lo he escuchado.
1: Y una con Ricky Martin.
3: Bueno. Ha hecho buena mancuerna.
1: Es que no le gusta. Si no te gusta, no te gusta, ¿no?
2: Además, bueno. Sabe que yo soy muy anciano y muy purista al respecto.
3: De todas.
1: Anciano nos gana con 2 años, pero bueno, está bien.
2: No, pero recuérdense que yo tengo, o sea, hay un grupo de personas cercanos a mí que juran que yo tengo 68. Y bueno, no les voy a debatir nada, o sea, porque es verdad, o sea.
1: Sí, en gustos musicales yo tengo 80, la neta.
2: Sí, claro, por supuesto.
3: Es que preferimos los originales.
1: No sé, sí. Vámonos con unos nuevos saluditos que nos mandaron. Dice Natalia Berumen, que envidia el bronceado de Palazuelos de Quique.
2: Gracias, Natalia.
1: Sandy Suárez dice, esa es mi bebé, saludos para Quique.
3: ¿Cómo?
1: Sí, o sea, dice, Quique? Esa es mi bebé. Y luego otro comentario, saludos para Quique.
2: Okay.
1: Yo tú sigues.
3: Te la perdono, mamá. Ya sé que eres el favorito.
1: Y estamos favorito. También de manteles largos porque fue cumpleaños de Ilse ayer.
2: Ah, sí.
1: Y su mamá nos contó su historia.
3: Shh. Estás con otras cosas.
1: Nos contó la historia de cómo nació, pero bueno, está bien. Lo admitiré. Muy bien, entonces, los covers. Esos covers están padres. Ese de Taylor Swift me gustó mucho.
2: El de Taylor Swift está muy mono. Digo, ya había otro. Ahorita recordé estos como fandoms. Bueno, no sé si llamarlo fandoms, pero que hacen como ver si como que reinterpretaciones muy bonitas de las letras, ¿no? O sea, y de los ritmos y de la esencia de la canción, como que sí la llevan por otro camino. Y creo que eso es el éxito.
1: Sí.
2: Del cover. O sea, cuando los tratan de imitar, creo que ahí es donde falla.
1: Sí.
2: O sea, fuera ya del sentido de que no nos gustan, o sea, el hombre del piano de Mimi. Yo creo que por eso falla mucho, o sea, porque quiso imitar la esencia de la canción. Yo creo que cuando respetas la esencia, pero la tratas de llevar por otros caminos, o sea, de presentarla de otra forma, ahí es cuando funciona, o llega a funcionar mejor de otra manera, o a resonar diferente.
1: Aparte, también tiene que ver como con el efecto karaoke, ¿no? O sea, cuando uno va al karaoke, no la cantas
3: igual.
1: La cantas como tú. Y de hecho es más divertido ver a alguien cantarla con muchos sentimientos.
2: Pero si te fijas, muchos intentan cantarla igual. Uh-huh. Y el éxito de los karaoke es que lo divertido es cuando le dan su propia esencia.
1: Exacto. Uh-huh. Qué bonito.
3: Me acordé de Coque Muñiz.
2: Ajá.
3: También. O sea, algunas que son muy románticas y las pone acústicas. Bonito. O Kika Edgar también.
1: También teníamos una de Yuridia, pero lo quitamos.
2: Bueno, es que todo está mal. No por Yuridia, o sea, alguien que pues Bad Angels, o sea, ¿quién tradujo esa canción? O sea,
1: es que esa es otra también, o sea, si la canción original está en inglés, Ok, entiendo que quieres conectar
3: con el público
1: con
3: español.
1: El público que habla español.
2: Pero la traducción es muy mala, o sea, la traducción de Angels es muy, o sea, literal como que agarraron Google Traductor, o sea, y
3: eran sus comienzos,
2: también había Google Traductor, ¿no? O sea, como que si alguien como que la metió un procesador de traducción en automático.
3: Bueno, sí, pues
2: y por eso
3: sí, es
2: no jala. Hay otra de Shawn Mendes, ahorita recordé, así pues así trabaja la mente, la de Can't Take My Eyes Off You. Que vamos, como la original, igual muy disco, muy
3: movida.
2: Muy movida. Sí, claro. Y Shawn Mendes lo hace muy melancólica también. Hace así para que vean, muy melancólica. Como hasta los sonidos los tiene como. Te llevan como a un vacío. O sea, también si tienen
3: pero
2: chance
3: es
2: de
3: bueno.
2: Verla, escúchenlo. De Shawn Mendes, sí, sí. Can't Take My Eyes Off You.
1: Esa misma con Heath Ledger.
2: Por la película.
1: Para la película. Claro. La de 10 cosas que odio de ti. Y de Coque Muñiz, pues estaba Sabor a mí, que también la canta súper bien. Y era de alguien más, yo sí. Creo que Sabor a mí, ¿de quién es?
2: Oh, híjole, la original, no sé, pero es que esa sí la han cantado todos, no siempre tan bien. Hay una de Sabor a mí con Eugenia León y Susy 4, que es muy buena versión. Susy 4 también tiene una versión, de hecho para el Bicentenario hicieron un disco que se llama así México Bicentenario, no me acuerdo el título exacto. Y coverearon como las grandes canciones de México. La versión de Bésame Mucho es espléndida, es espléndida. O sea, yo, a ver, Susy 4 son DJs, son unos DJs. Y invitan, o sea, invitan a Eugenia León, o sea, para la de Sabor a mí. Tienen Susy 4, digo, tienen Bésame Mucho, tienen Susy 4, Sabor a mí. Piel Canela, que inclusive creo que es con Natalia Lafourcade.
3: Ah, sí, esa me gusta, porque es un poquito más guapachón.
2: Ajá, pero como con el sonido electrónico, sí, te digo, como que le dan su esencia, pero sí, sí. Más bien le dan su recorrido. Y dicho sea de paso, la versión de Bésame Mucho de Luis Miguel es la peor versión de Bésame Mucho.
1: Y todos llorando, ¿no?
2: Y estoy hablando del sol, o sea, y estoy hablando del sol. Pero es muy mala versión.
3: Dice que es Linda Arce. Sabor a mí fue la primera que la cantó en el 59.
1: Ah, claro, porque la voz era de tanto tiempo, disfrutamos. Sí, sí, ya me acordé, qué bonita.
3: Uh-huh. Muy buena. Sí, sí, sí, sí. Eso, pero llegar a esos tonos ahorita.
1: No.
2: Exacto.
1: Y es que eso también es lo lindo, que cuando lo coverean pueden llegar a un tono que tú sí llegas.
3: Claro.
1: Y eso lo hace un poquito más cantable.
2: Mira, del de Susy 4 tienen Mucho Corazón, Sabor a mí, La Barca, Bésame Mucho. Es un gran disco, se llama Radio Latina. Más bien, Starbucks fue el que sacó como un compilado. Sí, ahorita estoy el Café de la Sirena. Y Susy 4 hizo Bésame Mucho. Y 2 años después saca el disco de Radio Latina. Y tiene, la verdad es un disco muy, muy cool, ¿eh? Bésame Mucho, Sabor a mí, Piel Canela, Flor de Azalea. También
3: Es un rolón.
2: Bonita. Piel Canela es con Jimena Sariñana, perdón. Nosotros y Ódiame. O sea, como Los Boleros.
1: De Julio Jaramillo, sí, sí, sí. Wow.
2: Sí, pues sí, sí. Si tienen chance de escucharlo este verano, es un gran disco para escuchar en estas vacaciones.
1: Muy bien. Sí, sí, sí, está bien. Luego también tenemos unas que no hemos mencionado, que son las adaptaciones de música religiosa a música popular.
3: Ah.
1: Pero bueno.
2: No, yo ahí tengo una favorita.
1: ¿Cuál es?
2: Te rogamos, señor de la onda vaselina, del disco Que se pongan botas. Es una gran canción. Y nadie me va a hacer cambiar de opinión. Saludos a mis primos González Ponce, Diego, sí, que ellos saben de lo que me refiero. Así, te rogamos, señor.
1: Te rogamos, señor.
2: Con Kalimba, de hecho, que es la aparición de Kalimba en la onda vaselina.
1: Ay, no puedo.
2: ¿Pero cuál otras? Platícanos.
1: No. Eran esas porque se volvían luego canciones de protesta. Yo iba por ese lado, pero bueno, gracias.
2: Pues se trata de abrir mi corazón.
1: Sí, no. Este es un
3: gracias
1: espacio así.
3: Gracias por sincerarte.
2: Exacto.
1: Sí, sí, sí. Y bueno, pues son algunos de los covers que nos acordamos. ¿Cuál es su canción favorita para cantar en un karaoke? Ya que en este tenor, porque vamos a salir, ¿verdad?
2: No me gustan los karaoke.
3: Pero va a cantar el viernes.
1: Claro.
3: Y lo vamos a grabar.
1: Claro, lo vamos a obligar y lo vamos a grabar.
3: La de Maldita Primavera. Creo que esa es una de ley.
2: No, la mía es La Gata Bajo la Lluvia.
3: Bueno, sí.
2: La verdad.
1: ¿Ves?
3: ¿Y va a ir Índigo?
1: Claro que la va a cantar.
2: ¿Sabes cuál me gusta mucho cantar? Pero es que es larga como un día sin pan. Querida.
1: Querida, no, es la mejor canción.
3: Pero yo siento que no es nada más esa, o sea, muchísimas de Juan Gabriel.
1: Muy bien.
2: Querida, y hasta que te conocí.
1: Sí, sí, sí. Vámonos con esta que les mencioné, que es mi favorita, mi cover favorito. Me apropié del espacio musical y va a un corte institucional. Primero vamos a escuchar a Britney Spears, la grandiosa Hit Me Baby One More Time, y nos vamos a un corte institucional

0: a un corte y regresamos a Se de Casa.
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0: Ya estamos de vuelta en Se de Casa.
8: Listo, ya estamos de regreso. Agradecerle como siempre a nuestro super operador Rafa, que siempre hace la magia junto con Emma. Emma nos está consiguiendo su cover de Gata Bajo la Lluvia. En un momento más lo vamos a escuchar. Ojalá que sí se pueda poner, porque tienen un talento esos muchachos que yo necesito que
9: les escuchen. De lujo, síganos.
8: Sí, sí, sí, síganos en sus redes. Índigo.
9: Sí, Índigo.
8: Sí, están como Índigo así, ¿verdad, de mi Emma? Sí, ok, sí. Muy bien. Vámonos con unos saluditos que tenemos aquí en nuestra transmisión en Facebook. Dice Osvaldo Plata, el retro, el profe Quique retro.
10: Sí, lo soy. Y no tengo reparos en aceptarlo.
8: Sí, dice el profe Pablo Seguanes, saludos a todos, sede casa y al Magno Departamento de Comunicación. Un abrazo, un saludo, profe, qué bueno que nos esté sintonizando. Ah, Paola Martínez también nos está escuchando. Muchas saludos y felicidades a Ilse.
9: Gracias.
8: Hola, Pau. Dice Osvaldo Plata también, saludos a Ilse, feliz cumpleaños. El profe Paco dice que sí cantes. Dice, saludos desde Calvillo, feliz cumpleaños Ilse, que cante, cuente con Gracias. Mi voto. No. También fue su cumpleaños el profe Paco.
9: Sí, sí. Felicidades,
10: profe. No va a pasar, Paco. No va a pasar.
8: Dice Laura Elena Macías González, saludos desde La Chona, Jalisco, al mejor maestro UA de comunicación.
10: Ay, gracias. Gracias, güera. Gracias,
8: güera. Y el buen Emma también nos dice, hay un concierto o álbum de Kalimba que se llama Homenaje a los Grandes, que tiene versiones de canciones de Juan Gabriel, José José, Vicente Fernández, pero en versión con orquesta Big Band, que es buenísimo.
10: No lo he escuchado, valdría la pena escuchar.
8: Uh-huh. Y acá en nuestro Facebook tenemos saludos de el nuestro fan número uno, claramente, el señor Rafa Pérez y su familia. Saludos cordiales, qué gusto volverlos a escuchar en vivo. Bueno, qué gusto escucharlos en vivo nuevamente. Un saludazo. Muy bien. Y también tenemos aquí un aviso que nos dijeron, nos pasaron del área del cine, la verdad. Se estrena una película de Eva Villaseñor, que es egresada justo de artes cinematográficas, que se llama La Casa. Es una proyección que se va a dar, ahorita les doy más mensajitos, pero bueno. Sí, ahorita que me termine de llegar la información se los actualizo, pero es importante mencionarlo porque estos espacios culturales ya van a volver a la uni, ya va a haber también el ciclo de cine. Hoy era la presentación de la cartelera. Pero bueno.
9: Muy buenos.
8: Muy buenos. ¿Algún otro cover que recuerden por ahí?
10: Traía uno, pero se me fue. Es que había dicho ya el de Shawn Mendes, más bien. Se me.
8: Mira, aquí ya el buen Emma nos hizo favor de ponerlo en la transmisión en Facebook, perdóname. Es una película de Eva Villaseñor en el Auditorio Pedro de Alba, el viernes 24 de julio. Este viernes, de hecho, a las 7 de la tarde. El costo es de 50 pesos y hay 2x1 al reservar los boletos.
10: Ah, qué maravilla, pues habrá que aprovechar.
8: En Instagram lo pueden encontrar como @retransmisión y en Facebook igual, @retransmisión. Y ahí van a encontrar un poquito más de la sinopsis de esta película y de los detalles para comprar sus boletos.
10: Ah, fantástico.
8: Fantástico.
10: Muy bien. Sí, para apoyar justamente las actividades que...
8: Culturales,
10: que siempre enriquecen y que sí es un... Es un esfuerzo que se hace de parte de la universidad y de todas las personas que se involucran para organizarlos y ejecutarlos.
8: Sí, no, aparte esta exalumna se graduó con honores, dice, del Centro de Capacitación Cinematográfica y ha sido premiada en el Fondo de las Naciones Unidas, por ejemplo, en el Concurso Internacional de Fotografía Mirada Joven, en el 2014, fíjate. En el 2018 también tuvo un premio al mejor mediometraje en el Festival de Popoli en Florencia. O sea, calidad pues sí, al máximo, bebés.
10: Sí hay, o sea, sí hay que irla a ver.
8: Exacto. Y su documental M, en el 2018, recibió un reconocimiento como el mejor documental en el Guanajuato International Film Festival. Pues, y tuvo una nominación al premio Ariel, de hecho. Entonces, es una súper egresada, la verdad. Oye, Eva, ven, yo te invito, ven a CD Casa.
10: Sí, exacto.
8: Para que nos cuentes más de tu película. Próximo miércoles me voy a poner en contacto contigo.
5: Eso.
8: Sí, muy bien. Y saludos para la licenciada Ilse, perdóname, Quique. Qué bonita se ve.
5: Ay.
8: Se me chivearon.
10: Sí, gracias. No, de lo que decías del cover, creo que otro, y no creo que es, y a ver, es muy conocido, el de la canción de Whitney Houston de I Will Always que era de Dolly Parton. Y que, Dolly Parton, a ver, lo hace bien, nos cae muy bien, pero Whitney lo hace...
8: Fenomenal,
10: o sea, he dicho por la propia Dolly, o sea, cuando le escuchó, o sea, cuando primero que se enteró fue así como de, bueno, y esta que se cree, ¿no? Y luego ya que le, o sea, ahora sí, y que cuando le escuchó fue de, pues es que no, o sea, ¿qué digo? O sea, no puedo decir nada, o sea, es una, era una gran cantante, Whitney Houston.
8: Sí, la verdad, tiene un vozarrón.
10: Pues sí, ¿no? Decían los que saben, ¿no? Que era de la voz perfecta porque alcanzaba todos los rangos vocales. Wow. Era de las pocas personas que alcanzaba todos los rangos vocales. Pero bueno, pues lástima.
8: Gran pérdida.
10: Gran pérdida.
8: Ok. En ese tenor había alguien más, ¿no? Que habían educado su voz de esa manera. Creo que era Mariah Carey,
10: pero creo que Mariah... La magia de Whitney era que alcanzaba, o sea, como que Mariah alcanza tonos muy altos, el tono agudo, más alto, muy agudo. Y Whitney te daba todos los rangos vocales. Que el hombre, el símil, es Freddie Mercury.
8: Ya.
10: Que también Freddie Mercury, los que han estudiado la voz, o sea, hasta como científicamente, o sea, los rangos, Freddie era el símil de los hombres que alcanzaba todos los rangos vocales de la voz.
8: Súper.
5: Ya tiene la canción.
8: Cover del buen Emma.
5: Vamos a bailar y cantar.
8: Vamos a escucharlo. Vamos a escuchar este cover de Índigo, un grupo en el que participa nuestro superproductor Emma. Vamos a escucharlo y volvemos.
5: Eso.

0: ¿Qué onda? Ahí muy cuéntanos bien, en el micrófono, come on. ¿Cómo se les ocurrió? ¿Qué hicieron? ¿Por qué esa canción? ¿Quién estaba dolido?
1: Hola, chicos.
2: ¡Holi!
3: Hola.
1: ¿Sí me escuchan?
2: Sí.
3: Sí.
1: ¿Qué me preguntaron?
0: ¿Qué onda? ¿Quién estaba dolido? ¿Qué pasó? ¿Cómo se les ocurrió?
2: Ah, okay.
0: Okay,
3: tenemos
0: muy bien.
3: Problemas técnicos.
0: Ahorita nos va a contar el buen Emma.
2: Es que Emma tiene unos covers muy buenos. De hecho, cuando la primera vez que tocó aquí en la uni fue gracias a la maestra Ana María, la doctora Ana María, que los invitó a ellos. Y cantaron para los chicos, no me acuerdo.
3: Nos vamos a comunicar.
2: Ah, ok. Y literalmente los puso a bailar a todos y a cantar. Neta, los covers que traen, muy buenos.
3: A todos nos puso a cantar y a bailar.
2: Sí, eso. La neta.
0: Los amamos.
1: Ya los escucho.
2: Ok.
1: Pues es que yo creo que, digo, del tema que están hablando de los covers es muy padre. Hay gente que obviamente, como todo purista en la música, que tiene un fuerte rechazo por los covers, y se entiende, ¿no? De alguna parte. Pero yo creo que pues tienes que iniciar de alguna manera como banda, con tus influencias, y así es como, digo, al final nuestro proyecto Índigo, la tirada es hacer música en vivo, digo, música original, perdón, pero pues tenemos que empezar de alguna parte, y así nos presentábamos en vivo con covers y eso que nos gustaran. Y se nos hizo padre este género que le llamamos el género de la señora dolida. Que son justo
2: buenísimo.
1: Estas canciones como La gata bajo la lluvia, cantamos la de Simplemente amigos, obviamente dándole como un poco más este mood. Y quisimos sacarla en como versión de estudio, porque como que luego a uno, como hombre joven, se le hace complicado escuchar la canción de Rocío Dúrcal en su coche.
0: Claro.
1: Entonces como que con otra versión como que te da más seguridad, ¿no? Escucharla un poco. Digo, no debería de darles vergüenza escuchar a Rocío Dúrcal, pero sí existe esa gente que luego le da como penita, ¿no? Escucharla, y por eso sacamos como este cover. Y pues la verdad le echamos muchas ganas, porque el género de señora dolida es otra cosa.
3: Es complejo, ¿no?
1: Es complejo.
3: Es complejo.
2: Sí.
1: Así es. Y muchas
2: gracias. Rosa Pastel, No, la canta. Uf. Sí, la neta, cool. Mis respetos.
1: Sí, como que luego también impacta esto de que unos hombres, porque somos una banda de puro hombre, canten canciones.
0: Es hermoso.
1: De señoras, ¿no? Uh-huh. Y también otra cosa que nos decían es que está muy padre que no cambiemos el género. Porque, por ejemplo, muchas bandas lo que hacen, o muchos músicos, le cambian el gato bajo la lluvia, pero no, es la gata bajo la lluvia, es una reinterpretación. Y también Rosa Pastel, pues es para un chico, y así se escribió la canción, y pues ni modo, así la tenemos que cantar.
0: Súper.
3: Y no pasa nada.
1: Y no pasa nada.
3: No pasa
1: disfruten,
3: nada.
1: Disfruten la música. Y ya, los quiero.
2: Excelente.
0: Ahí les dejamos su Instagram para que vayan a seguirlos, ahí los puse en la transmisión para que vayan a darle amor. Este súper, súper grupo.
2: Muy bien.
3: Muy buen grupo.
0: Es que temazo, la verdad.
2: Muy bueno.
0: Pero yo también quiero dar la apertura a promocionar nuestro súper diplomado.
3: Ay, sí, pues después de mucho tiempo, el Departamento de Comunicación ofrece un diplomado, que es el Diplomado en Comunicación y Liderazgo Organizacional. Es la propuesta, pues, del departamento para el próximo periodo de extensión universitaria.
0: Sí.
3: ¿En qué va el diplomado? Pues bueno, va justamente en aras de, a ver, es una formación complementaria, no es un posgrado, o sea, es una formación pues complementaria.
0: Sí,
3: es un diplomado para que justamente personas que tienen equipos de trabajo a su cargo, no importa el género de la industria, o sea, bueno, sí, el rango, inclusive también funciona para las personas, o sea, que están emprendiendo, sí, que es para el ecosistema emprendedor dentro del estado, pues justamente la gestión de equipos de trabajo, la construcción de ambientes sanos y el cumplimiento, pues, de sus objetivos en un marco, pues, humanista, multicultural, ético y de sostenibilidad. ¿Y por qué nos referimos a ambientes sanos? Creo que ese es un mal entendido, que es como, si en el trabajo, o sea, todos nos llevamos bien, y es como, a ver, es que el conflicto es algo natural, y el conflicto siempre se va a dar en toda relación humana. El problema es cómo se resuelve ese conflicto, nuestra actitud ante el conflicto. Entonces, nosotros justamente es nuestra propuesta de este diplomado, que se marca en tres ámbitos de aplicación, que primero es la comunicación en las organizaciones, que es justamente a ver cómo se comunican las organizaciones a lo interno, porque luego los malos entendidos siempre van a ver, ¿no? Pero a ver, o sea,
0: ¿Qué le dijo que me dijeron?
3: O desde el simplemente el ¿para cuándo me tienes el reporte? Para mañana. O sea, ¿mañana cuándo? O sea,
0: ahorita.
3: Claro. Ahorita. O sea, ahorita es cuándo, o sea, cuantifícamelo, operacionalízamelo. O además también, o sea, te mandé un correo, a ver, pero si en la organización no existe la cultura del correo, o sea, ¿por qué en un WhatsApp? O sea, a ver, y va a depender de las necesidades de la organización. Entonces, primero, ¿cómo funciona la organización? ¿Cómo se tienen que tener procesos ordenados? Aunque la organización sea la más chiquita, tiene que haber un proceso ordenado. O sea, a ver, si voy a contratar a alguien, ¿cuál va a ser el paso 1, el paso 2, el paso 3? O sea, inclusive el proceso ordenado para el ingreso, la permanencia.
0: Sí.
3: Y la salida de las personas y de cómo se va a organizar los procesos, ¿no?
0: La retroalimentación,
3: ¿sí?
0: De los procesos.
3: Entonces es como primero cómo funciona la organización en las comunicaciones. Después, y más ahora también, pues en épocas de digitalización, de inteligencia artificial, vamos a pasar también el otro ámbito que es o sea, son 6 módulos, pero son 3 grandes ámbitos, que es el desarrollo de competencias comunicativas. O sea, vamos a redescubrir y a retomar, pues, el saber escribir, el saber leer, el saber hablar y sobre todo el saber escuchar. Creo que eso también es, cuando hicimos el estudio de factibilidad, uno de los retos era no sabemos escuchar.
0: Sabemos oír. Uh-huh. O nada más escuchamos para responder,
3: ¿no? Ajá, sí, escuchamos para responder, no para resolver. Que esa es una gran frase de la maestra Claudia Rubalcaba, que va a ser docente del módulo. Entonces, pues bueno, ya ver, la inteligencia artificial no la vamos a, o sea, a ver, es una herramienta que ya llegó y no se va a ir, y que al contrario, tenemos mucho provecho que sacarle. Entonces es también cómo incluir la inteligencia artificial en estas habilidades comunicativas para potencializarlas. Y pues el otro ámbito, pues, es la cultura organizacional y los ambientes sanos de trabajo, ¿sí? Las organizaciones que están más comprometidas con el bienestar de su comunidad, de sus personas, que cumplen su ética, ahora lo que le llaman el compliance, que pues habla de transparencia y de coherencia en el hacer bien, son las que tienen mayor éxito.
0: Sí.
3: Y entonces, pues bueno, de ahí se derivan los 6 módulos, que es la comunicación en las organizaciones, habilidades comunicativas gerenciales. Que no es por nada, pero es de mis favoritos y creo que es medular, que es la creatividad y la resiliencia en la organización, que no es como resuelve la necesidad, como hay que hacer algo nuevo, o tenemos un problema, pero el problema no se resuelve porque siempre no tenemos nuevas formas de afrontarlo.
0: Sí.
3: Y pues porque estamos enviciados ya en un ambiente único.
0: ¿Cómo?
3: Y deja tú.
0: Tiene un nombre eso, ¿no? Es el túnel, ¿qué? Visión de túnel.
3: La visión de túnel, o sea, cuento que sí es cómodo y además, pues ya tenemos muchas cosas que hacer todos, ¿no? Entonces,
0: ajá,
3: también
0: claro.
3: Como que, pues, entonces ahí justamente vamos a partir de, este es el de la maestra Claudia, de ejercicios de creatividad literalmente y la resiliencia, o sea, esta capacidad para adaptarnos, para resolver desde otras formas, desde otros
2: sí.
3: puntos de vista.
2: Muy buena, nos sí. faltan muchísimas áreas.
3: Nos faltan y a todos, o sea,
0: sí.
3: y a todos.
0: Que también se tiene esta creencia, ¿no? De que la creatividad, se nace creativo y realmente
2: no.
0: pues es un ejercicio de todos los días.
3: De todas las personas.
0: Todos pueden ser creativos.
3: Después viene el módulo de liderazgo y resolución de conflictos con la maestra Paola Martínez.

0: muy importante.
1: Y muy buena en el área la maestra, la verdad.
0: La maestra Claudia, sí.
1: Paola, no se diga.
0: Ah, Paola, perdón, sí, yo me confundí. La maestra Paola, que se ha dedicado a la consultoría independiente desde hace 10 años, yo creo, o poquito más. Entonces, muy buena. Sí. Después viene el módulo 5, que es el de inteligencia artificial y herramientas aplicadas a la comunicación. Este lo va a dar el maestro Alejandro Cerdán.
1: Sí, otro flex.
0: Él justamente, lo que vamos a hacer con la inteligencia artificial es cómo la optimización de los flujos de trabajo y cómo se puede gestionar la comunicación a partir del uso adecuado y ético de la inteligencia artificial. Y el módulo 6, que es compliance y buenas prácticas organizacionales, estará a cargo de la maestra Mari Carmen González Asco, ella es colega mía también. Ella viene del Centro Mexicano para la Filantropía, o sea que es esta organización que da los distintivos de empresa socialmente responsable. Entonces les va a compartir mucho de cómo ser transparentes con la información, cómo cumplir buenas prácticas, sí. De que decir que plantas arbolitos en los camellones no es ser socialmente responsable, o sea, claro. Eso es ser filantrópico, eso es ser buena onda y se agradece, pero no es ser una empresa responsable, porque ser una empresa socialmente responsable implica otros indicadores. Entonces, la maestra Mari Carmen creo que va a aportar muchísimo. Sí. Ese va a ser el último módulo. Y pues bueno, de eso se va a tratar. Y pues bueno, además el módulo está programado, además pues de cumplir con los lineamientos institucionales de la asistencia, del promedio. Se busca que sea también teórico, más bien que sea muy práctico, que sea un entrenamiento gerencial. Al final de cada módulo sí va a ser un poco intenso porque se va a ir entregando, o sea, se va a ir elaborando un mini proyecto, un microproyecto. Okay. Vi que vaya suma y conforme vayan avanzando los módulos, pues ya al final tengan un trabajo integrador, que integre estos tres ámbitos, que es comunicación, las habilidades gerenciales y ambientes sanos, y que se puedan aplicar en sus empresas o en sus organizaciones. Para el sector público y privado también, o sea, no necesariamente tiene que ser el sector privado, o sea, puede ser para ONGs, para instituciones de gobierno. Entonces, la verdad es una gran oferta, ha sido un gran trabajo que se ha hecho dentro del departamento, que pues bueno, yo bien lo lidereo, pero la maestra Mónica Palomino me ayudó muchísimo, sí, lo trabajamos mucho en la metodología, y pues bueno, el apoyo siempre de la doctora Patti, la jefa de departamento, y del doctor Alejandro, el decano. Entonces es un trabajo que no nada más... no es mío, o sea, si bien yo lo lidero y estoy como el coordinador, pero es un trabajo pues de todos, o sea, de muchísima gente dentro del departamento, y pues los ponentes, que dos son externos y que también pues nos dieron su punto tiempo. De vista, así sí, es, claramente. Y su tiempo.
2: Inscripciones, ¿cuáles son las fechas para inscribirse? ¿Dónde?
0: Hasta el 31 de julio, las inscripciones son directamente en cursos.uaa.mx en el departamento de difusión y extensión académica. Sí, como es un programa de allá, la gestión de inscripción tiene que ser directamente con ellos en la página de internet, sino aquí en las redes sociales del departamento estamos compartiendo, y también las reseñas curriculares de los que van a ser los docentes, pues para que vean que vale la pena, que va a valer la pena, que las personas que estamos invitados sí les van a poder aportar algo y que los van a poder, así que literalmente, exprimir.
2: ¡Yay! Pues bueno, ya escucharon. Si tienen, trabajan en una organización o empresa que busque algún programa de educación continua, un diplomado,
0: ¿sí?,
2: y que busquen desarrollar esas competencias de gestión de personas, de procesos, de mejorar los procesos de liderazgo.
0: Los procesos de liderazgo.
2: Ajá, el desarrollo de equipos, mejorar el desempeño de todas las áreas. Es una súper, súper opción este diplomado.
0: Y que se recibe un diploma de parte de la Universidad Autónoma de Aguascalientes, lo cual pues también siempre es mucho muy prestigio. Bueno, siempre tiene muy buen prestigio.
2: Sí, sí, sí. Y pues bueno, eso sería por parte de ese diplomado. Recuerden que hay una oferta también mayor ahí en la página de
0: muchos temas.
2: En redes sociales está como Diplomados UAA. En Facebook así lo pueden encontrar. Ahí está el de comunicación y otras más opciones.
0: Así es.
2: Muy bien. ¿Qué se llevan ya para ir cerrando nuestro super programa del día de hoy, muchachos?
1: No, muchas gracias por darme esto. Nada, no, muchas gracias por invitarme.
2: Ya te tocaba.
1: Ya sé. Ya. Avisen. Ya. Sí. Un buen equipo, un buen tema. Creo que a todos nos incumbe estos temas por las generaciones. Todo lo que escuchamos no nada más es de, ay, lo inventaron ahorita. No, claro que no. Entonces, Buen tema, hasta para

0: las fiestas, en verdad, sabemos, creo que es parte crucial para hacer un buen ambiente. Y muchas gracias por invitarme.
1: Con gusto, aquí tienes tu casa siempre, dice. Más que no quieren venir, ni Emma tampoco quiso salir a cuadro, pero ya participó en voz.
0: Ok. Claro.
1: Excelente.
2: Yo me quedo, bueno, que no le tengas miedo al micrófono, Ilse. Igual, pues, Ale, muchas gracias por la invitación. Y que los covers, a ver, yo creo que ahorita actualmente, salvo los ingenieros que van a desarrollar la computación cuántica, sería el original, ¿no? O sea, creo que nada es puro al 100%, siempre hay mucho, lo decía Emma, ¿no? Siempre hay influencias, o sea, hay influencias, sí, claro. Y es imposible no estar expuestos a, nada más con qué precocidad, o sea, cuál es el objetivo que lo hagas, ¿no? O sea,
0: claro.
2: Entonces, pues bueno, entonces...
0: Y que si no lo no la armas, no lo hagas.
2: Porque sí, entonces sí, bueno, que Emma Indigo es una gran banda. Y los covers, pues ahí están, ahí van a estar. Y pues bueno, y que se inscriban al Diplomado en Comunicación y Liderazgo Organizacional.
0: Sí.
2: Y muchas gracias, Ale.
1: Ay, con gusto. Aquí ya sabes que tienes tu espacio. Salud, Emma. Aquí tienen su espacio siempre. Estos diplomados, yo insisto, ¿no? Suman muchísimo al desarrollo profesional y personal de todas las personas.
2: Sí,
0: sí, verdad.
1: Pero bueno, muchas gracias por el favor de su escucha. Si nos están escuchando en la repetición, qué bárbaros. Que tengan un buen día, que sea una linda mañana. Uh-huh. Y pues nos vemos. Ya ni regañamos a Dani. Regáñalo, por favor.
2: Oye, Daniel, está bien que estamos de vacaciones, pero ¿y esas licencias?
0: Ya se acabaron.
2: Y es, o sea, digo, todavía la academia, todavía las clases empiezan. La academia empieza hasta el 8 de agosto, me parece. Pero ya nomás así. Ya nomás uno cumple años y ya.
1: Sí, ¿no? Es que cumple años y ya ahorita
2: domingo,
1: está trabajando.
2: Cumpleaños el domingo,
1: Dice que está trabajando también. Pero bueno.
2: ¿Y esto qué es?
1: Este fue su programa favorito. No te regañamos más, Dani. Este fue su programa favorito.
3: Se ve casa.
1: Nos vemos la próxima.
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4: En este momento, las 5 en punto.
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6: 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Uno de los pintores más famosos de la historia del arte occidental, pero sobre todo, es el máximo exponente de la escuela barroca de la pintura flamenca del siglo XVII y que, desde su taller en Amberes, realizó la apasionante labor de pintor y sirviendo para reyes de su época, quienes le encargaron cuadros característicos por abordar temas alegóricos, mitológicos, religiosos, retratos, temas ecuestres, históricos y paisajistas, pero siempre plasmando un estilo realista, exuberante, con personajes de complexión robusta u obesa, majestático y con cierto oscurantismo, característico del barroco, y que ahora dichos cuadros se exhiben en las salas de los museos más importantes de Europa, como el Museo del Prado en Madrid o la Galería Nacional de Londres. Me refiero a Peter Paul Rubens o Pedro Pablo Rubens en español. Bienvenidos sean todos a Haces Históricos. Mi nombre es Manolo Álvarez y al día de hoy hablaremos de la vida y obra de Rubens, quien personalmente es uno de mis pintores favoritos. Pero antes de continuar, me gustaría saludar a mi querida amiga y compañera Aida. Hola, ¿qué tal, Aida? ¿Cómo estás el día de hoy?
7: Hola Manolo, me encuentro bastante bien, entusiasmada de hablar sobre este pintor bastante reconocido en la historia del arte, una eminencia en su tiempo, que tan solo con escuchar las características de sus obras pictóricas, suena demasiado interesante y asombroso el tener la oportunidad de ver alguna de sus obras, y aquí en el plan de estudios de la carrera, es un personaje de estudio bastante importante dentro de la materia de historia del arte mundial en tercer semestre, impartida por el doctor Jesús Gómez Serrano, al momento de abordar el barroco católico en Europa. Sin más que decir, comencemos.

0: Peter Paul Rubens, o Pedro Pablo Rubens, nació el 28 de junio de 1577 en Siegen, en la provincia alemana de Westfalia, dentro del seno de una familia flamenca calvinista que había huido de Amberes debido a la persecución religiosa contra los protestantes. En 1578, la familia Rubens se trasladó a la ciudad de Colonia, donde permaneció hasta su vuelta definitiva a Amberes en 1589, y para ese entonces su madre se había convertido al catolicismo, religión que el pintor compartió y creyó fervientemente, recibiendo una educación inusual para un artista.
1: Su primera instrucción la recibió de su padre, Jan Rubens, quien fue un abogado formado en Roma y Padua, y en 1589 el pintor ingresó en la escuela del latinista Rombout Verdonck, donde recibió instrucción en retórica y gramática en latín y griego, compartiendo escuela con su hermano mayor, Felipe Rubens, que llegaría a ser un destacado humanista. Hay numerosas muestras de su excelente educación y del sesgo clasicista y católico de su formación.
0: La facilidad con la que se movió Rubens durante toda su vida en los ambientes aristocráticos y cortesanos se vio facilitada cuando en 1590 entró como paje al servicio de la condesa Ling Arenberg. Además de que en esta época, cuando tan solo tenía 14 años de edad, comenzó a despertar su vocación de pintor, cuando en 1591 ingresó como aprendiz en el taller del pintor Tobias Verhaest, quien era un pintor local especializado en la pintura de paisaje.
1: Otro de sus maestros más importantes en su formación como pintor fue Otto van Veen, pintor educado bajo los ideales clásicos de la pintura, quien había vivido varios años en Roma y trabajado como pintor de corte en Bruselas para los gobernadores de los Países Bajos españoles. Rubens trabajó con él a partir de 1594 o 1595 y su trayectoria profesional sirvió de ejemplo al joven pintor.
0: En 1598, Rubens se convirtió en maestro independiente, y dos años después, en 1600, se fue de Amberes para fijar de forma temporal su residencia en Italia, en donde recibiría la influencia renacentista para definir su estilo pictórico, y patrocinado por miembros de la aristocracia italiana. Así, Rubens se dedicó durante 8 años de su estancia en la península itálica a estudiar el arte del pasado, especialmente la estatuaria griega y romana, además de los grandes maestros del Renacimiento como Rafael Sanzio y Miguel Ángel Buonarroti, por lo que la ciudad que más frecuentó durante estos años fue Roma, donde además obtuvo sus primeros éxitos profesionales.
1: Durante esta estancia en Italia, Rubens recibió varios encargos como pintar 3 cuadros de altar para la iglesia de Santa Cruz de Jerusalén y algunos cuadros para el altar de la iglesia de Santa María en Vallicella, siendo este encargo el que le consiguió su reputación de ser uno de los principales pintores de Roma en ese momento.
0: Casi al término de su estancia en Italia, Rubens realizó un viaje de gran importancia a España y en 1603 fue elegido para encabezar una embajada enviada por el duque de Mantua a la corte de Felipe III en Valladolid, permaneciendo en España durante todo un año desde 1603 hasta 1604. Y durante este tiempo, Rubens realizó el retrato ecuestre para el duque de Lerma, quien era el valido del rey Felipe III.
1: A finales de 1608, tras recibir noticia de una enfermedad que afectaba a su madre, Rubens se vio obligado a regresar a los Países Bajos. Y aunque en un principio la intención del pintor era regresar a Italia, se le presentaron ciertas facilidades tras llegar a Amberes, lo que propició que permaneciera en dicha ciudad, donde residía hasta su muerte. Un año después, en 1609, los archiduques Alberto de Austria e Isabel Clara Eugenia lo nombraron pintor de la corte y le concedieron además el privilegio de no tener que residir en la corte de Bruselas, sino que le permitieron permanecer en Amberes.
0: En 1609, el órgano consistorial de la ciudad de Amberes le encargó el gran cuadro de la Adoración de los Magos, que se utilizó para decorar el ayuntamiento durante la firma de la tregua de los 12 años. Posteriormente, en los primeros años tras su regreso a Amberes, pintó algunos de los cuadros de altar más espectaculares que jamás se hayan realizado, como la elevación y descendimiento de la cruz para ornamentar la catedral de Amberes. Pero para conocer un poco más a detalle de estas obras, acompáñenme a la sección de Voces de la Historia.
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0: El arte barroco ha tenido diversos exponentes, siendo uno de ellos el gran Pedro Pablo Rubens, quien se caracterizó por retratar una amplia variedad de temas en sus pinturas, yendo desde lo mitológico hasta lo bíblico. El día de hoy, en Voces de la Historia, daremos un recorrido por 5 de sus pinturas más emblemáticas. Yo soy Manolo Álvarez y los invito a este paseo por la historia del arte. La lucha entre San Jorge y el dragón. Esta pintura fue elaborada entre los años de 1605 y 1607, residiendo actualmente en el Museo del Prado en Madrid. En esta obra podemos apreciar a San Jorge montado en un caballo blanco, siendo ambos protagonistas. San Jorge se encuentra en una postura de combate, listo para dar la estocada final al dragón que yace a sus pies, mientras que al fondo, la hija del rey observa la escena mientras toma a una de las ovejas. Autorretrato. Esta obra fue pintada en 1639 y muestra a Rubens frente a un fondo de color oscuro, lo que permite resaltar mejor los colores de su rostro. Rubens se retrata a sí mismo sentado y mirado directamente al espectador, sosteniendo una expresión firme, llena de confianza y calma. Su ropa también es de colores oscuros, haciendo que la atención se centre en su piel y el color de su cabello. Una de sus manos usa un guante, mientras que la otra está al descubierto. Retrato ecuestre del Duque de Lerma. Hecha sobre pedido, el retrato del Duque de Lerma fue pintado en 1603, teniendo dimensiones de 290.5 centímetros por 207.5 centímetros. Fue un regalo al rey Felipe III. La pintura muestra al duque cabalgando sobre un caballo blanco. En su mano sostiene un palo, porta armadura y su mirada se posa directamente en el espectador, mientras que a sus espaldas la guerra toma lugar. El Juicio de París. Esta pintura mide 199 centímetros de alto por 379 de ancho. Se muestra un evento muy característico de la mitología griega, cuando París, príncipe troyano, tiene que elegir cuál de las diosas es la más hermosa, si Afrodita, Hera o Atenea. París se encuentra sentado en el tronco de un árbol, mirando a las diosas con la mano en su barbilla, como meditando su decisión. A su lado, se encuentra el dios Hermes, sosteniendo una manzana dorada. De izquierda a derecha se encuentran ya las diosas mencionadas, Atenea, Afrodita y Hera, siendo la diosa Afrodita la ganadora por parte de París. Saturno devorando a su hijo. Representando otro momento importante de la mitología griega, en donde, con base en una profecía anunciada al dios Saturno, o Cronos, en donde uno de sus hijos lo derrocaría, nada más nacer, los devoraba. Y mucho antes de la famosa pintura del pintor español Francisco Goya, en 1636, Rubens pinta a Saturno devorando a su hijo. El fondo representa nubes en tonos negros y grisáceos. Como protagonista está Saturno, sosteniendo en su mano derecha una guadaña, mientras que con la izquierda tiene a uno de sus hijos, al que le muerde el pecho con ferocidad. El niño muestra un rostro agonizante y lleno de dolor ante la crueldad de su padre. Es así como estamos llegando al final de esta sección. Díganos si ya conocían a este pintor o si en particular les gusta una de sus obras. Yo soy Manuel Álvarez y los esperamos nuevamente a otra sección de Voces de la Historia. Regresamos contigo, Aida.

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1: El enorme éxito que Rubens llega a disfrutar en Amberes lo demuestra también en el encargo que recibe en 1620 para decorar la iglesia de los jesuitas en Amberes con 39 lienzos que se colocarían en los techos de las naves laterales que lamentablemente fueron destruidos en 1718.
2: Parte del éxito del pintor en estos años se debe al patrocinio que recibe por parte de los archiduques. Sin embargo, en 1621 muere su mecenas el archiduque Alberto de Austria, y Rubens estrecha su vínculo con la viuda de este, que continuó gobernando los Países Bajos españoles hasta su muerte en 1633, en nombre de su sobrino, el rey Felipe IV de España. Las consecuencias artísticas de la relación entre Rubens y la infanta fueron importantes, ya que la mediación de la infanta influyó en el encargo que recibió en 1621 para decorar el Palacio de Luxemburgo en París, residencia de la reina madre de Francia, María de Médicis. Y entre 1625 y 1626, la infanta Isabel Clara Eugenia encargó al pintor que diseñara 20 grandes tapices para el convento de las Descalzas Reales de Madrid, donde ella había pasado algunos periodos de tiempo durante su infancia y donde aún se conservan los tapices.
1: El patrocinio de la infanta continuaría produciendo importantes obras de arte, como el tríptico de San Ildefonso, encargado hacia 1630 para decorar una capilla en la iglesia de la corte de Bruselas. Además que como agente al servicio de Isabel Clara Eugenia, Rubens se vio involucrado también en una serie de negociaciones diplomáticas destinadas a la firma de un tratado de paz entre España y los Países Bajos.
2: En 1628, el rey Felipe IV llamó al pintor a Madrid para recibir información sobre el estado de las negociaciones, y con este motivo, el pintor se trasladó a la capital española en agosto de 1628 y permaneció en dicha metrópoli hasta abril de 1629. Su actividad en Madrid fue febril, puesto que Rubens realizó en torno a 40 cuadros durante su estancia en Madrid, algunos por encargo del rey, otros para la infanta Isabel Clara Eugenia y otros para sí mismo. Y entre todos estos cuadros que realizó, destaca por su significación histórica el retrato ecuestre de Felipe IV, que se colocó en el Real Alcázar de Madrid y que desgraciadamente se perdió. Pero eso favoreció a Rubens, ya que gracias a ello se convirtió en el pintor favorito del rey.
1: Tras su visita en Madrid, Rubens se trasladó a Londres de 1629 a 1630 y más tarde a La Haya en 1631 para continuar sus negociaciones a favor de la paz. En Londres recibió el encargo de decorar el Banqueting House y especialmente para el rey Carlos I realizó también una de sus alegorías políticas más conocidas, Alegoría de la Paz.
2: Respecto a su vida matrimonial, Rubens contrajo matrimonio en dos ocasiones. La primera fue el día 3 de octubre de 1609, donde Rubens contrajo matrimonio con Isabela Brandt, quien pertenecía a una familia de la alta burguesía local, y a quien le pintó un hermoso retrato en 1609, junto con los de sus hijos de esta unión, Nicolás y Alberto Rubens, donde se muestra una familia que había adoptado las costumbres y vestimentas de las clases más privilegiadas. Y el segundo, en 1630, tras luego de enviudar con su primera esposa, se casó con Elena Forment, quien era una bella joven de 16 años para ese momento y que se convirtió en su principal fuente de inspiración en la última década de su vida, no solo por pintar varios retratos de ella, sino que además se inspiró en sus rasgos para definir el tipo de figura femenina en la mayor parte de los cuadros realizados durante estos años, tanto en temas mitológicos como religiosos.
1: A lo que respecta a su taller en Amberes, se convirtió en el más importante de la ciudad, educando a numerosos pintores y contratando a varios jóvenes artistas de la talla de Van Dyck, quien ingresó en su taller como ayudante en 1616. Además que, por estos años, Rubens colabora con otros destacados pintores flamencos, como Franz Snyders, Bran Breghel, El Viejo, y además que sus vínculos con la corte de España llevaron a influir en pintores posteriores a él como Diego Velázquez.
2: En sus últimos años, Rubens recibió numerosos encargos por parte de Felipe IV de España, realizando un total de unas 60 escenas, en su mayoría mitológicas, y entre 1638 y 1640 pintó un total de 22 cuadros mitológicos destinados para decorar el Alcázar de Madrid, por lo que con tantos trabajos realizados en vida, Rubens fue ennoblecido por parte del rey Felipe IV y por Carlos I de Inglaterra. Y su éxito en las grandes cortes de Europa y su elevado estatus social contribuyeron, tanto como su talento artístico, a convertirle en un pintor de gran influencia. Finalmente, Rubens murió un día 30 de mayo de 1640 en Amberes, dejando un gran legado pictórico imborrable y convirtiéndose en una eminencia y personaje de influencia en su época al servicio de reyes, tanto como pintor y diplomático. 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
1: Es así como estamos llegando a la final de esta emisión. No sin antes agradecer a nuestro compañero Manolo por la sección de hoy. Esperamos que puedan sintonizarnos el próximo miércoles a las 5 de la tarde por Radio UAA 94.5 FM. Les recordamos estar atentos a la publicación de la revista Horizonte Histórico, a las actividades que ofrece el Departamento de Historia y les invitamos a dar like a nuestra página de Facebook, Haces Históricos, donde publicamos el tema de la semana y donde ustedes pueden decirnos de qué personaje o tema les gustaría que habláramos en próximos programas. También búsquenos como Haces Históricos en Instagram y en nuestro canal de YouTube y Spotify, donde estaremos compartiendo material relativo a este programa.
2: Igualmente, agradecemos a Rafael Polo, editor de este programa y el encargado de que toda la magia suceda. En fin, muchísimas gracias a todos por su tiempo. Yo soy Manolo Álvarez.
1: Y yo, Aida Báez.
2: Que tengan una linda tarde y recuerden que la historia la hacemos todos.
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7: El olor a chocolate es una de las fragancias más deliciosas y exquisitas que existen. ¿Alguna vez te has preguntado por qué nos atrae tanto este aroma? Nuestro sentido del olfato está estrechamente relacionado con el sistema límbico de nuestro cerebro, es decir, la parte encargada de las emociones y la memoria. Cuando percibimos un aroma agradable, como el olor a chocolate, se activan áreas de nuestro cerebro asociadas con el placer y la felicidad. Es por eso que el aroma del chocolate puede despertar recuerdos felices y hacernos sentir muy bien. Además de su delicioso sabor, el chocolate también tiene un aroma único y tentador. E incluso aquellos a quienes no les gusta reconocen que su aroma es delicioso. Este olor a chocolate se debe a la presencia de compuestos químicos y a su forma de ser procesado, donde se liberan compuestos que estimulan la producción de endorfinas en nuestro cerebro, que son conocidas como las hormonas de la felicidad. El olor a chocolate puede tener un efecto positivo en nuestro estado de ánimo, al igual que lo tiene el olor a pan recién hecho o el aroma a café. Al inhalar estos aromas, nuestro cerebro libera sustancias como la serotonina, que nos hace sentir más relajados y felices. Por eso, muchas personas recurren al chocolate como una forma de aliviar el estrés y así mejorar su ánimo. Y por eso también se usa como aromatizante en muchos negocios, porque deja a las personas con una predisposición más positiva. En definitiva, el olor a chocolate nos gusta tanto porque despierta en nosotros emociones positivas, estimula la producción de hormonas de la felicidad y mejora nuestro estado de ánimo, además de recordarnos a esos momentos en los que decidimos disfrutar de un buen chocolate. Por eso, no es raro que este aroma sea tan popular y anhelado en todo el mundo. Así que la próxima vez que disfrutes de un trozo de chocolate, tómate un momento para apreciar su delicioso aroma y deja que te envuelva en una sensación de placer y bienestar.
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9: cada minuto contigo. Son las 5:30.
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12: Señoras y señores, estamos en Interiores una vez más desde esta, la gran señal de radio UA para todos nuestros radioescuchas y a la gente que nos sigue también en redes. Muchísimas gracias. Abrazote grande a nuestra gente de Estudio 14, San José de Gracia Radio, Oro FM, desde Tepezalá, el buen Chuy, y a toda la banda que anda por allá en Oro FM en esta nueva etapa. Muchos abrazos y muchos éxitos. A mi lado, Carlitos Gamer.
13: Un placer como siempre estar aquí, y déjenme decirles que si hoy escucha que la voz de Aguascalientes, la voz del mundo, está todavía más grave de lo habitual, es porque trae el virus de la ola, de la playa.
12: El virus de la ola, miren, nos fuimos unos días a la playa y mi sobrina, la china Laila, un abrazote a mi sobrina la china, me pegó la gripa, pero dijo, pero me tapé la boca, me dijo como 10 veces.
14: Bueno. Es la maldición de cuando te las tomas frías y no invitas.
12: Exactamente, eso. Y allá en cabina, ¿quién está, Carlitos?
13: No, pues miren, también déjenme decirles que hace ratito que prendió su micrófono para tener una conversación entre el vidrio y nosotros, pudimos escuchar a la voz del hombre radio de Aguascalientes.
12: Exacto.
13: La voz que tiene, la voz constante y sonante de la radiodifusión aquí en Aguascalientes, que es ni más ni menos que Martín Martínez Pineda.
14: Ay, qué bonito. Fíjate, yo sí te las invito, las frías, por ese comentario.
13: Muy bien.
14: Pues, por ese inmerecido
13: excelente
14: comentario.
13: Excelente. Pues si usted se quiere unir, márquenos ahorita a cabina. Ajá. Para que se una.
14: Puros cuates.
12: Puro cuaderno.
13: Mira, pues mira, como los 15 años de Rubí.
12: Ah, sí.
13: Invitamos a todos.
12: Sí, que se arme la chiva.
13: Que se arme.
12: Muy bien. Oiga, pues mire, saludotes a toda nuestra gente de nuestras Casas de la Cultura, la Dirección de Enseñanza Artística y Casas de Cultura agradece la atención. Y queremos comenzar este programa mandándole un saludote grandísimo a toda la banda querida de la Casa de la Cultura de Jesús María.
14: Y hermana de República, por favor.
12: La hermana República de Chuy Mary City.
13: Así es.
12: Y ahí fui, trabajé yo dando teatro un par de años, también tú fuiste coordinador.
13: Yo ahí también estuve, sí, ahí en la Casa de Cultura de Jules Merry.
12: Sí. Mucha banda, de hecho el primer encuentro de teatro que recuerdo era un encuentro que fue dedicado al maestro Jesús Velasco y fue en Jesús María.
13: Ah, sí, a mí me tocó, sí, por ahí estar. Sí.
12: Uy, Carlitos, eso fue como en el 99, 98, sí.
13: Sí, desde esos tiempos.
12: Desde antes ya andamos metidos en estos rollos.
13: En esos rollos, así es que para todos los millennials, centennials. Déjenme decirles que antes del 2000 sí existió la cultura todavía.
12: Sí, sí existió. Había mucha banda que ya andamos de aferrados hace muchos años, seguimos todavía de aferrados. Y bueno, en Chuy Merry City tenemos el único taller de herbolaria con la maestra Lupita. ¿Verdad? Tenemos taller madera, tenemos piano,
13: instrumentos de aliento, bailes de salón,
12: guitarra de acompañamiento, danza clásica, danza jazz. Es una casa de cultura con un montón de talleres y opciones para todos los gustos, géneros, edades, para que vayan y asistan con Luis Fernando Canchola.
13: Así es, si usted tiene chance, métase a las redes de la página de la Casa de la Cultura de Jesús María y va a ver toda la actividad que tienen día con día, porque esos chicos no descansan ni en domingo.
12: Saludo al Richie, a toda Chuya, a Gloria, al Cancholón, a toda la banda de la Casa de la Cultura de Jesús María, un fuerte abrazo. Saben que los queremos mucho y que aquí seguimos. Óiganlos en las efemérides. Fíjense que rápidamente son muchas fechas. El 2 de julio es el aniversario luctuoso del expresidente Porfirio Díaz.
13: Ándale.
12: Quien se habrá ido el hombre en 1915. El 3 de julio, día que la mujer mexicana emitió su voto por primera vez en elecciones federales. Y esto fue en el año de 1955. El 3 de julio de 1955, por primera vez las mujeres emitieron su voto aquí en el país. Esa fecha sí debería celebrarse, ¿eh? Esa fecha deberíamos tenerlas siempre presentes todas y todos. El día 12 de julio se celebra el Día del Abogado. Saludo a todos sus queridos amigos abogados, que son un montón, que allá andan echándole para adelante. Mira, siento que me faltan 100 pesos, nomás con el puro comentario. Pero, bueno, un abrazote a todos, queridos amigos abogados. El 13 de julio, aniversario luctuoso de la pintora Frida Kahlo. 16 de julio, aniversario luctuoso del general Álvaro Obregón, que mi tío se lo echó.
13: ¿Cómo?
12: Sí.
13: ¿En qué sentido?
12: José de León Toral fue quien acabó con la vida de ni más ni menos el general Obregón.
13: Ándale.
12: Sí, esto fue en 1928.
14: ¿Saben cuántas veces sí fue quien perdió el brazo?
12: ¿Mandé?
14: Fue el que perdió el brazo.
12: Sí, sí, ajá. Sí.
14: ¿Saben cuántas veces lo perdió?
12: ¿Cuántas?
14: Cuenta la historia que fue primero por lo del... ¿Qué fue? ¿Granada? ¿Fue...?
12: Creo bueno, que sí, una explosión. Bueno, no recuerdo
14: una explosión,
12: cómo.
14: Sí. Luego... resulta que fue a una cantina y en la cantina lo tenían conservando para en lo que buscaban al o localizaban al doctor que querían que se lo volviera a poner, se lo reimplantaron.
12: Ajá. Claro.
14: Y resulta que se lo robaron.
13: ¿Cómo?
14: O sea, lo perdió otra vez.
12: Sí, claro.
14: Luego lo recuperó.
12: Sí.
14: Pero como ya, obviamente, por el tiempo y a lo mejor por los no avances de la ciencia, pues ya no, ajá, se lo pudieron poner. Entonces, realmente lo perdió, dicen que tres veces.
12: Ajá. Claro, sí, sí, sí. Ahí Luisa Josefina Hernández habla en un libro acerca de esto. Y es maravillosa esta historia del general Álvaro Obregón. 18 de julio, aniversario luctuoso de Benito Juárez. Y de Jaime Nuno, compositor del himno nacional en 1908. Y Benito Juárez en 1872. Y el 30 de julio, aniversario luctuoso de Miguel Hidalgo y Costilla, 1811. Ni más ni menos. Julio, muchas fechas, ¿eh?
13: Oye,
12: muchísimas. Sí, sí. Y bueno, ahorita nos vamos a ir rápidamente. Sí.
14: Antes de que te vayas, hay que comentarle al público que son efemérides de julio, precisamente un poco atrasadas por el día que estamos transmitiendo.
12: Claro.
14: Pero, efectivamente, como dices tú, muy importantes en la historia.
12: Uh-huh. Sí, totalmente,
13: fíjate,
12: sí.
13: Fíjate que esa no conocía, esa la del brazo, ¿eh? Esa está bastante interesante. Ya tiene un dato más, por si en algún momento en la fiesta se le acaba la conversación. Mire, estos datos son siempre detonantes como de poder incitar a la plática.
12: Sí, claro, sí, totalmente. Oiga, pues nos vamos rápidamente a Cuicacali.
15: Cuicacali. Invitado a cursos de verano, porque ya están comenzando en todos los centros y algunas casas de cultura los cursos de verano de este año 2026, Carlitos Gemer.
13: Así es, fíjese que es una gran oportunidad por si usted quiere explorar o si ya conoce y quiere continuar con su aprendizaje en alguna de las áreas artísticas o culturales que le ofrece el Instituto Cultural de Aguascalientes y que la mera verdad son de los cursos más atractivos que tiene, con los que cuenta al estado, no solamente por la calidad con la que se presentan, sino porque además sus precios son de verdad para reírse, para carcajías.
12: Exactamente. Como decía una amiga, tienen valor, no costo.
13: Exactamente.
12: Y bueno, nos vamos al Centro de Artes Visuales rápidamente, dibujo de cómic, dibujo y pintura, y más, dibujo de figura y más, dibujo de figura humana. Estos cursos del 20 de julio al 15 de agosto, las inscripciones del 13 al 31 de julio, solo la copia de la CURP.
13: Así es, y aproveche de verdad porque es uno de los espacios que más se llena y para que no vaya y luego ya se quede sin lugar. Así es que vaya hoy mismo y si no, métase a las redes del Instituto Cultural de Aguascalientes o de la Dirección de Enseñanza y ahí va a encontrar las postales con los teléfonos de cada uno de los centros para que usted pueda marcar y solicitar más información.
12: Centro de Artes y Oficios, ahí serán a partir del 3 al 28 de agosto, las inscripciones del 20 de julio al 7 de agosto. Y hemos tenido carpintería, introducción a la cestería, textil en bastidor, movimiento en alto relieve. También vamos a tener macramé, orfebrería y pirograbado.
13: Así es.
12: Y más y más y más cosas en el Centro de Artes y Oficios. Acérquese ahí en
13: Elena Cosari. Y recuerden que este centro es el único que es solamente para mayores mayores de 18 años.
15: Exactamente. Y tenemos un curso, ahora nos vamos al Centro de Estudios Teatrales Jesús Velasco. Este está ahí en el tercer patio de la Casa de la Cultura con el Chicharito. Y ahí tenemos ni más ni menos teatro musical de 6 a 14 años y elaboración y manipulación de títeres de 14 años en adelante. Ah, sí. Sobre todo este teatro musical, que es un taller ya de mucha tradición, se acerca muchísima gente. Los chicos están desde las 9 de la mañana hasta la 1 de la tarde, me parece. Así es. Pero están tomando canto, actuación y danza. Al mismo tiempo, en el mismo taller.
13: Sí, y de verdad es bastante interesante este taller porque el resultado, como bien dice Pepe, es la presentación de un montaje, ¿no? Yo creo que es muchas veces tomamos cursos en los cuales pues nos quedamos nada más con la teoría de lo que es la disciplina, pero aquí yo creo que la parte importante es que usted puede explorarlo en un escenario.
15: Totalmente de acuerdo, Carlitos. La Escuela de Música Manuel M. Ponce, canto, guitarra acústica, guitarra eléctrica, guitarra popular, piano, teclado, violín, ahí en la calle Manuel M. Ponce.
13: Uh-huh. Y la duración es del 3 al 28 de agosto y las inscripciones empiezan a partir del 20 de julio hasta el 7 de agosto. Y también como único requisito es la CURP.
15: Exactamente.
13: Y bueno, nos pasamos a nuestras casas de la cultura.
15: Pabellón de Arteaga. Aventura musical de verano, los colores de la naturaleza y mascotas, criaturas mágicas. Este curso de recrearte con las artes estará también en Pabellón de Arteaga. Estos cursos de casas de cultura son gratuitos del 3 al 21 de agosto también.
13: Así es. Y en la Casa de la Cultura de Rincón de Romos tenemos arte con arena, tenemos artes plásticas en su modalidad A, B y C, danza clásica, danza folclórica mexicana, tenemos guitarra de acompañamiento, instrumentos de aliento y también tenemos en algunas extensiones culturales como en Villas de las Delicias y en el Centro Cultural de la Colonia 16 de septiembre. Este curso también es gratuito y empieza del 3 al 21 de agosto.
15: En San Pancho, por si usted quiere ir a San Pancho, tenemos ni más ni menos creatividad y ritmo de los tres poderes de la música y en la extensión cultural de la Ribera, artes plásticas y el espacio y los tres poderes de la música. También del 3 al 14 de agosto, inscripciones gratuitas.
13: Tenemos en la Casa de la Cultura de San José de Gracia el curso de Todos a Tocar y en la extensión cultural de San Antonio de los Ríos tenemos Arriba el Norte, que nos van a presentar unas coreografías de polcas y este también es gratuito y empieza también del 3 al 28.
15: Y vamos a terminar con estos cursos de verano en la Casa de la Cultura de Tepezalá para que nos acompañen, porque vamos a tener dibujo y pintura para principiantes y rescatando el folclore mexicano. Todo esto también, ya, y bueno, tenemos también un centro de extensión cultural en la comunidad de San Antonio de Tepezalá y los de identidad, introducción a la música de la guitarra, introducción musical en la guitarra, y esto es ni más ni menos del 3 al 28 de agosto, en las inscripciones 2 de julio al 7 de agosto, para que no se lo olvide.
13: Así es. Y bueno, vamos a regresar un poquito a la Casa del Adolescente, que déjenme decirles que ya ellos ya están casi a punto de arrancar y ya se están acabando los talleres. Ahora estaba viendo en la página de disciplina, no me acuerdo si, bueno, el día lunes, y ya hay como tres talleres que ya están agotados. Así es que si usted quiere llevar, si usted tiene una infancia de 12 a 17 años, le recordamos que puede ir a la Casa del Adolescente con danza folclórica mexicana, danza ya, danza de dibujo cómic, dibujo, fotografía digital, guitarra, muralismo, rap, teatro y títeres. Es también completamente gratuito y los esperamos en este caso en el Parque El Cedazo, en el área cultural, que ahí se encuentran los talleres de la Casa del Adolescente.
15: Super nice. Oiga, señora, señor, pues ya sabe usted, tenemos estos talleres, toda esta oferta para todos y cada uno de ustedes que lo ofrece el Instituto Cultural de Aguascalientes y la Dirección de Enseñanza Artística y Casas de Cultura. Nosotros nos vamos con algo de musiquita, Carlitos.
13: Vamos con algo de música. Fíjate que me encontré ahora que estábamos viendo lo que ya estábamos a punto, y bueno, más bien ya estamos en el verano, me encontré este tema que se llama Summertime de Ella Fitzgerald.
15: Okay.
13: Y fíjate que se me hizo bastante interesante que fue escrita originalmente en 1934 por George y Ira Gershwin.
15: Qué bien.
13: Ajá. Para una ópera, que es la ópera de Porgy and Bess. Y aunque nació como una nana melancólica, Ella Fitzgerald la transformó en un clásico del jazz durante los años 50. Así es que esta pieza aporta una suavidad vocal inigualable y ha marcado una de las versiones, y ha sido una de las versiones más veneradas de toda la historia. Así es que les vamos a dejar esta versión de Summertime de Ella Fitzgerald.

0: Ya regresamos, oiga. Esperemos que le haya gustado esta recomendación musical a cargo de Carlitos Gamer.
1: Así es. Pues fíjate que se me hizo bastante interesante. Y al ratito, a ver si nos queda el tiempo, y les voy a presentar otra que les quiero recomendar. Pero más al ratito.
0: Maravilloso. Nos vamos pues a Entre Libros.

gusta hacer hincapié en esta sección acerca de las bibliotecas que se tienen en la red estatal de bibliotecas públicas, porque también hay bibliotecas que dependen del municipio, de los municipios, bla, bla, bla, bla. Pero en esta, la red estatal de bibliotecas públicas también están adscritas a la DGB, entonces también se mueven con algunos libros de procedencia federal y esto. Pero déjenme le platico que son lugares maravillosos en los que, si usted no ha entrado a la Torres Godet, por ejemplo, aquí en Aguascalientes, a la Fray Servando, a la Enrique Fernández Ledesma, a todas las bibliotecas, a la Centenario y Centenario, de verdad no sabe lo que se está perdiendo, entrar a un mundo distinto, un mundo en el cual no exploramos tan seguido, y que tan solo llegar y oler a los libros, el ambiente, es maravilloso. Y quiero recomendarle una biblioteca

0: conocimiento. Esta biblioteca está dentro del casco de lo que iba a ser la Hacienda del Conquián, que es la Casa de la Cultura de San Antonio Tepezalá, que tiene ya más de 40 años funcionando como Casa de Cultura, y dentro de este casco está ni más ni menos esta biblioteca. Vaya de verdad a ver este lugar, este hermoso lugar. Si usted nunca lo ha visitado, dése la vuelta a San Antonio de Tepezalá, pregunte por la Casa de la Cultura y va a decir: no, hombre, yo me quiero quedar a vivir aquí.
1: Así es. Y yo creo que puede ser una gran oportunidad, porque además acuérdense que ya vienen mis vacaciones en la biblioteca 2026.
0: Ajá, exacto.
1: Donde en todas las bibliotecas del estado usted va a poder encontrar diferentes actividades de fomento a la lectura y o involucradas en este caso con la biblioteca. Así es que usted, si tiene chance, acérquese a cualquiera de estos espacios para que conozca los horarios, los días y las formas en las que se va a estar impartiendo este taller de mis vacaciones en la biblioteca 2026.
0: Esa es otra actividad de que no le hemos platicado mucho aquí, y de verdad que sí valdría la pena en programas posteriores hacerle un buen espacio, porque mis vacaciones en la biblioteca también se convierte en un lugar maravilloso de creatividad, de convivencia, de saberes, de muchas cosas, amistades que se han surgido ahí y el día de hoy siguen adelante. Entonces busque también, por favor, ahí en las redes del Instituto Cultural de Aguascalientes esto de mis vacaciones en la biblioteca. Y yo creo que nosotros nos vamos ya a un cortecín. No se vaya, porque vamos y regresamos.
1: Vamos y regresamos.

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5: La hora sigue su curso. Son las 5:56.

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1: Regresamos. Ya regresamos, oiga.
2: Qué rápido, hombre.
1: Qué rápido. Súper rápido, pero ¿qué cree que nos vamos a ir a Cultura para Todos?
2: Vamos.
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0: Cultura para Todos.
1: En Cultura para Todos, déjeme le platico de un evento que se llevará a cabo en la Plaza Principal de Mesillas, Tepesalá, el jueves 16 de julio, o sea, hace mañana a las 7 de la tarde. El evento se llama Herencia Viva. Me enorgullezco de llevar a cabo este evento. Acudirá Sol Seguane, que es cineasta argentina y que hizo un cortometraje junto con María René Roosevelt y con Damián, argentino también, Damián Curi, un cortometraje acerca de la danza de indios que se llama así, Mesillas. Presentamos este corto y algunas fotografías que he tomado yo a lo largo de los años, después de tantos años, más de 20 años promoviendo esta danza. Tengo algunas fotografías y una pequeña charla sobre la historia de la danza de indios. Entonces, que podamos asistir, si usted gusta, si es gustoso, lo esperamos en esto que es Herencia Viva, mañana jueves en San Antonio de Tepesalá, en Mesillas Tepesalá, a las 7 de la tarde. Y por rápidamente, porque tenemos un montón de cosas, a las palabrejas.
4: Palabrejas.
1: En las palabrejas, gordo.
2: En las palabrejas, ¿cuál tenemos?
1: ¿Qué crees que tenemos? Una que tú mencionas mucho.
2: Híjoles, aiga.
1: Aiga, sí, más o menos, no. Tenemos siniestro.
2: Ándale.
1: La palabra siniestro, siempre que decimos. De hecho, hay una película de las más terroríficas de toda la historia, Siniestro. Ajá. Sí, sí, sí, y está científicamente comprobado lo que le llega a hacer a tu cuerpo sentarte y ver Siniestro, que es una película de verdad de mucho terror, pues. Sí, o de las más terroríficas, pues, que se ha podido medir hasta el día de hoy, según la ciencia. Y pensando en esta película, recordé que siniestro tiene otra connotación, hablando de diestro y no. Y déjeme le digo que proviene del latín sinister. De hecho, así se llama la película, que originalmente significaba izquierda o del lado izquierdo. Su evolución hasta adquirir el significado de daño, maldad o accidente se debe a antiguas supersticiones. Mire usted. Históricamente, el lado izquierdo se asociaba con la mala suerte o lo desfavorable. Por ejemplo, al interpretar el vuelo de las aves, en este lado izquierdo era de mala suerte. El término evolucionó en el habla popular y pasó de describir algo orientado hacia la izquierda o referirse a algo funesto, malintencionado o un daño o accidente imprevisto. El antónimo histórico, su contraparte original en latín, era dexter, derecho, que dio origen al español la palabra diestro, hábil, y a la destreza. Mire usted hacia dónde van las palabras. El uso actual, el significado actual de izquierda, solo se conserva en expresiones idiomáticas como a diestro y siniestro, que significa hacer algo por todos lados sin orden, mientras que en el lenguaje cotidiano se utiliza para referirse a la malicia, accidente cubierto por una póliza, como en los seguros, por ejemplo. Es un siniestro, ¿no?
2: Ay, de veras.
1: Exacto, también es un siniestro. Entonces, esta palabrita que tiene tantos significados y que puede tener tantas connotaciones.
2: Así es.
1: Siniestro.
2: Fíjate que yo conocía varios siniestros o gente zurda.
1: Ajá.
2: Que todavía en su infancia todavía le amarraban las manos de este siniestra para que pudiera escribir con la derecha.
1: Se si volvieron ambidiestros.
2: Ajá, y no creo que estoy hablando de gente de 80 años, ¿eh?
1: No.
2: De veras, gente de 35, 40 años que todavía en su infancia les amarraban la mano.
1: Ok, qué chido. ¿A ti no te amarraron las manos de chiquito?
2: Pero por otras cosas.
1: Ah, ya.
5: De hecho, hay un disco, si mal no recuerdo, de Jorge Reyes, que fue un músico.
1: Sí, sí.
5: Que dedicado a la música
1: prehispánica.
5: Uh-huh. Y ese se llamaba A la izquierda del colibrí, asociado un poquito con esto que acabas de mencionar.
1: Uh-huh. Claro, sí. Qué maravilla.
5: Entre la mala suerte.
1: Hace mucho que no ponen música de Jorge Reyes, entonces para poder programarla más adelante.
2: Pues mira, para el siguiente programa.
1: Se arregla.
2: Se arregla.
1: Muy bien.